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0: con mucho más ritmo. Así suena la madrugada de Onda Madrid Todo Música. Con más ritmo está Ilai Chopin, remezclado para pistas de Gazebo.
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0: Así suena la madrugada, la del fin de semana. Y ya sabes, para remezclas también nuestro gran Wally López con este superstar de Marta Sánchez. Bienvenido, bienvenida. Si llegas ahora mismo a Onda Madrid, Onda Madrid Todo Música, Rhythm of the Night.
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0: ser el fin de semana desde Onda Madrid, todo música hasta 1999 con este Let the Let Go On de Las Me and My. Y también en nuestras noches, no solo sonido de pistas, sino sonido divertido y con un poquito de humor, el de Nadie Bea en Onda Madrid, todo música.
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0: Así llegaba Wilfield allá por finales de los 90 con este Another Day y un poquito de amor, el que buscaba Shakira allá por 1997.
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0: Asesinato en la pista de baile de Sofía Lesbestor desde Onda Madrid Todo Música, Rhythm of the Night. Y si provocaba ese asesinato, que la detengan, lo cantaba David Civera un año después.
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0: Campo, le junto a Rosana y Celia en ese corazón tambor del año 2001 y algo que entendemos mucho mejor, este Amigos para Siempre de José Carreras por los Manolos, allá por 1992.
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1: Y nueva hora de ritmo en tu fin de semana de Onda Madrid Todo Música. Verano todo el año, los 365 días, con canciones que recordamos como esta, Los Cantantes, El Venao. Y ahora, una de Ingrid y Tango.

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0: tu cuerpo es para dar la alegría y cosas buenas. Baila tu cuerpo, alegría, Macarena.
1: ¡Hola, Macarena!
2: Y no era la primera versión, precisamente, la que se hizo popular en el verano del 93, sino la segunda en el 96, el Macarena Remix. Y esta otra también es una segunda versión, el clásico de ABBA por 18, Mamma Mia.

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2: La presentación oficial de Ricky Martin ocurría en la primavera de 1996 con aquel María, esta, el María Remix, y ahora hablando de vacaciones, Holiday. Celebrate.

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0: Y vuélvete a enamorar, hay que ir al sur. Lo que nos decía Rafael Acarrá y Amor a Primera Vista. Si nos enamoramos ahora con Kylie Minogue desde el año 2002.
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1999, Ríos de Gloria. El deseo es un volcán desde Onda Madrid, todo música, desde tu noche de fin de semana y la versión de la versión, porque la original tendría 40 años cuando volví a aparecer en 1994 dentro de una banda sonora por parte de Blue Suede. Se juegan a feeling, versionado para pistas en Onda Madrid, todo música, por Tony Wilson.

0: las 6 en la madrugada del fin de semana desde Onda Madrid Todo Música. Mr. Max dándole más ritmo todavía a ese Depende de Jarabe de Palo. Bienvenido, bienvenida. Abrazos en esta noche, ritmo positivo y radio. Ya sabes, lo que nos gusta compartir en las madrugadas.
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0: E historias como esta de Johnny Tendosca por Paco Pil, que nos lleva al 94.

0: 2001, triunfando en las fiestas de baile, Transfer, Possession, y de vuelta a nuestro idioma nos encontramos con Fangoria, Olvido Gara, y este Desfachatez. 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

0: su fin de semana desde Onda Madrid Todo Música. Lo llamamos Onda Madrid Todo Música, Rhythm of the Night, donde los presuntos implicados. ¿Cómo hemos cambiado?
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0: acompañaba un anuncio de televisión allá por la primavera de 1997 en pistas Natasha Hagen, You and You y sonido también divertido que compartimos en las madrugadas, que ahora nos lleva a 1990 con Pimpinela.
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0: será peligroso, a ver si tiene una recaída.
1: No te preocupes por ella.
0: No me preocupo por ella, pero ¿por qué tiene que venir a instalarse justo aquí?
1: Porque está enferma y además son solamente 3 o 4 días.
0: Sí, 3 o 4 días. El año pasado con un resfrío se quedó un mes.
1: No fue un mes, fueron 2 semanas.
0: Bueno, saca la cuenta, si no llega a tener gastritis se queda a vivir la vida.
1: Bueno, basta. ¿La casa está ordenada?
0: En realidad no esperaba que viniera.
1: ¿Me llamó alguien por teléfono?
0: No, entre 200 y 300 personas nada más.
1: ¿Fuiste a comprar algo de comida?
0: Hoy domingo está todo cerrado.
1: Claro, ¿y ahora qué le doy a mamá?
0: Ya se me va a ocurrir algo.
1: No empieces de nuevo, ¿eh?
0: Yo no dije nada.

0: los sonidos de antes, de los 80, y los comparamos con los sonidos de ahora. De Pinos Yangon a Estén Águila.
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0: un poquito más de 2000, año 2002 con Ingrid, tu efotutututututu, esto que nos llegaba encima de aquel coche mientras conducía, y de un coche a un tiburón, a 1995 con Proyecto 1.
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0: Riviera con la canción que conocemos del último de la fila. Escuchábamos como un burro amarrado en la puerta del baile.
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A ver, de última hora no es. La información que les vengo a traer no es de última hora. No es Navidad ya. Oh, qué pena, ¿no? Qué pena para los más navideños. Qué pena, ¿no? Que ya se nos ha pasado. Bueno, se nos pasó hace ya mucho la Navidad. Ya no es Navidad. Pues es un facto. Es un hecho, es un hecho. No es Navidad. De hecho, estamos ya al borde de que no sea invierno. La primavera comenzará el 20 de marzo. 20 de marzo. Y esperemos que se dé bien. Que sea soleada, pero igual no demasiado. Que haya alguna lluvia, pero igual no demasiado tampoco, que el tiempo nos respete y que podamos ir poco a poco disfrutando de más horas y más horas de luz solar. No es Navidad, de hecho ya casi es primavera, pero da igual el momento del año. Siempre es un buen momento para tener ilusión, fantasía y pedir deseos.

desear, claro, desear salud y desear dinero y bienestar y paz y un equilibrio en nuestra vida, ¿no? Aspiramos a tener una mejoría en el trabajo o un mejor trabajo, a una pérdida de kilos. Ahora sí que sí, ¿eh? Operación Bikini, ahora sí que sí. Deseamos encontrar el amor. ¿Y qué desea un presidente del gobierno, ¿no? Uno como Donald Trump, uno con el ego de Trump. Dice, ya tiene pasta, ya tiene poder, ya tiene un trabajo donde la gente está pendiente de él, ya tiene el amor, bueno, algún amor tiene, creo. Entonces quiere aumentar el ego, y eso se puede hacer a través de edificios. El legado. Hay quien piensa en el legado. Trump, cuyo nombre es una marca,

0: Asociada a una torre, en realidad a varias, la más famosa la de Nueva York y luego la de Manila, la de Las Vegas, Panamá, Estambul. Es el presidente que se ha embarcado en la tarea de construir un gran salón de baile en la Casa Blanca.
1: You know, we're building right behind us, we're building a ballroom. They've wanted a ballroom for 150 years. And I'm giving that,
0: decía, el ballroom es el salón de baile. Hace poco el Centro Kennedy de las Artes añadió el nombre de Trump y en febrero firmó una orden ejecutiva para defender que los edificios federales debían ser neoclásicos, regionales o tradicionales en febrero del 2025. Y aspira a más. Y si lo desea, deberá hacerlo con dinamita, porque una de las cositas que Trump ha soltado en los últimos meses es su aspiración a que algún día su rostro esté presente en uno de los mayores símbolos de Estados Unidos, que es el Monte Rushmore. Sumar su cabeza a la de George Washington, Thomas Jefferson, Theodore Roosevelt, Abraham Lincoln. Elegidos estos presidentes para representar el nacimiento, el crecimiento, el desarrollo y la preservación de la nación norteamericana. No parece que eso vaya a darse, porque desde el punto de vista técnico, el terreno no ofrece más superficie viable para una nueva talla. O sea que no hay espacio. Aunque Trump, a testarudo, es difícil ganarle.
2: Hanging from the top in Bosun's chairs, Gutzon Borglum, the sculptor, and his son go over the 60-foot Washington face, taking measurements to see that it is properly proportioned.
0: Noticias de 1973, durante la construcción del Monte Rushmore en las Colinas Negras, en las Black Hills, en el estado de Dakota del Sur, una región montañosa de una impactante belleza natural que, mucho antes de la llegada de los colonos europeos, era considerada un territorio sagrado por las tribus Sioux. Para estos pueblos originarios de la montaña, aquello era conocido como los Seis Abuelos y tenía un profundo significado espiritual, con lo cual puede imaginarse que el cabreo de las tribus cuando el gobierno estadounidense decidió construir ahí el monumento, pues era un cabreo menudo. El nombre de Monte Rushmore proviene de Charles Rushmore, un abogado de Nueva York que visitó la región en 1885 durante una expedición minera, y al preguntar por el nombre de la montaña, los habitantes locales le dijeron que no tenía nombre aquello, y él pues se adjudicó la montaña. La idea de esculpir un monumento en la montaña surgió en 1923, impulsada por el historiador Doyle Robinson, que buscaba promover el turismo y el desarrollo económico de Dakota del Sur. Inicialmente Robinson propuso esculpir figuras del viejo oeste, como exploradores y líderes locales, pero apareció el escultor Gutzon Borglum. Este nombre es importante, quédense con él. Gutzon Borglum, quien fue el elegido para llevar adelante el proyecto y propuso una visión más ambiciosa. Representar a cuatro presidentes de Estados Unidos que simbolizarían el nacimiento, el crecimiento, la preservación y la consolidación del país. Esta idea recibió el apoyo del gobierno federal y del entonces presidente Calvin Coolidge.

Entre el 4 de octubre de 1927 y el 31 de octubre de 1941, Gudson Borglum y 400 trabajadores esculpieron las enormes esculturas de 18 metros de altura de Washington, Jefferson, Roosevelt y Lincoln. El proyecto comenzó en 1927 y terminó en 1941 con el sorprendente dato de que, a pesar de que tener que estar suspendidos a gran altura, a menudo a más de 70 metros, con vientos muy fuertes, con frío extremo en invierno, con calor intenso en verano y en condiciones de seguridad que no eran las más óptimas, afortunadamente no se dio ninguna fatalidad entre los trabajadores. La planificación inicial de la obra comenzó mucho antes del primer golpe de cincel. El escultor Borglum estudió la forma natural de la montaña, la calidad del granito y la orientación de la roca respecto al sol. Eligió la cara sureste del monte porque recibía luz solar directa durante la mayor parte de la jornada, lo que permitiría una mejor visibilidad de las esculturas. Borglum realizó numerosos modelos de yeso a escala que servían como referencia exacta para trasladar las proporciones a la montaña real. Luego llegó el puntillado, ¿no? El método consistía en medir con instrumentos especiales las distancias exactas en el modelo y reproducirlas en la montaña a gran escala. Y luego las explosiones. El 90% del material removido se eliminó mediante dinamita, lo que permitió acelerar enormemente el trabajo. Se colocaron grandes cargas explosivas de forma estratégica para desprender grandes bloques de granito sin dañar las áreas cercanas, que ya estaban esculpidas. Un trabajo que requería gran precisión, porque un error podía arruinar meses de trabajo. Y una vez retirada la mayor parte de la roca, los detalles finos de los rostros se realizaron utilizando martillos neumáticos, cinceles y herramientas manuales. Los obreros se concentraron especialmente en los ojos, en las narices, en las bocas, en las arrugas faciales.

Estos detalles eran esenciales para dar realismo y para darle expresión, viveza, ¿no?, a las esculturas. De hecho, los ojos, por ejemplo, si uno los ve en persona y en imágenes, tienen una vivacidad muy importante, aunque estén hechos de piedra. Los iris de los ojos fueron esculpidos como agujeros. Y se dejó un cubo de granito en cada uno para representar el reflejo, ¿no? Eso daba vida a los rostros. Durante el desarrollo del proyecto, Borglum concibió el Monte Rushmore como una obra mucho más ambiciosa de lo que finalmente llegó a realizarse. Su intención no era limitarse únicamente a los rostros de los cuatro presidentes, sino esculpir figuras monumentales que incluyeran los bustos completos hasta la cintura y excavar en el interior de la montaña la llamada Sala de los Registros, ¿no? Una gran cámara accesible por una escalinata donde se conservarían documentos fundamentales de la nación, como la Constitución, como la Declaración de Independencia. De hecho, aquello se empezó a construir, ¿eh?, pero se abandonó. Las dificultades financieras vinieron de dos frentes, la Gran Depresión y el estallido de la Segunda Guerra Mundial. O sea que se priorizó la finalización de los rostros. Y ahí vimos a los protagonistas de Con la muerte de los salones colgados sobre los rostros del Monte Rushmore durante una intensa persecución. Y también Superman 2, donde los villanos modifican el aspecto del monte, o en La búsqueda 2. El diario secreto con Nicolas Cage. Este símbolo, el monte, no Nicolas Cage. Este símbolo que recibe entre 2 y 3 millones de personas al año, lo que lo convierte en uno de los monumentos más visitados del país, especialmente durante fechas patrióticas como el 4 de julio. Y fuera de datos, es un símbolo. Un símbolo, o sea, ocupa un lugar destacado en el imaginario colectivo de Estados Unidos. Una proeza de la ingeniería. Arte a gran escala. Y sobre el granito. Un monte universal. El Monte Rushmore.

Una montaña bien puede ser un símbolo. Y también un jugador de tenis puede ser un símbolo. Claro, se lo digan a Alcaraz, a Nadal, a Djokovic para los serbios, a Federer para los suizos. Aunque ahora quería hablarles de un jugador de tenis que fue símbolo, claro, sí, pero que ya poca gente recuerda.

0: Seguramente, a no ser que usted sea experto en la historia del tenis, no habrá oído hablar en su vida de Gottfried von Kramm. Pero este hombre fue muy famoso. En una época donde no había redes, no estábamos mucho más aislados, no existía la radio. Aunque cada momento tiene su aquel, tiene su afán. Gottfried Alexander Maximilian Walter Kurt von Kramm. En adelante, Gottfried von Kramm fue tenista. Uno de los mejores del mundo. Uno de los mejores tenistas alemanes de todos los tiempos. Nacido en la Baja Sajonia en julio de 1909, vino al planeta en cuna de plata porque pertenecía a la aristocracia sajona, tercer hijo del barón Burchard von Kramm. El bueno de Gottfried era rico, sociable y generoso. Y sus éxitos deportivos lo hicieron muy popular en su país. Tenía una personalidad ganadora, buenos modales, deportividad y una conducta honorable con sus oponentes. Pero la historia no es tan reluciente como pudiera parecer, porque el mundo de comienzos del siglo XX no fue sencillo, y particularmente fue turbulento, sangriento, horripilante en el caso de Alemania.
1: Was die Organisationen sterben müssen, die Grundidee erschüttert wird.
0: Adolf Hitler llegó al poder el 30 de enero de 1933, cuando el presidente Paul von Hindenburg lo nombró canciller del Reich en Alemania. Los sucesos siniestros empezaron muy pronto y todo acabó derivando en lo que ya saben, el Tercer Reich, la Alemania nazi, el Holocausto, el horror dictatorial. Rubio, escultural y arquetípicamente ario, Gottfried era visto como un poderoso símbolo por el régimen, cuenta Will Maggie en la revista Vice. Sin embargo, debido a sus propias circunstancias y convicciones, se negaba rotundamente a desempeñar el papel que se le exigía, aunque se veía obligado a vestir ropa blanca de tenis con una esvástica estampada y a realizar el llamado saludo de la victoria antes del inicio de los partidos. Se resistió a numerosas propuestas para convertirlo en un elemento central de la campaña propagandística nazi. Mientras otros deportistas se adhirieron con entusiasmo a la idea de la supremacía deportiva aria, Gottfried continuó jugando al tenis con caballerosidad. El tenista se negó repetidamente a unirse al partido nazi, ¿no?, a pesar de la insistencia amenazante de, entre otros, Hermann Göring. No solo despreciaba sus políticas discriminatorias, sino que también les guardaba rencor a los nazis por el exilio del judío polaco y ex compañero de equipo bávaro, Daniel Pren. La estrella de la raqueta, el rubio de 1,83 m, llegaría a ser campeón nacional en 1932. Fue convocado para disputar la Copa Davis. Un año después, fue campeón de Wimbledon en la modalidad de doble mixto junto a Hilde Krank-Winkel. Y en el 34 se alzó con el Abierto de Francia. Fue subcampeón de Wimbledon durante 3 años consecutivos, perdiendo el primer y el segundo partido contra Fred Perry y el tercero contra la leyenda del tenis Don Butch en el 37. Y todo eso mientras el mundo estaba cada vez más turbulento, más hostil, más peligroso.

En 1937, Alemania y Estados Unidos tuvieron que enfrentarse en un duelo de la Copa Davis. Para el régimen nazi, la victoria en el deporte era algo fundamental para agrandar ese orgullo nacional. Y pese a que el favorito de un encuentro decisivo para el país era Gottfried, finalmente su rival Don Butch le ganó. Años después de ese encuentro, el estadounidense Butch contó que su rival había recibido una llamada del propio Hitler en la previa al partido. Este le había remarcado la importancia de ganar aquel encuentro. La vida del tenista se fue complicando. Y en marzo de 1938, dos agentes de la Gestapo irrumpieron en una cena familiar de los von Kramm. Gottfried fue arrestado sumariamente y encarcelado por el orden del gobierno alemán. Fue acusado por homosexual y por prestar ayuda financiera a un judío. El deportista había mantenido una relación secreta porque estaba casado con una mujer. Habían tenido una relación secreta con un actor judío llamado Manasse Herbst, y cuando la persecución hacia el pueblo judío arrancó en Alemania, el varón le costeó el viaje para huir de allí. Le salvó literalmente de la vida. Gracias a la presión internacional, se presentaron quejas ante las autoridades alemanas, se recogieron firmas de los principales tenistas del mundo. Gottfried salió de prisión, pero en lugares como su propia federación de tenis o el All England Club, el hogar de Wimbledon, le dieron la espalda. Luego llegó la guerra en el año 40, el otro era tenista, cambió las raquetas por las armas y fue reclutado por el servicio militar alemán, enviado al frente ruso, donde milagrosamente sobrevivió. En los últimos años de la guerra, von Kramm mostró una enorme solidaridad con la resistencia activa contra Hitler y utilizó sus viajes a Suecia con el pretexto de ser entrenador de tenis para entregar mensajes confidenciales de los conspiradores contra el régimen nazi. Acabado Hitler, terminada la guerra, el jugador pudo volver a practicar algo de tenis. Incluso logró ganar el campeonato nacional alemán con 40 años. De hecho, regresaría hasta Wimbledon. Después de todo, llegaría a ser administrador de la Federación Alemana de Tenis y un adinerado hombre de negocios. Gottfried von Kramm falleció en un accidente de coche cerca del Cairo el 9 de noviembre de 1976. Su nombre ingresó poco después en el Salón de la Fama del Tenis Internacional. Fue el primer alemán en recibir ese honor. Y más que eso, fue ejemplo de un deportista que se opuso al régimen nazi, que defendió siempre el juego limpio y cuyo ejemplo aún perdura. Esta es su historia, olvidada quizá por muchos y recordada hoy y aquí. La historia de Gottfried von Kramm, el tenista brillante que se opuso a Hitler.

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2: Lejos del bullicio de la gran ciudad, fuera de la rutina asfixiante de la oficina, en lo más alto que se pueda, la montaña ofrece tranquilidad, un calor de chimeneas, de café caliente, o quizá de café y chocolate caliente, de ver la nieve caer, pero desde la ventana. Pero también se sale, ¿eh? Se sale a tirarse bolas de nieve, a lanzarse en trineo, a correr con abrigo, a subir en el telesilla, se sube y se está en la montaña, en Navidad, claro. Pero también cuando la nieve hace tiempo, que se convirtió en agua que corre río abajo.

Al alpinista George Mallory se le recuerda como uno de los pioneros en los intentos por conquistar el Everest, el pico más alto del planeta. 8.848 metros que Mallory intentó subir junto a su compañero Andrew Irvine. Y durante el tercer intento, durante la tercera expedición, cuando el grupo alcanzó los 8.160 metros, desde el campamento base, vieron como Mallory e Irvine ascendían hasta la cumbre. Los veían, hasta que de repente la niebla se comió esas dos figuras. Mallory e Irvine nunca regresaron. Aún hoy persiste la duda sobre si consiguieron hacer cumbre y luego fallecieron, o la muerte les alcanzó antes de el pico. En caso de haberlo logrado, se habrían adelantado 29 años al primer ascenso oficial. De Mallory también se recuerda cuando, a la pregunta ¿por qué subes montañas?, él respondió lacónico: porque están ahí. Y la montaña está ahí, alberga maravillas, pero también tiene peligros. Basta con irse a lo que pasó hace un año en la montaña de Montserrat. El fundador de Mango, el hombre más rico de Cataluña, Isaac Andic, paseaba junto a su hijo Jonathan por la montaña cuando cayó por un precipicio de 100 metros y perdió la vida. La policía catalana continúa investigando si fue un accidente, si tropezó y se desplomó montaña abajo, o si pasó algo diferente. En enero de 2025 se dictó un archivo provisional de la causa, pero en marzo la titular del juzgado de instrucción número 5 de Martorell reabrió la causa y decretó el secreto de las actuaciones para investigar si la muerte de Isaac Andic en la montaña fue o no un homicidio. El hijo del empresario, que tiene el apoyo de toda la familia, aseguró a la policía catalana que el sábado 14 de diciembre caminaba por delante de su padre cuando oyó un pequeño desprendimiento de tierra, se giró y vio a Isaac Andic caer. Imputado el hijo de momento no está. Imputado no está, al contrario que el protagonista del caso que nos ocupa hoy. Un caso donde la montaña volvió a ser testigo de una muerte.

De la montaña como del mar, conviene tener cierto respeto. Porque en la montaña como en el mar, todo puede cambiar radicalmente en pocos minutos. De hecho, las autoridades vienen avisando. Hay mayor afluencia de visitantes en la montaña. Y con ello también hay subestimación de los riesgos y la falta de preparación, lo que pone en evidencia una creciente desconexión entre la popularización de las actividades en la naturaleza y la responsabilidad que requieren, ¿no? Quizá no todo el mundo está preparado para hacer esa ruta o para subir esa montaña. Y luego quizá no todo el mundo sabe actuar ante una emergencia. Lo que está a un par de meses del juicio, de ser enjuiciado, es si el encausado de la historia de hoy será o no condenado por homicidio. En todo caso, sea cual sea el veredicto de la justicia, una mujer está muerta. Kerstin Gardner tenía 33 años. El encausado, Thomas Blumberger, era su pareja. Todo ocurrió hace un año, el pasado 18 de enero, en el Grossglockner, la montaña más alta de Austria, ¿no? 3.798 metros. Leo que es una montaña exigente para su subida, por su arista suroeste, un itinerario largo y complejo con tramos de escalada y especialmente delicado en invierno. Veo en El País que ambos atacaron su objetivo a las 7 menos cuarto de la mañana y poco después de la 1 del mediodía se encontraban a menos de 250 metros de desnivel de la cima. En ese punto, y coincidiendo con el tramo más complicado de la vía, su progresión dejó de fluir y a no muy tardar les sorprendió la noche. Según la Fiscalía de Innsbruck, el hombre habría actuado con grave negligencia, provocando la muerte por congelación de la mujer. Las condiciones meteorológicas eran particularmente extremas, con temperaturas de hasta menos 8 grados y sensaciones térmicas que llegaban a menos 20 debido al gélido viento. ¿Pero qué pasó? Bueno, al menos lo que se sabe es que cuando la noche llegó a la montaña, las lámparas frontales de ambos eran bien visibles desde el valle. Pusieron en alerta a los servicios de rescate y un helicóptero salió a su encuentro, dispuesto a extraerlos de la pared, pasadas ya las 10 de la noche y bajo ráfagas de viento en aumento. Pero, por increíble que nos parezca y para enorme sorpresa de los servicios de rescate, Thomas Blumberger rechazó la ayuda. Dijo que no, que estaban bien, que podrían llegar a la cima y desde ahí emprender un descenso por un terreno más sencillo hasta una cabaña cercana. Kerstin Gardner fue encontrada muerta y sola a las 10 de la mañana, sin ningún tipo de abrigo de emergencia. Tampoco estaba colocada a resguardo del viento. Todo ello mientras que su compañero se había dirigido alrededor de las 2 de la madrugada a buscar ayuda en una zona de refugio cercano. Aquello fue demasiado tarde.

El juicio, que comenzará en febrero de 2026, deberá averiguar qué ocurrió realmente o si realmente lo que ocurrió fue lo que dice Plan Berber. Según sus abogados, se trató de un trágico y fatal accidente, sin conducta negligente por parte de su defendido. El acusado se enfrenta a una pena de hasta 3 años de prisión. El cargo que se le imputa es el de homicidio por negligencia grave, señalando varios puntos que refuerzan esa tesis. En su primer relato a la policía, el alpinista Plan Berber aseguró que rechazó la llegada del helicóptero porque ambos se encontraban bien y planeaban terminar su subida, pero que poco después su compañera mostró signos de agotamiento. La policía se pregunta por qué Plan Berber no respondió a los mensajes y a las llamadas de los servicios de rescate. Por lo visto, tenía el móvil en silencio. Cuando finalmente Plan Berber llamó al servicio de rescate a las 12:30 de la noche, ya era demasiado tarde. Y con todo, también hay diferencia de criterios, porque según los rescatadores, la conversación con el alpinista no fue clara en absoluto. Mientras que Plan Berber aseguró que dejó claro que necesitaban ser rescatados, digamos que los servicios de rescate dicen que igual no lo dejó tan claro. En cualquier caso, hay muchas dudas en esa historia trágica. Veremos si es una historia también criminal. Como cuenta el periodista Óscar Gogorza, uno de los mayores errores que cometió el acusado es involucrar a una persona, o sea, a su pareja, con escaso bagaje en alpinismo, en una actividad muy exigente, ¿no? En pleno invierno y con una mala previsión meteorológica. En montaña, la persona con mayores conocimientos y experiencia siempre es responsable de sus acompañantes. Y son las capacidades de los que tienen menores recursos las que han de marcar la dificultad de la subida, de la ascensión. Entra dentro de cualquier criterio que si alguien del grupo no puede hacer X o le va a costar mucho, lo que hay que hacer en la montaña es no hacerlo. También sorprende cómo los equipos de rescate se encontraron a la víctima. Aparte de sin manta alguna, seguía con su mochila y, especialmente grave, no calzaba botas de alpinismo, sino que llevaba botas blandas de snowboard. Iba también cargada con una tabla a sus espaldas. ¿Qué tipo de alpinista experto puede permitir que alguien sin mucha experiencia intente subir a la cima así? ¿Por qué no lo impidió? Al final, por situarnos en ese momento de la montaña, ambos están sujetos por la misma cuerda. El hombre Plan Berber, era el que lideraba esa cuerda, esa cordada que se dice. ¿Bajo qué criterio se decidió que siguieran ascendiendo a pesar de que la noche había llegado y arreciaba el viento? ¿Fueron decisiones tomadas de forma consensuada? ¿O quizá fueron decisiones impuestas por el acusado? ¿Por qué no hizo uso de su teléfono para pedir ayuda en su momento para Kerstin Garner? ¿Cómo fue la comunicación entre ambos en todos esos momentos? Son muchas preguntas. Muchas preguntas de lo que ocurrió en la montaña hace un año.

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2: Ocurren todos los días informaciones que vemos en los periódicos, que observamos en las redes sociales, que escuchamos por la radio, informaciones que nos hacen preguntarnos acerca del funcionamiento del Estado. Ese Leviatán, que diría Thomas Hobbes. Cuando nos notifican una multa que no nos afecta a nosotros, cuando la cita con el especialista se demora más de la cuenta, cuando ese adoquín sigue partido desde febrero y nadie lo repara, entonces te cabreas mucho y maldices. Lo que también sucede, y no debería, es que hay dinámicas del Estado, en el caso que nos ocupa, dinámicas judiciales, que por muy ajustadas al ordenamiento que puedan estar, son muy poco prácticas y que nos hacen volver a preguntarnos acerca del funcionamiento del Estado.

0: El diario El Español, en particular el periodista Julio César Ruiz Aguilar, llevan un par de meses contándonos las historias de alguien que había huido, los paso a paso, porque el objetivo era justo ese, encontrar sus pasos, saber dónde fue quién, me dirán. ¿Dónde fue quién? Se preguntarán ustedes, los oyentes. El protagonista es el criminal Martiño Ramos Soto. Hasta hace no mucho, Ramos Soto era una figura familiar y bien reconocida en la vida pública de Orense. Cuenta El Español que este hombre era profesor de infantil y primaria, participaba en actividades culturales, tocaba la guitarra en festivales escolares y escribía en redes sociales sobre educación y valores. Era un hombre, nos cuenta el periodista Ruiz Aguilar, muy vinculado a movimientos progresistas.
1: Una persona bastante conocida en Orense y sobre todo en los círculos de la izquierda, ¿no? Militante. Él ha formado parte de distintas agrupaciones políticas, entre ellas Izquierda Unida, después fundó En Marea y alguna otra también local. Saltó un poco la sorpresa porque cuando yo comencé a investigarlo, la gente no sabía que era él, ese profesor del que se hablaba vagamente en algunos medios, obviamente sin nombre.
0: Era un hombre con discurso, con facilidad de palabra, le explicaba una fuente al periodista Ruiz Aguilar. Una fuente que coincidió con Martiño Ramos Soto en política. Se movía en ambientes progresistas, dice la fuente. Sabía generar simpatía. Por eso, lo que ha salido a la luz ha sido tan devastador.
2: É a parte máis pública da vida de Martiño Ramos. Este ourensán de 50 anos ten unha ampla traxectoria como activista en diferentes plataformas. Mesmo chegou a participar en actos feministas. Foi en 2015 cando entrou en política activa como un dos promotores da Marea Local e chegou a exercer como portavoz do Ourense en Común.
0: Así informaba la televisión pública gallega del perfil de Martiño Ramos. Las imágenes se le ve delante de micrófonos, en ruedas de prensa. Este es Martiño Ramos hablando de un acto político.
3: Y creo que este proceso es diverso, pero es capaz de crear un equipo que de verdad dé unha alternativa de gobernanza no Concello de Ourense. Creo que somos capaces de facelo. Y non creo que haxa hoxe en día ningún dos partidos políticos...
0: Hablando de la política necesaria para Ourense, este hombre hasta hace unas horas aparecía en la lista de los 10 delincuentes más buscados por la Policía Nacional. Junto a él, nombres como el de Ionut Ramón Raducán. Sobre él pesa una condena de 2014 por trata de seres humanos con fines de explotación sexual y laboral, en un caso en el que obligó a su hermana y a su pareja a prostituirse cuando eran menores de edad en el polígono industrial Marconi de Madrid. Nombres como el de Jesús Manuel Heredia, conocido como el Pantoja, 40 años, narcotraficante, natural de Algeciras, uno de los capos más poderosos del sur de España. José María Pavón Pereira, condenado a 41 años de prisión por el asesinato con alevosía y ensañamiento de dos personas en Granada. O Sergio Jesús Mora Carrasco, alias Yello, este onubense de 48 años de edad, considerado uno de los mayores traficantes de drogas de toda Europa. En esa lista está, o mejor dicho, en esa lista estaba Martiño Ramos. Decía la nota: de complexión es delgado, tiene la piel morena y el cabello canoso y rizado, con ojos marrones. Considerado muy peligroso. Su delito: condenado a 13 años de prisión por abusar sexualmente durante 4 años de una alumna menor de edad, con el agravante de hacerlo mediante prácticas sádicas. Y volvamos a esas situaciones que nos hacen preguntarnos acerca del funcionamiento del Estado. ¿Cómo es posible que Martiño Ramos no estuviera en España?

cuando tenía que ser detenido? ¿Cómo es posible que se fugara y no el día de antes de que la policía fuera a su domicilio? La Audiencia Provincial de Ourense condenó a Martiño

0: de la diferencia de edad, de su condición de docente y del ascendente que ejercía sobre la menor. O sea, condenado en julio de 2024, una condena ratificada en febrero de 2025, el 15 de septiembre de este año, cuando debía notificarse su ingreso en prisión, Martiño Ramos ya no estaba localizable. Su teléfono no estaba activo. Lo había dado de baja. Desapareció de un día para otro sin dar pistas. ¿Cómo es posible que alguien se marche del país antes de poder ser detenido? ¿Cómo es posible que alguien con ese delito, con esa condena, pudiera marcharse del país? Obviamente no saltaron las alarmas, no se activaron los resortes necesarios para su captura mucho más temprana. Y es que pese a la gravedad de las acusaciones, y aquí habéis sido condenado ya por la Audiencia Provincial de Orense en el 24 y por el Tribunal Superior de Justicia de Galicia en febrero del 25, no se decretaron medidas cautelares, y el violador disfrutaba de libertad condicional. Estaba libre. En los 4 años que duró el proceso judicial contra Martiño Ramos, desde la denuncia de la menor en 2021, la Fiscalía no pidió su ingreso en prisión provisional jamás. Dices, ¿cómo es posible? Son esas situaciones donde uno se pregunta acerca del funcionamiento del Estado, del Estado español en este caso, y del funcionamiento de la justicia en España. ¿Cómo es posible? Bueno, pues lo ha sido. O sea, condena en el 24, ratificada condena en el 25, no se decretan medidas cautelares, no se decretó en ningún momento la prisión provisional, en el caso de que en ese momento fuera provisional. En este caso ya es prisión con todas las de la ley. Martiño Ramos Soto era profesor de música de la víctima desde que ella tenía 3 años. La contactó cuando cursaba sexto de primaria por Instagram, haciéndose pasar por un menor. Entre ambos, es lo que se ha contado en las informaciones, entre ambos inició una relación virtual en la que el acusado, el hoy ya condenado, se presentaba como un apoyo emocional para ella. Se sabe que la menor, al tiempo, insistió para que su interlocutor le revelase su identidad. Y Martiño Ramos, a través de la red social, le indicó que fuera al aula de música, descubriendo entonces la víctima que su compañero de conversación era en realidad su profesor de música en primaria. ¿Y después qué? Después ocurrieron todos los abusos y todas las violaciones hasta que ella tomó la decisión de ponerlo en conocimiento de la dirección primero del centro y posteriormente realizar una denuncia formal ante la Guardia Civil. Y regresamos al presente. Desde el 15 de septiembre, Ramos Soto estaba huido. Las pistas eran variadas y las líneas de investigación de la policía, en su mayor parte secretas, pero también eran varias. No estaba en ningún escondite recóndito de la comunidad gallega, no estaba en España, ni en la península, ni en el archipiélago balear o canario, ni en las ciudades autónomas. No estaba ni siquiera en Europa, sino que se había marchado a más de 7.000 kilómetros de Orense. Estaba en Cuba. Este pasado domingo, 23 de noviembre, el español contó en exclusiva que el ex profesor estaba en La Habana.
1: Y bueno, gracias a todas esas fuentes que logré obtener, tanto policiales como de su círculo social, me llegó la información de que había una posibilidad muy alta de que estuviese fugado en Cuba después de haber, digamos, hecho un viaje al otro lado del charco desde Portugal. Esa información la terminamos por publicar este domingo y gracias a eso, digamos, que se ha detonado absolutamente todo. La Policía Nacional ha terminado de exigir a la policía cubana su detención y han logrado capturarlo justo cuando ya se marchaba de Cuba.
0: O sea que supo que había sido localizado y había intentado volver a marcharse, estaba preparando muy rápidamente otro nuevo destino para seguir con su

0: con su fuga. Bueno, en La Habana, entendemos por lo que se ha ido contando en los medios de comunicación, ¿eh? Entendemos, esto es un suponer, que se sentía muy lejos de peligro. Muy lejos del peligro de que la policía española pudiera saber dónde estaba. Porque en La Habana, Martiño Ramos no se había, digamos, escondido en una habitación para no salir apenas. Martiño Ramos trabajaba como fotógrafo. Había logrado, en ese breve espacio de tiempo, digamos, escapar de su vida, de sus delitos. Lejos de su nombre real, lejos de los abusos que cometió, lejos de las miles de personas que han estado pendientes de su captura.
1: Ha sido un camino, la verdad, largo, intenso. Fuimos, de verdad, los primeros en poner el foco sobre esta historia. Después hemos obtenido bastante información muy positiva y estoy bastante contento, no solo de cómo ha terminado hoy el día, sino de que también absolutamente todos los medios se hayan hecho eco y también que prácticamente todos nos han mencionado como medio que ha avanzado esa información. Porque, de verdad, en estos casos que uno pone bastante empeño y que habla con víctimas, con familiares de víctimas, pues digamos que es algo como bastante gratificante, ¿no? También como periodista, al darte cuenta de que las informaciones que publicas, pues tienen su rédito.
0: Decía el periodista Julio César Ruiz Aguilar, al que es cierto que habrá que felicitarle a él y a su trabajo en el diario El Español, por todo lo que han ido contando de la historia, por haber sido, digamos, importantes a la hora de darle difusión a la historia de un fugitivo. Decía César Ruiz Aguilar esta semana en X, leíste su nombre primero en El Español, después leíste su historia primero en El Español, después descubriste dónde estaba primero en El Español y ahora ha sido detenido, y qué alegría que puedas leerlo. Y en ese caso escucharlo en cualquier lado. Y también es la muestra, como dice bien Luis Aguilar, de la muestra del poderío del periodismo, de la importancia del periodismo para darle difusión a historias como esta y a criminales como este. Y por supuesto, felicidades también a la policía que ha ido trabajando en todas las líneas de investigación y que ha dado con el paradero de este criminal. Esta historia, que con tanto trabajo, como decimos, se ha ido adelantando El Español, termina aquí, la historia de la fuga, porque Martiño Ramos Soto cumplirá su condena.

No está mal de vez en cuando algo de acción. O sea, de pium pium, de tiritos, de metralletas, de buenos y de malos, de polis y cacos, de gente que roba y gente que persigue a los que roban. Así que, aparte de lo de Sherlock Holmes, hoy les traigo una de...

0: no es una de esas pelis de piun piun que sufran. Sufran por la falta de fondo y forma de sus protagonistas. Y sabéis a las que me refiero. Hay miles de cintas con armas, robos, malos, malísimos, pero cuyos personajes tienen poca hondura, poca o ninguna profundidad. Personajes se pueden llamar Mike o Tommy o Lisbeth y Claudia, que da lo mismo da, porque cuando empieza con la persecución, pues no conocemos ni sus ambiciones, ni empatizamos con ellos. En realidad, no, nos da igual lo que les ocurra. Eso es el fracaso de una peli, o de un libro, o de una serie. Que sus personajes no es que nos irriten, es que nos dan igual. Pero en la cinta de hoy no ocurre eso. Esos personajes nos importan. Porque aquí hasta el malo se enamora.
1: Si no quiere hablar conmigo, no importa. Siento haberle molestado.
2: No era mi intención ser grosero. No la he reconocido. Trabajo en metales. Soy vendedor. Me llamo Neil.
0: En realidad, este señor llamado Neil McAuley no se dedica a los metales. En todo caso, se dedica a robarlos. Porque Neil, interpretado por un fabuloso Robert De Niro, es un ladrón de gran profesionalidad. Entiéndame, no lo justifico, pero que es de los buenos.
2: Un tipo me dijo una vez: no admitas nada en tu vida que no puedas dejar en 30 segundos si la pasma te pisa los talones.
0: La cuestión central es que este Neil McAuley, astuto criminal, dirige a una banda de ladrones profesionales y asaltantes de bancos que planea un último golpe millonario. Un último golpe y nos retiramos de la vida criminal. Una última vez para siempre y después decir adiós a esa vida.
2: Acciones e inversiones Malibu, de Roger Van Zandt. Tiene bancos en las Caimán. Dirige las inversiones de muchos narcotraficantes, cosas así.
3: ¿Y qué?
2: Pues que le ha robado sus bonos al portador.
3: Estará asegurado.
2: Exacto, cobrará el total de la aseguradora. Es un jugador, puede que vuelva a comprarnos sus bonos por un 60% de su valor y así él ganará un 40%.
0: Pero no será esta una misión fácil porque aparecerá en escena el teniente de homicidios de la policía de Los Ángeles, Vincent Hanna.
4: Se han llevado 1.600.000 en bonos y han pasado del dinero en efectivo.
5: Porque no tuvieron tiempo, iban a contrarreloj. Por tanto, conocen nuestro tiempo de respuesta a un 2-11. Estaban en nuestra frecuencia, lo inmovilizaron, entraron y escaparon en menos de 3 minutos.
6: Este es un buen sitio. Hay buenas rutas de escape. 2 autopistas a menos de 500 metros.
7: ¿Videocámara de tráfico?
6: Seguramente inhabilitada, pero compruébalo.
0: Al Pacino, soberbio, interpreta a este hombre que está entregado al trabajo, que intenta mantener a flote su tercer matrimonio, que quiere conectar con su hijastra, pero que siempre acaba dedicando todo su esfuerzo a perseguir a los malos como Neil y sus hombres.
8: ¡Vincent! ¡Albert! ¡Dime lo que sabes!
9: ¡Vincent, yo!
8: ¡Dime lo que sabes!
9: Te lo juro, mi hermano, tío, mi hermano Richard va a hablar contigo.
10: ¿He oído, Richard?
0: Dirigida y escrita por Michael Mann, año 1995, se cumplen ahora más de 3 décadas de su estreno y Mann está en la producción de su secuela sobre este clásico de acción. Que no les asuste la duración, 170 minutos, merece la pena, ¿eh? Tiene una de las mejores escenas de disparos que jamás haya visto, de pium pium, tiene acción, pero además tiene historia, un duelo actoral Pacino De Niro legendario y la presencia del añorado Val Kilmer o de una jovencísima Natalie Portman. Pablo Kurt en Filafinity escribió sobre ella: Policía y ladrón, Pacino y De Niro, dos leyendas de la interpretación, juntos, y un duelo trepidante, en un estilo thriller, ¿no? Con el estilo, con la intensidad del mejor Michael Mann. El director norteamericano que se dio a conocer con la serie Miami Vice es uno de los pocos realizadores que, dirigiendo pelis de acción, consigue ofrecer una profunda e interesante introspección de sus personajes. Hit puede que resulte excesivamente larga, pero cuenta con un reparto formidable, tanto masculino como femenino. Espectaculares escenas de acción. Atención a un tiroteo cumbre en el género. Y un guión francamente brillante, no solo en la trama, sino especialmente en los diálogos. Y tengo dos más, una de Todd McCarthy, del Varity, dice: muy bien realizada e incisivamente interpretada por un reparto extenso e impresionante. El ambicioso estudio de Michael Mann sobre la relatividad del bien y el mal se eleva por encima de otras películas de su estilo. Y Michael Wilmington, en el Chicago Tribune, escribió: Pacino y De Niro solo aparecen juntos brevemente, pero Mann exprime sus escenas al máximo. Ah, que no lo he dicho, ¿no? O sí, sí lo he dicho, ¿no? Bueno, por si acaso apúntenselo. H-E-A-T. Se llama Heat.
2: ¿Me ves atracando tiendas de licores con un tatuaje en el pecho que diga nacido para perder?
5: No, claro que no.

arcángel me ronda indiferente. Oigo sus alas cerca de mi aliento. Un arcángel me ronda, yo lo siento, con el peso del aire por mi frente. Él me enseñó a decir inútilmente y a darle los propósitos al viento. Su espada, del metal del desaliento, se hundió en mi voluntad desobediente. Arcángel rondador de la desgana, que se lleva el dolor que no me tomo para traerlo el día de mañana. Sujetas van las penas por las bridas, enjaezadas, dolientes, nobles, como las mulas al final de las corridas. Solo la ociosidad es mi tarea. Las morunas naranjas, gajo a gajo, vierten su antiguo zumo, y en el tajo se ha vuelto perezosa la pelea. Si esto es vivir, que venga Dios y vea cómo ando con la vida cuesta abajo. ¿Qué cuesta estar de pie mucho trabajo para después marcharse a donde sea? El naufragio que llevo entre las sienes, que es verdad que no cabe en cualquier río, me trae a mal traer, y aquí me tienes, contándole una historia a los desiertos, machacando la vida en hierro frío, hablando de la muerte con los muertos. No sabe el corazón, que no se diga, que el corazón no sabe lo que tiene. Sobre su propia muerte se sostiene, pero la sangre a veces se fatiga. Cansado y todo, dice a Dios que siga, habitando el vacío, que se llene de noches y de nada. Mientras viene, uno se echa a dormir, pereza obliga. Con la genealogía de los trinos, cantando está la antigua voz del arte, a la insegura sombra de la suerte. La memoria se llena de caminos, pero no llegaré a ninguna parte con este corazón de mala muerte.

0: Saludos amigos de la cultura sureña, preparaos porque vamos a hacer un programa dedicado a la música de los Apalaches. Y es que estos montes Apalaches son una de las grandes regiones que abarcan muchísimos estados, desde Kentucky a Virginia y también a las Carolinas, que ha sido cuna de muchísima música, y qué mejor que conocer a grandes artistas de esa zona. Además, tendremos, eso sí, las secciones habituales del programa, con los nuevos acordes, con historias del viejo oeste, también el cine con Jesús Martínez Caja, así que no perdamos más tiempo en presentaciones y vamos a escuchar buena música.
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0: Bien, y la verdad es que hoy no podía empezar este programa sin el que ha sido durante décadas el hombre más importante de esta región de los Montes Apalaches, porque es el creador de un estilo musical en el estado de Kentucky que ha sido y es uno de los principales subgéneros de la música country. Os hablo de Bill Monroe, al que muchos conocen como el padre del bluegrass, que ha hecho a lo largo de toda su carrera muchísimas canciones con aires rurales, llevando a las poblaciones más aisladas hasta el centro de la industria, ubicada en Nashville, en Tennessee. Hoy quiero que escuchéis uno de sus grandes temas, como es Kentucky Waltz, para que disfrutéis de este emblema tan importante de la música sureña.

Holcomb, un artista en cuya música, como en casi toda la de los Apalaches, predominaban instrumentos como los banjos y que dejó temas históricos en el que muchas figuras posteriores como el mismísimo Bob Dylan se inspiraron. Nos vamos a ir a por una canción importantísima suya del año 1962 llamada Hills of Mexico. Así que para los que no le conozcan, que disfruten de Roscoe Holcomb, y para los que sí, pues oye, un gran motivo para volver a escucharle.

Y ahora quiero que conozcáis también a dos estandartes de la música de estas regiones rurales, como fueron Earl Scruggs y Lester Flatt, dos personas que se unieron con los Foggy Mountain Boys y que anteriormente formaron parte de la primera banda de Bill Monroe hasta que decidieron dejarle solo. Eran parte de esa banda llamada The Bluegrass Boys. Pues bien, hoy Earl Scruggs y Lester Flatt nos deleitan en este espacio tan reivindicativo de la cultura de los Apalaches con su canción God Loves His Children, que espero que os guste.

Y antes de irnos a ese primer corte publicitario del programa, quiero destacar también a una mujer, posiblemente a la gran mujer de esta música de los Apalaches tan rural, como es Alison Krauss, que ha sido muy premiada siempre y que además obtuvo en 2019 la Medalla de las Artes por parte del gobierno americano, una artista con mayúsculas, quizá poco conocida en España, pero que es muy respetada por ese bluegrass al que tanto se ha dedicado. También ha hecho muchos temas religiosos y hoy quiero extraer suyo una de las grandes canciones, como fue Down to the River, que se incluyó en el año 2000 dentro de la banda sonora de la película Oh Brother, Where Art Thou, de los hermanos Coen, y que protagonizó George Clooney. Un exitazo en el momento.

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0: 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Just can't wait to get on the road again. 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
4: And I can't wait to get on the road again. Y abrimos esta sección de los nuevos acordes que nos descubre cada semana nuestro querido Oscar de Vega, que ya está con nosotros. Oscar, ¿cómo estás?
5: Buenos días.
4: ¿Qué tal? Yo
5: estoy aquí deseando de respirar con vosotros y de sentir esos vientos del sur.
4: Bueno, muchas gracias. Oye, vamos a ver, ¿qué nos tienes preparado hoy? Que estamos hoy hablando, es verdad que hoy estamos hablando muy de la música de los Apalaches y demás, pero creo que hoy te has querido ir un poquito al rock sureño de Zaragoza.
5: Sí, no, es que tengo una deuda, porque acuérdate que en el programa que hicimos me preguntaste qué impacto había tenido en España, ¿no?
4: Sí.
5: Y fue muy cortito porque el programa tenía mucho, ¿no? Entonces nombré a varias bandas españolas de rock sureño y creo que, bueno, que no podemos dejar a los oyentes con solo eso y nada más, ¿no? Entonces, pues bueno, hay una banda que está de plena actualidad y que está funcionando bien, que se llama Montana Stomp.
4: Montana Stomp.
5: Y son de aquí españoles. Uh-huh. Y bueno, están afincados aquí en Zaragoza, sí señor.
4: ¿Y quién es su líder?
5: Bueno, es una banda que tiene la curiosidad porque, por supuesto que las habrá y las hay, pero está liderada por Susana Colt, por una mujer que en el son del rock en proporción es un género bastante masculino.
4: Uh-huh. Sí, ¿y qué tipo de música es la que hacen? Está rock sureño, pero tiene unas cuantas influencias, ¿no?
5: Bueno, como ya explicamos en el programa, las bandas de rock sureño tienen como muchas influencias, ¿no? Uh-huh. Aquí se mueven entre el son del rock americano, ¿no? Pues que todos hemos conocido, que acabamos de explicar perfectamente, ¿no? Esa historia, pero se mueve mucho con el British Blues, uh-huh. que fue una de las influencias del rock sureño. Se mueven también con el rock de los 70 porque, como ya contamos, esa línea es muy delgada y muchas veces era por denominación de origen, quizá más que por estilo, ¿no? Y bueno, pues evidentemente el country rock, ¿no? Ellos engloban todo eso, evidentemente.
4: Oye, ¿qué te iba a decir? Y esta gente de Montana Stomp, esta banda de rock sureño maña que tenemos aquí en España, ¿cuántos trabajos han publicado?
5: Bueno, pues hasta ahora es una banda de veteranos, pero como el proyecto Montana Stomp es bastante joven, ¿no? Tienen un primer disco que se llama como ellos, Montana Stomp, que quizá ese disco sí que es más claramente orientado al rock sureño, y ahora tienen otro disco que se llama The Horse and the Hill, que sigue manteniendo evidentemente toda esa estructura, pero quizá le han dado más densidad y un sonido quizá más, también han pegado una evolución, digamos, ¿no? Uh-huh. Pues un poco como les pasó a Black Crowes, ¿no? Uh-huh. Que empezaron así y con esas influencias muy claras, pero que luego pues van buscando, evidentemente los músicos buscan su creatividad, ¿no? Y su crecimiento, pero sí que se mantiene totalmente en el mismo estilo este disco de Horse and the Hill.
4: Y este, por ejemplo, este es uno de los grandes temas que tiene la banda, ¿no? Que se llama Rock and Roll Will, que es como así una canción muy, muy juerguista, ¿no, Oscar?
5: Sí, mira, es una banda que a mí me gusta mucho, lo que escucho de ellos, porque hay bandas que, bueno, como tú sabes, que son más del trabajo conceptual del LP que de tener hits, ¿no? Eso ha pasado en la historia, ¿no? Aunque tienen canciones de una impronta directa muy buena, ¿no? Entonces, sí, pues he elegido dos temas, como siempre se intentó, en el poquito de espacio que tenemos, intento pues dibujar todo lo que abarca el grupo, ¿no? Y sí que este Rock and Roll Wheels es un tema, pues un rock and roll muy ligado a los 70, con una densidad de teclados y de guitarras que perfectamente te puede servir para iniciar ese sábado noche, ¿no?
4: Qué bueno. Oye, ¿y esta gente de Montana Stomp ha hecho ya alguna colaboración así con alguien famoso o han hecho de teloneros de alguien, no sé, alguna curiosidad que nos puedas contar?
5: Bueno, es una banda muy curiosa, porque te voy a dar varias connotaciones, ¿no?
4: Sí.
5: Es una banda que ya está funcionando de manera internacional por Europa. O sea, con dos discos solo, ¿no?
4: Sí.
5: Tiene la particularidad de que han hecho una gira por la República Checa.
4: ¿Eh?
5: Y Eslovaquia, o sea, nunca se sabe dónde vas a encontrar,
4: bueno,
5: ¿no?
4: No, nunca sabes dónde va a estar tu nicho
5: de mercado. Yo creo que se van a mover muy bien por Inglaterra, Alemania y todos estos sitios, además de España, ¿no?
4: Uh-huh.
5: Y bueno, hasta la curiosidad con el poco tiempo que llevan, han abierto para Jared James Nichols, que es un cantante de blues rock y de rock norteamericano aquí en España, y para una banda de punk rock de Los Ángeles que se llaman The Handmen,
4: uh-huh.
5: que es una banda de punk rock y de garaje, pero tienen ese puntito también de canciones con influencias de country americana, muy llevado a su estilo, por supuesto. No se pueden catalogar de eso, pero sí que es una banda que para ser punk rock tienen influencias del americano.
4: Oye, ¿y qué te iba a decir, Óscar? Son además una banda, estos Montana Stomp, que no tienen una discográfica detrás, sino que son totalmente independientes, lo hacen todo por su cuenta.
5: De momento, evidentemente, me imagino que estarán buscando ayuda, ¿no? Pero de momento, todo esto que han conseguido...
4: Han sido ellos.
5: Y que además es de buena fe que tienen todos sus discos de vinilo y sus CDs y todo eso muy bien vendidos, la gente les está comprando, ¿no?
4: Uh-huh.
5: O sea, lo tienen todo, de momento, es totalmente independiente. Ellos son sus managers, ellos son sus propios editores... Y ellos trabajan todo.
4: Qué bueno, Óscar. Oye, qué gran descubrimiento esta semana, ¿no? En estos nuevos acordes. Recordemos Montana Stomp, que son una banda de rock sureño de Zaragoza y que están liderados por esa voz de Susana Colt. Además, Óscar, ya para terminar, has querido que pongamos una canción, ¿no?, suya, que se llama Bourbon Call, que es una joya, por así decirlo, del country, o los que pueden acercarse más al country ellos.
5: Sí, pues que quería un poco también... Susana es una cantante... que te puede llevar al hard rock, te puede llevar esa potencia de voz y que luego puede hacer cosas más sutiles como lo que vamos a escuchar, ¿no? Y, hombre, no es una cantante de country al uso, yo si tuviera que hacer una comparación, es más, la voz esa rota de Lucinda Williams que la voz cristalina que de Emmylou Harris, por ejemplo, ¿no? Pero sí que se meten en todos esos estilos también. Y quería pues un poco que también viera la audiencia ese chorrebot de Rock and Roll Wheels y también que viera otra

0: la otra vertiente. Además que, bueno, estamos en vientos del sur, ¿no? Entonces, sí. Muchas de las bandas que meteré a lo mejor no son bandas de country, pero sí que tienen esos...
1: esa raíz sureña, que es lo que...
0: Esa raíz sureña, y sonarán pues las canciones más adecuadas también para estos vientos del sur, ¿no?
1: Y que si haces una gran selección. Óscar de Vega, muchas gracias otra semana más por tenerte aquí con estos nuevos acordes, ¿eh?
0: Vale, escuchamos Bourbon Call y bueno, hasta la semana que viene, Alex.
1: Venga, vamos a por ello.
0: Venga.

Y continuamos ahora porque me apetece que rescatemos a un viejo artista que es natural de Carolina del Norte, esa zona de los Apalaches donde ya van cayendo y muriendo, como fue Doc Watson, y para reivindicarle he querido coger uno de sus temas más maravillosos, como fue Sitting on Top of the World, donde habla de estar sentado en esa cima del mundo teniendo éxito, pero claro, con la ausencia de su amor, el amor de su mujer, algo que se le hace muy difícil de soportar por muy bien que le vayan las cosas y esté tan arriba en otros ámbitos de su vida, porque se siente solo y abandonado.

Ahora quiero que escuchéis a los míticos Stanley Brothers, gente de muchísima fama en mitad del siglo XX de esta región, que además se vienen con uno de los grandes clásicos de bluegrass, como es Mountain Dew, un temazo que enorgullece muchísimo a la gente de la zona de los Montes Apalaches, con esas colinas verdes, aire fresco y multitud de secretos entre sus valles y montañas, de toda la población que ahí vive.

y de los Stanley Brothers. Ahora quiero que escuchemos a los Loving Brothers, otro de los grandes grupos de música sureña americana, que en este caso llegan a esta emisora con un temazo como es In the Pines, una canción de folk de 1870, que ellos grabaron en su propia versión, lo hicieron en el año 1956, pero que también lo han hecho desde Bill Monroe, Led Belly o también Nirvana incluso, es decir, un amplio espectro de artistas, porque esta es una de los clásicos de esta zona rural situada entre Tennessee, Georgia, las Carolinas y los estados de Kentucky o Virginia.

Bien, y si hay un grupo al que debamos muchísimo de esta música de los Apalaches, es el que formaron en los años 20 y 30, en plena Gran Depresión, una familia como fueron la Carter Family, formada por Alvin y su mujer Sara y también su cuñada Maybell, una banda con muchísima repercusión en la zona y de la que hay muchísimos himnos registrados. Pero hoy en concreto me quiero quedar con una de 1927, un tema llamado Bury Me Under the Weeping Pillow, que nos mostraba ya otra forma de hacer música del country más primitivo.

de la Carter Family nos vamos a escuchar a un artista llamado Sam Shackleton, que es actual, sí, del siglo XXI, y que suele hacer baladas de cowboys, pero que también se sintió influenciado muchísimo por la música de los Apalaches, y a esta región le ha dedicado, pues bueno, también un disco con muchas de esas canciones. En concreto vamos a rescatar una llamada Pretty Sorrow, que creo que os va a gustar y os va a mostrar cómo nuevas generaciones siguen investigando esa música folk que venía desde los británicos y que se asentó en los Apalaches.

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4: 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Bueno, y abrimos esta sección tan mágica, tan especial que tenemos en este programa, y qué mejor que hacerlo con nuestro querido Pablo Martín de Tangerine Flavor. Pablo, ¿cómo estás?
5: Muy bien, me sigue encantando la cabecera de Willie Nelson, Alex, un placer estar aquí.
4: Ya sé yo que te gusta, sabíamos que íbamos a dar ahí en la tecla. Oye, a ver, historias del viejo oeste, hoy, ¿qué nos tienes preparado? A ver, porque estamos hablando mucho de la música de los Apalaches y yo sé que tú siempre estás dándole al coco.
5: Yo siempre voy a intentar hilar un poco con tu programa, y hoy vamos a hablar de esas grabaciones de los años 20, que se basan también en esa música de los Apalaches.
4: Sí, sí. ¿Y por qué son, a ver, tan importantes todas esas grabaciones que se hicieron en los años 20, sobre todo en toda esa zona más rural de los Estados Unidos?
5: Pues yo creo que son muy importantes porque es un momento crucial, ¿no? Es una música que era una música local, regional, de andar por casa, y de pronto comienza a grabarse y de esa manera pues se convierte, digamos, en un patrimonio cultural y te diría que nacional incluso. Hasta ese momento pues todo se transmitía de generación en generación, sin partituras de oído y sin intención comercial alguna, claro. Y a partir de estos años 20, pues se conservan y por lo tanto, pues no solamente las tenemos hoy para disfrutarlas, sino que empiezan a influir en muchos artistas, y ahí surge, pues, es el germen de música old time, del country primitivo, del bluegrass, todas estas cosas que has estado hablando.
4: El hillbilly y todo eso, ¿no?
5: Y incluso el rock and roll, por supuesto. Y sin estas grabaciones, digamos que toda esta música que tanto nos gusta y que tanto amamos, pues no habrían llegado a nosotros.
4: Porque al final es un estilo de música que no solamente se queda en esa época, sino que va avanzando en el tiempo.
5: Bueno, por supuesto, en los años 60 vuelve con fuerza, reaparece ese folk revival del que también hemos hablado, y muchos de los jóvenes de esa época, pues en lugar de mirar al presente, lo que hacen es echar la vista al pasado y a las raíces, y ahí están los Apalaches esperando, claro.
4: Y estamos hablando también de grandes nombres, lógicamente, a los que han influenciado toda esta música folk o esta música, ese country más primitivo de los años 20.
5: Grandes y enormes, y que nos gustan mucho a nosotros, como hicimos un programa especial. El más claro es nuestro querido Bob Dylan, que llega a Nueva York completamente obsesionado con las grabaciones antiguas. Era una biblioteca andante de canciones antiguas, de folk tradicional y de esas baladas rurales. Y de hecho él cuenta muchas veces que se pasa horas y horas escuchando esos discos viejos, esas canciones simples pero cargadas de verdad. Esa música que no necesitan ser perfectas, sino que son honestas, ¿no? Eso nos recuerda a lo que hablamos muchas veces de tres acordes y la verdad, ¿no?
4: Sí, de Harlan Howard, ese gran compositor, ¿no? De Nashville.
5: Esa frase yo creo que resume perfectamente toda la música que suena en Vientos del Sur.
4: Sí,
5: y evidentemente eso sí. se nota en Bob Dylan, en su forma de cantar, y él mismo voy a recomendar también la lectura de su único tomo de momento de sus memorias, que habla de entre otros esa época en la que están en Greenwich Village, y la verdad que muy recomendable también esa lectura para nuestros oyentes.
4: Sí, hasta que se electrifica. Es verdad que hicimos una tertulia sureña solamente dedicada a eso, a los años 60.

0: toda la vida de
1: Scorsese. Y además fue una película con muy buena acogida también, ¿no?
0: Sí, de hecho estuvo nominada al Oscar a Mejor Película Hablada Inglesa. Y bueno, yo lo entiendo al ver a los actores Baetens y Haltenberg, se llaman. Ya sabes que mi flamenco es limitado, pero es que están increíbles. Además tocan ellos, cantan ellos, y desde luego parece que viven ellos la música como si fuera una banda real de bluegrass.
1: ¡Qué maravilla! Además con una banda sonora también creo que espectacular.
0: La banda sonora, de verdad, yo lo traigo por eso, sobre todo, es absolutamente brutal y resume todo esto que estamos hablando, raíces, emoción, tradición, dolor. Espíritu apalache totalmente, Alex.
1: Bueno, oye, y nos has querido traer hoy sí que una música para cerrar todo este bloque de las historias del viejo oeste, ¿no?
0: Yo recomiendo toda la banda sonora, tiene canciones maravillosas como el famoso With the Seal Called Be Unbroken, que da título a la cinta.
1: Sí, bueno, que es el himno del Gran Ole Opry.
0: Por supuesto, es una versión de la estupenda, otras muchas, pero es increíble la versión que hacen al dúo de If I Needed You de Thomas Van Zandt, que bueno, yo creo que ya está sonando de fondo.
1: Sí, la estamos escuchando ya de fondo. La verdad que es una maravilla. La verdad que es una gran prueba, ¿no?, de que esta música de las montañas, de las zonas más rurales de los Estados Unidos, sigue todavía viva y sigue, pues bueno, diciendo cosas muy, muy importantes. Bueno, Pablo, oye, que muchísimas gracias, ¿eh? Vaya pedazo de historia, ¿no?, y ligado a esta música de los Apalaches.
0: Gracias a ti, volvemos la semana que viene. Un placer y que disfrutéis de esta canción, porque de verdad que es maravillosa. Un abrazo, Alex.
1: Venga, un abrazo.

Bien, y ahora os quiero traer una canción que es histórica y que tiene más de un siglo de vida, que se llama The Cuckoo, cuya primera versión data del año 1926, grabada por un estadounidense llamado Kelly Harrell. Pero lo cierto es que la letra es del año 1845. Total, una de las grandes canciones históricas de folk que provinieron de antepasados británicos y que emigraron a Estados Unidos para sentarse en esa zona de los Apalaches. En definitiva, un temazo con muchísima historia y con una versión que grabó en 1962, en plenos inicios de esa carrera, el gran Bob Dylan. Ojo, la lanzó al mercado en 2005, aunque está grabada en los años 60. Disfrutadla.

dejando atrás a Bob Dylan, maestro del folk muy influenciado por lo que se hacía en esas tierras de los Apalaches, seguimos y nos detenemos ahora en un cantante británico que también hizo carrera en Estados Unidos con un tema del siglo XIX. Os hablo de Cumberland Gap, que es todo un himno dentro de la música de los Apalaches. Es cierto que esta canción la han versionado muchísimos, pero yo he querido coger a este emblema del otro lado del Atlántico para que veáis los nexos que hay entre las músicas a diferentes lados del océano. El artista se llama Lonnie Donegan.

Y fijaos que esta influencia de la música de los Apalaches la vemos en Bob Dylan, en músicos británicos, también en tejanos históricos y grandes compositores como Townes Van Zandt, que va a ser el siguiente que se va a pasar por aquí con un temazo suyo muy conocido llamado Tecumseh Valley. Esta canción habla de una mujer que se hacía llamar Caroline, pero que habla también de dos lugares de Estados Unidos como son Tecumseh, situado en Oklahoma, y la ciudad de Spencer, en Virginia. Creo que queda todo dicho.

0: Y abrimos la sección del séptimo arte del cine y para ello recibimos a nuestro querido Jesús Martínez Caja, que también tiene también algo especial muy preparado. Adelante, Jesús, cuéntanos.
1: Hola, Alex y amigos de Vientos del Sur. Hoy en Cine con Sabor a Sur vamos a hablar de una película y de su banda sonora. Película que se desarrolla en el sur de Ohio, en plenos Apalaches, y que se llama El Diablo a Todas Horas. Una película de 2020 dirigida por el estadounidense de origen español Antonio Campos y protagonizada por Tom Holland, Bill Skarsgård, Jason Clarke, entre otros, como Robert Pattinson, que también está por ahí. Y se desarrolla en un pueblo llamado Knockensteve, en Ohio, y es un drama gótico, mezcla de sensibilidad y violencia, con mucha, mucha acción, que triunfó en su momento en la plataforma Netflix y que no sé si se podrá seguir todavía viendo. La banda sonora de esta película es un verdadero tesoro del country clásico de los 50 y 60, que es en la época en que se desarrolla, mezclada con la música instrumental de Saunders Jurians. Por aquí pasan perlas de Sonny James, de Jimmy Rogers, de Billy Walker, alguna composición de Willie Nelson, Dolly Parton, Gene Reeves, todos grandes éxitos de la época, del que vamos a entresacar uno de los grandes éxitos de Ferlin Husky, On the Wings of a Dove, una canción gospel que fue número uno en su momento. Ferlin fue un cantante muy importante en los 50 y sobre todo en los 60, que metió 50 canciones entre las 100 mejores de las listas y fue incluido en el Salón de la Fama en 2010, justo un año antes de fallecer. Muy recomendable película, ya digo, mucha acción, intentad verla porque fue un éxito en su momento. Y ya, sin más preámbulo, os dejo con Wings of a Dove, del Diablo a Todas Horas, y os deseo una muy feliz semana.

Y vamos a encarar ya casi el final del programa y como hemos hecho un programa muy cercano al folk por esa cultura de los Montes Apalaches, tenemos que sacar a colación aquí a una gran figura de este estilo musical como fue el gran Buddy Guthrie, un artista que sirvió para inspirar a muchos otros, de sobra conocido la influencia que tuvo en Bob Dylan, por ejemplo. Pero lo cierto es que este hombre grabó muchísimas canciones que gustaron una barbaridad y tocaron fibras sensibles, un antifascista reconocido, pero lo cierto es que hoy quiero quedarme para este programa con un tema suyo llamado Little Black Train, para que lo disfrutéis también, porque es una parte importantísima de este programa.

Y ahora sí, para terminar este espacio especial dedicado a la música de los Apalaches, quiero traer uno de los grandes discípulos de Buddy Guthrie, como fue el gran Pete Seeger, un artistazo que hizo muchísimo por promover y asentar la música folk en Estados Unidos. Y os lo voy a dejar además cantando un tema clásico como es You Are My Sunshine, una canción preciosa multiversionada que es la mejor guinda a este pastel. Nos despedimos ya, os ha hablado Alex González, desde los mandos técnicos ha estado Raquel Cordón y espero que hayáis disfrutado. Y nos escuchamos la semana que viene. Un saludo, queridos amigos sureños.

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2: Buenos días, Madrid. Bienvenidos al espacio sobre cine que vamos a dedicar hoy, en el que estamos reunidos Pedro.
3: Buenos días.
2: Óscar.
4: Hola, buenos días.
2: Silvia.
5: Buenos días a todos.
2: Y
6: Rosa.
2: Rosa. Y yo, Pablo. ¿Cómo estáis? Bienvenidos. Iniciamos este espacio dedicado al análisis del cine, un medio que desde su consolidación a principios del siglo XX ha desarrollado su propio lenguaje narrativo y visual hasta convertirse en una referencia cultural global. Veremos su evolución, las principales corrientes, los cambios tecnológicos, etcétera, que la ha marcado esta industria como expresión artística. Sí, dime.
6: Sí, yo quería ampliar un poco el tema de concepto de cine, aunque bueno, tú lo has dicho muy bien y es un poquito difícil de superar. Yo lo que quiero hablar es, para mí el cine es una técnica que consiste en la captura y proyección de imágenes en movimiento. Para contar historias, transmitir emociones y expresar ideas. Quería ampliar un poco el concepto, sí.
2: Y ahondando más en este concepto de qué es el cine y tipos de cine, Pedro, ¿tenías algo que comentar?
3: Sí, yo no me he complicado la vida. Me he ido al diccionario de la Real Academia Española de la Lengua, que dice que cine es la técnica o arte de captar imágenes fotográficas en movimiento para proyectarlas sobre una pantalla. A través que los fotogramas se ven en sucesión y crean la sensación de movimiento. Y esto pues tuvo su origen en los hermanos Lumière, en primero en los tipos hubo cine mudo. Actualmente, a finales de los años 20-30, se pasó ya al sonoro. Y en cuanto a tipos, por razón de la materia, podemos ver comedia, drama, ciencia ficción, musical, de aventuras, de animación, de vaqueros, independientes, que suelen tener menos medios y tienen su interés, policíacas, bélicas. Consultando internet se pueden ver muchos tipos de cine.
2: De acuerdo, Pedro, muy bien, efectivamente. ¿Y qué me decías?
6: No, yo quería ampliarlo con cine de autor, que no sé si lo has dicho. Cine de autor, que es cine independiente y, bueno, trata de ideas que tampoco son comerciales, si así, ¿no? Y, bueno, es muy interesante. Lo que pasa es que quizá lo que es independiente también se paga, ¿no? Es más

0: caro que el cine comercial. Bueno, el cine comercial también. Pero bueno, a mí es el que me gusta, pues porque cuando voy al cine no busco solamente que me vada o que sea ocio, sino también pensar un poco más allá de pues, ideas nuevas, ¿no? Y para eso el cine Europa, de Europa es mucho más, más, más interesante que el americano, desde mi punto de vista.
1: Muy bien, y ahí estamos ahondando en qué es el cine y tipos de cine. ¿Y cómo el cine ha influido en nuestra forma de pensar? Ah, perdón, Silvia.
2: Pues bueno, yo el cine me gusta considerarlo como un séptimo arte por su capacidad para combinar la narración de la literatura, la emotividad del teatro, la armonía de la música y la composición visual de la fotografía.
1: Ajá.
2: Y en cuanto a los tipos de cine, pues bueno, ya lo han comentado mis compañeros, que según el género, que pues suspense, drama, comedia, o bien si es cine de autor o independiente, comercial.
1: Uh-huh.
2: Esa es mi aportación.
1: Efectivamente. ¿Y cómo el cine ha influido o influye en nuestra forma de pensar? ¿Tenéis algo que comentar? No, perdón, Óscar, sí,
3: tipos de cine. Yo suscribí lo que han dicho mis compañeros y nada, que para mí el cine es una forma de contar una historia y ponerle música y de interpretarla por parte de los lectores de una forma personal, ya sea planos directos o tipos de planos diferentes que suelen hacer los directores y nada, y que tipo de cine hay muchos, hay de autor, como dice Rosa, y bueno, hay muchas variedades, y a mí los que me gustan son los de comedia y los de suspense, y nada, y eso.
0: Yo, mi opinión es, un poquito también quiero ampliar un poco, que fomenta la atención, la magia de las imágenes, el blanco y el negro te atraía, y nuestras pupilas capta nuestra atención. A nivel individual, potencia mostrando creatividad y tiempo en el que el cine y el espectador existe una comunión cómplice personal, digamos. O al menos es lo que me pasa a mí cuando voy al cine, de manera individual. Y no quería añadir más.
1: Mm-hmm. Muy bien. Pues aquí estamos ahondando en qué es el cine, tipos de cine. ¿Y cómo ha influido o influye el cine en nuestra forma de pensar? ¿Qué opináis sobre esto? Sí, Pedro, dinos.
4: Del mismo modo que la literatura afecta a nuestro pensamiento, el cine, en sus distintas variedades, influye en nuestra manera de pensar y actuar, sobre todo cuando el género cinematográfico constituye una innovación para quien acude al cine o hace uso de una plataforma. O sea, hay literatura de denuncia y hay cine de denuncia. Yo creo que se puede establecer un paralelismo, pero la diferencia reside en que si estás leyendo una novela o un libro, tienes tú que imaginar cuáles son las características de los personajes, mientras que en el cine te vienen ya dadas por la propia imagen que se ofrece en movimiento.
1: Uh-huh. De acuerdo, y sobre esto que comenta Pedro.
3: Pues yo, por ejemplo, yo la forma de ver la Segunda Guerra Mundial, que nos la contaba en el cine norteamericano, que hacía propaganda mucho de sus batallas y tal, y el cine de los 50 también, con el auge del estado de bienestar en Estados Unidos, de los años 50, que la gente vivía maravillosamente, y más adelante, pues en forma de modas, comidas que se ven en las películas, afecta luego, yo creo que a la gente, los tipos de música y bueno, muchas cosas.
1: Uh-huh. De acuerdo, Óscar. ¿Y qué más influye en el cine?
0: Yo lo que iba a decir también, se nos olvida el cine social que decía Pedro. Pues el cine social también te conciencia, te hace patente un poco pues a dónde va esas películas, ¿no? Que no te dejan sin que no pasan desapercibidas, sino que te hace pensar y te hace meditar un poco sobre la realidad de este mundo, ¿no? Más que, en los márgenes, se me ocurre, que es un tema social totalmente, hay varios, ¿no? También hay más, pero bueno, se me viene a la memoria esa y bueno, pues se quería añadir eso sin más.
2: Bueno, sí. Yo pues sí estoy como mis compañeros, sobre todo Rosa, cuando ha dicho que hemos estado muy influidos siempre por el cine norteamericano,

0: pero yo ahora mismo estoy viendo más cine europeo y me siento más identificada con este tipo de cine que con el norteamericano.
1: Sí, es cierto que se hacen muchas películas en Francia y en España. El cine español está...
2: A mí el cine español, salvo algunas películas, no me terminaré de agradar, pero bueno. Pero yo, a mí el cine que siempre con el que me crié, que es de los estudios de Hollywood, donde estaban los grandes estudios, como la Metro Goldwyn Mayer, etcétera, etcétera, pues ha influido mucho en mi infancia y en la moral también que transmitían, que eran un poco falsos, la verdad, pero que eran historias muy bonitas y...
1: Sí, está claro que el cine ha influido en nuestra forma de pensar y de percibir el mundo y en nuestros momentos de la vida. ¿Y qué más querías decir?
3: Yo quería añadir que el cine norteamericano ya me ha saturado demasiado. También es cierto que, bueno, no es lo mismo, por ejemplo, la industria que tiene el cine Francia con la que tiene España. Es bastante pequeña, o sea, siempre están con colaboraciones o con anexos de otras productoras, pues porque no hay el mismo dinero, no hay la misma infraestructura. Entonces, bueno, para el poco dinero que se invierte, no salen malas películas, la verdad. Hay comedias, hay dramas que, hombre, que merecen la pena verlo y escucharlo, ¿no? Y hay que potenciar también el cine español. Pasa que yo lo comparo con el francés o con el inglés y no sé por qué, igual tengo como más interés en esas películas que las conozco un poco mejor o que me llegan más en el corazón que el propio cine español, ¿no? Pero bueno, también es cierto que cuando llegan los Goya, por ejemplo, los premios de Valladolid, ahí hay muchas películas muy buenas que salen finalistas y a mí me gusta. Por ejemplo, Asbestas, me gustó mucho. Bueno, películas que de cine independiente, o sea, que tienen poco, digamos, presupuesto aparentemente, y la idea la clavan, la película la clava totalmente, ¿no? Entonces yo apuesto por ese cine, la verdad. Y ojalá los productores o directores inviertan, o el reino, que hacen una apología de la política, de los políticos, que es francamente buena. No quiero añadir más.
1: Efectivamente, dinos, Pedro.
4: Yo querría matizar lo de que el cine estadounidense es exclusivamente comercial, porque verdaderamente hay algunas películas sobre el racismo, sobre la esclavitud, los años de esclavitud, etcétera, que son muy críticas con el propio sistema, porque Estados Unidos es un son estados no politizados, pero son estados que incurren en determinadas prácticas, y la diferencia entre el norte y el sur, las consecuencias de la guerra de la secesión con Lincoln. Yo creo que hay también un cine muy autocrítico en Estados Unidos que llama poderosamente la atención. No sé si ha venido, ha volado un ruiseñor, por ejemplo, es una de ellas.
1: Efectivamente, el cine es un mundo, y está el cine contemporáneo y el cine comercial y el cine de protesta o el cine más independiente. De acuerdo. Y entonces, ¿alguien más tiene algo que decir sobre esto que estamos hablando? No, de acuerdo, pues pasamos a los minutos musicales.

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4: ¿Cómo va esa mañana? Seguimos aquí en Ágora Sol Radio hablando de cine para todos ustedes. Vamos a pasar ahora. ¿La aparición de las plataformas ha democratizado o ha devaluado el cine? ¿Qué opináis, compañeros?
5: Pues vamos a ver. A mi parecer, el cine proyectado en salas es la variedad que más matices ofrece al espectador. Y creo que las plataformas son un sucedáneo del cine. Porque lo que ocurre ahora es que las pantallas no son grandes, por lo general son bastante más reducidas, pero la concentración que se tiene en la oscuridad del cine y luego las distintas visiones de los directores, etcétera, yo creo que se plasman mejor en el cine, en el cine físico, no en el cine de plataformas que se puede ver tranquilamente en casa.
6: Hombre, yo creo que ha democratizado en el sentido de que, claro, ahora con un mínimo porcentaje de dinero puedes ver en una plataforma muchas películas. Entonces, eso hace que la gente tenga más acceso al cine, aunque no sean las mismas condiciones que el cine de las grandes salas, pero sí ha democratizado, yo creo, en ese sentido, porque, claro, hoy en día ir al cine, pues una película te da de casi que lo mismo que una suscripción a una plataforma. Entonces yo creo que sí, que no ha devaluado, que ha mejorado.
4: ¿Está viendo la gente más cine de plataformas o cine clásico en las salas con palomitas y oscuridad como había antes?

0: ¿Qué opinamos sobre esto?
1: Bien, buena pregunta se me ocurre, Pablo. Pues la verdad es que es complicado. Yo estoy de acuerdo con Pedro y estoy de acuerdo con Óscar. A mí, como anécdota, contaré que cuando fue la película Los Renglones Torcidos de Dios, que me interesaba mucho esa película porque leí el libro cuando era nena, pues a mí me gustó mucho esa película, el libro me gustó. Cuando fui a verla era un thriller y me pareció buenísima. Pero lo que me ocurrió después es que pasado 2 semanas me encuentro con Netflix con la película Los Renglones Torcidos de Dios. Decirme entonces, cogí un mosque increíble y dije, bueno, vamos a ver, lo que me ha costado que ha sido 9 euros y aquí gratis, o una ridícula señal. Así que bueno, ahí ya me pensé y dije, bueno, tú en la plataforma eliges, estás a lo mejor en un sitio cómodo, no tienes que aguantar, pues yo qué sé, ruido de palomitas o yo qué sé, o... En ese sentido, te lo ponen en el cine muy asequible. Pero sí que es cierto que la magia del cine, como físico, es complicado. También está ahí la magia, ¿no? Lo que pasa es que yo aconsejaría que pongan más ofertas, más ferias, pues porque se está comiendo las películas de las plataformas al cine. Yo soy un poquito más pesimista. Ojalá que no sea así.
0: Efectivamente. Sigamos debatiendo sobre este tema. Hay más acceso... Perdón. Hay más acceso a las películas, se ha democratizado más el poder ver películas, o hay por contrario un cine clásico que sigue habiendo en las salas, de ir al cine, comprar palomitas, etcétera.
2: Bueno, pues yo soy usuaria de las dos cosas. Yo veo cine en plataformas y voy al cine tradicional, porque son solo ver diferentes tipos de películas. Hombre, yo el inconveniente de la plataforma, sí es verdad que lo ha democratizado, pero como hay tanta cantidad de películas y de series, llega un momento que no sabes cuál elegir. A mí me ha pasado muchísimas veces tirarme un cuarto de hora intentando elegir una película y nos acabar viendo la tele normal. Porque es que no acabo de elegir nada que me resulte llamativo. Yo no sé si es que ponen películas de relleno que no tienen ningún interés así cinematográfico, y es que yo a la verdad me pierdo un poco algunas veces.
1: Estoy contigo, Silvia. A mí también pasa a veces eso, ¿eh?
0: Como que hay mucha variedad de películas para escoger, pero no todas son buenas.
2: Pues sí, yo creo que sí.
0: Claro, efectivamente. Y entonces, ¿qué opinamos sobre, perdón, El Rosa?
1: Sí, yo estoy de acuerdo con Silvia y bueno, pues me reitero que sí, que el cine está para pensar, para entretener, que es lo que busco yo, ¿no? No, yo es que recuerdo que un compañero o un amigo hace tiempo me dijo, ¡buah! Es que el cine está para entretenerte, para reírte. Y yo dije, pues estás muy confundido. Digo, el cine es para también pensar, y no quiero repetirme, ¿no? Y para más cosas, ¿no? Y yo también soy un poquito crítica. O sea, por ejemplo, yo qué sé, también me dejo llevar por el Fotogramas, en la revista Fotogramas, y los críticos de cine, González Feite. Bueno, la verdad es que ya he perdido un poco la pista a los críticos. Pero sí que es cierto que leo un poco las estrellitas, cuando te dicen, por ejemplo, que la película es recomendable, otra que no. Y hago mucho caso a Boyero, que es un locutor de radio raro y muy difícil de contentar. Y bueno, le hago caso pues porque sí, porque yo a veces peco de esa crítica y porque realmente busco algo más en el cine que no sea que me cuenten una historia fácil. Prefiero que sea difícil. Y ya está.
0: Ajá. De acuerdo, y luego continuaremos hablando de cine, pero ahora la sección de Rosa de cine.
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0: Hola, bueno, ya estamos de nuevo con el tema, bueno, con el temazo que hemos pasado, que hemos escuchado todos o todas. Y se me ocurre, bueno, tengo un montón de películas para dar y desear. En realidad, se me ocurre, por ejemplo, Blanco, Rojo, Negro, de, no recuerdo el director. Luego, por ejemplo, Breaking the Waves, de Lars von Trier. John Huston, creo que era Lo que el viento se llevó, director. Tom Hanks, ¿qué más? ¿Qué más? Avatar también se me ocurre. Por ejemplo, Star Wars, aunque tampoco me gusta. Y españolas, pues bueno, As Bastas, que la tengo más reciente escuchada y demás. Se me ocurren muchas, lo que pasa es que decir una, complicado. Así que nada, quería simplemente informaros de que son varias, un abanico amplio de cine, de películas.
1: Hola, seguimos aquí en Ágora Sol Radio, seguimos hablando de cine para todos ustedes.
2: Bueno, yo quería puntualizar sobre una cosa que creo que Rosa se ha equivocado en decir lo que el vídeo llevó, que creo que empezó a dirigir George Cukor, creo, no estoy seguro, y creo que la ha terminado Victor Fleming, George Huston no la dirigió, eso es seguro, y nada, es solamente eso.
0: Yo, un inciso, yo Cukor seguro que no es, te lo puedo asegurar. A lo mejor, John Huston a lo mejor no.
2: Empezó a dirigirla, creo, pero no la terminó.
0: Pienso que no.
2: O no, no sé si me recuerdo bien
0: Me
2: qué
0: meteré en
2: director,
0: internet, Oscar,
2: y la terminó Victor Fleming.
0: no te preocupes que fueron como tres directores.
1: Bueno, fuera de estas polémicas.
2: No, Huston no fue.
1: Está cerca la
0: Yo Cukor tampoco,
1: desaparición de las salas de cine. ¿Cuál crees que pueden ser los motivos? ¿Cuáles crees que pueden ser el motivo, la ubicación, el motivo económico?
3: Bueno, siempre ha habido un nuevo grupo de cinéfilos que se opondrán a la desaparición de las salas de cine. Lo que se observa actualmente es una reducción del número de salas y del tamaño de las mismas. El precio de las entradas de cine puede influir en la afluencia de personas con bajos ingresos. En todo caso, el precio es sensiblemente inferior al de teatros y salas de concierto en directo, que son otros espectáculos a los que se acercan los espectadores.
1: ¿Y qué más opináis al respecto? Dinos, Óscar.
2: Sí, ahora que me acuerdo, creo que era William Wyler el que dijo.
0: Ya te digo yo que
2: el
0: no.
2: se llevó.
0: Óscar, lo siento que te lleve la contraria, pero no.
1: Bueno, pero
2: Bueno,
1: estas polémicas que se crean en torno al cine son
2: yo
1: buenas.
2: seguro que no lo dirigió.
0: Y seguro que has dicho tú tampoco. Te lo digo, pues, si no, vamos. Ya lo buscaré por internet, ya te lo he comentado. Y para que me quede a gusto. Que soy bastante cabezota con ese tema. Con los
2: Bueno,
0: temas de cine.
2: vamos a poner a discutir eso, pero yo Cristo no fue seguro.
1: Bueno, pero el cine crea polémica, crea discusión, crea debate. Eso es porque nos gusta, interfiere en la cultura. Seguimos hablando de cine. ¿Está cerca la desaparición? Perdón. ¿Está cerca la desaparición de las salas de cine? ¿Cuáles creéis que pueden ser los motivos? ¿Económicos, de ubicación? Aparte de lo que ha dicho Pedro, ¿tenéis algo más que añadir?
0: Yo ya lo he añadido antes, que mucha gente va al cine, pero la verdad es que, claro, con una plataforma de estas te lo pone muy fácil. A mí no me importa verlo en el teléfono móvil, por ejemplo, o en la propia televisión. Pero también es cierto que hago pereza para ir al cine porque soy muy exigente.
1: Cine cerca y voy al cine como antiguamente, al cine clásico, porque lo tengo cerca, accesible. Pero supongo que por un lado habrá más oferta de cine en las plataformas y por otro habrá gente que quiera seguir viéndolo como antes. Habrá una mezcla.
2: Bueno, yo, ahora que me han pasado por el móvil quién dirigió, y efectivamente es Victor Fleming el que terminó la película, aunque empezó dirigiéndola George Cukor y Sam Wood, pero yo, según tengo oído, no estaban de acuerdo los productores
0: Sí, es
2: de
0: cierto eso.
2: tal y sustituyeron a estos directores por Victor Fleming, que fue el que la concluyó.
0: No sé, eso no me meto. En el último no me meto, me meto el primero.
2: George Cukor la dirigió, empezó estuvo dirigiéndola. Es el que comentaba yo, y Sam Wood no me acordaba, pero vamos, bueno, y eso solamente.
0: Vale, pues de acuerdo.
2: Yo
0: lo tendré en
2: justo
0: cuenta.
2: sabía que no era. Yo justo porque yo justo
0: Ya,
2: también.
0: no, pues perdona por mi error.
2: No, no pasa nada, era una corrección, una pequeña corrección.
1: De acuerdo. Y seguimos hablando de este tema. ¿Algo más que tenéis que opinar?
3: No sé si voy a desopinar.
4: Sí, yo querría decir que, bueno, mi experiencia es que cuando voy al cine, vamos, yo voy cuando es más económico y la verdad es que las salas están bastante vacías algunas veces. Y yo he pensado que debe haber algún tipo de subvención al cine, porque no sé si eso se puede mantener de esa forma. Pienso yo.
1: Hombre, subvenciones hay y hay programas formativos,

0: Subvenciones y presupuestos.
1: Para... Yo la verdad es que cuando veo el cine es para ver sobre todo efectos especiales, que se diferencian mucho de la televisión, porque claro, el sonido y la imagen visual es más impactante. Cuando hay películas, a mí me gustan las películas de Marvel, y cuando son más, o películas de como Avatar, por ejemplo, que son de ciencia ficción. Y bueno, también he ido a ver alguna película que no era de, que no era de ciencia ficción, ni no por los efectos especiales, pero creo que es más cómodo, claro. Y el cine, además, con las palomitas que tienen un precio exorbitante, yo las llevo de casa, pero vamos, que comparto palomitas y ver una película ya se supone casi, y una Coca-Cola se supone 20 euros, que es un robo, yo creo, tremendo.
0: Entonces estaría ahí el motivo económico. ¿Y cuál más, Pedro?
2: No, lo que ocurre es que hay gente que protesta de que en salas serias se tomen palomitas y se oiga más que palomitas y beber las bebidas. Eso ha ocurrido en un cine que hay en la calle Santa Engracia. No recuerdo ahora el nombre de ese cine.
3: Renoir.
2: Creo que puede ser Renoir porque Renoir tiene en varios lugares.
3: Sí, sí, sí.
2: Sí. Y la gente protestaba en los comentarios que se hacen en los chats que a un cine no se va a comer palomitas. Bueno, palomitas las puedes comer en casa tranquilamente. Y es verdad, además, que te clavan en el precio de la bebida y de la...
1: Yo últimamente me las llevo, me las hago en casa, me las llevo en la mochila. Y la Coca-Cola también la compro, lo llevo en la mochila. Lo que pasa es que a mí me han comentado que en algunos cines o algunas personas
3: te hacen
1: abrir la mochila, lo que es, no creo que sea legal, pero bueno. A mí nunca me han dicho que abra la mochila. Por ahora.
0: ¿Y eso hace que esté cerca la desaparición de las salas de cine?
1: Bueno, hombre, es un aparte, es un complemento que la gente muchas veces quiere ir al cine y tomarse las palomitas ahí con sus hijos o claro, o con su matrimonio y los hijos. Entonces, claro, si son tan caras las cosas, junto con la película se mezcla todo y claro, es un pastizal. Una familia, si quiere tomar con las palomitas y ver la película, salen a 15 o 18 euros por barra. Sí. O sea, son 80 euros lo que se ha dejado un matrimonio con dos hijos. Y claro, no es lo mismo si tienes una plataforma en casa, te vas a hacer tú las palomitas. Y aunque no sea tan espectacular ver la película, pero claro, es que hoy en día las cosas son... La gente no tiene...
0: Sí.
3: No, yo quería añadir que hablando de economía, por ejemplo, si tú quieres ir al festival, se me ocurre, de Valladolid, o yo qué sé, o pues el cine de Berlín, el festival de Berlín, o yo qué sé, bueno, pues hay premios, pues es carísimo. Si quieres ir, por ejemplo, a Valladolid, pues empiezas a sumar y lo que decíamos, que efectivamente te dejas un perraje importante. Entonces, bueno, pues para los ricos, porque yo qué sé, pues a mí mi sueño sería en su día una pensión, ir con gente que también tiene el mismo, es afín a mí, con opiniones y tal, y que les guste del cine tan como a mí, y ver todas las películas posibles a bocajarro, ¿no? Y también supone mucha pasta. O sea, y las del Festival de San Sebastián me encanta, pero son premios que, pues que no. Y luego están los Goya, que me decía una amiga, los Polla. Y bueno, pues también es un poco así, a veces que están más dados que otra cosa, son políticos a veces, lo que hay a la hora de ser premiados, ¿no? Pero bueno, siendo una cosa o la otra, a mí me gusta, no me suelo perder el programa, los premios, o si no, ya en diferido. Pero sí, cuesta su perraje, ¿eh?
0: Uh-huh. Y seguiremos hablando de cine más adelante, ahora vamos a unos... minutos musicales con Aute.

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3: Bueno, aquí seguimos, como lo he dicho desde el principio, en Ágora Sol Madrid Radio, con todos ustedes. Pasamos a esta pregunta. ¿Creéis que el cine ha perpetuado y perpetúa los estereotipos de género? ¿Qué opináis? Sí, Pedro, dinos.
4: Quizá en las películas de los años 40 y 50 del pasado siglo se plasmen los prejuicios, de la época en que están rodadas, pero no actualmente. Ejemplo, se puede considerar actual Lo que el viento se llevó, de 1939,

0: Actual no, pero define una época, define un momento de la historia de la población norteamericana y de
1: Y
0: muchas cosas de la vida.
1: también están los celos entre mujeres.

0: la integración en la Unión Europea, las directivas que se han hecho sobre igualdad de género, etcétera, han atenuado esa posibilidad.
1: Bueno, ante esta pregunta, ¿creéis que el cine ha perpetuado y perpetúa los estereotipos de género? Yo pienso que sí. O sea, hay varios tipos de cine y también se puede decir que el cine sea elitista, ¿no? Va a determinadas personas. A mí se me ocurren muchos, o sea, en mi retina hay muchas películas que he visto, ¿no? Entonces, bueno, se me ocurre La Heredera, o por ejemplo de Bette Davis, yo que sé, Joan Crawford también, por ejemplo, pues otra película que no recuerdo el título, junto con Bette Davis también esa película, algo de ¿Quién mató a
0: Ronald Williams?
1: Sí, esa. Y bueno, ya The Artist, en blanco y negro, francesa, que se llevó el Oscar a mejor película extranjera. También está, por ejemplo, pero bueno, estoy ahondando en otras películas que ya hablaremos de, hoy ya hemos hablado.
2: ¿Y algo más tenéis que añadir sobre este tema? Los estereotipos de género, el cine a través del tiempo.
3: Yo creo que el tiempo ha cambiado. Por ejemplo, una película que habla sobre la homosexualidad, aparte de Cowboy de Medianoche, que fue una película que yo creo que rompió mitos. En Big Bang Mountain, creo que se llama la película, que es de dos vaqueros que salen en el oeste y tienen un lío amoroso. Yo creo que ahí se rompen todos los estereotipos de género, vamos, el hombre masculino y se cae la sensibilidad de los hombres. Entonces, hay otras muchas películas, claro. Entonces yo creo que según avanza el cine, pues se van rompiendo estereotipos.
1: Por ejemplo, como estereotipo fue digamos que 9 semanas y media marcó una época sobre las escenas fuertes y de sexo, ¿no? O también, por ejemplo, el éxito básico, 9 semanas y media, que se hicieron películas pues un poco polémicas. Y luego El último tango en París, que fue transgresora con la época de la dictadura, que mucha gente que fue a verla fue al propio país, Francia, a París, pues porque estaba mal visto y había pues mogollón de rombos, ¿no? Entonces, bueno, ahí fueron rompedores esas películas. O el cine de destape también, se me ocurre, que salió a fomentar un poco la transición que hubo anteriormente, ¿no?
2: Dinos, Pedro.
0: Yo creo que igualmente que hay un lobby judío participa en el cine de Hollywood, también lo hay la presión de un lobby homosexual que orienta determinadas películas a la comprensión de este colectivo, sobre el que yo no mantengo ningún prejuicio y que me imagino que las demás personas tampoco.
1: Hombre, yo reconozco que es complicado, ¿eh? O sea, yo intento no tener prejuicios y los tengo muchas veces. Digo, pero bueno, ¿por qué? Si tengo un montón de ejemplos cercanos a mí que no pasa nada con ellos, ¿no? Pero es algo que está ahí patente y que cuando es desde fuera, pues parece como que vale, que lo aceptas y que no hay ningún problema, pero cuando te toca a en plan personal, ¿no? Cercano a ti, familia o amistad, pues ahí yo no me siento tan cómoda ni tan desinhibida, ¿no? Se puede decir.
2: Y dinos, Silvia.
4: Bueno, pues yo estoy en el tono de mis compañeros, que antiguamente en el cine de los 50, 40, pues se veían comportamientos que, claro, yo ahora mismo lo veo desde la óptica actual y diría, pues esto ahora mismo no se podría hacer. Por ejemplo, el bofetón en la película Gilda que le dieron, pues eso ahora sería impensable. No se vería igual, con los mismos valores morales que se verían ahora. Entonces yo creo que sí que están cambiando los estereotipos de género poco a poco y me alegro por ello.
1: Muy de acuerdo, Silvia, estoy de acuerdo contigo.
2: Efectivamente. Y pasamos ahora al tema, haciendo un poco de conclusión de todo lo que hemos hablado. Yo sé que habrá muchas, pero escoger solo una, ¿qué película te ha marcado durante tu vida?
3: Bueno, pues a mí, evidentemente, ya lo comenté en la preparación, me ha marcado Psicosis y en general todas las de Alfred Hitchcock, porque son unos temas muy, muy psicológicos, los temas que tiene. Entonces la película creo que fue un adelanto en su tiempo. los chicos de la

0: visionario y el giro que hace la película de parecer que va de una cosa a la historia y cambiar totalmente a otra, me marcó. Y encima el trama psicológico, sobre todo del protagonista, que va vestido de mujer, de madre, entonces a mí eso sí me influenció mucho. Es mi película favorita, vamos. Pero en general toda la de Hitchcock.
1: De acuerdo, vamos a decir cada uno su película favorita. Dinos, Rosa.
2: Pues nada, se me ocurre una que me encanta y no pasa de moda, atemporal totalmente, que es Con faldas y a lo loco. Esa película es mearme de la risa. O sea, para mí Jack Lemmon, que le dieron un Oscar, y si acaso, no sé si lo dieron, si acaso honorífico, no recuerdo bien, creo que es el cómico más estupendo que he visto en mi vida. O sea, me reí muchísimo con también el otro actor, que es Bruce no. A ver.
0: Tony Curtis.
2: Exactamente, sí, gracias, Oscar. Esa película me encantó. Marilyn Monroe está, que se sale. Bueno, los tres están, pero fenomenal.
0: ¿Y el director, que es Billy Wilder?
2: Sí, el rey de la comedia de ese tiempo, sí. La que me gustó mucho.
1: Efectivamente, es alzado por Fernando Trueba cuando le dieron el premio, que dijo eso de yo creo en Billy Wilder.
0: Sí, exacto, eso, sí. Totalmente dijo eso.
1: Efectivamente, y continuamos sobre este tema.
3: A mí me gustó mucho la película de Capitanes Intrépidos, porque se veía como un niño mimado que lo tenía todo, es guiado por una persona llana y ausente de prejuicios del dinero, y que condena que a la trampa el chico al que está amparando, y cómo devuelve a su padre a un hijo muy bien educado. Y me hace ver que existe la posibilidad de la educación más allá de el nivel económico que tengan las personas.
1: ¿Y qué película o qué quieres comentar sobre este tema, Silvia?
4: Bueno, pues yo he elegido dos películas. Una es Memorias de África, porque, no sé, me parece súper emotiva, muy bien hecha, los actores están geniales. Yo siempre lloro en la escena final, cuando los leones van a la tumba del protagonista. Y la otra es Partenope, que es actual, es de este año, de Sorrentino, que también me parece fantástica.
1: Una torna italiana, la he visto. Creo. Bueno, pues yo tengo que decir que alguna película actual que os haya marcado.
2: ¿Actual?
1: De la últimamente, de la cartelera, que esté en cartelera o en plataformas.
0: Hombre, últimamente yo la que últimamente he visto que me gustó mucho fue Los Asesinos de la Luna, que me parece que es de Scorsese, no estoy seguro, y es una película que dura mucho, pero que es. Trata un tema que es muy interesante, sobre los indios en Estados Unidos y cómo la gente de poder quiere abusar de ellos. Y nada, una película de las últimas, que hace ya 2 años y pico. Pues yo últimamente voy poco al cine, la verdad.
2: A mí se me ocurre una, pero no es la favorita, pero que me dejó bastante impactada, que fue La Pasión de Cristo, o sea, de Mel Gibson como director. Este, te puedo asegurar que Oscar es su director, él.
0: No, sí,
2: o sea,
0: sí,
2: no
0: sí.
2: Quiero entrar en polémicas,
0: sí,
2: pero
0: sí, sí,
2: totalmente.
0: Sí, sí.
2: Estoy, vamos, pongo la mano sobre el fuego y no me quemo. Me encantó, pues porque sí, pues porque era muy real y me impactó muchísimo. Digo, joder, ¿cómo lo pasó Cristo? O sea, era realismo puro y duro. La luz está súper bien cuidada, los actores, fenomenal. Y he querido verla de nuevo y se cotiza carísimo. O sea, ver esa película te cuesta 10 euros mínimo. En las plataformas, no recuerdo en cuál, que dije, pues para pagar eso, como que no, pero me gustó mucho. Hay muchas, no es reciente tampoco, pero vamos, no me fue indiferente.
1: Hay actores que como directores sorprenden y para bien, como por ejemplo el de
2: Woody Allen.
1: No, Clint Eastwood es otro como Mel Gibson, que yo creo que sorprende y para bien, y muchos más. ¿Queréis decir alguna película más que haya marcado vuestra vida?
3: Hombre, que haya marcado mi vida,
1: o
3: no.
1: Hay,

0: cosas también.
1: Pero La Misión es una película en la que se expone la misión jesuítica en Sudamérica y te plantea todo el tema del esclavismo, ¿no? De cómo los misioneros intentan educar a las personas para que no caigan en la esclavitud, y sin embargo hay mucho interés por parte de algunos conquistadores de tener una mano de obra gratis. Lo único que se le mantiene es en su manutención. Me llamó la atención, la verdad.
2: Bueno, otra película que me marcó también es Casablanca, porque creo que es el momento cuando cantan los franceses y los alemanes y hacen un duelo de interpretación de canciones. Yo creo que es un momento épico, y cuando y se sacrifica el hombre, Juan Gilboga, se sacrifica por una cosa mejor, que es la guerra, y para que pueda ganar, vencer Estados, o sea, los aliados, y se sacrifica el amor de la mujer por unos ideales mayores. Parece que es muy bonita.
0: Pues efectivamente, yo tengo que decir mi película favorita, aunque hay muchas que han marcado mi vida. Cada vez que voy me sorprendo, a veces para bien, a veces para regular, pero siempre me sorprendo. Yo destacaría ahora la de Alguien voló sobre el nido del cuco. Es muy buena película. Blade Runner, bueno, podría decir muchas. La vida, qué bello es vivir. Otras películas que cuentan historias más duras e historias menos duras, y películas comerciales, Los Tres Mosqueteros, en fin, me gusta todo el cine.
2: Claro, es que hay muchas películas, pues yo no acabaríamos de decir películas.
0: Efectivamente.
2: Por ejemplo, a mí de Hitchcock me gustan pues mucho Crimen Perfecto, La Soga,
3: Vértigo, Los Pájaros.
2: El Vértigo, Con la muerte de los talones es también una de mis favoritas, que me parece una película de acción tremenda. Y vamos, yo hablando de Hitchcock, podemos hablar de John Ford, Raoul Walsh, Howard Hawks, que también tienen cada uno unas películas pues maravillosas.
0: Efectivamente. ¿Y el por qué estas películas? Por diversos motivos. Por lo que tratan, por lo que cuentan y lo que te hacen sentir, las escenas y las tomas de las cámaras y bueno, y todo esto. ¿Y qué conclusión sacamos?
3: Hay que ir al cine más veces, aunque me contradiga. Hay que ir al cine, mi opinión.
1: Sí, yo soy también de la misma opinión, hay que ir.
0: ¿Y cómo no acordarse de Cinema Paraíso, esa película italiana de los años 70, 80? Damos paso a unos minutos musicales.

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5: Bueno, y aquí seguimos en Anónimos Auténticos en Ágora Sol Radio para todos ustedes. Ya para finalizar, ¿qué conclusiones sacamos en este hoy, el programa de cine de hoy, en este día de hoy?
6: Pues la verdad es que el tema del cine no es un tema a pasar por alto. Influye mucho sobre las personas y en algunos casos compite con la literatura, pero en muchos casos también está basado en obras literarias, en las que recuerdo que he mencionado que la imaginación del espectador lector no es lo mismo que la imagen dada por la versión que sea del cine. En todo caso, el cine tiene muchas variantes, tiene públicos distintos y es desde luego un fenómeno que algunos dicen que es industria, yo creo que es arte, y que seguirá siendo una cuestión a tomar en cuenta, como es el teatro y como es los conciertos.
7: Bueno, yo la conclusión que saco es que yo pienso que se está perdiendo calidad en las películas, que no se hacen películas buenas como antes, pienso yo, por las cosas que veo nuevas, que tampoco veo muchas, pero no me interesan tanto como las antiguas, y bueno, y no sé, a lo mejor te surge el cine tras otra, alguna revolución o algo, pero vamos, últimamente no me gusta mucho el cine que hacen. Creo que va mal.
5: Diferentes opiniones. Y tú, sí.
2: Bueno, yo pienso que el cine no morirá nunca, de una forma o de otra, siempre sobrevivirá, porque es un arte y se reinventará de alguna manera, pero no morirá nunca.
8: Yo quiero pensar también como Silvia, ser un poco optimista, aunque bueno, me contradiga simplemente, siempre, pero vamos, yo quiero creer que el cine va a estar ahí con mayor o menor audiencia, pero tienen que dar ayudas, más ayudas para que la gente vaya al cine, pues porque lo que ahora mismo, a pesar de que haya ferias de cine que sean interesantes, lo que influye muchísimo, obviamente lo que he dicho, es el dinero, que no es caro. Entonces con ese dinero puedes hacer otras cosas que igual te gustan más y te merece la pena. Pero vamos, ojalá que el cine no cambie, ¿no? Apuesto por el cine de todo tipo.
5: Yo también creo que aunque hay que ir al cine, hay que buscarlo, aunque sea del cine de la industria, para poder encontrar estas pequeñas obras maestras que nos encontramos de vez en cuando. Hay que seguir yendo al cine, o bien verlo en casa, en las plataformas, si es más cómodo y si es más económico. Que habría ahí mucho que debatir, como hemos hablado hoy aquí. Y nada, ante todo el cine es una revolución cultural y nos encanta y nos gusta mucho aquí en Anónimos Auténticos. Y muchas gracias por estar con nosotros y que paséis buena mañana.

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1: Muy buenos días. Activo y sin estabilizar, continúa el incendio de la Comunidad de Madrid. Si bien la disminución de su avance durante esta madrugada ha permitido al operativo actuar sobre los distintos frentes, el este en Robledo de Chavela, el oeste en San Martín de Valdeiglesias, y reforzar así las líneas de control con prioridad absoluta en la protección de la población y de las urbanizaciones amenazadas. La jornada de hoy va a volver a estar marcada por las altas temperaturas, la baja humedad y la incertidumbre sobre la evolución del viento, un factor que va a seguir condicionando sin duda los trabajos de extinción que se han reanudado con la luz del día. Así lo aseguraba ayer el delegado del Gobierno en Madrid, Francisco Martín, tras la reunión del CECOPI en el nuevo puesto de mando de Navalcarnero.
2: Horas clave ante una previsión de que mañana de nuevo pues vuelvan a subir las temperaturas, aunque serán menos de lo que han subido hoy, y también haya algunas dificultades quizá con los vientos, esta vez ya no por la intensidad de los mismos, sino por la orientación, por los cambios de orientación que pueda traer el viento a lo largo de la mañana. Por lo tanto, buenas condiciones para poder trabajar esta noche, mañana por la mañana, mejores condiciones de las que hemos tenido hoy, por lo tanto una ventana más amplia para tratar de contener el incendio en los dos frentes que corresponden a la Comunidad de Madrid.
1: Un incendio que sin embargo va a durar varios días, según el consejero de Medio Ambiente en la Comunidad de Madrid. En paralelo, Carlos Novillo valoraba la vuelta de los vecinos a sus casas.
3: La que hemos solicitado también es que vayamos evaluando en aquellos municipios donde ya no haya riesgo, podamos empezar a retornar a ese personal que está evacuado o podamos desconfinarlo. Eso se va a hacer mañana a primera hora.
1: Porque a esta hora son 35.000 las personas evacuadas en nuestra región, 20.000 las confinadas de 16 localidades, acogidas todas en 14 puntos, entre ellos Leganés.
4: Han estado muy pendientes de todos nosotros en todo el momento, que nos sintamos bien, que hayamos comido algo.
5: Y nos acomodamos muy bien y realmente la atención fue excelente.
6: Estábamos lagrimeando los ojos.
7: Coja nada que viene, que nos come el fuego, rápido.
1: En cuanto a la movilidad, continúan los cortes de tráfico, hay 12 carreteras afectadas.
8: Hablamos de la M507 entre Aldea del Fresno y Villa del Prado, la M540 entre Villa del Prado y Toledo, la M501 entre Navas del Rey y San Martín de Valdeiglesias y la M541 entre Pelayos de la Presa y San Martín de Valdeiglesias.
1: A esta se suman la 512 desde Robledo a Santa María de la Alameda, la 531 entre Colmenar del Arroyo y Robledo, la 539 entre Robledo y Valdemaqueda y la M533 en Peralejo.
8: Fresnedillas de la Oliva también se ve afectada por estos cortes de tráfico en la M521, la M855 en Navas del Rey, la M501, la M537 en Robledo de Chavela y la M510 entre Valdemorillo y Chapinería. Mucha precaución si van a coger el coche.
1: En estas circunstancias, más que nunca, la recomendación es no circular por las carreteras regionales para facilitar así las labores de los profesionales. A las 10 de la mañana, el presidente del Gobierno, Pedro Sánchez, visita el puesto de mando avanzado situado en Navaluenga, en Ávila, donde el fuego se ha reactivado y ha obligado a desalojar a casi 11 municipios más. Y con la esperanza de que la meteorología, como apuntaban las autoridades anoche, ayuden a doblegar el fuego en las próximas horas. Ainhoa González, ¿qué nos espera? Buenos días.
9: ¿Qué tal? Muy buenos días. Bueno, hoy esperamos unas condiciones meteorológicas más favorables, sobre todo en lo respectivo al viento, porque es cierto que aunque todavía se pueden producir rachas incluso superiores a los 30 kilómetros por hora, pero ha ido perdiendo fuelle y hoy la jornada, bueno, esperamos que sea más benevolente en ese aspecto. En el térmico, hemos tenido una madrugada más fresca, ha bajado bastante la temperatura, también aumentó la humedad relativa, porque además hemos tenido precipitaciones en ese extremo occidental durante las últimas horas de ayer, esta madrugada, y ese aumento de la humedad relativa, el descenso de las temperaturas de madrugada y también la bajada térmica de ayer, el menor fuelle de ese viento, bueno, pues son condiciones favorables. Pero ahora en el arranque del día, porque luego en las temperaturas máximas, después de la bajada de estos días, bueno, de las últimas 48 horas, hoy empiezan a volver a ascender. Hoy recuperamos por lo menos un par de grados de media, 2-3 grados más. Estaremos, si ayer nos quedábamos en general por debajo de los 30 grados en prácticamente toda la comunidad, en alguna localidad se alcanzaban los 30, pero ya no se superaban, pues hoy sí

0: esperamos que se vuelvan a superar, que lleguemos a ver valores de 31, 32 en bastantes localidades. No va a ser un ascenso significativo, no vamos a volver a tener ese calor sofocante de días atrás, pero bueno, ya la tendencia vuelve a cambiar porque en próximos días seguirá en aumento. Ya para la jornada de martes estaremos de nuevo por encima de los 35 grados. Ambiente estable hoy, lo que decíamos, sobre todo pendientes de la evolución pues de esos incendios, de cómo se presenta hoy la jornada por las posibles reactivaciones de algunos focos. Lo dicho, esperamos que el viento no sea tan intenso ya como ayer, aunque todavía puede presentar alguna racha algo más fuerte, esos vientos de oeste, las temperaturas que ganan algún grado y la humedad relativa, que aunque ahora en estas primeras ya por lo menos no se ve tanto humo en los cielos de la comunidad procedente de esos incendios que tenemos todavía hacia el suroeste del territorio.
1: Así terminamos. Volvemos con más noticias a las 10.
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Arrancamos.

0: Silvia Pérez Cruz y nos acompaña María Escribese Alonso, que es bióloga, vicedecana de investigación de la Facultad de Medicina de la Universidad CEU San Pablo y secretaria general de la Academia Europea de Alergia e Inmunología Clínica. Buenos días de nuevo, vicedecana.
1: Buenos días, Sergio.
0: Muchas gracias por acompañarnos también este domingo y sobre todo por poder seguir hablando de ciencia, poder seguir hablando de investigación, que es algo que tenemos que hablar de ello y tenemos que divulgarlo además.
1: Absolutamente, es fundamental que todo lo que se hace, el trabajo que se hace en los laboratorios, que se hace en los hospitales, todas las preguntas que nos hacemos, poder comunicarlas a los ciudadanos.
0: Uh-huh. Hablábamos de las redes de investigación, de los equipos de investigación, y en estos momentos ha habido también un cambio en los últimos años, que es el impacto de ciertas tecnologías. Estoy pensando, por ejemplo, en el Big Data o ahora mismo en particular en la inteligencia artificial, que están además muy relacionadas entre ambas. Esto ofrece ventajas, pero también puede ofrecer a veces inconvenientes.
1: Absolutamente. El número de datos o la cantidad de datos que se generan ahora mismo en las investigaciones es tremendo. Yo diría que en casi cualquier aspecto de nuestra vida, sí, ¿no? Pero ahora estamos hablando de investigación biomédica. En la investigación biomédica el número de datos es tremendo. Nuestro grupo de investigación, por ejemplo, trabaja con técnicas ómicas, es decir, estrategias que te permiten obtener a través de una serie de análisis miles de datos sobre una misma muestra de un paciente. Entonces, el manejo de esos datos es sumamente complejo.

0: Y eso hace que sea muy necesario un perfil que es relativamente nuevo, que es el perfil de esa persona, ese bioinformático, que tiene la capacidad y la experiencia y la conoce la estrategia para analizar y manejar toda esa cantidad de datos y realmente ser capaces de sacar conclusiones.
1: Un perfil que tiene que estar ya presente en los equipos de investigación cuando hablamos de, por ejemplo, de tecnologías ómicas.
0: Absolutamente. Es necesario que exista en estos equipos de investigación, pero es un perfil muy demandado, es un perfil que no es tan abundante todavía. Los investigadores sabemos de la necesidad, siempre queremos contar con un bioinformático en nuestros grupos de investigación que nos ayude a entender esa marea de datos, pero no es tan abundante.
1: Bueno, poco a poco, ¿no?
0: Exactamente. De hecho, por ejemplo, en nuestra facultad, hace unos años hemos hecho una apuesta fuerte por la bioinformática. Hemos abierto un grado en bioinformática y tenemos el doble grado en genética y bioinformática, donde tenemos por objetivo crear nuevos profesionales, formarles, darles la experiencia necesaria para realmente poder trabajar y en este tipo
1: hemos
0: de cosas.
1: Hemos hablado aquí bastante, presidente, con el profesor Graña, ¿no?
0: Exactamente, el director del grado.
1: Con el director del grado, ¿no? Y de la importancia de hoy en día de contar con bioinformáticos cuando hablamos de investigaciones en ciencias de la salud. Cuando hablamos también de investigación científica, hay algo que también debe estar presente. Está ya presente en el método científico, pero también hay que, a veces, en ciertos protocolos, introducirlo y afinarlo, que es la ética.
0: Fundamental. En la investigación, yo creo que siempre, ¿no? Pero en el caso de la investigación, la ética en la investigación es crítica. Y va desde el trabajo del investigador, reconocer el trabajo que se ha hecho, quién lo ha hecho, cómo lo ha hecho, cuándo lo ha hecho, hasta todo el proceso de análisis, que sea verdadero, que sea veraz, que sea reproducible, hasta los propios pacientes. Es decir, cuando tú haces una investigación biomédica, tú estás pidiéndole a los pacientes que dediquen su tiempo, que se expongan a determinadas pruebas, que vengan a verte quizás más veces de las necesarias, que utilice sus datos, sus muestras biológicas, y todo eso tiene que estar rigurosamente controlado desde un punto de vista ético. Por eso existen todos los comités de ética en hospitales. Nuestra universidad también cuenta con un comité de ética para asegurar que todos los pasos de un proyecto de investigación cumple con esos requisitos.
1: Eso, cuando uno está estudiando, también debe aprenderlo. Es fundamental también hablar de ética con los grados, en los posgrados, etcétera. Es decir, no todo vale.
0: No, absolutamente. Hay que saber. La investigación tiene la, yo diría, la maravillosa característica de que te permite hacer todas las preguntas que pasen por tu cabeza. E investigar muchísimos aspectos para poder contestarlas. Pero el cómo hacerlo es una cuestión fundamental. Y ahí la ética es crítica. Hay que saber hasta dónde se puede llegar, cómo hacerlo y de qué manera o qué impacto pretendes que tengan esos resultados. Y eso es fundamental. Y en nuestra universidad es algo que se valora especialmente, a la que se le da mucha importancia y a la que forma mucho. Todos nuestros alumnos reciben una formación muy rigurosa en todos los aspectos éticos de la investigación.
1: Aspectos éticos que van unidos necesariamente también a aspectos humanos. Al humanismo también debe de estar muy presente cuando hablamos de ciencia.
0: Absolutamente. Nosotros creemos que la investigación biomédica, el centro de la investigación biomédica es la persona. Es la persona, y con eso, con el valor que la persona tiene, debemos de trabajar. Debemos de ponerlo en el centro y trabajar siempre respetando todos los aspectos éticos y humanistas que eso conlleva.
1: Pues si le parece, si ayer tomamos un café, hoy por ejemplo un té, ¿no?
0: Que es domingo, y vamos a ser
1: un poco más tranquilos y vamos a hacer mientras tanto una pausa y volvemos rápidamente a Fórmulas Salud.
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0: Avanza la mañana de domingo que estamos pasando con María Escribese Alonso, que es bióloga, vicedecana de investigación de la Facultad de Medicina de la Universidad CEU San Pablo y secretaria general de la Academia Europea de Alergia e Inmunología Clínica. Ahí es nada, no está nada mal. Vicedecana, estamos hablando de ciencia y de investigación. Y cuando hablamos de ciencia e investigación hay que hablar de las revistas, de las publicaciones científicas. ¿Por qué las publicaciones científicas son indispensables para asegurar la calidad de las investigaciones?
1: Pues Sergio, como decíamos al principio, la investigación no es un trabajo individual. Es un trabajo que se hace con equipos multidisciplinares y que se tiene que compartir con toda la comunidad científica. Y la forma de compartirlo es publicarlo en revistas científicas a las que tengan acceso todos los investigadores del área y las puedan leer, las pueden utilizar para sus investigaciones o para establecer nuevas colaboraciones y avanzar en un aspecto determinado.
0: ¿Cómo funcionan a grandes rasgos las revistas? ¿Cómo son las revisiones por pares, etcétera?
1: Sí, bueno, las revistas científicas tienen la función fundamental, ¿no?, de recibir esos trabajos de investigación, asegurar la calidad de los mismos y, por lo tanto, compartirla con la comunidad científica. El proceso es muy sencillo. Realmente el proceso se divide como en tres partes. La primera parte, el investigador envía sus resultados a la revista. La revista tiene un primer paso, que es el editor. El editor valora si esos temas que se han tratado de forma general en ese artículo son de interés o no son de interés para la comunidad científica, y después se lo envía a 2, 3 o 4 especialistas, que es el famosa revisión por pares, como bien indicabas. Y esos especialistas evalúan de forma detallada todos los resultados que los investigadores han proporcionado. Y pueden aportar su opinión, es decir, cómo mejoraría estos datos, qué falta en este caso concreto para asegurar que es reproducible, cómo se puede mejorar, y con esos comentarios, cuando el investigador los recibe, mejora su trabajo, lo complementa, lo termina, y por último ya se envía de nuevo a la revista para que sea publicado.
0: Todo esto en un mundo ideal, ¿verdad?
1: Exactamente, ese es el proceso perfecto. Luego, entre medias, pasan muchas cosas.
0: Pasan muchísimas cosas, y pasa, entre otras, esa necesidad que hay por publicar, por ser citado, que es necesario para poder avanzar en la carrera de investigador. Y eso a veces hace, bueno, que haya procesos dudosos, complejos, vamos a dejarlo ahí, ¿no?, por usar eufemismos.
1: Sí, la presión por publicar para los investigadores es tremenda. Realmente es la forma de avanzar en su carrera científica, el ir aumentando el número de publicaciones, que estas publicaciones tengan más impacto, pero creo que ahora estamos en un momento en el que están cambiando ligeramente las tornas. Ya empezamos a hablar de otros criterios a la hora de evaluar la actividad científica, no solamente el impacto de una revista científica o el número de publicaciones que tienes, sino el impacto real que tu investigación tiene en la sociedad. Y eso yo creo que es un aspecto importante en el que ya se está trabajando.
0: Es esencial, porque había nombres que aparecían siempre en muchísimas investigaciones en su campo, no como investigadores principales, pero sí asociados, etcétera, y siempre, curiosamente, eran nombres que se repetían y se repetían. Bueno, vamos a dejarlo ahí, ¿no? En cualquier caso, esto también, cuando uno está enseñando a alumnos, es importante que aprendan, ¿no?, también este tipo de cosas, y que sepan cómo funciona el mundo de la ciencia, porque otra de las cosas también que a veces ocurre es que tendemos a pensar en la ciencia como un mundo ideal, ¿no?, como un mundo casi de ideas, platónico, y es un mundo real.
1: Absolutamente, es muy real, en el día a día es muy real.
0: Y donde se trabaja además también en compañía de otros seres humanos, y sabemos que la naturaleza humana también es compleja.
1: Absolutamente de acuerdo, Sergio. El trabajo de un científico es el trabajo como todos. Tiene su lado romántico ideal y su lado práctico del día a día, que a veces es más bonito y a veces no tanto. Para nuestros estudiantes, como bien dices, se les inicia en el mundo de la investigación y en distintos grados, como en el grado de genética o en el doble grado de genética con informática, bueno, y en otros grados de nuestra facultad, medicina, odontología, fisioterapia. Se hace mucho hincapié en que los alumnos entiendan el método científico y entiendan cómo funciona el mundo de la ciencia. De hecho, tenemos asignaturas dedicadas específicamente a escritura de artículos científicos, cómo se plantean, cómo se desarrollan, cuáles son las etapas, por qué tienen que cumplir una serie de criterios de calidad, porque creo que para ellos forma parte de su formación, ¿no? Para luego enfrentarse a la vida real y saber y conocer de lo que estamos hablando.
0: Y es indispensable en ciencias de la salud, en el caso, por ejemplo, de la medicina, la investigación.
1: Absolutamente. Es crítico para nuestros alumnos de medicina. Obviamente tienen una formación excelente tanto en ciencias médicas básicas como clínicas, tienen numerosas prácticas hospitalarias y también de laboratorio, pero tienen también asignaturas dedicadas a la metodología de la investigación, a saber cómo se investiga en medicina.
0: Porque solemos pensar muchas veces en el médico simplemente como alguien que presta asistencia, pero también de una parte investigadora.
1: Absolutamente, y yo creo que eso cada vez se está potenciando más, y nosotros desde la facultad trabajamos en que las nuevas generaciones de clínicos tengan ese interés por la investigación y ese afán por avanzar en la investigación clínica.
0: Muy bien, vamos a hacer un alto en el camino y volvemos enseguida a Fórmula Salud.
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0: Continuamos en Fórmula Salud en esta mañana de domingo veraniego, acompañados por María Escribese Alonso, que es bióloga, vicedecana de investigación de la Facultad de Medicina de la Universidad CEU San Pablo y secretaria general de la Academia Europea de Alergia e Inmunología Clínica. Secretaria general de la Academia Europea de Alergia e Inmunología Clínica, puesto relativamente reciente, creo.
1: Muy reciente, hace muy poquito, principios de junio.
0: Todo un reto, ¿no?
1: Absolutamente, Sergio, la verdad es que ha sido un honor el nombramiento, pero ciertamente para mí va a ser un reto profesional y científico importante.
0: Añadiendo más carga de trabajo, ¿verdad?
1: Añadiendo más carga de trabajo, pero también una nueva aventura, ¿no? Sí. En la que creo que aprenderé mucho y que podremos hacer muchas cosas, que eso siempre hace ilusión.
0: Porque además las sociedades, las academias, también son indispensables cuando hablamos de investigación y ciencia.
1: Absolutamente. La Academia Europea de Alergia e Inmunología Clínica es una academia que agrupa a más de 20.000 miembros, miembros multidisciplinares, es decir, hay investigadores, hay clínicos de distintas áreas, hay por supuesto alergólogos, hay inmunólogos, hay otorrinos, hay dermatólogos, pero también hay investigadores básicos de distintos campos. Y en este tipo de estructuras se potencia mucho la colaboración, la formación de las nuevas generaciones, el desarrollo de investigación que impacte directamente al paciente. Y bueno, pues tenemos mucho trabajo por hacer y tenemos la suerte de contar con todo lo que se ha hecho previamente y estar ahora mismo como número uno dentro del área.
0: Sí, pues enhorabuena por ese nuevo reto profesional. En la Facultad de Medicina ya tiene también unos cuantos retos, ¿no?, cuando hablamos de investigación, porque además en esa facultad, lo hemos hablado muchas veces, por ejemplo, con Tomás Chivato, con el decano, hay una visión transversal en la que todos los grados, posgrados están relacionados, algo que cada vez es más habitual y más frecuente, lo hablábamos con él ayer cuando hablamos de ciencias de la salud.
1: Absolutamente. Nuestra Facultad de Medicina en la Universidad San Pablo CEU cuenta con 7 grados distintos. Tenemos medicina, pero también tenemos el grado de odontología, de enfermería, de fisioterapia, de psicología. Sí. Y 2 grados más nuevos, como son el grado de genética y el grado de bioinformática. Y además, desde hace dos cursos académicos, contamos con el doble grado en genética y bioinformática. En todos ellos se potencia la investigación desde distintos aspectos, pero siempre con el fundamento de que es crítico para la mejora continua de la atención a los pacientes y el trabajo biosanitario.
0: Y sobre todo relacionándose entre sí. Es decir, al final los grados tienen unos puntos en común, evidentemente, que son los que hay que potenciar cuando hablamos de investigación.
1: Absolutamente, y además eso luego se traslada también a la vida real, es decir, los médicos trabajan con enfermeros, los genetistas trabajan en el mejor diagnóstico de determinadas patologías y trabajan con médicos, los bioinformáticos son críticos para analizar los datos y proporcionar información. Entonces, bueno, siempre hay esa interrelación entre todos los grados.
0: Una relación que además también va, pues, por ejemplo, con otras facultades, como es la de farmacia y también incluso con la Escuela Politécnica Superior.
1: Absolutamente, y además desde el punto de vista de investigación tenemos numerosas colaboraciones con las dos facultades. Como bien sabes, tenemos un instituto de investigación en la Facultad de Medicina y a través de él colaboramos con otros centros de investigación en la Facultad de Farmacia, por ejemplo, con el Centro de Metabolómica o con distintos laboratorios de la Escuela Politécnica en el ámbito de la Ingeniería Biomédica.
0: Todas estas colaboraciones, ¿cómo las se llevan a cabo? Digamos, usted es vicedecana de investigación y todo esto obliga a coordinar muchísimos equipos, muchísimos recursos, etcétera, por lo cual es una labor la suya que no es sencilla precisamente.
1: Bueno, es una labor muy interesante. Te permite conocer a mucha gente, te permite establecer líneas prioritarias y además cuento con el apoyo de la universidad, obviamente, con el vicerrectorado de investigación con esa potenciación de la investigación y la creación de sinergias, ¿no? Que para nosotros es muy importante encontrar esos puntos de encuentro donde todos podamos colaborar donde todos podamos colaborar y que realmente generen un impacto, tanto en nuestros alumnos como hacia afuera en la sociedad.
0: Esas colaboraciones, por ejemplo, entre lo que es investigación básica, investigación aplicada, entre distintos grados, entre distintos posgrados, también implica, como hemos hablado tanto ayer como hoy, de la necesidad de contar con recursos. Y hay que aprender a manejarlos bien. Y ahí también ese es un arte, en su caso como vicedecana, que no es fácil.
1: Bueno, los recursos son críticos, Sergio. Siempre se necesitan. En el caso de nuestra universidad, tenemos la gran suerte de que hay una apuesta muy firme por la investigación.
0: Sin duda.
1: Y eso permite que realmente todas estas estrategias científicas se apoyen, se valoren y sigamos avanzando para potenciar la investigación tanto entre los profesores que trabajamos en la facultad, en las distintas facultades, como también generar impacto e interés en nuestros alumnos, ¿no?
0: Es una universidad además donde se comprende la importancia de la investigación, cosa que no ocurre en todas.
1: No ocurre en todas.
0: Y no vamos a dar nombres.
1: Absolutamente. Pero sí que es cierto que una universidad no es un colegio, no es un instituto. Una universidad transmite conocimiento, pero tiene la obligación de generarlo. Y para generar ese conocimiento hace falta la investigación.
0: Sin duda alguna. Vamos a hacer una pequeña pausa y volvemos rápidamente a Fórmula Salud.
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0: Está claro que los domingos suena mejor con Joao Gilberto, Stan Getz y sobre todo, y además podemos estar hablando de ciencia. Nos acompaña María Escribese Alonso, que es bióloga, vicedecana de investigación de la Facultad de Medicina de la Universidad CEU San Pablo y además secretaria general de la Academia Europea de Alergia e Inmunología Clínica. Vicedecana, en este programa tenemos muchos, muchos amigos y además muchos amigos que también están convencidos de la importancia de la investigación y uno de ellos es nuestro querido Antonio San José, que es periodista y partner en CREAB. Buenos días, Antonio.
1: ¿Qué tal, querido Sergio? Muy buenos días. Gran tema el que tratas hoy en Fórmula Salud y ayer. Y gran tema también de la música brasileña, de esa final.
0: ¿Verdad? Nada menos de esa maravilla. Casi un himno, ¿verdad?
1: Totalmente.
0: Casi un himno. Se podría decir que la selección brasileña está un poquito desafinada, pero bueno, eso se lo vamos a dejar a nuestros colegas sí.
1: Y Ancelotti.
0: Y también, bueno, no vamos a meternos en follones, que somos muy, muy proclives a ello, Antonio. Antonio, hoy tenemos una invitada que demuestra que ese cliché de que en España no se investiga, de que España siempre parece que está al final en el mundo de la ciencia, es algo completamente falso. Las cosas se pueden mejorar, por supuesto, pero tenemos ya una base de una excelencia muy, muy notable.
1: Bueno, muy notable, Sergio, y muy reconocida internacionalmente. Los investigadores españoles son muy, muy valorados y no hay más que darse una vuelta por algunas universidades, por algunos hospitales, centros de todo tipo en Europa y en Estados Unidos también, y se dan cuenta de la altísima preparación y también de las aportaciones que hace la investigación española al mundo de la tecnología, de la ciencia, de la biomedicina. Es realmente emocionante ver cómo hay estudios que se publican en Science, en Nature, y que son realmente punto de referencia ahora mismo, muy, muy reconocidos. Lo que ocurre es que no nos lo acabamos de creer, y yo creo que también, y esto hay que ponerse del lado de los investigadores y de las personas que están en este momento trabajando en ese campo, es que necesitan ayudas, necesitan subvenciones, necesitan un futuro, que aquí digamos que hemos visto como hasta hace unos años como algo, bueno, que estudien fuera, y está muy bien que estudien fuera, que esto es otra cosa que dice, qué pena que los investigadores españoles se vayan, no, si es que se tienen que ir a lo mejor a centros de excelencia de otros países, como otros vienen aquí, por cierto, lo importante es que puedan regresar cuando quieran y que puedan aportar ese conocimiento en nuestro sistema de salud. Yo creo que eso es lo importante y lo que la vicedecana seguro que comparte también, porque está seguro que tiene contacto con talento joven que realmente con un, en fin, gente con un futuro realmente impresionante, ¿no, vicedecana?
2: Buenos días, Antonio. Totalmente de acuerdo. Realmente eso es uno de los puntos críticos, además, a los que nos enfrentamos día a día, ¿no? Formamos excelentes profesionales en las universidades, les iniciamos, ¿no?, en el campo de la investigación y muchas veces, como bien dices, yo creo que hacemos bien en motivarles, en irse fuera, aprender, tener nuevas experiencias en centros de excelencia internacional, como una experiencia profesional muy relevante a lo largo de su carrera, pero debemos de desarrollar estrategias, ¿no?, que nos permitan traerlos de vuelta.

0: Educación, sector privado, el sector público. Es decir, claro, se necesita invertir.
1: Claro, claro. Y es que además de eso nos beneficiamos todos. Sí. Es que la investigación no es un gasto, digámoslo de una manera muy clara. No es un gasto. Es una inversión. Es una inversión en el presente y sobre todo en el futuro, ¿eh? Y eso es algo que tiene que concernir al sistema público y a las administraciones públicas y también, como tú dices, a las empresas privadas. Y esa colaboración, esa cooperación, esa facilitación de medios es lo que hace que nuestros jóvenes talentos puedan desarrollar su carrera, ¿no? Y yo me imagino, y quería hacer una pregunta muy breve a la vicedecana, con su olfato profesional, después de años de tener contacto con estos jóvenes investigadores que tienen pasión, que tienen ganas, que tienen hambre de aprender, es capaz de detectar, me imagino, vicedecana, ¿quién va a llegar el día de mañana, ¿no? Y decidir, pues este grupo, esta persona, este chico, esta chica, este alumno, este puede dar la campanada el día de mañana y aportar algo importante a la ciencia?
2: Bueno, eso siempre es complicado, Antonio, eso siempre es difícil, pero sí que es verdad que detectas, bueno, pues determinadas características o determinadas competencias, habilidades, que quizás a veces son los que marcan las diferencias, ¿no? Muchas veces, obviamente, la formación es fundamental, la actitud frente al trabajo es fundamental, pero también es importante las habilidades relacionadas con la curiosidad, con la capacidad de comunicación, con la perseverancia en los objetivos, ¿no? Que esa parte en la investigación, supongo que en todos los trabajos, pero en la investigación es crítica.
0: Es esencial. Antonio, muchísimas gracias.
1: Pues nada, gracias Sergio, gracias vicedecana, gracias. Y larga vida y buen futuro a la investigación, porque de ahí dependemos todos, esto no es ajeno,
0: Desde luego.
1: Se queda solo en el ámbito de la universidad y de los laboratorios, no, nos afecta de una manera decisiva a todos.
0: Desde luego que sí.
1: Tengámoslo claro.
0: Por supuesto que sí, y nosotros aquí además en Fórmula Salud apostamos siempre por la ciencia. Muchísimas gracias por acompañarnos estos dos días, este fin de semana, vicedecana.
2: Muchas gracias a vosotros.
0: Esperemos que vuelva porque seguiremos hablando de ciencia. Aquí vamos a hablar de ciencia siempre.
2: Absolutamente,
0: además,
2: cuando queráis.
0: O sea que nos queda muchísimo por hablar. Muchísimas gracias. Nosotros vamos a publicidad y velozmente volvemos a Fórmula Salud.
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0: se podría decir que a grandes rasgos la medicina interna se ocupa de la atención integral, el diagnóstico y el tratamiento no quirúrgico de las enfermedades en pacientes adultos. Y en este sentido las unidades de medicina interna se revelan como esenciales en los hospitales y lo es de hecho, por ejemplo, en Fundación Hospitalarias Madrid, Hospital Beata Mariana. Pues bien, para conocer a fondo esta especialidad, hablamos con el doctor Jacinto Valverde, que es jefe de la unidad de medicina interna de la Fundación Hospitalarias Madrid. Buenos días, doctor.
1: Muy buenos días, ¿qué tal estás?
0: Doctor, cuando hablamos de medicina interna, muchas personas no tienen del todo claro qué hace un internista. Vamos a intentar explicárselo a alguien como yo, que soy de aldea, en un minuto. ¿Qué es lo que hace un internista?
1: Pues mira, es cierto, ¿no? La gente no sabe lo que es el internista, yo creo que porque no nos sabemos vender, nos dedicamos a nuestro trabajo.
0: Falta marketing.
1: Exacto, falta totalmente marketing. Mira, el internista, así a grandes rasgos, ¿qué hace un internista? Pues es el detective del hospital, yo lo defino así.
0: Una buena definición esa.
1: Claro, porque es el que va a tratar problemas de salud de gente adulta, eso sí, complejos, que afectan a varios órganos, que tienen varios tratamientos de distintos especialistas, con diversas enfermedades que confluyen en un mismo paciente. Entonces, normalmente solemos tratar pacientes de alta complejidad, y por eso yo digo que muchas veces somos los detectives, porque somos los que tenemos que ir descubriendo muchas veces lo que le pasa a un paciente que tiene distintos síntomas y que pueden coincidir distintas enfermedades. Eso es lo que se encarga principalmente el médico internista, ¿no? Y bueno, pues por eso tienes que el internista es un papel importantísimo dentro de lo que es la medicina interna, sobre todo a nivel hospitalario.
0: En un hospital, es la columna vertebral, se dice muchas veces de un hospital, ¿no?
1: Tú lo has dicho, es la columna vertebral. ¿Y por qué digo que es la columna vertebral? No porque yo, que soy un apasionado de la medicina interna, lo puedo decir. Porque, primero, atiendes al paciente más complejo y hay un porcentaje muy alto, alrededor de un 60, un 70% de los ingresos en un hospital pasan por medicina interna, ¿vale? Y además suelen ser gente mayor, que tienen varias enfermedades y que todos recurren al especialista en medicina interna para que se encargue de este tipo de pacientes. Luego también somos el filtro y el conector dentro del hospital, porque la mayoría de los pacientes entran por la puerta de entrada o por la urgencia, tienen un diagnóstico más o menos grave y acaban en medicina interna, y nosotros conectamos con el resto de los especialistas si lo necesitamos. Una vez que tenemos esa información, somos los que nos encargamos de dar el alta.
0: Esa es una labor, doctor, que debe ser complicada, conseguir coordinar el trabajo con tantos servicios y especialidades diferentes para que el paciente siempre sea el centro de toda esta labor. Pero todo eso, coordinarlo, debe ser muy, muy complejo, ¿verdad?
1: Lo es, pero somos directores de orquesta, totalmente directores de orquesta. ¿Por qué? Porque nosotros nos apoyamos, claro que sí, en la información que nos pueden dar los especialistas, pero esa información viene a nosotros y somos nosotros los que luego nos encargamos de hacer el todo, el ver al paciente en su conjunto, el hacer los diagnósticos de los diagnósticos precisos y en indicar un tratamiento completo y hecho a la carta para el paciente. Nos ocurre muchas veces, nos llegan pacientes que viene el especialista en corazón, el cardiólogo le ha puesto este tratamiento, el neumólogo el neurólogo y el cirujano le ha puesto este otro. Claro, y te encuentras con un listado de fármacos que muchas veces no son necesarios. ¿Vale? Pues eso es una gran labor que tiene que hacer el internista.
0: Muy importante, y además es una labor que tengo para mí, que cada vez es más complejo. Nos encontramos con una situación inédita en la historia, que es un envejecimiento, una longevidad cada vez mayor de la población, donde además hay cada vez enfermedades cronificadas, cada vez encontramos más enfermedades cronificadas y pacientes además polimedicados. Por lo cual, entiendo que el internista ve que su labor es todavía más difícil de lo que era antes.
1: Mucho más, por eso es una especialidad que tiene que estar en continuo aprendizaje, porque la medicina, bueno, eso lo ve todo el mundo, cambia rapidísimamente, siempre salen nuevos tratamientos, nos estamos enfrentando a nuevas enfermedades. Sí. Sí. Ahí la pandemia del COVID. Sí. Entonces, el internista, al ser, como si dijéramos, el máximo exponente en este tipo de situaciones, es un especialista que tiene que estar continuamente en formación, estudiando, revisando y viendo este tipo de pacientes complejos. La verdad que sí. Pero es lo apasionante, sí, que para mí tiene la medicina interna.
0: Se le ve que es vocación al doctor, desde luego. Hablando de esta unidad, hay que recordar que detrás de un buen servicio no solo hay médicos. ¿Quién forma parte del equipo de medicina interna y qué papel desempeña cada profesional para que esa atención sea lo más completa posible, siempre centrada en el paciente?
1: Mira, me encanta que me hagas esta pregunta porque la gente cree que una unidad de medicina interna es el médico, sí, especialista en medicina interna, y no lo es. Eres un puntal que tiene su importancia, pero una unidad de medicina interna va desde el celador, desde la persona que lleva la comida, desde los limpiadores, desde todos los servicios sanitarios, TECAE, DUES y, por supuesto, los médicos que componen el servicio. Eso tiene que, sí, funcionar como un todo. Si una pieza falla, sí, la unidad falla por completo. Es, sí, como un dominó. Entonces, tú tienes que estar, y más si eres gestor, sí, de esa unidad, tú tienes que hacer que todo funcione perfectamente coordinado. Que los micromovimientos de esa unidad estén perfectamente aprendidos. Sí. Que todo el mundo entienda los protocolos de actuación en cada momento. Que todo el mundo que llegue nuevo se le informe, sí, perfectamente de cómo funciona la unidad. Y eso es lo que compone una unidad que puede actuar, sí, bien y de alta exigencia de medicina interna. Sí. Y yo creo que es la que tenemos aquí, sí, en Fundación
0: Hospitalaria.
1: No, esa es la nada, pero es la que creo que tenemos.
0: Sin duda alguna. Esa es la parte que no salía en aquella serie, en House, no sé si recuerda, ¿no? Que
1: correcto,
0: un poco,
1: correcto.
0: Para que nos hagamos un poco la idea, ¿no? Salvando las distancias, ¿no? Que todo aquello no dejaba, sí, de, sí, ser ficción, al fin de cuentas, ¿no? Aquella serie, uh-huh, estaba magníficamente interpretado por Howe Lowry. Además, el doctor House, la sanidad está cambiando muy deprisa. Sí. Si tuviera que señalarnos cuáles son los grandes desafíos que tienen por delante la medicina interna, vamos a decir, en los próximos 10, 15 años, ¿cuáles serían?
1: Pues mira, en principio, hemos hablado ya de ello, el envejecimiento de la población.
0: Eso es un desafío para toda la sanidad y toda la sociedad, diría yo.
1: Correcto. Para mí es un reto muy importante, porque cada vez vamos a tener pacientes más crónicos y más complejos. O sea, aquí el gran desafío es que vamos a tener que coordinar muchísimas pastillas con muchísimos especialistas y evitar que haya muchos reingresos en los hospitales. ¿Eso qué va a hacer? Que haya también un gran desafío, que es la saturación y falta de camas, ¿vale? Entonces, es importante que empecemos a utilizar ya lo que se está empezando a hacer, que es la hospitalización domiciliaria. Es intentar que el paciente esté en domicilio con las mismas garantías que puede estar en el hospital. Sí. Es un gran reto y un gran desafío, Luego, evitar también lo que es el burnout o la falta de internistas. Hay muy pocos internistas, sí, que se forman hoy día por el sistema MIR, y eso hace que cada vez la empleabilidad del internista sea cada vez mayor, ¿no? Pero bueno, y luego saber utilizar pues algo que estamos todos empezando a hacer, que es la inteligencia artificial. Yo creo que nos va a ayudar muchísimo.
0: Eso va a ayudar muchísimo ante esos retos, ¿verdad?
1: Sí, por supuesto, por supuesto. Y bueno, yo creo que esos son los mayores desafíos.
0: Que no son pocos.
1: Bueno, ojo, y otro que no se nos olvide.
0: Sí.
1: La desigualdad y la salud social, sí, ¿vale?
0: También.
1: O sea, pues, claro. No solamente en intentar apagar el incendio cuando lo tiene, sino intentar prevenirlo, sí, y coordinarlo. Ese también es un gran reto. Pero bueno, estamos en ello.
0: Sin duda alguna. Y además esos retos yo creo que los acabaremos sí, consiguiendo, sí, además. Ahora estamos en pleno verano, con altas, sí, temperaturas, cambios en las rutinas, etcétera, etcétera. Desde su experiencia como médico internista, ¿qué problemas de salud suelen ser los más habituales en estos días estivales? Y sobre todo, ¿qué consejos daría para prevenir, precisamente para que no ocurra ese incendio?
1: Pues mira, ahora lo más importante, con las temperaturas que estamos teniendo, son los golpes de calor y por ende la deshidratación. Nuestros mayores y los niños pequeños tienen una gran posibilidad de deshidratación. ¿Por qué? Porque nuestra persona mayor no lo detecta, ha perdido ese reflejo que es la sed para decirte que está empezando a deshidratarte, y los niños pequeños pasa exactamente lo mismo. Entonces, hay que hidratarse y hacer que nuestros mayores y los pequeños estén siempre bebiendo continuamente líquidos. Evitar salir a la calle en las horas de mayor calor. Si no te queda más remedio, pues cubierta la cabeza, yendo por la sombra, y no hay que olvidar que también una de las patologías más importantes ahora son las quemaduras solares.
0: Sí.
1: ¿Vale? Muy importante, y salir con factor de protección. Y luego las habituales de las piscinas, que todo el mundo conoce, las otitis, las cistitis, y que olvidar, y por supuesto no olvidarnos de las gastroenteritis, esa diarrea,
0: típica, sí,
1: exactamente, ahora, que cambias de agua, cambias de alimento, en verano las bacterias se multiplican mayor, y tienes esa típica diarrea que te puede fastidiar en las vacaciones perfectamente. Entonces, yo creo que esas son las principales patologías que se pueden dar en esta época estival, ¿no?
0: O sea, son los que tenemos que ser precavidos y mantener, sobre todo, el sentido común, que como siempre es el menos común de los sentidos, como solemos decir aquí.
1: Es
0: hay que tener un poquito de cabeza y prevenir. Doctor Valverde, muchísimas gracias. Da gusto escucharle, da gusto. Además, se nota que usted es vocacional.
1: Sí, la verdad que tuve la suerte de saber desde pequeñito que quería ser médico, y cuando fui estudiando pues los distintos cursos de medicina, me di cuenta de que yo quería ser internista.
0: Sí,
1: quería
0: y eso hay que decírselo
1: por el reto personal que supone.
0: Y hay que decírselo, ¿no?, además a los estudiantes, ¿no? Hay que decirle a los estudiantes que, como decía antes, que parece que no escoge medicina interna, pues hay que decírselo, que la escojan, ¿verdad? Y usted es un buen ejemplo.
1: Yo creo que sí, salvo que tenga muy claro que quiera ser cirujano o que quiera tener una especialista, pues yo le diría que quisieran medicina, porque, primero, para ti es un desafío, porque la persona es un rompecabezas, cada persona es diferente. Vas a ver a la persona en completo, no distintos órganos de él. Nunca vas a dejar de aprender,
0: sí,
1: y eso para mí es un reto. ¿Que te puede cansar? Por supuesto que te puede cansar, pero... Porque a mí me enamoró, porque aquí no tratas a las enfermedades. Tú acompañas a personas en su momento más frágil, y a veces logras poner un poquito de orden en todo ese caos que puede tener la persona.
0: Eso
1: y cuando
0: es.
1: Tú has visto una persona que te ha costado muchísimo trabajo el hacer el diagnóstico, pero que de pronto une 2, 3, 4 síntomas y dices clic y te sale el diagnóstico, la satisfacción cuando esa persona la ves por la calle...
0: Eso es maravilloso. Muchísimas gracias, doctor. Muchísimas gracias. Muchísimas
1: pues un
0: gracias.
1: Abrazo. Adiós.
0: Un fuerte abrazo. Nos despedimos por hoy. 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
2: Muy buenos días. Noche complicada de nuevo en el incendio de la Sierra Oeste de Madrid. Aunque la situación ha mejorado algo en las últimas horas, el fuego sigue activo y sin estabilizar. La disminución de su avance durante la madrugada ha permitido al operativo reforzar las líneas de control y actuar sobre los dos frentes con prioridad.

0: siempre en proteger a la población. Francisco Martín, delegado del Gobierno en Madrid.
1: En el caso del el flanco este, desde Robledo de Chavela hasta Aldea del Fresno, esta noche se va a trabajar con mucha intensidad, con maquinaria pesada, con mucha agua, para tratar de enfriar todo este área, este perímetro, y tratar de consolidarlo para que, como ha pasado hoy, no continúe avanzando. También vamos a trabajar en el flanco oeste, esto es desde San Martín de la Vega y Cadalso de los Vidrios. Y vamos a hacer un esfuerzo muy importante por proteger las distintas instalaciones, las viviendas, las urbanizaciones de esta zona, de esta comarca en la que llevamos trabajando todas estas horas.
0: Más de 50 medios terrestres se han empleado a fondo para consolidar esas labores en un incendio que ya ha arrasado aquí en Madrid 24.000 hectáreas. La UME asegura que este incendio entre Ávila y Madrid está contenido, aunque mantiene cabezas activas. Teniente coronel Alfonso Arribas.
2: Se ha avanzado bastante en los trabajos realizados en todo el perímetro, ya que la tarde fue bastante inestable y fue la que le recomendó ciertas evacuaciones del sur de la provincia de Ávila y el norte de Toledo. Pero siempre adelantándonos a la situación, y ahora mismo podríamos decir que todo el frente está contenido. Ciertamente hay solo unas cabezas activas en las que se está trabajando, y hoy esperamos que las condiciones nos permitan trabajar ciertas partes sobre las que vamos a realizar todo el esfuerzo durante el día.
0: Para lo que resta de jornada, las condiciones meteorológicas van a seguir condicionando estos trabajos. Como hemos escuchado, sigue habiendo altas temperaturas y baja humedad. Un incendio que ha provocado la evacuación de decenas de miles de personas. A lo largo de esta mañana vamos a ir sabiendo más sobre el posible regreso o no a las localidades fuera de peligro. Son cerca de 3.000 las personas instaladas en los 15 puntos de acogida habilitados por el Gobierno regional en colaboración con los ayuntamientos de Móstoles, Las Rozas, Alcalá, Villamanta, Alcobendas, Leganés, Brunete, Getafe, Alcorcón, Sevilla la Nueva, Villanueva de la Cañada, Villamantilla, Navalcarnero, Villanueva de Perales y Villaviciosa de Odón, donde están alojados 215 vecinos evacuados de Pelayos, de la Presa y de Chapinería.
3: Súper bien, 10 de 10. O sea, la gente todo el rato está preguntando cómo nos sentimos, si queremos algo. La gente es súper servicial, se te acerca a conversar contigo y tal. Entonces, por ese lado, muy bien, la verdad.
0: El Rey contactaba ayer con 10 de los alcaldes de los municipios madrileños afectados por el incendio, también de Ávila, cuyo centro de mando llegaba hace tan solo unos minutos el presidente del Gobierno, junto al presidente de la Junta de Castilla y León, Alfonso Fernández Mañueco, y el ministro del Interior, Fernando Grande Marlaska. Pedro Sánchez actualizará la situación del fuego abulense tras la reunión del CECOPI. Quique Díez.
4: Y es que las llamas se siguen extendiendo por el Valle del Tietar. Esta noche se han intensificado los trabajos en torno a Ladrada y a Piedralaves, y varias localidades han recibido mensajes de S-Alert para seguir abandonando sus domicilios. En total ya son 15 los municipios evacuados a los desalojos decretados en Sotillo de Ladrada, Navahondilla, Casillas, Santa María del Tietar, Ladrada, Piedralaves y Casa Vieja. Se añaden ahora Pedro Bernardo, Mijares, Gavilanes, Fresnedilla y la Higuera de las Dueñas, además de Burgohondo, Hoyo de Pinares y Villanueva de Ávila, que ya habían sido evacuados en jornadas anteriores. Por su parte, Cebreros, Navaluenga y El Tiemblo allí siguen confinados. La situación en el Valle del Tietar, lejos de haber mejorado, se ha visto empeorada en las últimas horas. Palabras anoche del ministro Marlaska.
5: Hoy estamos un poco más pesimistas de lo que estábamos ayer. Las condiciones meteorológicas no han ayudado nada. Se ha tenido que evacuar la zona del Valle del Tietar Alto, ¿sabéis? La Adrada, el Sotillo de la Adrada, Piedralaves. Pero esta tarde un poquito también más al oeste, incluso ya también Pedro Bernardo, pero antes Mijares, Gavilanes.
4: Las últimas previsiones de esta misma mañana son algo más halagüeñas. Anuncian un descenso en la zona de la intensidad del viento a partir de mediodía, lo que facilitaría la consolidación de las labores realizadas hasta ahora.
0: Portugal, Grecia e Italia se han sumado a las tareas de extinción de estos graves incendios de Madrid y Ávila con un dispositivo que integran 176 efectivos, 41 vehículos, según datos del Ministerio del Interior. Nuestro vecino Portugal es el país que más efectivos va a aportar a este operativo antiincendios. Así terminamos, volvemos con más noticias a las 11.

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1: Muy buenos días. La UME asegura que el incendio entre Ávila y Madrid está contenido. Los trabajos realizados durante la noche han permitido avanzar bastante en la estabilización del gran incendio, aunque todavía permanecen unas cabezas activas sobre las que se van a concentrar los esfuerzos durante toda esta jornada de domingo. Así lo ha asegurado hoy el teniente coronel Alfonso Arribas, jefe del primer batallón de intervención en emergencias de la UME.
2: Se ha avanzado bastante en los trabajos realizados en todo el perímetro, ya que la tarde fue bastante inestable y fue la que le recomendó ciertas evacuaciones del sur de la provincia de Ávila y el norte de Toledo. Pero siempre adelantándonos a la situación, y ahora mismo podríamos decir que todo el frente está contenido. Ciertamente hay solo unas cabezas activas en las que se está trabajando, y hoy esperamos que las condiciones nos permitan trabajar ciertas partes sobre las que vamos a realizar todo el esfuerzo durante el día.

0: Un incendio que ha provocado la evacuación de vecinos de 12 municipios en nuestra comunidad. A mediodía se reúnen los alcaldes con el puesto de mando para el posible regreso o no de las localidades que ya estuvieran fuera de peligro. Desde Zarzalejo, la concejal de comunicación, Carolina Herrera, Jerónimo López, alcalde de Cenicientos.
1: Debemos de seguir manteniendo la calma, ser prudentes, y ellos tendrán que hacer su trabajo a lo largo del día de hoy para ver si realmente podemos volver con seguridad o no.
2: Hoy tenemos una reunión para poder acordarlas y que nos den las órdenes oportunas para ver cuándo se puede volver.
0: Fuentes de la Comunidad de Madrid han informado también que el rey Felipe VI va a acudir a las 12:30 de esta mañana, acompañado por la presidenta regional, a Villamanta. Allí han pernoctado 220 personas desalojadas por el incendio, de un total de 2.468 instaladas en los 15 puntos de acogida habilitados por el Gobierno regional en colaboración con los ayuntamientos. Su ejemplo de responsabilidad...
3: La ciudadanía, que en unas circunstancias tan difíciles como estas, que han implicado la evacuación de más de 35.000 ciudadanos y ciudadanas de Madrid, más de 20.000 personas confinadas, en estos momentos podemos continuar confirmando que no ha significado ningún daño personal de relevancia. Y esto es clave. Y esto es gracias a esa responsabilidad de la ciudadanía atendiendo a las indicaciones de emergencia que se les han ido emitiendo.
0: Y tengan en cuenta también que los incendios mantienen afectadas 12 carreteras del oeste de nuestra región, alrededor de 100 kilómetros. Vamos a actualizar el estado de las vías en conexión con la DGT. Daniel González, buenos días.
4: ¿Qué tal? Muy buenos días. A esta hora seguimos pendientes de esos incendios forestales que están complicando la circulación en la Comunidad de Madrid. Les pedimos que eviten desplazarse por las carreteras de la Sierra Oeste y se mantengan informados a través de los canales oficiales. Hay 7 carreteras que permanecen intransitables en la comunidad, entre Navas del Rey y Venta del Cojo, la M501 con más de 20 kilómetros cortados, y también M512 y M541, también intransitables la M507 y la M540 en Villa del Prado, M510 en Valdemorillo y M533 en el Alcor. Les insistimos, eviten circular en estas zonas.
0: Y otro de los puntos de fuego que preocupa es Ávila. El presidente del Gobierno se encuentra ya en el puesto de mando de Navaluenga, junto al presidente de la Junta de Castilla y León y el ministro del Interior, pendientes de la actualización que se realizará en unos minutos, la situación del fuego abulense tras la reunión del CECOPI. Quique Díaz.
5: A expensas de lo que nos transmitan en la rueda de prensa que comenzará en los próximos minutos, las previsiones anunciaban esta mañana que en el Valle del Tietar va a haber un descenso de la intensidad del viento a partir de mediodía, lo que facilitará la consolidación de las labores realizadas hasta el momento. Las llamas, eso sí, han seguido extendiéndose por la zona. Esta noche se han intensificado los trabajos en torno a Ladrada y Piedralaves, y varias localidades han recibido mensajes de Esalert para abandonar sus domicilios. En total son ya 15 los municipios evacuados una vez que las llamas han entrado ya de pleno en el Valle del Tietar. El número de desalojados aumenta cada día y cada vez son más los lugares habilitados para alojarlos, como las instalaciones deportivas de Talavera de la Reina o la Escuela de la Policía Nacional en Ávila.
6: Silla de ruedas, oxígeno, suero, persona con discapacidad. Ha sido un momento bastante duro, la verdad.
7: Cama, almohadas, mantas, comida, bebida, de todo. La verdad que genial. Estamos muy agradecidos.
8: A mí me dio una crisis de ver cómo el fuego se venía consumiendo hacia el centro.
9: Yo le he dejado las puertas bien cerradas.
10: Han dejado diversos juegos en las mesitas de los niños.
11: No tenemos otra cosa.
12: Cansados estamos un poquito y con susto, porque claro, no sabíamos lo que podía ser.
5: El incendio más grande de la historia de nuestra comunidad de momento deja un número de hectáreas calcinadas entre Madrid y Ávila de 15.000, lo que equivale a un perímetro de 200 kilómetros.
0: Y un último apunte: el Consejo General del Notariado ha activado medidas de urgencia para atender las necesidades de las personas afectadas por los incendios, a las que se les va a facilitar asesoramiento notarial gratuito si lo necesitan. Así terminamos, volvemos con más noticias a las 12.
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días, ¿qué tal? ¿Cómo estás? Pues seguro que fantásticamente, yo lo espero por lo menos, porque además los fines de semana son, bueno, pues días en los que estamos yo creo un poquito mejor. Yo estoy encantada de saber que me quedan 3 horas por delante para compartirlas contigo y contarte cosas como planes, los que nos trae María Luisa del Amo, que en esta ocasión nos van a llevar a Bilbao. Así que si vas a estar por ahí estos días o te vas a acercar o tienes previsto ir algún día a Bilbao, quédate porque te va a dar pistas súper interesantes. Y luego vienen dos amigos, un cocinero y un crítico gastronómico que saben mucho, saben además de tradición. Hablamos de los premios Top Tradición, que de los, detrás de esos premios anda Pepe Barrena, que siempre es un placer oírle, y nos ha dado una excusa estupenda para que viniera Julio Reollo, ya sabes, del mesón de Doña Filo, porque ha sido merecedor de uno de los premios, no lo digo solo ganador, o de uno de los, de las menciones, sino merecedor. Bueno, pues esa es la hora que vamos a tener ahora por delante. No vamos a hacer además muy bien acompañados musicalmente porque están los Rolling Stones, así que un poquito de música y vamos con María Luisa.

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0: buenos días, María Luisa del Amo, ¿qué tal?
1: Muy buenos días, Begoña Tormo, muy bien.
0: ¿Cómo estás?
1: Muy bien, de maravilla, me encanta.
0: No nos vamos a ningún lado, bueno, alguna escapadita nos podemos hacer, nosotras estamos aquí todo el verano, pero la mayoría de la gente, hombre, vacaciones de más o menos duración tiene.
1: Eso te iba a decir,
0: y dices, hombre, bueno, tú te has ido unos días a Bilbao, habías dicho, qué bien se está aquí, voy a ver si alguien quiere venir.
1: Exactamente.
0: Y cosas eso que puede hacer.
1: Sí, cosas que puede hacer y cosas que puede comer, porque en Bilbao, además de culturilla, es que se come de maravilla.
0: Hombre, cultura.
1: Vamos a dar una vuelta.
0: Culturilla, que eso suena fatal. Esto.
1: Coros y danzas, como me dices tú siempre.
0: Qué horror.
1: Hombre, a ver, voy a hablar.
0: Canta fatal. No sé quién es.
1: No sé quién es. Es que vamos a empezar nuestra escapada a Bilbao haciendo un alto en el camino en Abadesa, en la carretera
0: de
1: Burgos.
0: Vale. Bueno,
1: claro,
0: lo has ambientado.
1: Sí. Claro.
0: Yo he estado una vez, que paré de casualidad, y me tomé un pincho de tortilla glorioso. Que no sabes lo que me alegró.
1: Sé que el sitio tiene
0: más, pero yo solo he probado la tortilla.
1: No, la tortilla está espectacular. Bueno, para quien no haya estado en Abadesa, vamos a decir que donde tienen que parar es en el kilómetro 235 de la carretera de Burgos, de la 1, en Villa Gonzalo Pedernales. Ahí está. Se llama Abadesa porque está en el monte Abadesa, que por eso se llama así. Bueno, pues este sitio, como dices tú, Begoña, es una paradita para un pincho, pero yo, sinceramente, lo haría coincidir con la hora de la comida. Uh-huh. Porque el sitio que abrió pues en 2002 está gestionado
0: 2022.
1: Por María...
0: 2022.
1: 2022, perdóname, está gestionado por María Rodríguez, y en la cocina está Guillermo Martínez de Marigorta, que aprendió en Julián de Tolosa y es el mejor maestro parrillero de España en 2024. O sea, que las carnes a la parrilla, las brasas, lo borda. Entonces, por eso te digo que salimos un poquito más tarde, como a mí me gusta, y paramos a comer.
0: Yo soy más tempranera, ya lo sabes.
1: Exacto, paramos a comer porque ahí tienen carnes, bueno, tienen de todo tipo. O sea, tienen carnes centroeuropeas, como la frisona, la simmental, carnes de zonas más cercanas, como la arouquesa o la barrosa, que viene de Portugal, o las rubias gallegas. Bueno, tienen hasta guayu, tienen una carta de carnes espectacular. Pero no solamente carnes, tienen pescados, tienen mariscos, siempre producto de temporada, tienen verduras de temporada y, lógicamente, pasado por el fuego, porque la brasa es la protagonista. Nos podemos quedar en la zona que tú conoces y tomarnos un pincho, pero ya te digo, yo abogo por entrar y nos quedamos...
0: Hombre, lo tengo pendiente y sé que... Y me han hablado muy bien, pero ya te digo, es que a mí no me coincidió la hora...
1: Ya lo vamos a hacer. De meterme la
0: carnaza, pero vuelvo a decir, o sea, la tortilla me encantó.
1: Y si no hacemos un cumple, porque tienen una zona que es un pequeño comedor del chef frente a la parrilla, justo, y ahí cabemos 20, o sea, que venga, hacemos un cumple ahí.
0: Venga.

0: ¿Cómo no te voy a decir lo de los coros y danzas, María Luisa? Es que me lo pones a huevo.
1: Pero es que aquí viene a cuento, porque en esta escapada que estamos haciendo a Bilbao, nos vamos a alojar en el Hotel Puente Colgante. Nos vamos a alojar en Portugalete, a los pies justo del Puente Colgante, en un hotel boutique precioso, que está, es que está a 15 kilómetros de Bilbao y merece la pena
0: el
1: quedarse.
0: El Puente Colgante lo conozco también y la verdad es que es muy recomendable. Sí,
1: es precioso. Bueno, pues el hotel está ahí, en la calle María Díaz de Haro 2, y la historia de este hotel es la historia de un señor, de Manuel Calvo y Aguirre, que era un portugalejo, nació en 1816 en esta localidad, y se fue muy jovencito a La Habana a hacer fortuna. Uh-huh. Y entonces allí, gracias al comercio marítimo y a la industria azucarera, él tenía un ingenio azucarero, pues hizo fortuna, valga la redundancia, y volvió ya mayor.
0: Tipo indiano, como los indianos asturianos, pero bueno, que al final no deja de ser indiano.
1: Exactamente.
0: Y además las casas también tenían, cuando volvían y se hacían esas casas, tienen un aire todas ese de eso, aire, de casoplón, ¿no? Sí. Ese, como con empaque.
1: Pues eso es lo que hizo este hombre. Este hombre cuando volvió se mandó construir una casa preciosísima ahí en Portugalete, una residencia de verano súper bonita. Y lo curioso de la historia es que dejó en el testamento, dejó dispuesto que a su muerte la casa se transformase en un café-hotel y que todos los beneficios que se obtuviesen se destinasen a ayudar a los vecinos más necesitados de Portugalete. O sea que la historia...

0: Es muy bonita. El hotel es preciosísimo, las habitaciones son cómodas, son funcionales, pero lo mejor que yo creo que nos tenemos que quedar un par de días allí es la gastronomía del hotel, porque ya solamente el desayuno, o sea, tú te levantas por la mañana y vas a desayunar con las vistas de la ría y del puente colgante. Y además el director, que se llama Ricardo Campuzano, lo que quiere es ofrecer una experiencia muy española, realmente española y muy local, o sea, dar productos, aparte de pues, la fruta cortada, el pan de maíz, el pan de caserío, bollería, dar productos auténticamente españoles y hechos al momento. Por ejemplo, una tortilla de patata, que acabas de hablar tú de la tortilla de patata.
1: Por favor.
0: No, individual, jugosa y recién hecha, te la hacen en el momento. Buenísimo. Zumo de naranja natural. Bueno, en fin, luego lo normal, ¿no? El aceite de oliva virgen extra, el yogur, cereales y tal. Pero además ellos abogan por la sostenibilidad y por la minimización del desperdicio alimentario, ¿no? Por la merma cero. Entonces te ponen, por ejemplo, mermeladas que las hacen con la fruta sobrante del día anterior. Todo esto se sirve en una zona que es, digamos, la más informal, que es el Chacolí. Pero el Chacolí ya tiene un solete Repsol, ¿eh? Es informal, pero de muchísima calidad, porque luego a la hora de la comida, pues tiene ese ambiente de pincho, de banderillas y una carta con platos muy tradicionales. Tiene, por ejemplo, el bonito con tomate, o sea, que si vamos a Bilbao hay que probar el bacalao al pilpil, por ejemplo, que lo hacen muy rico. Y luego tiene un menú de 35 euros que se llama Lurreco, donde tienes también pues platos típicos. Tienes marmitaco a principio de verano, tienes chipirones en su tinta y para acompañar, aparte de una carta de vinos muy buena, pues no te pueden faltar los chacolíes, que ya sabes que a los portugalejos los llaman jarrilleros, ¿no? Por las jarrillas de chacolí que tienen historia. Bueno, esta, como te digo, es la zona más informal de gastronomía del hotel. Pero luego tienen el restaurante gastronómico, que es el Paladar. El Paladar es el primer restaurante, el primer establecimiento de la margen izquierda del Nervión que ha conseguido un sol en la guía Repsol, aparte de que está recomendado por Michelin. Bueno, como saben muy bien, al frente está Zuriñe García.
1: Muy buena la chica.
0: Buenísima.
1: Cocinera. Digo la chica porque es más joven.
0: Es una chica joven, sí.
1: Pero es un pedazo de cocinera. Sí.
0: Hace una cocina vasca, pero muy actualizada. Pero eso sí, siempre mirando al producto de proximidad. Le dieron, como te digo, un sol Repsol coincidiendo con el nuevo menú que se llama Socoa con Z. Es un menú de 90 euros más corto que el que tenían antes, pero lo puedes ampliar con platos, con una especie de sugerencia fuera de carta que tienen como anchoa con caviar, costilla de guayu, o sea, tú lo puedes hacer un poco a tu medida. Empieza el menú en una zona que tienen que es una coctelería, que se llama Cromwell Cocktail Lunch. Es una coctelería y te ponen un vermú y una crema fría de piparra como un aperitivo. Y luego ya continúas en el comedor. Continúas además con una experiencia que a mí me encantó, que es una armonía entre jamón ibérico y vino de Oporto, varios vinos de Oporto. Bueno, riquísimo. Y luego ya el menú, que son 6 pases, en el que hay productazo del Cantábrico. Lógicamente tienes, por ejemplo, una merluza que la acaban con un pilpil, el pilpil lo hacen con su propio colágeno, riquísimo. Y luego tienen la pequeña zona más para celebraciones privadas, que es un choco para grupos pequeños.
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1: Te has esmerado, ¿eh?
0: Estoy sembrada.
1: Mira qué canciones de Portugalete.
0: Sí, por lo que voy a decir. Bueno, es que estamos en Portugalete, no nos vamos a quedar en el hotel.
1: Estamos, yo me voy a Portugalete contigo encantada, pero no sabía yo que había tanto folclore.
0: Pues lo hay.
1: Portugalejo.
0: Sí, porque claro, es que, como te digo, estamos en Portugalete y estamos en una localidad que merece la pena el paseillo por lo menos, porque a 5 minutos, por ejemplo, hay una basílica gótico-renacentista de finales del siglo XV.
1: Bueno, solamente el paseito por el paseo marítimo es una maravilla.
0: Es precioso, ya. Tienes toda la razón, y por las calles así como casi medievales. Bueno, pero hay que ver, como te digo, esta basílica, que es bien de interés cultural, en la categoría de monumento histórico-artístico. Si quieres hacer una visita guiada, la oficina de turismo ofrece visitas guiadas. Si quieres doy el teléfono, voy a dar el teléfono, por si alguien está pensando en ir y toma nota. Hay que llamar porque hay que hacerlo con cita previa. 944-729-314. 944-729-314. Bueno, pero el plan que no te puedes perder en Portugalete es el de subir al puente colgante. El puente colgante, que está la pasarela de arriba a la que puedes subir, está a 45 metros de altura. Se sube en un ascensor acristalado, panorámico, vas viendo tu ascenso y de verdad que es que las vistas, hombre, hay que tener poco vértigo o vencerlo, porque las vistas son, pues eso, vertiginosas, pero son preciosas. Ves toda la bahía, es precioso. Y es que además, el puente colgante, aparte de que sea una cosa típica de ver, bueno, también conocido como Puente Vizcaya, es que es muy importante a nivel mundial. Fue el primer transbordador que se construyó en el mundo con una estructura metálica.

0: O sea, no en España, no, en el mundo. O sea, como sabes, está situado ya a la salida de la Ría de Bilbao, donde confluye con el río Ibaizábal, al final, casi en la desembocadura del Nervión, y es que es Patrimonio Mundial de la UNESCO, de 2006. Uh-huh. Es una de las construcciones más importantes que hay de la Revolución Industrial Europea y de la arquitectura del hierro. O sea, que es que hay que ir. Pero bueno, si no te atreves a subir, porque yo entiendo, por ejemplo, mi hija, vamos, ya te digo.
1: No, yo soy muy... Iba a decir... Echa para adelante, un poquito descerebrada a veces, sí, no, sí, me atrevería. Pues... Pero bueno, que es verdad que hay gente que, por ejemplo, lo de las alturas, los vértigos y tal, claro, lo llevan peor.
0: Te digo que Maruchu, vamos, ni atada la subo. Pero bueno, siempre, por lo menos, si te da miedo, por lo menos montarte en la cabina, porque de esa estructura metálica cuelga una cabina que lleva a personas y vehículos al otro lado de la ría, a Guecho, o sea, va de Portugalete a Guecho. Esa mini experiencia, por lo menos, la tienes que tener, ¿no? De cruzar la ría dentro de la cabina del puente colgante, que además es baratísimo. O sea,
1: ¿cuánto vale?
0: Pues mira, 80 céntimos las personas y un 80 al coche.
1: Ah, está tirado.
0: Está tirado. Nada, te has quedado patidifusa.
1: Es que no sé qué es
0: con
1: esto.
0: El
1: ya no me atrevo ya a decirlo. Cuando
0: sonido.
1: Hablan de Portugalete, más o menos me tiro al fango, pero así...
0: ¿Te esperabas un canto regional? Pues no, esto es el sonido del mar. Porque como hemos dicho, Portugalete está a 15 kilómetros de Bilbao. Entonces, en vez de ir en coche, si te parece, nos vamos a ir en barco. Porque en el paseo marítimo, a los pies del hotel, puedes coger un barquito, hay varios, pero puedes coger un barquito que te lleva a Bilbao por mar, por la ría, que es mucho más bonito ir viéndolo desde el mar. A mí me parece una experiencia súper chula. Hay un barquito, además, que es un barco de bajura antiguo, que es el Euskal Herria, que es muy bonito, pero bueno, luego hay otras compañías. Hay, por ejemplo, la compañía El Bote Tours, también tiene como mini ferries, ¿no?, uh-huh, que te llevan a Bilbao.
1: ¿Y hacen como recorridos?
0: Sí, o... también hay recorridos por la ría, pero vamos, lo puedes coger como el que coge el autobús, uh-huh, para ir simplemente a Bilbao. Hay gente que lo utiliza así. Bueno, pues una vez en Bilbao, lo que no podemos dejar de hacer, lógicamente, es ver el Guggenheim. O sea, este museo de...
1: Yo he estado solo una vez en el Guggenheim.
0: Solamente una vez. Yo un par de veces, tampoco te creas que he estado tanto.
1: Yo he estado una vez y la verdad es que me gustó bastante, porque aparte de la exposición, la permanente y tal, fue después de la pandemia, me pilló una exposición temporal que era muy interactiva y muy chula.
0: Sí, son chulísimas. Bueno, es que para quien no haya estado nunca, que supongo que la mayoría de la gente sabe cuál es el contenido, es arte súper vanguardista. O sea, es muy chulo de ver. Pero bueno, y sobre todo ver la zona, verlo por fuera, a la arquitectura, ¿no? Ese museo de titanio de Frank Gehry, que es súper bonito. Y luego las esculturas, la araña gigante esta de casi nueve metros de altura, que se llama Mamá, por cierto, es una especie de alegoría de la maternidad, que es una escultura de Luis Bouguillá. Y luego está el perro este.
1: Ese es el que yo conozco más.
0: Claro, Papi o Pupi, que es un... Todo el mundo tiene la imagen, ¿no? Un cachorro de White Terrier, West Highland White Terrier. Pero lo curioso de esta escultura, que por cierto, es de Jeff Koons, el que fue marido de Chicholina.
1: Vaya currículum.
0: Este escultor, sí, es un escultor muy curioso. Bueno, pues lo curioso de la escultura es que está hecha de plantas en floración, plantas de verdad vivas sobre una estructura de acero, ¿no? Bueno, esto hay que verlo, como te digo, pasear por esa zona de la ría. Y otra cosa que no podemos dejar de hacer en Bilbao es recorrer la llamada Siete Calles, ¿no? El casco viejo. Ir al casco viejo para conocer la arquitectura, los comercios locales y entrar en la Plaza Nueva y hacer un stop, un alto en el camino, un KitKat en la Plaza Nueva para tomarnos unos pinchos. Porque si has estado en Bilbao y no te has sentado ahí a tomar unos pinchos, no has estado en Bilbao.
1: Yo, perdona, yo según llego a Bilbao, lo primero que hago es tomarme un pincho.
0: Antes que al Guggenheim y antes que nada.
1: Antes que a ningún sitio.
0: Bueno, sí, hombre, yo creo que es la mejor manera de disfrutar el ambiente y la gastronomía de Bilbao. Pero bueno, si, por ejemplo, si eres más de ostras que de pinchos... Que creo que no es tu
1: Yo
0: caso.
1: No puedo, sabes que es lo único ya. Que conozco como. Sí. Pero oye, que hay muchísima gente que le encantan las ostras, ¿por?
0: A mí me encanta. Pues porque yo te recomiendo visitar, a ti no, porque sé que te sientan mal, pobrecita, a nuestros oyentes, el puertito.
1: Ah, bueno, pero en Madrid hay también.
0: Claro.
1: Sí, vamos, hemos entrevistado también al dueño.
0: Ainat. Uh-huh. Sí, sí, sí, es muy majo. Es que es el mismo, o sea, él abrió el puertito, lo abrió en 2013, le fue tan bien que abrió luego dos más en Bilbao. Este que te digo está en la calle García Rivero, es el primero, en García Rivero número 9. Luego abrió otro dos, uno en Ledesma y otro en Astarloa, y luego dio el salto a Madrid en 2023. Y lo bueno de este sitio, bueno, que no lo hemos dicho, que es el primer bar de ostras de toda España. Uh-huh. Este hombre lo que hizo es, Ignat Fernández, es tomar como referencia los modelos ingleses y franceses y adaptarlos al carácter de Bilbao, que es el del pincho. Entonces, sirve las ostras por unidades, a unos precios de mercado, a unos precios súper asequibles, te tomas una ostra o un par de ellas con un vino y sigues camino, que a mí eso me encanta.
1: Sí,
0: me
1: casi parece... a precio de si te tomarás unos pinchos.
0: Exactamente, sí. Exactamente. Y luego tienes un montón de ostras, tienes una carta de ostras, pues esas, tienes francesas, irlandesas, holandesas, de distintas regiones de España también, las tienes hasta aliñadas. A mí, bueno, pues me parece una manera de tomar un pincho un poquito especial. Y Otra cosa que no podemos dejar de hacer si estamos en Bilbao es subir al funicular de Archanda, que además es muy fácil porque sale cada 10 minutos, cuarto de hora creo que es, y sale de una estación, la de abajo, lógicamente, la que te sube al monte Archanda, que está al lado del ayuntamiento, es muy fácil de localizar. Y en nada, en minutos llegas a la cima y desde allí es que la vista es espectacular, es una vista panorámica de todo Bilbao, lógicamente ves el Guggenheim, la Ría, ves todo eso, y además tiene mucha propuesta de ocio, porque tiene zonas deportivas y vas con niños, pero sobre todo tiene un montón de restaurantes, de bares y de merenderos.

0: aquí ya no, vamos, me dejas muerta porque...
1: Estaba, me gustaría que los oyentes te vieran las caras.
0: No, es que estoy, te lo prometo, que no sé, claro, digo, se habrá equivocado, no sé.
1: No, esa cosa hecha. ¿Sabes lo que pasa? Que tú sabes que dicen que los de Bilbao nacen donde quieren, ¿no? Uh-huh. Bueno, pues hay unos de Bilbao que han nacido en Perú, porque nos vamos a ir a Guamán con W, que es una experiencia gastronómica muy atípica, pero de verdad, francamente satisfactoria en Bilbao. Y te digo que son de Bilbao porque estos dos chicos, que son dos hermanos, los que regentan este restaurante, Guamán, Gabriel y Renzo Guamán, por cierto, el apellido es Guamán con H. Y
0: bueno,
1: ellos,
0: no despistes, el restaurante es W-A-M-A-N, eso,
1: el
0: ¿no?
1: W es Guamán. Sí, exactamente. Bueno, pues estos dos chicos, como te digo, son hijos de una señora peruana que llegó a España, primero abriendo un poquito camino para sus hijos, vino a trabajar aquí. Ella montó Rocoto, que es el restaurante familiar, que todavía es muy tradicional, todavía hoy en día sigue abierto, y luego, cuando pudo, se trajo a sus hijos, que eran muy pequeñitos en aquel momento, como te digo, Gabriel y Renzo, pues te digo que es que son de Bilbao, ellos son vascos,
0: sí, que
1: nacidos.
0: Se han criado ya y han crecido.
1: Exactamente. Entonces, lo que hacen en Guamán es una cocina, alta cocina, peruano-vasca. Me parece una cosa pues bastante curiosa, y llevan desde 2021 y tienen ya, pues eso, una recomendación que se la dieron además en la Guía Michelin a los dos meses de abrir. De verdad que el sitio es
0: qué
1: muy
0: bueno,
1: bonito.
0: Oye.
1: Sí, sí, sí. El sitio.
0: Sí, a mí me han hablado, pero no he estado.
1: Pues, Begoña, nos vamos a hacer la escapada, ¿eh? Nos vamos a hacer la escapada. Cógete un par de días porque...
0: Ya querría yo.
1: Pues mira, tienen, como te digo, tienen un poco la memoria culinaria de Gabriel con la técnica también de Renzo, que ha trabajado, cada uno ha trabajado en distintos sitios. Y yo te lo recomiendo. Además, tienen un menú degustación por 85 euros, que vamos, de verdad, que merece la estrella. Desde aquí
0: pues
1: lo digo, ¿eh?
0: Pues apuntadito lo tengo ya para Guamán, en Bilbao, con la próxima vez que vaya. María Luisa del Amo, hasta la semana que viene.
1: Muchas gracias, hasta la semana que viene.
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0: Pues vamos a hablar de cocina. Siempre que oímos a cualquier cocinero dice, no, la base es la tradición, pero muchas veces esa tradición se nos olvida. Y el pasado 25 de junio se celebró en Vitoria un acto de entrega de los premios Top Tradition 2026, que precisamente lo que hacen es eso, es reconocer a grandes restaurantes de cocina tradicional. Detrás de esos premios, un periodista amigo, Pepe Barrena, muy buenas.
1: Hola, ¿qué tal estás?
0: Muchas gracias por venir, que tienes un tirón, ¿eh? ¿Qué me quieres regañar?
1: Nada, si ya estamos aquí...
0: Dímelo.
1: No, porque siempre digo, periodista, y yo no soy periodista.
0: Bueno, crítico gastronómico, experto en cine, es lo único que le falta, le cambio el currículum y encima se me enfada.

0: No, no, no, no, es que es una vieja lucha mía en mi vida personal, que ni he hecho periodismo, ni he ejercido de periodista, ni
1: crítico gastronómico,
0: medio...
1: sí, ¿eh?
0: ¿No? Yo escribo de gastronomía y hablo de gastronomía.
1: Vale, pero críticas también.
0: Sí, pero no quiero pisar al periodismo.
1: Experto en
0: lo que
1: cine,
0: no.
1: Porque además sí. Tú fuiste pionero.
0: Esas cosas sí.
1: Esas cosas las haces muy bien, de juntar cine y gastronomía. Y también, bueno, pues de organizar, pues eso, agitar. ¿Te gusta lo de agitador?
0: Sí, sí, porque me gusta dar caña.
1: Vale, bueno, pues hoy tenemos unos minutos por delante para dar caña con Pepe, pero no le vamos a dar caña a nuestro invitado, al otro invitado, a Julio Reollo. Muy buenas, Julio.
2: Buenos días, Begoña.
1: Del mesón de Doña Filo. Teníamos pendiente que venías por aquí, ¿eh?
2: Bueno, he venido alguna vez. Yo encantado, siempre estoy encantado de venir.
1: Sí, porque este año uno de esos premios ha sido para ti, por esa cocina de tradición que, bueno, que tiene con matices, ¿no? Porque no son recetas, digamos, siempre muy tradicionales o muy clásicas, pero sí que en tu caso hay una base muy importante, ¿no?
2: Sí, bueno, primero, sin ánimo de corregirte, para el restaurante.
1: Venid los dos, madre mía, que los voy a dejar, me voy a ir a por un café, os voy a dejar aquí a los dos hablando, vaya caña.
2: Que luego el equipo me regaña.
1: Bueno, el mesón de Doña Filo es el restaurante, sí. ¿Eh? ¿En qué Colmenar? Porque siempre lo decimos mal.
2: Colmenar del Arroyo, un pueblo pequeño, pero muy hermoso.
1: Bueno, Pepe, cuéntame, ¿cómo surgen estos premios de Top Tradition?
0: Pues surgen como otras cosas que he hecho en la vida, no buscando huecos, viendo necesidad de cosas que faltan, que es así de sencillo. Un buen día, ahora en una etapa de la vida, ya que estoy que después de muchos años escribiendo de la vanguardia, de los restaurantes de moda y de tal... llevo una temporada que ya he dejado de un lado el menú degustación moderno, ¿no? Por así decirlo, porque ya me carga y me parece una tiranía absoluta. Entonces, un buen día, así sin más, viendo las nubes, contando nubes, como un político que había por ahí, ¿okay? Contando nubes, digo, joder, es que estamos en un momento que absolutamente todos los congresos, hasta que yo he dejado de ir porque me resultaba ya un aburrimiento total. Los mismos. Estoy hablando de colegas de Julio, ya sabéis a lo que me refiero. Y digo, es que absolutamente todos los reconocimientos es a la cocina de vanguardia. Y como decía, creo que fue Sacha en una frase magnífica el año pasado, dice, sin retaguardia no hay vanguardia. Y de repente digo, joder, dándolo vueltas y vueltas y vueltas, digo, en este país no hay un reconocimiento, no premios, Begoña, porque yo no quiero que se llamen premios Top Tradition, porque premio parece que estás premiando a alguien frente a otro. No, esto, la idea es reconocer anualmente a una serie de restaurantes de gran cocina tradicional de nuestro país, que hay muchos... y buenísimos. Entonces, lo palpé a la primera porque hice un par de llamadas a algunos de los clásicos. Oye, ¿qué te parece este tal? Una ilusión. Dice, ya es hora de que alguien nos reconozca, porque es que aquí llevamos años y años y la familia, y es que todos los galardones, premios, siempre es a los mismos, o al mismo tipo de cocina. Y hombre, creo que tenemos un país privilegiado en el sentido gastronómico. Eso es indiscutible. Y la tradición, yo creo que se merecía algo de esto.
1: ¿Te hizo ilusión el reconocimiento, Julio?
2: Claro que me ilusión. A nadie le ha mandado. ¿No? No he sido yo muy proclive siempre, ¿no?, a esto de los premios, ¿no? Pero reconozco que hombre, a nadie le ha marcado un dulce. Y además, la propuesta me parece magnífica. Tengo que decir más, además, ¿no? A Pepe, ¿no? Que incluso yo haría más categorías porque... Yo me sentí el otro día, Pepe, como si fuéramos un grupito... reducto. De ¿estos quién son? ¿Dónde están? Todos están ahí en rincones del país. Más, quizás más categorías, porque al final estamos...
0: Pero, ¿en qué sentido?
1: Dejadme decir quiénes eran el grupito, que parece que eran eso. Estaban la Hermandad de Pescadores de Hondarribi, de Guipúzcoa, Calisidre en Barcelona, No Manolín, en Alicante, Doña Filo, el mesón de Doña Filo de Julio, en Colmenar del Arroyo, Arte de Cocina en Antequera, Málaga, Hispania en Londres. Esos eran los... El grupito.
0: Bueno, sí, tío, el grupito, que el año pasado, por cierto, perdona que te interrumpa.
1: Ahora ya le contestas.
0: No, es que el año, o sea, la primera vez que se hizo, el año anterior, también en Vitoria, le dimos el reconocimiento a 10. ¿Y sabes lo que ocurrió? Que fue en... Este año ha sido un marco espléndido, el Museo de Bellas Artes, precioso. El año pasado fue en Marqués de Riscal. Bueno, pues sí. Tiene cosas a alabar realmente magníficas, como decorados, ¿no? Y fueron 10. Y se nos hizo a todos, tal vez el evento, un poquito largo. Y entonces ahí yo con Javier, que es un poco... yo siempre digo, esto es muy sencillo de explicar. Si yo soy el que ha puesto en un papel la idea, por así decirlo, el arquitecto, el promotor y el constructor es Javier Sáenz. Entonces, Javier también decía, a lo mejor son muchos. Digo, pues vamos a ir poniendo de 5 en 5, de 6 en 6. Pero categorías, pues claro, yo sabes lo que pasa, que en el momento que las cosas quieres que echen más raíces, más tal, yo no sé si, no lo sé, a lo mejor estoy equivocado.
1: ¿Qué categorías habrías hecho?
0: ¿Qué categorías pondrías? No, pero alguna sugerencia.
1: No, solo quiero dejar, ahora que lo tenemos aquí.
2: Solo quiero decir, ¿no?, que a mí, por lo menos a mi percepción, ¿no?, me gustaría que la visión fuera mayor. Quiere decir que no somos pocos, somos muchísimos.
0: Muchísimos.
2: De hecho, esa España sigue teniendo una cocina tradicional enorme, porque el recetario es enorme, porque el país es grande y porque la diversidad también es muy grande. Quiere decir que los de la vanguardia, con todos mis respetos, son una minoría. Una minoría total.
0: Sí, sí,
1: frente. O sea, que luego son los que sí que ocupan más titulares, salen más en los papeles.
2: Bien, a eso me refiero. No, igual me he explicado mal y quizás a lo mejor el número de
0: no, pero ahora
2: premios
0: entre
2: comillas no sea la solución, ¿no? Pero, quiere decir que visibilizar esto es como buscar algo que ya casi no existe. Nada más lejos de la realidad. Quiere decir que somos muchísimos, afortunadamente, y lo seguiremos siendo, porque la vanguardia yo creo que ya no va por buen camino, porque ya no hay tantos que tengan algo que decir que realmente interese.
1: Bueno, lo que es verdad, y ahí sí que le tengo que dar la razón a Pepe, es que a lo mejor son menos, pero es verdad que hay muchos más. Ahí sí que premios, reconocimientos para esa otra cocina de vanguardia y no tanto para la que es el sostén realmente, ¿no?, de la tradición gastronómica de un país.
0: El ejemplo de intentar abarcar lo que es, claro, la tradición es una cosa, esto es como decir, el universo es inmenso, ¿no? Y el año pasado, al ser 10, para que tengáis, no sé si tienes tú a mano ahí, yo si no os lo refresco, Begoña, los
1: lo
0: que fueron del año pasado. Sí, pero no te preocupes, más o menos me acuerdo. Pero había desde un sencillo, magnífico restaurante de cocina de pescadores, no la hermandad, más finoles, Casa Jaime en Peñíscola, que a mí además, bueno, pues ahí, no voy a decir que yo metí la mano, pero es que claro, teniendo un plato dedicado a Berlanga, teniendo su relación con el cine, digo, este no puede faltar, aparte que me encanta y se come de maravilla. Pero eso lo unes a un Túbal de Navarra, el de Asen Jiménez, que siempre ha sido ese modelo de restaurante navarro, de mesa bien vestida, elegante y tal. O sea, a un Pedro Martino en Asturias, que fue quizá... Pero claro, Pedro Martino coges que es un chico moderno, pero es que ha cogido el ABC de la cocina tradicional asturiana, que es magnífico, todo el recetario tradicional, y lo ha puesto al día, eso que es un poco tan manido de decir, ¿no? Pero es que hay muy poca gente que lo haga realmente bien eso. Entonces eso es tradición.
1: Mira, estaba
0: tradición actualizada, como se dice a veces al estilo.
1: Estrella del Bajo
0: Carrión en Palencia.
1: O sea, Videco en Lezama, también en Álava.
0: Que es un caserío que representa... Sí que se ha añadido este año como novedad lo de un gran restaurante español en el extranjero. Y el Hispania, yo creo que está haciendo una labor magnífica, y luego es que tiene la carta del Hispania de Londres, no sé si habéis estado, es que es un recorrido por la cocina popular española. O sea, tienes gazpacho, tienes paella, tienes tal, y es una... Y magnífico, magnífico.
1: Estaban también nuestros Sacha, estaba Solana también, de Nacho Solana.
0: Bueno, Sacha con su bistró, como lo llamen, ahora ya no me acuerdo, no es bistró, botillería.
1: Botillería es como se llamaba siempre lo que tenía ahí.
0: Entonces,
1: apuntado.
0: Por eso decía Julio que más o menos coges ahora el elenco de los que estáis actualmente reconocidos y yo creo que da una imagen muy interesante de la variedad que tiene el modelo de restaurante tradicional.
2: Claro, yo diría más, ¿no? O sea, ni siquiera tradicional, es que al final, yo por ejemplo, que no me considero un, bueno, o Doña Filo, ¿no? por mejor decir. No me considero un restaurante de cocina básicamente tradicional, pero sí de cocina tradicional sobre la que construimos. Y eso es lo que a veces echa de menos, y de cocina tradicional pura y dura también a veces, ¿no? Y la conjunción también a veces. Por eso quizás la vanguardia ha ocupado un puesto

que en buena medida no hemos ido porque hemos ido abandonando, ¿no? Un poco este que todos hemos querido ser modernos, todos hemos querido tener estrella y todos hemos querido salir en los papeles. Entonces, esto a veces ha predominado más.

0: haces?
1: Bueno, las modas, como su nombre, lo que significa es arrastrar de alguna manera, ¿no? Al final, da igual que uno empiece poniendo en gastropub o gastrobar, que ahora todo gastrobar, lo gastro más gastro que haber a la gastronomía o la gastroenteritis. No tienes que ir ya a tachar todos y firmar con la coletilla. Y ha habido... O sea, el ejemplo más claro para mí, dices producto, se respeta todo, el kilómetro cero, todas estas tonterías para mí que no tienen. Pero bueno, dan un significado por lo menos a un modelo de cocida. Siempre con lo mío, con el tal, cosa que luego es muy complicado. Es muy complicado.
0: O sea, y aparte, en Madrid hay sitios de pescado maravillosos. Imagínate que te hicieran un kilómetro cero aquí sin pescado, no podríamos hacerlo. No, pero sí, yo sí que creo que a lo mejor... Que siempre que puedas tirar,
1: general,
0: nutrirte de lo que tienes
1: general,
0: cerca, mejor.
1: El gran restaurante tradicional, no hablamos, al decir grande, ni de dimensiones, ni de tamaño, ni de lujo, ni de tal. Ya me entendéis. Es que hay gran cocina tradicional. En general ha utilizado un producto notable para arriba. En general. Luego piensa que hay mucha cocina que con un producto, con un ingrediente modesto, se hacen platos maravillosos a través del salseo, el guiso, el tal, ¿no? Bueno, Julio es un
0: experto
1: un claro ejemplo
0: en
1: cómo
0: casquería,
1: lo
0: ¿no?
1: que hace no tanto. Ahora está la casquería está
0: sí
1: de
0: es,
1: moda. Claro,
0: la casquería sí es muy nuestra, así que es algo...
1: Sí,
0: porque en cualquier
1: bueno.
0: sitio, en baretos de Madrid, tú te tomas unos callos, te tomas una oreja...
1: Sí, que sí.
0: Eso lo puedes llevar a un plano excelso, como hace Julio, pues es una maravilla.
1: Yo creo que esa es la clave de dar este premio, entre comillas. Tiene que ser gente, porque ha habido, hay que decir, en aras a que esto es un proyecto, vamos a intentar que sea democrático y serio en el futuro, yo eso lo he vivido y doy fe aquí en estos micrófonos, ha habido cerca de, no llega, yo no sé, fueron 28, 30 personas de España, gourmets, periodistas,
0: bueno, tengo aquí la lista
1: críticos,
0: del comité asesor.
1: Con reunión en Madrid incluida, que eso... cuesta mucho en todos los sentidos convocar...
0: Poner de acuerdo a todo el mundo.
1: Y con una lista que, bueno, la primera hice yo una para tener una especie de... algo en lo que apoyarse, pero la gente con la libertad absoluta de aportar, de poner, de quitar, y para el futuro también. O sea, estamos haciendo una especie de estocaje, de despensa de sitios para cada año. Claro, cada año se irán dando a 5 o 6. No puedes de golpe a los 60, porque eso sería... Y doy fe de que esto es de verdad, ¿eh? ¿No? Porque hay otras cosas que yo sé cómo funcionan. Yo he estado en jurados y hace mucho que no voy. Y bueno, es mejor no recordarlo casi, porque quieras que no...
0: Pero parece que está todo amañado, tampoco es eso, ¿no?
1: No, es que eso no es. Yo creo que esto tiene su razón de ser, ¿eh? Porque de hecho, yo aquí he descubierto, mira, uno de los que no conozco personalmente, este de Antequera, de esta señora, uh-huh. el cocina...
2: Arte de cocina.
1: Uh-huh. Arte de cocina, cocina con Z, que uh-huh, es como sí, lo sí. pone. Y esto ha sido charlando... con uno de los aquí de los que estuvieron en la reunión, sí, nos quedamos luego a tomar un café en el donde estábamos en Madrid, en una terraza, comimos, luego fuimos en el callejón de Puigcerdà y estuvimos y oye, contó tan maravillosamente bien el chico este de o este caballero de andaluz de Sevilla, porque él había sugerido este. Joder, nos quedamos todos con las orejas, como diciendo, joder, qué gozada. Y luego yo hice un par de llamadas a amigos de Andalucía a ver cómo, y me dijeron que era un sitio. Y yo no había oído hablar de él nunca.
0: Pues yo tampoco, te lo confieso.
2: Sí, yo voy a escuchar, ¿no? Pero tengo que decir, yo como asistente, tengo que decir que la organización, Pepe, fue perfecta. Todo fue perfecto.
1: Fue el sitio, la fiesta, muy bonito.
2: Bueno, el sitio fue maravilloso. La organización perfecta, los tiempos, el cóctel, la cena. Bueno, hasta yo creo que, con todo mi respeto para los que no fueron, los invitados también fueron los perfectos. También fueron los perfectos, ¿no? No, estuvo maravillosamente bien, ¿no? Y en cuanto a que decía de Pepe de las modas, es que las modas arrasan con todo. Entonces, hablamos de kilómetro cero, hablamos de productores, hablamos de... Al final da lo mismo, quiere decir que da lo mismo. El kilómetro cero no significa que el producto vaya a ser mejor o peor, ¿no? Lo que tienes que organizarte es una buena compra, porque la cocina española, la cocina tradicional, siempre se ha significado por esto. Porque el producto es bueno, venga de donde venga, es bueno. Y con ello hemos hecho una receta que todos recordamos.

0: Vamos, referenciamos y, por tanto, valoramos o no, en función de cómo esté hecha, ¿no? Es que hay términos ya que ya... gracias a Dios, yo creo que se están quedando obsoletos, ¿no? Porque ya no tiene ningún sentido, ¿no? O sea, al final, el resumen es un poco lo que decía Adrián, ¿no? Al final, o sea, el resumen está muy sencillo, es cocina buena o cocina mala.
1: Bueno, cocina buena y además que esté respaldada por los clientes. ¿Tú cuántos años llevas, Julio?
0: Llevo 35 años.
1: Nada más.
0: 35 años.
1: O sea,
0: ¿no?
1: Me refiero, es evidentemente comer bien no es una moda. O sea, se puede poner de moda un producto, se puede poner de moda un plato incluso, pero al final los que mantienen el negocio, no, los restaurantes no son ONGs, son negocios que tienen que funcionar.
0: Claro, pero...
1: Y son mantenidos por los clientes, que son los que te mantienen al final, ¿no?
0: Claro, pero dejadme un segundo, ¿no? Es que al final esto de las modas es un poco corrosivo. Quiere decir que tú hablabas antes de casquería, ¿no? Bueno, casquería, ahí, ¿qué voy a decir, no? O sea, la versatilidad es tan grande, pero claro, ahora nos ha dado todos por hacer callos, solo callos.
2: Sí, sí.
0: Solo callos. Entonces, claro, esto tampoco tiene ningún sentido.
1: Bueno, o sea, pero si la gente come callos, a mí me parece mejor
0: bueno,
1: eso que
0: vale, algo,
1: por hacer ramen.
0: Bien, algo es algo.
1: ¿Sabes?
0: Bien,
1: o sea, te quiero decir que en Madrid, que es una cosa que digo yo mucho, sea más fácil comerte un ramen o comerte un sushi bueno o comerte 100.000 platos foráneos antes que una gallina en pepitoria, es que es muy triste. Yo prefiero que se pongan de moda los callos y que en cualquier sitio te puedas comer unos buenos callos.
0: Begoña, perdóname, tengo que corregir.
1: Venga, corrige.
0: Claro,
1: si yo
0: claro,
1: ya vengo aquí
0: claro,
1: ya con la nuca ya...
0: O sea, efectivamente, es mejor que la gente haga callos a que no haga nada. Pero claro, ¿qué ocurre cuando mucha gente hace muchos callos? Que el 50% de los callos son una porquería.
1: Ah, bueno, ya, claro.
0: Claro, entonces...
1: Yo no hablo de los malos.
0: A eso me refiero a eso de las modas, ¿no? Que al final uno se mete en una moda sin saber por qué, sin tener ninguna convicción, y lo que es peor todavía, sin haberlo hecho nunca.
1: Ya, es que eso
0: entonces,
1: no.
0: Claro, ¿qué ocurre? Ahora de repente hay que hacer callos, o hay que hacer croqueta. Bueno, la croqueta ya es una cosa que yo no sé...
2: Y la ensaladilla rusa.
0: ¿Dónde vamos a llegar? ¿Dónde, Pepe? ¿Dónde vamos a llegar?
2: Las cartas están... A mí me hace gracia cuando hace muchos años se tachaba era como una herejía la carta internacional. ¿Te acuerdas que ibas a cualquier lado, la de los hoteles y tal? Oye, estamos prácticamente llegando a lo mismo, ¿eh? El 90% de las cartas hoy día de la restauración media o fashion son todas iguales. Tienen los mismos platos, las mismas no sé cuántas.
0: Claro,
2: es un absoluto tostón.
1: La pega es cuando son malas. Porque a mí, no, te quiero decir, o sea, que no te innoven. Si te ponen una buena ensaladilla, que estabas hablando, una buena tortilla, unas buenas croquetas, bueno, todo, unos buenos callos, ole.
0: Begoña, pero entiende que, imagínate, si tuviéramos la suerte, la gran suerte del mundo, que todas las ensaladillas que hay en todos los sitios fueran maravillosas. Pero esto tampoco nos conduce a ninguna parte.
1: No.
0: Tampoco nos conduce a ninguna parte.
1: No.
0: Es decir, que la gente tiene que... O sea, si de verdad te dedicas a esto porque te gusta, no hay ninguna necesidad de hacer ensaladilla otra vez o callos otra vez cuando ya hay muchísimos que los hacen, la mitad buenos, la mitad malos. Quedémonos con los buenos y ponte a otra cosa, si de verdad te gusta. ¿Cuál es el problema? ¿El problema cuál es, Pepe? El problema es que la gente se dedica a esto cada vez más porque encima... Piensa que es un negocio, no se imaginan el error que están cometiendo.
1: Ahí están en error,
0: que están cometiendo. Entonces, claro, es una especie de batiburrillo que
2: ¿tú piensas?
0: En este momento no se nos conduce, por eso, Pepe, menos mal estos premios.
2: No, pero es que ahí, bueno, estamos hablando hoy contigo, Bego, del asunto este top tradition, la cocina tradicional, de los grandes de la cocina tradicional. Aunque la gente no se lo crea, porque más de uno me ha dicho, vamos, si es que hay por todo... Lo que dices tú, ¿cómo con los callos? Perdone usted. Yo me reviso la lista esa que hago, me meto en las webs. Hoy día tienes una información, aunque sea para leer la carta, porque te da muchas pistas de lo que tiene.
0: Sí.
2: Y no es tan fácil elegir un gran restaurante de cocina tradicional. No es tan fácil.
0: De hecho, aunque, la carta a algunos les delata.
2: Aunque tengas, bien, aunque tengas 200 mal, ¿eh? Cosas. Porque luego la cocina tradicional, que es la que, joder, eso le gusta a todo el mundo... Habrá que darle también un poquito cera algún día. Yo estoy ahora dando vueltas porque ya llevo 2 años sin hacer libro y me pica ya. Pues hacer una especie de crítica de la gran cocina tradicional, por ejemplo. O elegir...
1: Pero dame un titular.
2: No, porque mira, el último libro que he hecho, que además acompañado con la firma de mi buen amigo Juanjo Tasquita...
1: Estuvo aquí hace poquito también.
2: Juanjo, hace tiempo teníamos como una especie de juego... como amigos, y yo cuando iba a comer y tal, me acuerdo una vez que estuve con Arzak allí, de ahí en la sobremesa, dice, joder, ¿por qué no haces? Porque yo he sido, durante estos años, ejerciendo el escribir con crítica o puntuación o tal de uh-huh. restaurantes, he sido un gran enamorado siempre de los platos de dos o tres ingredientes, que es ahora los que buscan uh-huh. todos los grandes del mundo, que es lo más difícil. Y de hecho, el libro este, el que he escrito, es Parejas Perfectas, que está reciente con Planeta. Y es un libro dedicado, es como mi resumen de mis gustos gastronómicos. Por ejemplo, y solo dedico cada capítulo a un ingrediente que para mí casa con otro. Uh-huh. Por ejemplo, en Los Cayos aparece un capítulo. Vale. Y lo pongo con el champán. Ajá. Uh-huh. Los
1: bueno,
2: callos y el
1: no champán. Es un ingrediente, no, es un plato.
2: Joder, no. De bebida poco hay solo, ¿eh? La ostra,
1: no,
2: la manzanilla.
1: No, digo que los
2: pero
1: callos
2: decir
1: es un plato.
2: Que es un libro, tú coges el. Es literario, ¿eh? No es anécdotas que cuento, uh-huh. cosas de películas, de tal. Pero uniendo, y por ejemplo, es los espárragos con los pistachos. Y son cosas que durante años son mis apetencias, ¿eh? Que tú puedes decir, no estoy nada de acuerdo porque esto no va y tal. Y en la cocina tradicional lo que veo muchísimo, que es a lo que iba ahora el rollo este que estoy soltando, es que hay muchas herejías culinarias.
1: ¿Pero
2: muchísimas,
1: herejías como cuál?
2: De platos.
1: De mal hechos.
2: Que son aberraciones.
1: Pero por mal hechos.
2: No por mal hechos, porque se adopta un gusto global y general de cosas que tú las analizas y no están bien. El ejemplo más claro de un país ictiófago como es este, con muchos mares y con una costa prodigiosa y con un género fantástico. El temible refrito de ajos. Encima de un besugo.
3: Cuidado que eres vasco.
1: Bueno, una,
2: encima,
1: una bilbaína.
2: No, no soy,
1: lo que
2: vasco.
1: Viene siendo.
3: ¿Ah, no, vasco?
1: Vive en Vitoria, pero le van a echar.
2: No, pero es que solo es que le he dicho.
1: Pero una bilbaína de toda la vida, dices.
2: Sí, sí, sí. Mira.
1: Oye, a mí te lavas la boca con jabón antes de hablar mal de una bilbaína, ¿eh? A mí me gusta.
2: Yo lo que te digo es una cosa. Mira, te lo voy a poner de otra manera, lo vas a entender a la primera. Si yo tengo un producto que me ha valido 100, llámese la pieza de pescado. Sí. Y resulta que con uno que me ha valido 5 céntimos, dos lascas de ajo frito, con una guindilla, un aceite, un vinagre de esos malos.
1: Hombre, no,
2: escucha.
1: Vamos a meter un
2: eso,
1: buen aceite.
2: Eso lo echas encima del producto de 100, es como si dices, ¿para qué le pagas a Brad Pitt 10 millones de dólares por una película si un actor terciario que va a cobrar 1,000 pavos por tal te lo va a comer entero a Brad Pitt, porque no seas tonto.
1: Se han comido aquí las angulas tirando mucho, es verdad, pero bueno. Para ti, Julio, vamos a poner, nos queda nada, un minutillo, pero en lugar de la crítica, ¿qué es algo bueno para no sé, pensar que vamos también en el buen camino gracias a estos reconocimientos y que restaurantes como el tuyo, como el Mesón de Doña Filo, lleven tantos años, será porque nos gusta, ¿no?
0: No, a ver, eso está claro. O sea, está claro, el reconocimiento es magnífico. Tenemos el problema, Pepe lo acaba de señalar, ¿eh? Tenemos el problema de que hemos descubierto, y yo creo que vamos a descubrir más, que tenemos que volver para atrás, pero el hilo, no voy a decir que el hilo esté roto por no ser derrotista,
2: no.
0: Pero el hilo está un poco roto. Entonces, ¿qué ocurre? Ahora hay gente que quiere volver para atrás y dices, estas albóndigas, perdona, si las albóndigas no hace falta, a todos nos gustan las albóndigas de la misma manera, son jugosas, tiernas y melosas. Claro, ¿por qué me sacas esto?
2: Sí, estoy de acuerdo.
0: ¿Por qué me sacas esto? Entonces, el hilo está un poco roto. Y todos tenemos claro que hay que volver un poco para atrás, porque la gente ya está harta de tanta estupidez. Entonces, ahí vamos a tener que reconvertirnos. Y la única manera es acudir a sitios donde de verdad todavía la cocina es reconocible y maravillosa. Va a ser la única manera de aprender. Porque las escuelas, pues estamos un poco en la misma, sí. ¿No? Las escuelas estamos también un poco.
2: Pero por
0: en
2: eso.
1: No, no me abráis otro melón que ya.
2: No,
1: ya que despedir. Es que no, ahora que, me
2: no,
1: hacéis.
2: No, pero, no, por eso yo con esto termino. Por eso parece que hay muchos grandes restaurantes de cocina en todas las ciudades y no es así. A mí me cuesta mucho elegir. A mí, al comité o como lo llamemos, elegir sitios que realmente digas, joder, es que se come de maravilla, se respeta
0: con
2: el producto.
0: Raíz. O sea, con raíz. Sí,
2: se respeta el producto, se va. Pero en fin.
1: Que eso no quiere decir tampoco que no se puede evolucionar.
2: Pero hay que decir, y por lo bueno, Bego, que tenemos un país prodigioso en lo gastronómico.
1: Menos mal que terminamos con la, ver, con la esperanza. Que...
0: Y la bilbaína para otra cosa, por Dios.
2: La no, a mí me gusta, ¿eh? La
0: a mí también, claro.
2: Pero sabéis a lo que me refiero.
0: Perfectamente.
2: Al abuso, al abuso.
0: Pepe, perfectamente.
2: El refrito, una bilbaína bien manejada está muy buena.
0: Eso, el argumento no puede ser más lógico.
1: Que eso, que no me abréis más melones. Que es que ha sido un placer, se nos ha volado el tiempo con vosotros. Tenéis que venir más a hablar de esto o de lo que os dé la gana, porque siempre es un placer recibiros.
0: Viva Santiago.
1: Pepe. Pepe Barrena,
2: Santiago,
1: Julio Rebollo.
2: Buena fiesta, además.
1: Bueno, yo voy despidiendo y ellos siguen hablando.
2: Gracias, Bego. Y...
0: Muy bien. A vosotros. Muchas gracias.
1: Ya sabes, pausa a las horas en punto, pero luego seguimos. No te despistes, que estaremos aquí hasta las 2.

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1: Muy buenos días. Sigue activo el incendio que afecta a nuestra comunidad. Hace escasos minutos ha finalizado declaración institucional del presidente del Gobierno, Pedro Sánchez, y del de la Junta de Castilla y León, Alfonso Fernández Mañueco. Quique Díaz.
2: Sánchez ha señalado que la evolución de los incendios que afectan a la provincia de Ávila y la Sierra Oeste de la Comunidad de Madrid ha sido muy positiva durante la noche, pero que quedan horas complejas, y ha abogado, una vez más, por llevar a cabo un cambio de estado climático.
1: Además, ha apuntado que de ayer a hoy hemos pasado de 130.000 hectáreas calcinadas ayer a 150.000 en el día de hoy. También ha manifestado que el próximo martes se aprobará un decreto ley para declarar las zonas calcinadas como zona afectada.
2: Por su parte, el presidente de Castilla y León, Fernández Mañueco, también se ha mostrado optimista y espera poder comenzar a realizar labores de recuperación sobre el terreno ya desde la próxima semana.
3: Vamos a pedir la declaración de zona gravemente afectada y también ya estamos trabajando en apoyo a los agricultores y a los ganaderos con alimento para los animales. Empezamos esta semana las tareas de recuperación en distintos ámbitos.
1: En media hora la presidenta regional y el rey Felipe VI van a visitar la localidad madrileña de Villamanta, donde han dormido 220 personas desalojadas por el incendio. Pilar Rivera.
4: De las 2.468 instaladas en los 15 puntos de acogida habilitados por el gobierno regional en colaboración con los ayuntamientos,

0: de Móstoles, Las Rozas, Alcalá de Henares, Villamanta, Alcobendas, Leganés, Villamantilla, Navalcarnero, Villanueva de Perales y Villaviciosa de Odón, entre otros. Este último municipio, allí están alojados 215 vecinos evacuados de Pelayos de la Presa y de Chapinería.
1: Hasta el momento, 12 municipios continúan evacuados en la Comunidad de Madrid y 4 confinados, Valdemaqueda, Pelayos de la Presa, Villa del Prado y San Martín de Valdeiglesias. El desalojo de municipios como Navalagamella se produjo en apenas minutos. Así nos lo cuenta Andrés Samperio, que es su alcalde.
2: Realmente no sabían lo que estaba pasando y estaban a la mella rodeada de 2 focos que venían sin parar a 60 kilómetros por hora y un frente de 40 kilómetros. La madrugada del viernes fue horrorosa. Bueno, me dijeron los jefes del operativo que la mella iba a ser alcanzada por las llamas. Eso nadie sabe lo que se siente en esos momentos. Bueno, yo tengo en mi despacho en la alcaldía unos libros antiquísimos del siglo XIV y estaba pensando dónde llevármelos, y no estoy exagerando. Esa es la situación real de esos momentos.
1: Y otra realidad de esta emergencia en nuestra región, la preocupación de los vecinos desalojados de municipios como Pelayos de la Presa por los robos que se han producido en algunas viviendas. Son más de 2.000 personas que están durmiendo en alguno de los 15 puntos de acogida habilitados por la Comunidad de Madrid, pero pendientes de sus casas.
3: Las imágenes que vimos eran varias cámaras que tienen varios vecinos donde entraban por las casas, y es ahí donde ha saltado la alarma de aquí, de los vecinos, la preocupación de, claro, quién está entrando ahora que está todo el mundo aquí o está sus familiares aquí. Todo el pueblo que está confinado, que está allí en Pelayo, nos están ayudando a ver cómo están nuestras casas, tranquilizarnos en que por lo menos ellos nos ayudan desde allí, ya que nosotros no podemos hacer nada.
1: Por su parte, y para tranquilidad de estos vecinos, las autoridades trabajan ya para evitar precisamente esos pillajes en las casas que han quedado vacías. Mercedes Martínez, portavoz de la Guardia Civil.
4: Estamos ahora mismo con la labor de prevención en aquellos sitios en los que se han visto afectados por el fuego, pues para evitar sobre todo pillajes en casas que están ahora mismo deshabitadas. Y también tenemos además todo el corte de carreteras. La Guardia Civil de Tráfico está ahora mismo con los cortes de carretera y sobre todo facilitando el acceso a los medios de extinción para que puedan llegar de una manera rápida y poder atajar ese fuego de manera eficaz.
1: De cara a las próximas horas, estamos en lo que se considera una ventana de oportunidad. Los trabajos se centran en proteger las evacuaciones de la población y en contener el avance del fuego en Ávila, Madrid y Toledo. Las previsiones son algo más optimistas que ayer, nos lo cuenta el teniente coronel Alfonso Arribas, jefe del primer batallón de intervención de emergencias de la UME.
5: Según nuestras previsiones, al menos va a ser más favorable que el día de ayer. El día de ayer fue muy complejo, muy complicado, hubo muchas zonas de compromiso y prácticamente nos limitamos a la autoprotección, dedicarnos a proteger esas evacuaciones y, en último lugar, al ataque directo al fuego. Hoy vamos a poder dedicarle más esfuerzos a ese ataque directo y nos va a dar más oportunidades a quitarle intensidad. En ese sentido, va a ser más favorable que el día de ayer.
1: Con este incendio ascienden ya a 152.000 las hectáreas calcinadas en lo que va de año en todo el territorio nacional, 6 veces más que en el mismo periodo de 2025. Y más asuntos. A través del Mecanismo Europeo de Protección Civil, la Dirección de la Emergencia ha aceptado el ofrecimiento de Turquía de 2 aviones Air Tractor Firebus que se incorporarán al despliegue lo antes posible.
6: Se sumarán a los enviados desde Grecia, Italia y Portugal y a los enviados también por el Mecanismo Nacional de Respuesta. 9 comunidades y 4 ayuntamientos también han desplegado sus medios para sofocar lo antes posible este incendio.
1: Y a esta hora conectamos con la Dirección General de Tráfico para conocer cómo se circula por las carreteras de nuestra región. Daniel González, buenas tardes.
7: Muy buenas tardes. A esta hora seguimos muy pendientes de esos incendios forestales que están provocando el corte de 7 carreteras en la Comunidad de Madrid. Les pedimos que eviten desplazarse por estas carreteras de la Sierra Oeste y también en las de la provincia de Ávila y de Toledo. Sigue intransitable la M501 entre Navas del Rey y Venta del Cojo, al igual que la M512 y M541. Cortada también la M507 y la M540 en Villa del Prado, la M510 en Valdemorillo y la M533 en el Alcor. Les insistimos, eviten circular en esta zona.
1: Aquí lo dejamos por el momento, volvemos con más información a la una aquí en Onda Madrid.
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10: Esta segunda hora siempre empieza con series, series que en este caso Juan Luis Álvarez ha destacado como truculentas, así que si te van esas series, quédate porque te van a interesar. Y luego vamos a hablar con un profesional, se llama David Ramos, que es muy importante para muchos cocineros, para los cocineros, porque no solamente está la comida, en esa experiencia final que tenemos cuando vamos a un restaurante, hace mucho las vajillas, hace mucho la presentación, es la maquinaria necesaria para hacer esos maravillosos platos. Se llama David Ramos, como te decía, y está detrás de Climer, una empresa que conocen todos los grandes cocineros. Y vamos a terminar, pues yo creo que con todo lo contrario, con un proyecto que lo que busca es la tierra, la granja, lo que trae del campo. Van a venir Alberto Sobrino y su hijo Darío, de bueno, pues una familia hostelera de Ciempozuelos, que están poniendo en marcha un negocio que se va a llamar Granja Aranjuez, en donde lo que se trata es eso, de recuperar esa agricultura y esa ganadería tradicional. Ellos ya lo tienen para su restaurante, pero quieren que nos llegue a todo lo demás. Bueno, pues este es el menú de la segunda hora, un poquito de Rolling Stones, que te recuerdo es la música que nos va a acompañar, y vamos ya con Juan Luis Álvarez.

0: buenas, Juan Luis Álvarez.
1: Muy buenas.
0: Bueno, hoy vamos a comprobar, los oyentes, yo, Raquel, si eres o no un hombre de palabra.
1: Mi nivel de truculencia. Este Exacto. hombre lo ha perdido todo.
0: Oye, su familia,
1: su trabajo, su mundo.
0: Mira, iba a decir qué voz, pero claro, ya se sabe que tienes un vozarrón espectacular. Pero que, o sea, que te vienes con los truculentos.
1: Con los truculentos, mira, lo prometido bien. Es deuda. Ya hablamos la semana pasada de que teníamos que hacer enseriados truculentos en nuestro espacio dedicado a las series. Y aquí vienen, pues eso, series con gentes muy truculentas. Por dinero, por sexo y por envidia. O sea, el triunvirato de la maldad televisiva.
2: ¿Qué tal los niños?
3: Ah, están bien.
2: ¿Tu mujer?
3: Ex-mujer.
2: Bueno, tengo una mala noticia. Estás despedido.
3: ¿Qué? Visto desde cierta perspectiva, la vida se reduce a una serie de decisiones interconectadas. La casa, el coche, las cosas. Y preguntarme cómo coño todo pudo salir tan mal, tan rápido.
4: ¿Alguien te ha dicho que hablas mucho?
3: Bueno, perdí mi monólogo interno y a mi mujer casi al mismo tiempo.
1: Esto no está mal. Lo entiendo bastante bien.
0: Este tío me gusta mucho.
1: Sí, ¿no?
0: Don Draper, el de Mad Men.
1: Exacto. Sí.
0: Me encanta.
1: La serie se titula Vicios Ocultos, ¿vale? Y la podemos ver en Apple TV. Son 16 episodios en 2 temporadas. La segunda acaba de empezar. Y cuenta la historia de Andrew Cooper. En lugar de Don Draper, ahora es Andrew Cooper. Uh-huh. A ver, a este actor no le puedes poner a hacer... tiene que hacer, es otro zanquilargo. Tiene que hacer un papel de tío elegante, ¿no? Le van muy bien, la verdad.
0: Es que tiene pinta de elegante.
1: Tiene pinta de elegante. Sí,
0: sí. No te le crees de granjero ahí de la América
1: Profunda.
0: También de
1: pronto
0: te
1: pone unas caritas de Panoli.
0: ¿Sí?
1: Sí, la cara Panoli también le sale bastante bien.
0: Ay, yo no lo recuerdo ahora en Mad Men como Panoli.
1: Bueno, él es un gestor... No, en Mad Men menos, en esta más.
0: Ah.
1: Es un gestor de fondos de cobertura despedido, como habéis escuchado, recién divorciado. Que de pronto se ve en el brete, Dios mío, la de veces que ha pasado esto, de tener que aparentar que aquí no ha pasado nada. Y claro, él vive, que tiene un nivelón de vida que no veas. Entonces, habla con el asesor, dice, ¿para cuánto tengo? Porque de pronto, claro, tengo que pagar el divorcio, no le... ¿Hasta cuándo me llega con la indemnización y uh-huh. tal? Todo listo. Pues 4 meses. ¿Pero cómo que 4 meses? Pues estamos buenos, claro.
0: Madre mía.
1: Al nivel de vida tuyo, 4 meses.
0: Claro,
1: al
0: nivel pues de tendrás vida que de empezar otro, a bajar el nivel de vida claro, para que te dé para más.
1: Pues no quiere. Y entonces va a una fiesta, que está también su exmujer, que por cierto se fue a vivir con uno de sus mejores amigos, que era jugador de baloncesto. O sea, no te quiero contar la melé que tiene esta persona. Y entonces resulta que se da un paseo por la mansión. Y dice, pero ¿qué de cosas hay aquí? ¿Qué de cosas hay aquí? ¿Qué de cosas hay aquí? ¿Qué de relojes en este cajón?
0: Y se lleva,
1: pero si
0: distrae
1: alguno. Pero esto es un Patek Philippe que cuesta no sé cuántos millones. O tal. Y se lo lleva. 500.000 euros era exactamente. 500.000
0: euros. Bueno, no está mal.
1: Se lo lleva. Porque hay tanto...
0: Ya aguanta algún mes más.
1: Que no se va a notar. Ya aguanta un poquito más. Poco. Porque enseguida viene alguien y le da un sablazo. Y como están acostumbrados a darle el sablazo y que él se haga frente, pues entonces no son las gallinas que entran por... Entiéndeme, son las gallinas,
0: que entran por las que salen. Pero ¿quieres decir que eso se convierte ya en su modo de vida?
1: Sí. Su modo de vida es ir robando afanar en las casas de los demás. Bueno, es una comedia negra muy al estilo de Mujeres Desesperadas. A mí me recuerda mucho a Mujeres Desesperadas. Y entonces, claro, este hombre metiéndose por las casas, pues ¿qué descubre? Descubre infidelidades, descubre adicciones, estafas, que todo el mundo está obsesionado como él por el estatus y la apariencia, secretos que pueden destruir reputaciones y vidas enteras. Y también descubre un muerto.
0: Mira.
1: Ya. Claro, es que tanto va al cantar a la fuente.
0: Oye, me apetece mucho esta.
1: Es que está
0: muy bien.
1: Has dicho
0: en Apple TV, ¿no?
1: Es que está muy bien. Y ya sabes que el que busca lo que no debe encuentra lo que no quiere y se encontró al espanzurrao, que además tiene mucho que ver con él. O sea, que es probable que con ese crimen tenga él alguna relación.
0: Muy
1: y luego en
0: muy
1: esta,
0: truculento.
1: ¿A que es truculento?
0: Muy truculento?
1: Hombre, tú vas a robar uno que sé, y dice, pues ese cuadro ahí que estoy viendo de Magritte, ala, me lo llevo. Y de pronto debajo del cuadro dices, uy, pues parece que está mojado.
0: Parece
1: esto.
0: Que retira poco.
1: Bueno, el caso es que en la segunda temporada, o sea, la verdad es que continúa subrayando ese momento suyo mangante. Uh-huh. Y, pero va a venir la horma de su zapato a vivir al vecindario. Lo interpreta James Marsden, a un vecino bastante excéntrico, que no, es un magnate naviero que no puede tener más vicios. Pero no se le va la cabeza.
0: ¿James Marsden era el novio de Susan Sarandon en Thelma y Luis?
1: No.
0: ¿No?
1: No. James Marsden era... A ver, le estamos viendo ahora mismo en la serie Paradise, que era el presidente de los Estados Unidos. ¿Dónde más lo hemos visto? Es un actor muy... O sea, no es el más popular del mundo, pero sí es muy,
0: ah,
1: es muy conocido.
0: Ah, ya sé quién es.
1: Sí, es muy conocido.
0: Sí.
1: Estuvo
0: sí.
1: en los X-Men, también tiene su momento Marvel.
0: Sí, ya sé quién es, sí.
1: Bueno, la interpretación de Jon Hamm, que es a lo que íbamos antes, a mí me parece uno de los mayores atractivos. Está carismático, está irónico, funciona muy bien en comedia, funciona muy bien en drama. Os la recomiendo. La verdad es que es una serie que está francamente bien, muy entretenida y que incluso a veces hasta llega a sorprenderte. Something's been bothering me a little. I have done all the things a wife is supposed to do.
0: The house, the meals. Esta la he visto.
1: Esta sé que la has visto.
0: Ya
1: porque
0: sabes que yo todo lo que son muertos.
1: Me dijiste,
0: True Crime.
1: Tienes que hablar de Love and Death, que
0: sí,
1: era la serie. Y yo no la había visto. Digo, voy a hacer los deberes y luego de pronto me viene muy bien para las truculencias,
0: claro,
1: de este sábado.
0: Claro.
1: Y entonces la veo y estoy todo el rato diciendo, pero si es que yo esto lo he visto.
0: ¿Cómo?
1: Pero si es que yo lo he visto. Pero es que es igual todo. Básicamente es todo igual.
0: ¿Qué cuál?
1: Y es que resulta que se hicieron dos series sobre el mismo tema a la vez.
0: Anda.
1: Sin saber los unos que estaban rodando los otros.
0: ¿Qué me cuentas?
1: La otra serie, esta se llama Love and Death, está
0: ¿sí?
1: en Netflix, son 7 episodios, una miniserie. Y la otra se llama Candy, como la protagonista uh-huh. de la historia truculenta, y está en Disney y son 5 episodios.
0: Madre mía.
1: Y al final...
0: Puñetera casualidad.
1: Me puse a buscar, digo, pero pues casualidad, una es del
0: 21 y habías visto la de Candy.
1: Y había visto
0: la de
1: Candy, que es Jessica Biel. Y que la protagonista, muy, muy disfrazada, porque Jessica Biel es muy guapa y esta señora no lo era. Pero luego, claro, en esa... Luego, bueno, esto lo cuento luego. Cuando ya os haya contado, os hago un poquito una comparativa de un asunto que me ha llamado la atención. Bueno, esto, como ha comentado Begoña, es un true crime.
0: Está
1: llevado a la pantalla,
0: real.
1: Basado en un hecho real. La historia está se desarrolla en la América profunda... Que tantos disgustos da.
0: y tantas series y tanto cine, perdóname. Te lavas la boca con jabón antes de decir eso.
1: No he podido terminar la frase.
0: Vale.
1: Bueno, entonces, es, como decimos, la historia real de Candy Montgomery, que es una ama de casa de Texas que en 1980 fue acusada del brutal asesinato de una amiga suya, Betty Gore, que resulta que, oh Dios mío, era la esposa de su amante. Los protagonistas son Elizabeth Olsen, como la protagonista, la señora Candy, Jesse Plemons, el de los Coen, como su amante, y luego los dos, el marido de ella es un papanatas tremendo, absoluto, que
0: sí,
1: lo hace
0: sí,
1: francamente bien,
0: sí.
1: Y la chiquita, bueno, pues también, la pobre,
0: está la muerta.
1: Está muerta.
0: La Betty.
1: Está un poquito con la cabeza que no se sabe muy bien para dónde apunta. No se sabe muy bien para dónde apunta. Entonces...
0: A ver, te voy a decir una cosa. Cuesta un poco creer que esta chica, Elizabeth Olsen, le proponga una aventura.

0: La loca a Jesse Plemons.
1: Sí.
0: Perdón, ahora que también cuando te enteras de con quién está casado Jesse Plemons.
1: Claro, claro, claro, claro. De todas maneras, Jesse Plemons, ya le conocéis, no es precisamente un Adonis, un ser apolíneo, como hablábamos el otro día. No, es más bien todo lo contrario. Pero oiga, dicen unas cosas de él, Elizabeth Olsen, en esta serie. Dice que tiene una cosa muy bonita.
0: Ya. Yo no ¿sabes, sé? ¿Sabes quién es la mujer de Jesse Plemons en la vida real? Es que yo me enteré el otro día, de casualidad, la de esta, ¿cómo se llama? Kirsten Dunst.
1: Ah, sí, sí, lo sabía, sí lo sabía. Sí.
0: Fíjate, hombre, aquí en esta foto sí sabía, sale mucho más guapo, pero la ves en la serie.
1: La serie está, vamos, está cebollino perdido.
0: En la serie está para ponerle un comedero en vez de invitarlo a comer, con perdón.
1: Efectivamente. Bueno, pues entonces, esto es complicado, pero resulta que, era lo que os iba a contar, la comparativa sale, sale más o menos igual. Porque mira, las dos actrices, tanto Jessica Biel como Elizabeth Olsen, están muy bien. Uh-huh. A mí me parece que hacen un trabajazo metiéndose en la cabeza de esa señora que está o cantando en el coro o armando una zapatilla, está en un motel. Es que no tiene la América profunda, esto es lo que tiene. Y por otro lado, además es que con una tranquilidad ella que es de...
0: A esta la dejan y se convierte en serial killer, te lo digo yo.
1: Sí, sí, sí.
0: Porque mató con mucha...
1: Sí, además...
0: Con mucha saña y con mucha...
1: Con la misma tranquilidad con que le dice al otro, quiero tener una relación contigo.
0: Exacto.
1: Siendo las dos parejas amigas y cenando y comiendo todos los días.
0: Esta hubiera sido una asesina en serie, vamos, prolífica, prolífica.
1: Bueno, te contaba esto. Luego, en el caso de... se hace más creíble la historia de Candy porque el actor, que yo no lo conozco, que hace el papel del amante en la de Candy, hombre, es un hombrón. Ahí sí te crees que esta señora, claro, pero es que luego ver las fotos en la vida real de estos seres.
0: A ver, ahí sí te digo que te tienes que poner en la América profunda a los 70, que también es que esas gafas, esos bigotes, esos trajes, esas camisas eran capaces de hacer feo al más guapetón.
1: Sí, es verdad.
0: Porque, madre mía, qué moda, ¿eh?
1: Muy complicado lo tenía, porque yo era un niño en aquella época y todavía no me preocupaba de la apariencia física en la realidad, ¿eh? Esto es así, lo repetiré. Bueno, que está muy bien, la serie está muy bien.
0: A mí me gustó,
1: la serie está muy bien hecha. Además, no tiene... Porque yo últimamente, no sé si es que ya es un poco el vicio, pero siempre me da la sensación de que el capítulo 5...
0: Es como ya el estirado.
1: Está marcado. Sí. Con una X, dices hoy, que no se
0: acaba. No, a mí esta me gustó.
1: No se acaba nunca. A esta no le pasa eso. Pero a la siguiente, de la que vamos a hablar, sí le pasa.
2: Querida Sesha, Dara y Robin, siento tener que daros una noticia muy triste.
3: Un segundo, mi amiga... Mi amiga ha muerto. ¿Nos morimos ya?
1: Me encanta, porque es que nos fijamos en las mismas cosas.
0: Ay, cuéntalo tú, anda, que a mí me da la risa.
1: Aquí hay un folio que pone ¿cómo llegar al cielo desde Belfast? Tres amigas muy unidas, Saoirse, Robin y Dara. Y entonces Begoña escucha ya cómo se dice Saoirse, que mira que en inglés, y pone aquí Sesha.
0: Claro, es que yo no sabía que se pronunciaba
1: así. Ni yo tampoco,
0: ¿sí?
1: Es que me fijé el otro día también.
0: Es un
1: también.
0: Nombre como muy gaélico, ¿no?
1: Sí,
0: como
1: sí, sea, sí. No, irlandés, sí, sí, sí, claro. Sí. Y ya, claro, todo el rato llaman Sesha. Sesha, y yo digo, pero no os pones a oírse aquí.
0: Es que queda como. ¿No se llamaba así también? Que es que yo creo que además una actriz.
1: Sí.
0: Que era la de. Ay, ay,
1: Saoirse. Sesha.
0: Como dice mi amiga Paloma, ¿tú te acuerdas cuando hablábamos seguido? Sí, pues eso. No. Bueno, luego lo miro.
1: Sí, hay una actriz irlandesa que se llama así porque es
0: así,
1: un nombre
0: rubia,
1: muy...
0: con los ojos claros, que hacía de enfermera en esa película donde miente a la hermana, que es. Ay, mira, déjalo, tú habla de lo tuyo, yo ahora lo
1: busco. Ve buscando, que eso está muy bien, esto tener aquí todos los aparatos para que, ya que no tienes cabeza, por lo menos que tengas dedos, en este caso, eso, para poder hablar. Bueno, son tres amigas, Sersha, Robin y Dara, que reciben la noticia de que Greta, la cuarta integrante del grupo, bueno, pues ha muerto en un... remoto pueblo del condado de Donegal. Qué bonita es Irlanda. Y cómo me gustan los irlandeses. Me parece una gente tan encantadora. Bueno, hacía tiempo que se habían distanciado, pero deciden viajar juntas al funeral. Bueno, lo que empieza es una especie de road movie, ¿no? Ellas van al funeral, pero rápidamente allí hay un misterio inquietante. Esta mujer se ha matado de una manera muy extraña, se ha caído por las escaleras.

0: Esa gente que está en ese sitio tienen cosas extrañísimas, cada uno tiene un misterio, una mirada rara, una actitud extraña, ahí te ponen ya en un sinvivir. Pero claro, como las tres amigas son, primero, tan diferentes y, segundo, tan divertidas también en su manera de ir adelante como mujeres, pues entonces, entre ellas están unos diálogos espectacularmente divertidos, unas situaciones tremebundas, unas cosas que les pasan que no...
1: Mira que te gusta.
0: Me encanta esa palabra. Todo, y al final, de alguna forma, poco a poco vamos descubriendo que esas cuatro amigas compartieron un secreto en el pasado que hizo, primero, que se separaran, y segundo, que era bastante truculento y la policía tendría algo que decir sobre esto. Bueno, la serie mezcla humor, tiene mucho humor, tiene thriller, es bastante misteriosa, drama, tiene algún momento, y combina muy bien lo cotidiano con lo absurdo y con lo siniestro. Es de la misma creadora de Derry Girls, Lisa McGee, y a ver, digo lo de siempre, en el capítulo 5, son 8, está un poquito estirado, pero las protagonistas tienen una química tan espectacular y tan divertida, sobre todo la villana, que está en los protagonistas, sale todos los capítulos un poquito, se llama Brona Gallagher y tiene unos ángulos faciales que de verdad da gloria verla.
1: Uy,
0: porque
1: mira,
0: parece...
1: Me la has contado que me apetece.
0: Que nada bueno te puede ocurrir al lado de esa persona.
1: Y está en Netflix.
0: Está en Netflix, son 8 episodios, primera temporada. Yo creo que va a haber más, porque estas mujeres prometen. Y ya, y mientras yo os contaba a vosotros todo esto, ella ha hecho los deberes. Saoirse Ronan, sí, efectivamente, ya me acordaba yo del Ronan, pero no estaba seguro de si era Ronan o Roman, y por no meter la pata, no lo he querido decir. La de Atonement, Expiación.
1: Exacto.
0: La niña, aquella niña que pilló a Keira Knightley con su amante y pensó que le estaba haciendo una cosa mala cuando en realidad le estaban pasando genial. Y entonces el muchacho acabó en la guerra. Una película que me encanta, por
1: cierto. A mí también me gusta mucho.
0: ¿Me da tiempo a contarte un cotillo de esta peli?
1: 30 segundos.
0: El vestido más bonito, votado por todos los modistas, de la historia del cine, está en Expiación. El verde que lleva Keira Knightley en la cena.
1: Pues estoy de acuerdo, voto sí.
0: Es que es un... Y lo bien que lo lleva.
1: Claro.
0: Es un pedazo de vestido muy bonito y nada complicado. Yo muchas veces digo que por qué se ponen... Ayer, el otro día, vi...
1: Ahora ya no te da tiempo. Porque es que nos ponemos aquí, que nos falta la mesa camilla.
0: Una que se había puesto la faja encima de la encima de todo. O sea, se había vestido estupendo.
1: Tienes que hacer uno de enseriados de moda. Tienes que hacer uno que seguro que sacas chicha.
0: Por favor, la faja.
1: Pero ya otra semana.
0: Con esos corchetones.
1: Oye, le voy a decir adiós ya porque él sigue. Juan Luis Álvarez, hasta la semana que viene.
0: Hasta la semana que viene.

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9: En este programa hablamos muchísimo de gastronomía, pero a veces nos dejamos un poco fuera otros aspectos que tienen mucho que ver al final en el resultado final, en la experiencia del cliente y también en las preocupaciones que tienen muchísimos cocineros. Hoy está con nosotros David Ramos. David, muy buenas.
10: Muy buenas.
9: Bueno, habitual. Yo me encuentro contigo en todos los Madrid Fusión, en todos los gourmets, en todos los saraos. Y tú no eres cocinero.
10: Yo no soy cocinero.
9: No eres tampoco
10: un poco
9: productor.
10: Cocinitas,
9: bueno, cocinitas, pero
10: poca cosa.
9: Tampoco productor.
10: Nada.
9: No tienes.

0: Y sin embargo, tienes una empresa que es un apoyo para muchísimos cocineros de este país.
1: Eso es lo que intentamos desde hace un montón de años, ser pues el apoyo. Muchos nos dicen que somos sus compañeros de viaje, sus socios en lo que nos corresponde. Y bueno, intentamos ahí ser el mejor aliado de ellos.
0: Vamos a salir de dudas, hablamos de Climer, es tu empresa, y haces un poco de todo. Yo te conocí sobre todo por el tema del menaje, porque pues las primeras cosas que salían las tenías tú siempre, esas cazuelitas raras o esas cestitas monísimas. Y ahora que además toda la comida es como instagrameable, que muchos cocineros no solamente buscan que esté bueno, por supuesto, que esté bien hecho, que haya mucha técnica, sino que el impacto cuando el cliente se sienta en la mesa y recibe ese plato, se acuerde ya para siempre, ¿no? Y lo asocie con su sitio.
1: Totalmente. Estamos en una era, pues, totalmente digital, en la que, por supuesto, el plato tiene que estar rico, uh-huh, y te lo tienen que servir bien y en tiempos y todo, pero sí que es verdad que ahora mismo premia mucho la foto. Y todas las visitas que tenemos en la exposición, toda la gente le ves pensando, que no lo dicen en voz alta, pero lo están pensando.
0: A ver qué pongo ahí.
1: A ver qué pongo en este que mola, ¿sabes? Entonces, bueno, sí que es verdad que según qué tipo de negocio venimos de, o sea, de platos pues de todo tipo de colores. Ahora estamos muy en la tendencia de todo lo que es mate, rústico, uh-huh, industrial, pero sí que es verdad que llevamos unos meses como que está volviendo lo blanco. Ajá. Porque realmente lo blanco es donde mejor resalta la
0: comida.
1: Donde
0: más protagonismo tiene la comida.
1: Entonces, bueno, ¿no? O sea, al final, un plato es instagramable o no, también según el plato. O sea, que nosotros no hacemos maravillas. Tenemos platos bonitos, tenemos platos más osos, más simples. Tenemos platos muy chulos, muy llamativos, muy tanto en lo que es vajilla como es con lo que es coctelería, uh-huh, o coctelería, ¿vale? Entonces, bueno, según un poco qué tipo de cliente, pues van buscando unas cosas u otras.
0: Bueno, luego también hay otra cosa que todavía no hemos hablado, que es el material para catering. Uh-huh. Muchísimos grandes cocineros y cocineros, iba a decir de la media, ¿no? O sea, muchos cocineros, sí, al final han visto que el catering es una fuente de negocio importante. Y también ahí, bueno, pues normalmente tú contratas un catering para un evento especial, para una boda, para, sí, un evento muy importante. Y ahí también quieres que los invitados flipen, sí, básicamente.
1: Ahí sí que pues estamos continuamente haciendo, pues buscando nuevos enredos, nuevas presentaciones, y sí que de hecho este año le hemos dado, o sea, bastante, bastante duro con muchos productos que hemos desarrollado nosotros, uh-huh, que son pues bandejas gigantes o bandejas que tienen muchas posibilidades, o para meter conos, vasos, brochetas.
0: Bandejas esas que tienen que llevar los camareros colgadas.
1: Colgadas, pero pesan poco.
0: No, digo para que tengan cierta estabilidad.
1: Sí. O sea, son totalmente independientes, no tienes por qué tener las manos en la bandeja. Luego hicimos una bandeja de media luna, que sí, o sea, lo que es la bandeja de media luna, ahora que los que nos oyen es un poco complicado de entender, pero es una bandeja de media luna que si el camarero se la pone contrario, vas haciendo como un zigzag, ¿no? Uh-huh. Entonces los camareros, se juntan 3-4 camareros y hacen un zigzag, que queda muy chulo. Le hicimos un carro, hicimos un cinturón que era totalmente polivalente, en el que podías ir andando por el evento, el camarero, digamos, y vas preparando cositas. Es decir, vas preparando desde un stick tartar en el momento, o vas preparando cualquier soporte de un crujiente con pues un stick tartar, dulces, y luego tienes unos accesorios para poner un sifón, o mangas pasteleras, o crujientes y tal. Y eso ha gustado mucho, porque al final sí que nosotros siempre se lo decimos a los clientes de los catering: oye, sobre todo, céntrate en el primer impacto visual de los clientes cuando están llegando pues al evento, o a la, uh-huh, finca, o en donde sea ese evento, y ese primer impacto visual es el que te vas a quedar. Luego ya se empieza a llenar el evento con mucha gente, y ahí las bandejas ya pues con tanta gente pierden un poquito el protagonismo. Pero sobre todo lo más visual es ese primer impacto cuando entras por el recinto, donde sea el evento, y te encuentras con esa bandeja molona y tal, que encima pues es hacen muchas veces más fotos a la bandeja y al camarero, que siempre ponen a la más guapa, al más guapo. Y luego, a ver, pero evidentemente siempre una buena bandeja, una buena presentación, si no combina con que esté rico y con que esté bien ejecutado el plato, pues pierde un poquito del valor.
0: Está
1: pero
0: claro,
1: si
0: ¿no?
1: juntas un poco las dos, pues oye, tienes un éxito, ¿no?
0: Bueno, ahora, de todas maneras, yo me imagino que gran parte de tu trabajo, aparte de hablar con cocineros, ver lo que quieren, escucharlos y tal, es también encontrar esas novedades, aunque vosotros desarrolléis en Climber algunos de los productos, encontrar qué novedades son las que están, no sé, y ahora mismo yo creo que España es el país en donde...

0: de la gastronomía está pitando más, ¿no?
1: Sí, eso totalmente. A ver, siempre estamos buscando continuamente pues fabricantes fuera de España y en España y en Europa y buscando tendencias, ¿no? Al final, pues ahora mismo con...
0: ¿Qué se lleva ahora? Era lo que te iba a preguntar.
1: Pues ahora mismo estamos en el momento más bestia, por ejemplo, pues de latas vacías, digamos, que son latas de PET, de repet.
0: O sea, plástico, si lo ve alguien que no sabe...
1: Es una lata transparente de plástico en diferentes medidas... que esto empezó pues como una bebida, como porque es una lata, pero luego ya pues al final se riza el rizo y pues han salido negocios de tartas de queso en la lata, de ensaladas, de entrantes, de bebidas. Y bueno, es una máquina que es muy visual, que tiene incluso un LED, que tú le das y en 3 segundos cierra la lata. Y pues se mueve la lata y bueno, es una máquina como chiquitita, pero que mola mucho. Entonces los clientes,
0: o sea, el cocinero lo que hace es comprar la máquina,
1: comprar la lata y comprar las tapas.
0: ¿Y cuánto puede salir, por ejemplo?
1: O sea, pues la máquina está en 800 y pico euros ahora mismo, las latas en 30 y tantos céntimos, o sea, que sale...
0: Te amortizas.
1: Sí, sale el escandallo bien, porque luego al final, oye, que un café latte y un café, o sea, un té matcha o una tarta, que son 5, 6, 7 euros, o sea, que ahí le salen bien las cuentas. Y luego, pues se han convertido muchos locales en virales por el tema de la lata. Tenemos pues una cadena de brunch, una cadena de tartas, o sea, de tartas de queso, una cadena de temas de café, de bakeries, o sea, todo, entra todo ahí. De repente te enteras que un cliente que te compra la máquina y las latas está emplatando mini embutidos y los pone en un catering. O sea, y luego también es un muy buen producto para el transporte en takeaway. Es decir, nosotros antes, tú querías transportar un gazpacho, querías transportar una crema, solo podías utilizar que fuera 100% hermético o una botella tipo las de los supermercados para el zumo de naranja. Pero ya estaba como más vista y tal, entonces con la lata, ahora tenemos cadenas de hamburgueserías que los batidos, de típicos batidos americanos, lo meten en esa lata. Entonces una lata que sí o sí no se abre. Luego, no sella hermético, o sea, sella herméticamente sí, pero no hace un vacío. Entonces, por lo
0: sí
1: tanto,
0: que no vale tampoco para conservar.
1: Para
0: pero
1: conservar, pero
0: está
1: dos, tres días
0: para,
1: ya te aguanta muy bien, ¿no?
0: Pero está pensado más para nevera, transportar o envasar, ¿no?
1: Y es un tema visual. Luego, pues el tema de las tartas de queso, sin duda, tanto cajas de madera como cajas de cartón, que lo llamamos deluxe, pues es un fenómeno que es una moda. Entonces, yo siempre digo a muchos de los de las tartas, oye, tener cuidado, que esto es una moda, pero es que la moda llevamos ya bastantes años y cada día va cogiendo más fuerza.
0: Bueno, es que hay sitios donde sigue habiendo y abren colas, nuevos colas, y sigue
1: brutal.
0: Habiendo. Estaba acordando de lo de Alex Cordobés.
1: Alex Cordobés es un fenómeno.
0: Pasas por allí y está colado. Que es lo de Alex Cordobés.
1: Sí, totalmente. Alex Cordobés, que le trabajamos desde que empezaron todo, es brutal la marca la marca que han conseguido.
0: Hablabas también del takeaway, porque eso yo creo que a partir de del confinamiento que sufrimos, yo creo, a ver, siempre ha habido, tú llamabas, pero antes llamabas al chino, a la pizza y poco más.
1: Indio,
0: ahora ya hay una, y también ahí la gente quiere pues estar como más identificada, ¿no? Personalizarlo todo, las bolsas, los papeles, los papeles encerados estos, las etiquetas, los precintos, también ahí entráis.
1: Sí, eso lo hacemos mucho, y nosotros, lo que has dicho, un poco siempre habíamos vendido envases toda la vida, y hacíamos envases biodegradables de caña de azúcar, de palmera, de bambú, así como muy molones, no tanto por el tema de la sostenibilidad, sino porque molaban más. A raíz del COVID empezamos a personalizar mucho y lo que hicimos post-COVID era personalizar a clientes que eran nuestros clientes, que les vendíamos vajilla, cristalería y cubertería y tal, que no tenían ni idea del mundo del delivery, se pusieron en nuestras manos y empezamos a personalizar cajas para todo tipo de cosas y luego muchas
0: ¿Cómo
1: marcas...
0: ¿Cómo no te van a querer? ¿Cómo no te van a querer?
1: Bueno, muchas de esas marcas que salieron en el confinamiento pues son grandes marcas, pues como puede ser Gocho de David Muñoz, como puede ser Armando de Nino, todas esas marcas al final se han quedado y se han quedado con, pues en el caso de Nino de los Escalopes, como un monoproducto que ha ido creciendo y demás, y luego Gocho, que es un concepto
0: fenómeno,
1: que se ha quedado, que está buenísimo, que viaja muy bien y muchísimas más marcas que salieron de ello.
0: Bueno, comparado con esto que estábamos hablando, quizá lo de las chaquetillas personalizadas o el material, la cuchillería y tal, parece más tradicional, ¿no? Menos llamativo, pero también ahí se trata un poco de que el cocinero, cuando va a vosotros, cuando va a Climert, tenga un poco todo, ¿no?
1: Sí, a ver, el tema de uniformidad, el tema de los cuchillos, los cocineros les sigue gustando ponerse pantalones llamativos,

0: Sí, cantosos y chaquetas diferentes.
1: ¿Qué culpa tuvo también mucho Alberto Chicote?
0: Alberto le debemos mucho en esto, que fue el primero que le echó
1: narices
0: con las chaquetillas y que

0: vas a un restaurante que te están atendiendo bien, pero tienes ese plus más de, oye, que es que me han dejado elegir el cuchillo. Pues eso son
1: milagros no vas a hacer. O sea, si la comida no está buena, no. Pero si está buena,
0: si está buena
1: es como la guinda.
0: Todo
1: ¿no?
0: suma.
1: Es como la guinda. Oye, me queda nada, un minutillo, pero cuéntame la cosa más rara que te haya pedido un cocinero, por ejemplo.
0: Todos los días.
1: La última, entonces.
0: La última, pues la última. Productos que se ven en Instagram que no son reales. Y luego
1: estamos, bueno, la IA, claro.
0: Estamos viviendo mucho eso. Estamos viviendo la IA. Estamos viviendo la IA, que es maravillosa, pero la IA es a veces imposible.
1: Uh-huh. Pues eso. Hasta donde puedas ser capaz, David Ramón lo consigue. Sí, sí, allá, ahí no nos metemos.
0: Muchísimas gracias.
1: Pues no, David, ha sido un placer, de verdad. Pues eso, y nada, a seguir currando. Sabemos también que tenéis productos así en 24 horas, que la gente luego se...
0: Sí, y también para casas.
1: Sí, sí,
0: para
1: también.
0: Para hacerte tu picnic o tu presentación.
1: Las copas molona. Irrompibles. Si es que tienes tantas cosas, otro día volvemos a hablar. Cuando hay alguno de los congresos estos y ya nos ponemos también un poquito de salseo.
0: Muy bien.
1: De momento, la página web Climber con sí. K, tenéis ahí todo lo que se nos haya podido escapar en esta entrevista.
0: Y luego
1: o sea
0: tenemos
1: que...
0: una exposición cerquita aquí de Telemadrid, en Ventorro Elcano,
1: ajá,
0: que pueden venir cualquier persona a vernos y encantados de atenderles.
1: Pues mira, fenomenal. David Ramos, muchísimas gracias.
0: A vosotros.
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0: Bueno, pues vamos a hablar de producto, pero producto de verdad, del que sabe ese tomate, que sabe a tomate, esa verdura que bueno, pues que cuando uno se la lleva a la boca le hace pensar o recordar a lo mejor sabores un poquito olvidados. Y eso es, yo creo, la idea que ha llevado a nuestro invitado, nuestros invitados de hoy, Alberto Sobrino. Alberto, Darío, su hijo, muy buenas, bienvenidos.
1: Muy buenas, hola, muy buenas.
0: Bueno, Alberto, hostelero de toda la vida, de profesión, también, bueno, pues en contacto con el campo, te has criado y has crecido en el campo.
1: Sí.
0: Y decidiste que querías pues esos sabores, ¿no? Entiendo que vendrá por ahí la idea que ha dado origen a la Granja de Aranjuez, que es de lo que vamos a hablar hoy.
1: Eso es.
0: Porque, ¿qué es la Granja de Aranjuez?
1: La Granja de Aranjuez es un proyecto muy bonito, la verdad, porque cultivas tu propio producto, sacas unos tomates, unas pimientas, unas cosas demasiado buenas para aprovecharlas solamente yo, y lo suyo es darlas a la gente a probar y a disfrutarlas y abrir el sitio para que la gente lo pueda tomar también.
0: Bueno, porque hay que empezar, o sea, la idea, me imagino que empiezas diciendo, bueno, voy a buscar yo el mejor producto, y como no encuentras a lo mejor la calidad que tú quieres, te lo empiezas a plantear, el hacerlo para ti mismo, pero efectivamente es que tienes mucho terreno. ¿Cuánto disponéis?
1: Pues hay unos 50.000 metros.
0: Madre mía, 5 hectáreas.
1: 5 hectáreas.
0: Que son 5 campos de fútbol, yo siempre lo traduzco a la distancia. ¿Eso todo lleno de qué cultiváis ahora mismo?
1: Pues no está todo lleno de solamente de verdura. Tenemos una parte que son las verduras, que tenemos tomates, pimientos, berenjenas, calabacines, de todo un poco. Uh-huh. Por ejemplo, el pimiento de padrón, que es una barbaridad cuando son buenos. Voy a muchos restaurantes a comerlo y no comes nunca un pimiento en condiciones. Ya son todos de Marruecos o de otros sitios y no tienen la suerte de comértelos. Sin embargo, esto lo fríes y es alucinante. Eso es otra cosa.
0: Ese es

0: ¿no? Lo de recuperar esos sabores un
1: eso
0: poco
1: es.
0: Perdidos. Pero vosotros siempre, bueno, tu familia está ligada a la hostelería en Cien Pozuelos. La granja la tenéis en Aranjuez, pero vosotros la hostelería que os corre por las venas viene de Cien Pozuelos,
1: sí,
0: ¿no? Ya. ¿Cómo viene esa historia? ¿Cuándo empieza el restaurante? ¿Quién luego monta?
1: Pues lo montaron mis padres. Uh-huh. Mi padre y mi madre eran gente muy humilde, gente que no tenían... nada, ¿cómo se puede decir?
0: En el 74, en 1974. Ha llovido, ¿eh? Ya.
1: Eso es. Su luna de miel fue hacer la zanja de su primer edificio que hicieron, que era nuestra casa, y abajo un bar chiquitito.
0: ¿Cómo se llamaba el bar?
1: Se llamaba El Volante.
0: Y se sigue llamando
1: El Volante. Luego hice en el 90, nos cambiamos a otro sitio y ya hicimos un restaurante, un bar muy grande, y fuimos ampliando. Zona de restaurante, zona de americano, el tema del bar de toda la vida que llevaban mis padres, y luego hicimos hotel arriba y hemos hecho apartamentos.
0: En fin, habéis ido creciendo poco a poco, pero sin perder de vista esa relación que tenéis al final con el campo, ¿no?
1: Con el campo llevo toda la vida. Mi padre era un forofo del campo, él trabajaba una barbaridad, igual que mi madre. Mi madre ha trabajado en el bar todo el día, y mi padre se iba todas las mañanas al campo, cultivaba sus verduras. No le gustaba comer nada comprado. Casi todo lo hacía para él. Para él, y luego ya empezó un poquito para meter para el bar y todo eso. Pero yo la idea que tengo es que, como comía mi padre tan natural, quiero que coma toda la gente. Quiero que pruebe.
0: Qué ambición, ojalá pudiera ser así. Bueno, te has buscado ayuda,
1: sí.
0: Porque igual que tú has heredado esa pasión por el campo, por el producto de tus padres, tu hijo, que ha venido contigo, Darío Sobrino, muy buenas, bienvenido.
2: Muy buenas.
0: Vamos, que no te va a tocar otra, pero yo te veo encantado, o sea, el campo te encanta.
2: Yo sí, es con lo que me he criado y es lo mejor que hay. Es así.
0: Pero tú sabes el trabajo que da. ¿Tú estás metido realmente ahora mismo en lo que es el trabajo del campo?
2: Sí.
0: Sí, o sea que sabes lo que es. Te levantas tempranito.
2: A las 8 de la mañana, como muy tarde, y a empezar con los animales primero y luego con el huerto.
0: ¿Qué animales tenéis allí?
2: Tenemos cabras, tenemos gallinas, tenemos ocas, patos, burros, mulos, caballos... Y de momento no tenemos nada más.
1: Vamos, bueno, a ver.
0: ¿Te parece poco? ¿Te parece poco? Dice, y de momento no tenemos nada más. No, mira a ti, Alberto.
2: Tenemos en futuro meter terneras para criar, para sacar nuestra propia carne para el bar.
0: Uh-huh.
2: Y también los cerdos, para intentar criar cerdos y para los chorizos, todo el embutido.
0: O sea que efectivamente un proyecto muy ambicioso, que lo que se trata es un poco cerrar el círculo, ¿no?
1: Eso es.
0: Que vosotros lo tengáis todo a bueno, pues eso, de producción propia, con esa filosofía de tu padre, de aquí no se come nada, que haya que comprar fuera, ¿no?
1: No era por comprar fuera, porque el problema...
0: No te lo digo por comprar, sí, por el dinero, te lo digo por controlar de dónde viene, ¿no?
1: Es que lo que te están dando es guarrería. Tú echas un filete a la plancha y sale nada más que agua. Pinchan las vacas para que tengan más kilos. Son cosas...
0: Bueno, no que, todas, ¿eh? No
1: bueno,
0: todas,
1: no,
0: afortunadamente.
1: Todas no. Pero no tenemos la suerte de probarlas esas. Así que de esa forma hemos intentado hacer un ciclo que también le queremos hacer visitable para que la gente pueda disfrutar. Mira, el otro día fueron a un reportaje y se lo dije, digo, en 15 días o por ahí van a parir ya los animales, y se encontraron de casualidad que había parido una cabra. Los chicos nunca habían visto nacer una cabra. Jolín, se quedaron alucinados. Son detalles y momentos muy bonitos.
0: Bueno, porque de momento el proyecto es un poquito, digamos, embrionario a nivel público. O sea, vosotros ya lleváis trabajando, está evidentemente en producción, tenéis producto. Pero la idea es, como estabas diciendo un poco, incluso que sirva, no digo de granja escuela, pero sí para que la gente tome contacto con la naturaleza y con realmente retomar esa conexión, ¿no? Con el campo y el producto.
1: El tema es hacer un tipo de granja escuela. Pero es que el producto o el proyecto que yo quiero hacer es una cosa rara. Una granja escuela tiene un animalito, tiene dos animales, es una referencia de los animales que hay. Sin embargo, lo que yo quiero hacer es una ganadería donde la gente pueda disfrutar lo que es la realidad de una ganadería, de dónde vienen los corderos, de dónde vienen las carnes, de dónde, cómo se ceba, incluso a lo mejor montar unos tipos de tipis o alguna cosa así, donde puedas dormir o pernoctar por la noche, hacer una cosa diferente, donde puedas escuchar los grillos, los gallos cantar por la mañana, las ovejas al lado tuyo. Eso es un proyecto muy muy muy largo, pero a la vez muy bonito.
0: Lo que te decía, ambicioso. Ahora mismo, por ejemplo, todo el excedente

0: repente, porque no te dará, vamos, con 5.000 metros, dará mucho más producto del que tú eres capaz de consumir. Con ese excedente, se puede, lo estáis vendiendo?
1: Sí, sí, estamos haciendo de que a los vecinos, la gente que está por allí cerca, incluso queremos abrirlo para que la gente pueda ir a coger con su cesta su verdura directamente desde el campo. Hemos hecho unas calles bastante amplias para que puedas coger tus tomates, tus pimientos, tus berenjenas, decir, jolín, te llevan la cesta, pero directamente desde la planta, no desde un mostrador que no sabemos de dónde viene, sino que tú estás viendo el producto que tú quieres. Esa es la idea que queremos hacer, intentar que la gente pueda ir a llevarse su producto.
0: Ojalá lo podáis llevar a término. A mí me parece, pues eso, complicado, porque, lo que te decía, es ambicioso. No sé, aparte del tema de legislación, que es que a veces pone la ley pegas para cosas de lo más absurdo, ¿cómo va? Pero desde luego, ojalá lo pudierais hacer. ¿Tú, Darío, tus amigos también viven en contacto con el campo o flipan con lo que tú haces?
2: No, los míos viven en el pueblo, salen por ahí.
0: ¿En Cienpozuelos?
2: Sí, en Cienpozuelos. Juegan a play, pero el campo no, son cosas.
0: ¿Y qué te dicen cuando te ven ahí como tan decidido a dedicarte a esto?
2: Cuando lo vieron el otro día fliparon. Cuando vieron el reportaje el otro día, flipaban.
0: ¿Nunca han sentido curiosidad? ¿Nunca te han dicho, oye, queremos ir allí a ver lo que hacéis?
2: Sí, alguno sí me lo ha dicho, si quiere bajar a verlo.
0: ¿Y qué dicen cuando llegan allí?
2: Que flipan, eso es flipante.
0: ¿Y los sabores, tú notas la diferencia entre cuando son los tomates que cultiváis vosotros a los que te comes, por ejemplo, compras en una tienda?
2: El que tú compras por ahí no sabe nada. Es directamente, es que parece plástico. Tiene una piel muy dura y es que no sabe nada. Tú luego cortas un tomate recién pillado del huerto, lo rajas un poquito de sal y eso es un espectáculo.
0: Claro, si es que lo has criado muy mal. Claro. Ahora luego no va a querer comer otras cosas, ¿no?
1: Bueno, que coma lo que quiera, pero la verdad es que el producto es muy, muy, muy diferente. Ahora tengo una ambición diferente, que queremos aprovechar el invierno para poder cultivar tomates. Me están diciendo que estoy loco, pero bueno, quiero hacer esa prueba e intentar.
0: En invernadero sería, claro.
1: Sería, sí, es un invernadero, sería en invernadero, pero como dicen que el invernadero pasa el frío, que en enero, diciembre, las heladas penetran. Pero bueno, ya tengo el proyecto medio funcionando, ya estoy estudiando la fórmula.
0: Y hoy por hoy, quienes nos estén escuchando y digan, oye, me encantaría probar esos tomates, me encantaría probar esos calabacines, esos pimientos, ¿hay opción de que la gente compre, de la gente te llame hoy por hoy o se ponga en contacto con vosotros de alguna manera para
1: sí,
0: hacerlo?
1: Sí que me gustaría, pero no sé cómo hacerlo, sino, por ejemplo, lo podemos hacer a través del restaurante nuestro, del Volante o del Paraíso.
0: Restaurante El Paraíso o El Volante en Cienpozuelos.
1: Eso es. Uh-huh. De ahí pueden llamar y quedar con nosotros, les mandamos la ubicación para que vayan a cogerlo y puedan disfrutar de lo que es el campo. Ahora es espectacular que van a ser la paridera, de los corderos pueden verlo y disfrutarlo.
0: Bueno, quien no tenga a lo mejor esa ambición del campo, pero quiera disfrutar y quiera comerlo, siempre está ir allí al restaurante. ¿Qué platos son los que haces tú, Alberto, ahora mismo con el producto que tenéis?
1: Pues hacemos pues toda la verdura ahora mismo, el tomate. La gente está flipándolo. Estos tomates son especiales. Llevamos con esa semilla pues muchísimos años, desde que abrió mi padre Casi el Bar. Son unos morunos que llamaban los tomates.
0: Sí, el tomate moruno, que es un tomate de aquí de Madrid, de la Comunidad de Madrid.
1: Le llamaban el tomate enano de Titulcia, uh-huh, antiguamente, y la verdad que es espectacular. Son unos tomates bastante grandes y redonditos, y muy, muy, muy buenos.
0: Muy sabrosos.
1: Ahora hemos sembrado de todos los sitios. Hemos sembrado de Galicia, digo, del Perón. Hemos intentado buscar los mejores tomates que hay en España para probarlos, a ver qué tal.
0: A ver cómo se adaptan, ¿no?, a la,
1: claro,
0: zona. Pero en el restaurante, aparte del tomate, que me imagino que lo tendrás pues, con aceite y sal, que es como más rico está, ¿qué platos haces tú con estos?
1: Estamos haciendo verduras, bastante verduras parrilladas. Por ejemplo, los chips de calabacín. Los noquerones, que son como boquerones en vinagre, pero en calabacín.
0: Ajá.
1: Muy parecido, la gente está flipándolo comiéndose con una patata frita. El tema de los corderos asados, que son nuestros, de nuestra ganadería, sin ningún tipo de...
0: Sin antibióticos, sin...
1: Nada, una diferencia brutal. Y sin leche de esa de polvo, que es también lo más importante. Pues... las berenjenas, los pimientos de padrón, todo lo que es verdura, estamos haciendo.
0: Y que va, evidentemente, con la temporada, ¿no?
1: Unas habitas estamos haciendo con foie que me traen de papel de Francia. Higinio.

0: Bueno,
1: Higinio, es que hablamos mucho de él aquí porque Higinio sirve a todos los grandes. El de todo lo que es pollería.
0: Es el mejor.
1: Es muy bueno, Higinio, sí, los hermanos.
0: Ahora para la siguiente carta queremos meter una codorniz de maíz. Uh-huh. Que es brutal.
1: Las engrasaditas esas que vienen. Sí. Pues Darío, tú que si hicieras, tenemos que despedir ya prácticamente, pero no me quiero quedar con las ganas de saber cuáles son tus platos preferidos del paraíso. ¿Cuál sería lo que tú dijeras a la gente? Esto es lo que tienes que probar para enamorarte de este restaurante.
2: La ensalada de tomate y las habitas con pho.
1: Pues ya está, mira. Chimpún. Oye, se me ha hecho muy cortito, pero es que tenemos que ya despedir cuando... Eso sí, Alberto, en cuanto empecéis a funcionar ya con ese... Que sea una realidad ese proyecto, que se pueda ir a visitar o que funcione ya como granja o que la gente pueda comprarlo a través de internet el producto, nos aviséis o te vienes y lo cuentas.
0: De acuerdo.
1: ¿Vale?
0: Muchas gracias.
1: Pues Alberto Sobrino, Darío Sobrino, muchísimas gracias. Granja de Aranjuez, quedaos con ese nombre que va a dar mucho que hablar. Gracias a los dos. Otra pausa, otra nada, alto en el camino, eso es como me gusta a mí llamarlo, pero todavía no es el punto y final, no hemos llegado a la meta, así que quédate un poquito que siempre vamos a estar aquí hasta las 2.

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1: Buenas tardes, los Reyes ya se encuentran en Villamanta para visitar a algunos de los desalojados por los incendios. Con ellos está Isabel Díaz Ayuso, en estos momentos están visitando un polideportivo donde se encuentran vecinos de Villa del Prado, de Aldea del Fresno y de otros municipios del suroeste de la comunidad. Quedan horas complejas en la lucha contra los incendios, es lo que ha señalado Pedro Sánchez desde el puesto de mando avanzado situado en Navaluenga, en Ávila. Aunque la noche ha sido positiva, el presidente ha pedido a los vecinos extremar la precaución e informarse a través de los canales oficiales.
2: Pedro Sánchez ha confirmado que las hectáreas afectadas en todo el territorio nacional son ya 152.000, 20.000 más que ayer. Son 6 veces más de lo que llevábamos a estas alturas del año 25. Sánchez ha vuelto a instar a sellar un pacto de Estado frente a la emergencia climática.
3: La magnitud de los incendios, el comportamiento de los incendios, estos climas tan adversos y extremos donde pasamos de una borrasca a un gran incendio o a grandes nevadas en muy poco tiempo, nos indican lo que nos ha dicho la ciencia durante muchísimo tiempo.
1: El gobierno declarará zonas gravemente afectadas las áreas dañadas por los incendios. Por su parte, el portavoz nacional del Partido Popular, Borja Sémper, planea ir paso a paso antes de hablar de ese pacto que comentaba Pedro Sánchez y ha puesto en valor la gestión de esta emergencia nacional, dejando a un lado los partidos y centrándose en lo importante, en solucionar lo antes posible esta situación.
4: En que no podemos politizarlo todo, en esta España tan polarizada, en esta España tan enfrentada, no podemos polarizar hasta las desgracias. Por eso yo creo que conviene resaltar también que pese al intento que ha habido y que algunos tienen para convertir este fenómeno, esta desgracia, en un enfrentamiento político, está primando la sensatez, está primando la cordura y está primando la coordinación entre administraciones públicas. Y cuando las cosas no se hacen bien, conviene señalarlo, pero cuando la política está a la altura, y en este caso lo está siendo, y las administraciones están a la altura, conviene también resaltarlo.
1: Por otro lado, el otro gran foco de los incendios que más de cerca toca a nuestra comunidad es el de la provincia de Ávila. En el puesto de mando de Navaluenga también ha estado el presidente de Castilla y León, Alfonso Fernández Mañueco,
5: que considera que las labores de extinción siguen yendo por buen camino y que ya solo piensa en las labores de recuperación del terreno calcinado que, ha dicho, comenzarán esta semana.
6: Por un lado, las viviendas, edificaciones e instalaciones afectadas. Por otro lado, también en la promoción turística de este entorno

0: Y en el último lugar, la recuperación medioambiental, que algunas cosas serán inmediatas, otras serán a medio plazo y otras, lógicamente, serán a largo plazo.
1: Mañueco además ha confirmado que el Ejecutivo Autonómico va a presentarse como acusación contra el presunto autor del incendio de Burgondo. Consideran que fue provocado por una imprudencia. Por el momento, en nuestra región se mantiene el desalojo de 12 municipios y el confinamiento de otros 4, que son Pelayos de la Presa, Villa del Prado, Valdemaqueda y San Martín de Valdeiglesias. Uno de los municipios evacuados es Navas del Rey. Su alcalde, Jaime Peral, nos cuenta cómo lo han vivido.
2: Bueno, los vecinos, sobre todo de la inquietud, como tienen pocos datos y no se fían un poco de nosotros porque se piensan que son un poco explicaciones para calmarles, pues bueno, es mejor que lo vean ellos en su directamente y bueno, esa inquietud, esa falta de información un poco y que lo vean, sobre todo que lo vean, esa es su preocupación y bueno, y luego a partir de ahí vamos a tirar para adelante.
1: Son más de 2.000 los vecinos que han dormido en alguno de los 15 puntos habilitados por la Comunidad de Madrid, polideportivos como el de Las Rozas. Allí se han encontrado con el seleccionador nacional Luis de la Fuente, ha acudido para darles ánimos en estos difíciles momentos.
3: Estamos toda España pendientes de ello. Hay más fuegos, incendios en otros puntos de España. Tienen el apoyo, insisto, de toda España, de todo un país. Exactamente igual que lo hemos tenido cuando hemos estado jugando al fútbol. Sentimos que España en estos momentos se vuelca y trasladarles todo nuestro ánimo, nuestro espíritu, nuestra fuerza. Que esto se va a pasar y que van a recuperar su vida, que es lo que estamos deseando todos, de que puedan estar pronto en su casa. Y
1: del exterior nos llegan medios, nos llega ayuda desde Turquía para sofocar las llamas. 2 aviones más que se incorporan al despliegue junto con los de Grecia, Italia y Portugal. Y lo que también nos llega es un mensaje del Vaticano. El Papa León XIV muestra su cercanía a los afectados por los incendios, tanto de España como de Francia. Frente a los devastadores incendios que estos días han golpeado algunas localidades de Francia y España, manifiesto mi cercanía e invito a todos a rezar por los afectados y por el trabajo de los servicios de emergencia.
4: E invito tutti a pregare per le persone colpite e per il lavoro dei soccorritori.
1: El incendio está afectando a varios tramos de nuestras carreteras. Conectamos con la Dirección General de Tráfico para conocer cómo se circula a esta hora por la Comunidad de Madrid. Daniel González, buenas tardes.
5: Muy buenas tardes. A esta hora seguimos pendientes de 7 carreteras que se encuentran intransitables en la Comunidad de Madrid. Les pedimos que eviten circular en toda la zona de la Sierra Oeste y que se mantengan informados a través de los canales oficiales. Sigue cortada la M501 entre Navas del Rey y Venta del Cojo, además de la M512 y M541, también intransitables la M507 y M540 en Villa del Prado, M510 en Valdemorillo y M533 en El Alcor. Les pedimos también que eviten circular en todas esas zonas de sierra, tanto de Ávila como Toledo, que se encuentran afectadas por los incendios.
1: Aquí lo dejamos por el momento, volvemos con más información dentro de una hora cuando sean las 2 aquí en Onda Madrid.
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8: Vamos a por la tercera y última hora y siempre hacemos un poquito de tiempo, bueno, hacemos bastante tiempo, Alberto Lucchini, que nos habla de películas en esta ocasión. Yo creo que es por el estreno, el último de la saga de Toy Story. Vamos a hablar de pelis que tienen que ver con juguetes. Luego vamos a hablar de vinos, lo vamos a hacer además con una bodega que fue pionera en la denominación de origen Rueda. De hecho, ellos estaban antes de esa denominación, de que existiera. Hablamos del Palacio de Bornos, que cumple 50 años. Y terminamos con la clase de hostelería de nuestro profesor particular, de Mario González, de Hospect Hostelería. Hoy vamos a hablar de un capítulo súper importante que a los hosteleros les trae de cabeza, de la gestión del personal. Este es el menú de esta tercera hora. Vamos ya con el cine.

0: Uy, Alberto Lucchini, muy buenos días. Qué música tan soft para lo que estoy acostumbrada contigo y tu sección del cine.
1: Muy buenas, pero es que esto venía al caso porque es Taylor Swift.
0: Por eso me extraña.
1: Bueno, pero es que es la que ha compuesto la canción original para Toy Story 5.
0: Ah, bueno, claro, que lo está petando, ¿no?
1: Que lo está petando, bueno, es la gran peli del verano, pero es que, claro, como ya no puede componer canciones sobre su marido, porque lo han acordado en los acuerdos prenupciales.
0: Ah, mira.
1: Claro, es que yo creo que el marido, como es deportista, jugador de fútbol americano, ha debido ver el caso de Piqué con Shakira y ha dicho, por si acaso...

0: caso, no puedes hacer canciones sobre mí si nos divorciamos.
1: Tampoco si se divorcian.
0: No, sobre todo si se divorcian. O sea, es de cachondeo ya lo de los acuerdos prenupciales en Estados Unidos. Bueno, no nos vayamos por las ramas.
1: Porque
0: entonces,
1: estábamos hablando de Toy Story 5.
0: Toy Story 5, que es la quinta entrega de la saga de Toy Story, obviamente de Pixar.
1: Salen los mismos personajes.
0: Con todos los mismos personajes. Lo que pasa es que aquí la gran protagonista es la Sheriff Jessie, porque Buzz Lightyear y Woody son secundarios. Ahora ya son mujeres empoderadas también en Toy Story. Y bueno, pues es que han pasado 30 años desde la primera entrega.
1: Ya te digo.
0: 30 años ya de la maravilla de Toy Story 1 que dirigió John Lasseter. Bueno, pues eso. Y además este verano se ha estrenado He-Man y los Masters del Universo.
1: Ese yo me lo voy a ahorrar.
0: Sí, pero,
1: lo que te
0: pero acuérdate que en los años 80 también, lo de los Masters del Universo fue
1: una raza. Me acuerdo, mi hermano pequeño tenía fijación.
0: Claro, y la primera peli además la protagonizaba el armario empotrado ese sueco que se llamaba Dolph Lundgren. Bueno, el caso es que películas de juguetes. Bueno, pues vamos a hablar de películas.
1: Ah, hablamos de pelis de juguetes.
0: Sí, o sea, no vamos a hablar ni de Toy Story ni de He-Man, pero vamos a hablar de otras películas de juguetes, pero solo con una condición. Tienen que ser películas de acción real, no valen películas de animación, que es una pena, porque nos dejamos fuera dos joyitas, como por ejemplo la Lego película, que es una peli que le recomiendo a todo el mundo si la puede ver, que está en plataformas, o Pequeño Guerreros. Y vamos a ir en orden alfabético.
1: Bueno, y ahora cuidado porque, claro, uno piensa en juguetes y piensa en algo pues para niños, una cosa amable, un contenido...
0: Y encima con esta música.
1: Claro, y va a ser que no.
0: Va a ser que no, porque el primer juguete es Annabelle. Annabelle, esa muñeca vestida de blanca y radiante, iba la novia, que estaba, no sé si te acuerdas, en el sótano de los Warren,
1: Expediente Warren.
0: Bueno, pues Annabelle protagonizó.
1: Estaba en una vitrina, además.
0: Sí, porque es que, claro, había que tenerla en la vitrina encerrada. Pues Annabelle tuvo su spin-off de Expediente Warren, que, por cierto, la saga ha dado ya para 10 películas. Ha habido varios spin-off con la monja, con Annabelle, y Annabelle tuvo su propia historia que cuenta cómo se la regalan a una niña y Annabelle se convierte en un bicho sediento de sangre y cruel. Y la dirigió John Leonetti en 2014. Funcionó también el spin-off de Annabelle, que se hicieron otros dos secuelas de este spin-off, que son Annabelle Creation y Annabelle Vuelve a Casa. O sea, el universo
1: sí,
0: Warren...
1: que le han sacado
0: mucho
1: el cuero.
0: Y claro, Annabelle, es que la cara esa que tiene el muñeco, además es una cara de muñeco antiguo, de muñeca antigua, pero es una cara que da mucho miedo. Es mucho más expresiva que si hubiera sido generada por ordenador. No, es de esas como de medio porcelana. Da mucho miedo a Annabelle y desde luego a mí que no me regalen nunca una muñeca vestida de novia.
1: Hey Barbie. Bueno, hablando de muñecas, esta yo creo que no sé cuántas unidades habrán hecho de esta muñeca, pero yo creo que seguramente la que más.
0: Millones y millones y millones, porque además, claro, como no es solo la Barbie, sino que hay la Barbie surfera.
1: Barbie Malibu, Barbie.
0: Claro, hay miles de Barbies y bueno, pues en 2023 Barbie se llevó al cine, dirigida por la actriz Greta Gerwig, con guión firmado por su pareja, que es el director Noah Baumbach, que a mí me parece un grandísimo director, y una película protagonizada por Margot Robbie, que da el pego como Barbie infinitamente bien, porque es que es, no sé si es más guapa Barbie o Margot Robbie.
1: Margot Robbie, vamos, lo digo yo, ya me mojo.
0: Pero también te digo que Barbie es una muñeca que a muchos de mi generación nos enamoró cuando éramos rubita y de ojos azules.
1: Y con esa edad que teníais, que cualquier cosa vale, pero vamos.
0: Recuerda que no había internet.
1: Ya. Claro, y además, pero Barbie es absolutamente... no existe esa mujer.
0: No existe. Bueno, sí, en las yo alguna he visto en las playas de California y en las playas de Australia. En cualquier caso, la versión de 2023 de Greta Gerwig fue un exitazo brutal en todo el mundo. Además, fue el verano de Barbieheimer, porque estaba Barbie y Oppenheimer, y la gente lo que hacía era un programa doble con las dos películas. Y eso contribuyó a que las taquillas, por fin, 3 años después del cierre por la pandemia, recuperaran cifras anteriores a la pandemia. La película es muy feminista, muy militante, con una explosión de colorinchis, con mucho rosa, con una banda sonora estupenda. Bueno, está fantástico Ryan Gosling
1: como Ken
0: cantando con su guitarra y con su camisa de flores. La verdad es que a mí la película

0: Me resulta un poco cansina.
1: Te voy a decir una cosa, yo no la he visto todavía.
0: Pues la tienes en plataformas, pues
1: me la
0: ya.
1: Me la veré.
0: Pero vamos,
1: me da pereza un poco. Pero
0: a mí me parece una propuesta muy divertida a priori. Lo que pasa es que luego se ponen tan pesados con el discurso feminista. Hay una escena de 10 minutos de un discurso hablando y reivindicando los derechos de la mujer que a mí en una comedia me resulta un poco cansino, como... Creo que no era necesario porque ya habíamos entendido el mensaje. Me parece una ocasión perdida de hacer una gran película, pero aún así, como producto estival, funciona.
2: Is Dad gone?
3: He's not gone, honey. We just agreed that it's better if we don't live together anymore.
4: I'm glad you kicked him out. What a loser.
5: This is the story of Walter Black.
1: Otra película que demuestra que no todo es comedia ni fantasía.
0: Bueno, esto es un pedazo de drama psicológico, que dicho así igual asusta un poco. Es El Castor. El Castor es la tercera película dirigida por Jodie Foster, una de las mejores actrices probablemente de su generación. Ella debutó como directora en 1991 con la película El Pequeño Tate. Luego hizo otra que se titulaba Casa por Vacaciones en 1996 y de repente dejó de dirigir, hasta que en 2011, o sea, 15 años después de A Casa por Vacaciones, llamó a su íntimo amigo Mel Gibson.
1: Es alucinante que se lleven bien.
0: Es increíble. O sea, Mel Gibson, que es el tío más, digamos...
1: Retrógrado.
0: Rancio, retrógrado y fachirulo del mundo, con una chica que es abiertamente homosexual, que él es homófobo declarado. O sea, bueno, pues son íntimos amigos y además yo digo...
1: A mí me gusta también que pasen esas cosas,
0: a ver,
1: ¿eh? Que la ideología no marque tampoco
0: tus amistades. Yo tengo grandes amigos del Real Madrid y nos llevamos bien, lo único que no debemos hablar de fútbol. Aparte de eso, todo bien.
1: Bueno, decías que bueno, es un drama psicológico.
0: Un drama psicológico de una persona que está hundida por una depresión, que es el personaje de Mel Gibson, y la única fórmula que tiene para salir adelante es la marioneta de un castor que él la lleva metida en una mano y la trata como si fuera un ser humano, su mejor amigo, su confidente, al que le cuenta sus problemas y que le ayuda a salir adelante. Lo más interesante de la película, que a mí es lo que más me gusta, es que aborda un tema como la depresión que no está muy tratado en el cine y lo aborda además de una forma bastante directa y sin cortapisas. A ver, Jodie Foster, te quiero decir, en 2011, bueno, no te digo hoy, pero en 2011 ya lo tenía todo demostrado con sus dos Oscars y una carrera más que hecha desde que empezó con 5 o 6 años. Y ella hizo una película muy dura, pero al mismo tiempo muy tierna, porque la relación que se está... Es un poquito, no sé si te gusta la comparación, la misma relación que tiene Tom Hanks con Wilson,
1: ¿sí?,
0: en Náufrago,
1: ¿sí?,
0: con el balón en la playa. Bueno, pues es la misma relación que tiene Mel Gibson con su castor. Una película muy recomendable también.
1: Bueno, tenían que salir ya los juguetes de acción,
0: bélicos,
1: sobre todo los niños,
0: bélicos,
1: ¿no?
0: Esta es un poquito menos recomendable que El Castor. Esta es G.I. Joe, que el título original es G.I. Joe, The Rise of Cobra.
1: Esa también va a pasar.
0: Cobra,
1: no la voy a ver.
0: Cobra es el malo. Bueno, pues son unos... Los G.I. Joe es el nombre que se le da en Estados Unidos a los soldados rasos. Se les llama G.I. Joe. No sé muy bien por qué. Bueno, pues fue un juguete que funcionó muy bien en los años 80 y 90. Y en 2009 lo lleva al cine el director Stephen Sommers. Y es una historia, pues eso, de unos soldados superpoderosos que luchan contra unos malos superpoderosos. Excusa para que haya muchos tiros, muchas escenas de acción y que la gente que jugó con esos juguetes, pues a lo mejor se pegue un baño de nostalgia y recuerde tiempos pretéritos. La película, en cualquier caso, funcionó muy bien en taquilla porque tuvo una secuela y un spin-off contando la historia del malo. Pero ya que estamos con el G.I. Joe, voy a hacer un pequeño vuelo pindárico y voy a recordar una película que se titula Story of G.I. Joe, que es del año 44, de William Wellman con Robert Mitchum, y es una absoluta obra maestra que no tiene nada que ver con el tema de hoy, pero ya que pasábamos por allí, vamos a recomendarla. En español se titula También somos seres humanos y es una de las películas antibelicistas más emocionantes que se han hecho nunca.
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1: Bueno, entiendo que aquí el juguete es el hula hop.
0: El hula hop, claro, claro.
1: Vale, vale, vale.
0: Vamos a ver, esto es el gran salto, que es...

0: una película de los hermanos Coen del año 94, que yo no sé...
1: Me encantan los Coen.
0: A mí me encantan casi siempre.
1: Hombre, Fargo, por favor.
0: Bueno, Fargo, pero y No es país para viejos.
1: Por
0: no, si, si tienen gran valor de ley.
1: El Gran Lebowski.
0: El Gran Lebowski, qué buena
1: es que tienen una colección que ya pueden cagarla por donde quieran, porque con lo que han hecho...
0: Digamos que El Gran Salto no está
1: no es lo mejor,
0: entre
1: tampoco.
0: Lo mejor que han hecho... Es una película graciosa, entre otras cosas porque recupera el espíritu de Frank Capra. Es una película que cuenta la historia de un tipo corto de entendederas, al que da vida Tim Robbins, que le cogen en una multinacional con un tipo malo, malísimo, que es Paul Newman, nada menos, para poder venderlas, para que las acciones se deprecien, porque el tipo, claro, es tan torpe que va a hundir la empresa y así poderse quedar con esa empresa. Pero resulta que el tío tiene una idea genial, que es hace un circulito, y ese circulito, estamos hablando de los años 50, se convierte en el juguete más vendido del mundo, el hula hop, que es más básico que hacer la O con un canuto.
1: ¿Eh? Nunca mejor dicho.
0: Y encima le ayuda a triunfar en la vida una periodista que ha ganado el Pulitzer, a la que da vida Jennifer Jason Leigh. Exactamente la misma historia que contaba Frank Capra en su película El secreto de vivir, con Gary Cooper y John Arthur. A ver, la película no es de lo mejor de los Coen, pero solo el hecho de que cuente la historia del hula hop tiene su gracia. Y ver a Paul Newman haciendo de malo a mí me divierte mucho. Paramount Pictures invites you. Pues esta película en España se tituló La llave mágica. El título original es El indio en el armario. No sé qué relación tienen La llave mágica y El indio en el armario, pero tan a gusto.
1: Es que no sé ni qué película es.
0: Bueno, pues es una película, para empezar, del año 1995, dirigida por un señor llamado Frank Oz, que aunque solo sea porque fue el creador de Los teleñecos, ya se merece un lugar en el mundo del entertainment. Y es la historia de un niño que le regalan un armario... que hereda un armario de su abuela, en el cual cuando mete sus juguetes, los juguetes cobran vida. Y entonces el indio del armario, que por cierto, ese título ya no lo podría tener hoy, tendría que ser el aborigen estadounidense de las montañas.
1: Nativo americano.
0: El nativo americano de las montañas rocosas, aborigen tal, ahora entonces era indio, que era más corto, cobra vida. Y bueno, pues es un indio iroqués que le cuenta su historia, se hacen amigos y luego encima mete un vaquero, y el vaquero es un vaquero que quiere matar a los indios. Pero se acaban haciendo amigos el indio, el vaquero y el niño. Y no voy a contar el final porque es muy gracioso y muy sorprendente.
1: Hombre, qué bien que lo respetes. Everyone has a birthday they'll always remember. Bueno, hablábamos de Annabelle como muñeca mala, pero si hay uno que está en el en el ideario colectivo, ¿no? Y en el imaginario colectivo es este.
0: Este es el que pensaba todo el mundo. De hecho, Chucky. Todo el mundo llama a esta película Chucky.
1: Claro.
0: Y la película se titula Muñeco Diabólico. Pero todo el mundo la conoce como Chucky, que es su protagonista, un muñeco en el que se mete el espíritu de un asesino psicópata y obliga al muñeco a cometer crímenes. Claro, el niño que es propietario de ese muñeco dice, mamá, que este muñeco va matando gente. Nadie le hace ni caso, pero al final el espíritu quiere poseer al niño. Es una película del año 88, muy, muy, muy, muy ochentera, dirigida por Tom Holland, que es un director especialista en cine de terror, y que fue uno de los mayores taquillazos de los años 80. De hecho, la película tuvo dos secuelas prácticamente inmediatas, y hace unos años, en 2017, se ha recuperado esto que llaman ahora reboot, que es volver a contar lo mismo pero con otros personajes. Pues han hecho otras dos entregas del Muñeco Diabólico, que no son continuaciones sino prácticamente repeticiones, que no han funcionado tan bien como las de los años 80, pero Chucky yo creo que es uno de los grandes símbolos de los años 80. De hecho, tengo alguna amiga que su hijo no es un dechado de buena conducta y le llama Chucky cuando se comporta mal.
1: Esta
0: suena antigua, año 1936, película de Todd Browning, el director de Drácula, el director de La parada de los monstruos, que hizo Muñecos infernales, que es la historia de un banquero condenado injustamente que cuando sale de prisión se disfraza de vieja, ve a Lionel Barrymore disfrazado de vieja, tiene mucha gracia, y con una pócima consigue convertir a la gente en miniaturitas, y esas miniaturitas, que son sus muñecos, aunque son muñecos vivos, los manda a ejecutar su venganza contra los que le acusaron injustamente. Es una película que está entre el terror, el suspense
1: la fantasía.
0: Y la fantasía, con ese

0: estilo barroco y recargado de Todd Browning, que era el gran mago del cine de terror y del cine, digamos, intenso de los años 30, que no está a la altura de La Parada de los Monstruos ni de Drácula, pero sí está en un segundo escalón de una filmografía francamente magnífica, la de Todd Browning.
1: It has been said that magic vanished from our world a long time ago.
2: Me ha faltado una comedia aquí en este relato y la tienes.
0: Una comedia burra.
2: Burra, irreverente, bestia. Muy burra. Pero muy divertida.
0: Yo me reía a mandíbula batiente con Ted, debut en la dirección del actor Seth MacFarlane del año 2012, que es el origen de la película es Ten cuidado con lo que deseas, no vaya a hacerse realidad.
2: Es un poco Big también, ¿no?
0: Sí,
2: la peli de Tom Hanks.
0: Es un poco Big, claro, pues aquí es Mark Wahlberg, que desea que su osito de peluche cobre vida. Pues el osito de peluche cobra vida, y cuando ya él es un adulto hecho y derecho, no le deja ni a sol ni sombra. Además, el osito de peluche es un tipo, digamos, un poquito porrero, un poquito mal hablado, un poquito escatológico, un poquito exhibicionista. Tiene una escena que a mí me recuerda hasta a los Gremlins, cuando en el supermercado se le desnuda a una señora en la cola. Bueno, la cola del supermercado,
2: sí,
0: digo.
2: Sí, sí, sí.
0: Bueno, la película es divertidísima, irreverente a más no poder. Luego además está Mila Kunis, que es la novia de
2: Mark Wahlberg,
0: pero el problema que tienen es que tú y yo somos tres, como decía Jardiel Poncela en su obra de teatro, porque no consiguen quitarse al osito. Bueno, la película fue un exitazo y acaba con Ted echándose una novia humana. Y hay una segunda parte que es Ted 2, en la cual Ted se quiere casar con su novia humana, pero para ello tiene que someterse a un juicio y demostrar que es humano y no un osito de peluche. No es tan divertida como la primera, pero la verdad es que como el personaje da tanto juego, pues ver las dos seguidas,
2: mola mucho.
0: Carcajadas veraniegas.
3: Got a little surprise for you, son.
4: No, no, no, no, Dad. Oh, you gotta be kidding me.
3: Yeah.
2: Y esta también tenía que ser, fue otro juguete que estuvo muchísimo de moda. ¿En qué año?
0: Esto es un juguete que estuvo de moda a principios de los 80, que nace en Japón.
2: Ajá.
0: Que son los Transformers, que eran unos robots alienígenas que se convertían en vehículos, en coches, en camiones. Y en 2007, Michael Bay, que es uno de los directores rompetaquillas de la historia del cine, Armagedón, La Roca, Dos policías rebeldes, Pearl Harbor, o sea, un tipo que no ha hecho casi taquilla en su carrera, decidió llevarlos al cine porque en Japón habían hecho una serie de dibujos animados primero que funcionó bastante bien en Japón. Y ya lo lleva al cine en un rompetaquillas global.
2: Optimus Prime, me acuerdo que se llamaba.
0: Optimus Prime, porque eran los Decepticons, que eran los malos, y los Autobots, que eran los buenos, que los humanos les apoyaban. Y tenemos como protagonistas a Shia LaBeouf, uh-huh, y Megan Fox. La película fue un exitazo de taquilla, tuvo 5 secuelas que dirigió el propio Michael Bay y luego ha tenido otras 2 en las cuales ya no ha estado Michael Bay. La primera tiene gracia, las otras son más bien prescindibles.
2: Yo, si no te importa, voy a prescindir de todas. Alberto Lucchini, muchísimas gracias. Hasta la semana que viene.
0: A jugar.

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0: Si eres amante del vino, ahora en verano probablemente, bueno, pues consumas un poquito más de vino blanco. Y es imposible llegar a un establecimiento, pedir un vino blanco y que no te pregunten si lo que quieres o que una de las opciones que te ofrezcan sea un vino de Rueda. Bueno, pues antes incluso de que existiera la denominación de origen Rueda, existía una bodega, existían unas cuantas bodegas que fueron un poco el germen de esta denominación de origen. Una de ellas, Palacio de Hornos, acaba de cumplir 50 años y está con nosotros el director general del Grupo Hornos, Fernando Zaratiegui. Muy buenas, Fernando.
1: Buenos días.
0: ¿Qué tal? Bueno, primero, felicidades. 50 añazos no se cumplen todos los días, más en una bodega, ¿no?
1: No, la verdad que no. No, hoy en día no es muy común. Uh-huh. Pero bueno, oye, la verdad que nosotros estamos encantados y celebrándolo.
0: Ajá. Bueno, decía que vosotros sois previos incluso a la denominación, porque vosotros fuisteis fundados, la bodega se fundó en el 76 del siglo pasado, 1976, y la creación oficial de la denominación de Rueda fue incluso posterior, fue 4 años después, ¿no?
1: Así es. El proyecto el proyecto de Palacio de Hornos se inició en 1976, como bien dices, con la construcción de la bodega en la cual seguimos trabajando, uh-huh, en el municipio de Rueda. Uh-huh. Y, como comentas, un grupito de bodegas, un pequeño grupo de bodegas, comenzaron a elaborar blancos de otra manera, blancos con fermentaciones controladas, buscando pues un poco el perfil que luego se dio a conocer y ha sido tan exitoso. Uh-huh. Y de ahí, de ese germen, nació la denominación de origen Rueda, que se creó en el año 1980, 4 años después.
0: Oye, hay una cosa, porque claro, ahora tenemos la percepción de lo que es el vino de Rueda o de lo que es la denominación de origen o de lo que es Palacio de Hornos, claro, con la época actual, pero cuando vosotros arrancasteis, me imagino que el mercado no tenía tan claro, ¿no?, lo que eran los vinos de Rueda.
1: Bueno, vamos a ver, la historia de la denominación de origen Rueda es una historia de éxito, evidentemente, pero si nos vamos a ese origen, en aquel tiempo el consumo de vino blanco español era absolutamente anecdótico.
0: Ridículo, sí, sí.
1: No, casi ni existía. Yo, vamos, recuerdo, bueno, yo en aquel tiempo era muy pequeño, pero recuerdo que la gente habla de vino blanco como casi un subproducto, ¿no? Uh-huh. Era un poco de menos beber vino blanco, ¿no? Bueno, Rueda en aquel momento pues hacía vinos de un tipo dorado, más bien un poco de perfil ajerezado, oxidados, y realmente no tenían un consumo más allá del local o regional, un consumo muy, muy, muy, muy menor, ¿no? Uh-huh. Y bueno, pues con estas nuevas elaboraciones y un grupo de bodegas que tiramos del carro, pues empezó la historia. Luego se unieron los albariños. La verdad que también es cierto que las variedades tradicionales que se trabajaban en España hace medio siglo, pues tampoco eran las más adecuadas para vinos de gran calidad, ¿no? Uh-huh. Apareció el albariño, como bien has comentado, o últimamente también los godellos, y entre estas variedades, pues el verdejo pues comenzó su andadura. Primero regionalmente, luego en Madrid la Conesa Cantábrica, luego posteriormente ya a nivel nacional y ya en una última etapa ya con el desarrollo internacional, ¿no?
0: Bueno, verdejo es la variedad, sí, que evidentemente está unida irremediablemente a la denominación de origen Rueda, pero vosotros también, por ejemplo, fuisteis pioneros en meter otra variedad en la Sauvignon Blanc, ¿no?, en la denominación de origen.
1: Sí, correcto, correcto, así es. Fuimos los primeros que plantamos Sauvignon Blanc en aquellos tiempos iniciales, buscando, pues claro, tampoco, yo creo que en aquel momento tampoco se tenía muy claro que el verdejo por sí mismo y en solitario fuera capaz de tener el tirón que luego ha tenido, ¿no? Uh-huh. Y bueno, pues se buscó una variedad internacionalmente reconocida, de un perfil no muy lejano al verdejo, evidentemente son diferentes, pero es un perfil más o menos próximo, y que se daba bien agronómicamente en la zona, y bueno, pues por buscar también un desarrollo comercial que
0: internacional,
1: con un conocimiento,
0: ¿no?,
1: mayor,
0: digamos,
1: ¿no? Sí, con un mayor conocimiento.
0: Claro, explica de todo a un americano, a un sueco, claro, a un japonés, lo que es el verdejo, ¿no? La verdejo.
1: Nada, cero, nada, nada, cero, nada, ni idea. Ya, mira, y si nos vamos un poco ya más cerca, para que te hagas idea, todavía en el año 2000, uh-huh, en Rueda había 6.000 hectáreas de viñedo, y unos 20 millones de botellas se comercializaban. Y ahora mismo estamos hablando de 21.000 hectáreas y más de 120 millones de botellas.
0: ¿Eso, o sea, solo en 20 años?
1: Sí, en los últimos 20 años. Desde 2000 hasta ahora. estamos hablando de esta explosión, ¿no? Uh-huh. Entonces realmente, bueno, y esta explosión la ha liderado el verdejo, la variedad verdejo, que ha ganado un reconocimiento primero nacional muy fuerte y luego ya internacional, ¿no? Se sigue elaborando Sauvignon con muy buenas calidades, pero realmente el crecimiento en plantaciones y el crecimiento en ventas lo soporta la variedad verdejo.
0: Bueno, hablando de cifras, ¿no? Hablabas de hectáreas. Vosotros trabajáis con muchísimo viñedo propio, tenéis más de 300 hectáreas de viñedo propio y con ellas hacéis ahora mismo, claro, empezasteis poquito a poco, pero ahora tenéis hasta 12 referencias solo de vinos blancos.
1: Sí, bueno, tenemos algo más de 300 hectáreas en propiedad y luego también compramos uva a viticultores con los que trabajamos desde siempre, ¿no? Y a lo largo de este tiempo, pues sí que hacemos muchísimas elaboraciones con verdejo o Sauvignon Blanc, ¿no? Pues desde el verdejo que todo el mundo conoce, el verdejo joven de marca Palacio de Bornos, hasta luego posteriormente se introdujo un verdejo con una mayor crianza sobre Elías, buscando más expresividad, un vino más gastronómico, que es la caprichosa. Luego hemos continuado haciendo espumosos, que uh-huh. también fuimos los primeros que comenzamos con estas elaboraciones y continuamos haciéndolas, tanto un semiseco como un brut nature, todos ellos también con verdejo. Ahora hemos lanzado este año también un gran vino de verdejo en esta nueva categoría que ha creado Rueda, pues para elaboraciones diferentes, un poco más innovadoras o tradicionales a la vez, bueno, y lo acabamos de lanzar. También estamos haciendo frisantes, o sea, intentamos, siempre decimos un poco que el verdejo es un poco como el cerdo, ¿no? Que se aprovecha todo.
0: Sacar partido a una uva que, como decíamos, ha cambiado mucho en el sentido de que ya todo el mundo reconoce lo que puede hacerse con verdejo. Ya nadie pone en duda que la verdejo sea una uva pues capaz de hacer grandes vinos también, ¿no?
1: Sí, yo creo que eso es un poco lo que quizás faltaba en el dar ese último paso, que ya lo estamos dando desde hace tiempo, evidentemente no solo nosotros, sino muchas bodegas y la denominación de origen en su conjunto, ¿no? Sí que es cierto que a Rueda se le echaba un poco en cara que este éxito comercial y el crecimiento en ventas venía con un pequeño pecado quizás de uniformidad, ¿no? Que los verdejos eran demasiado uniformes, o sea, reconocibles, muy buenos, fáciles de beber, que acompañan muy bien un aperitivo, etcétera, etcétera, pero que quizás no habíamos dado el paso más allá. Bueno, esto se ha ido corrigiendo con el tiempo, ¿no? Es un poco también lo que hizo Rías Baixas con Albariño, ¿no? Uh-huh. Con las elaboraciones que empezaron siendo más de vinos jóvenes y luego, fíjate, los albariños que ahora mismo con crianza, con
0: madera, vinos de guarda, madera,
1: con lías, efectivamente, ¿no? Entonces, bueno, el Rueda, como sabes, hace ya unos años creó esta nueva categoría de gran vino de Rueda, que tiene unos requisitos en cuanto a edad del viñedo, antigüedad, rendimientos más bajos, etcétera, y que tiene su tirilla correspondiente, diferente a las genéricas de la de Rueda, y ahí pues se buscaba habilitar a que los enólogos y los agrónomos pues trabajaran con absoluta libertad, ¿no? Y buscando lo contrario a la uniformidad que se echaba en cara, ¿no? Uh-huh. Y buscando sobre todo vinos de guarda. Entonces, bueno, pues ahí cada uno hemos expresado lo que hemos entendido y poco a poco esa categoría se está desarrollando, ¿no? Son vinos con otro tipo de elaboraciones, con

0: En nuestro caso, por ejemplo, pues con una elaboración en fermentación en ánforas de cerámica, con maloláctica, que es, no es habitual que los blancos hagan maloláctica, bueno, en este caso la hacen.
1: Este es el que tenéis, bueno, el que os dio Atkin el mejor calidad-precio en Bacus.
0: Sí, bueno, este nos dieron, Atkin nos dio una puntuación muy buena, y luego también en Bacus, correcto. Es la segunda añada, es 23, ahora estamos ya con 24, y lo hemos lanzado un poco en conmemoración a este 50 aniversario. Llevábamos un par de años haciendo pruebas, y ya pues cuando dimos realmente con el perfil que queríamos y que queríamos reproducir en añadas siguientes, nos lanzamos al ruedo, ¿no? Al final es una elaboración pequeña, estamos hablando de entre 3.000 y 4.000 botellas por añada, no más. Pero bueno, lo que queremos entre todos es demostrar que el verdejo también es capaz de bien trabajado, de crear vinos de guarda, vinos que no hay por qué beber los jóvenes, su segundo o tercer año. Sí.
1: No, perdona, que no te quería cortar, pero dime. Es que me da la sensación de que eso lo tenemos no solo con los vinos de uva verdejo, lo tenemos con todos los blancos, porque mientras en Francia, correcto, por ejemplo, tienen clarísimo que los blancos pueden tener una calidad igual o superior a muchos tintos, aquí parece que los blancos son, pues voy a decir una ordinariedad, pero cuando llegan un blanco fresquito, ¿no? O sea, eso es como, como algo, ahora estamos en verano y se incrementa mucho el consumo de blanco porque se toma evidentemente la temperatura de servicio es más baja y es más agradable muchas veces tomarte un vino más fresco, pero como que no tiene esa consideración que tienen otros países con más tradición de blancos como en Francia, y eso poquito a poco ya empieza a cambiar, yo creo, me da la sensación.
0: Sí, totalmente de acuerdo con lo que dices. La realidad es que en Francia desde hace muchísimos años, bueno, en Francia y en otros países, se trabajan los blancos de otra manera, y en muchos casos con la variedad Chardonnay, con crianzas en barrica incluso, y hay vinos de guarda con mucha longevidad, ¿no? ¿Qué ocurre? Que en el mercado español, que no era un mercado de consumo de vino blancos de calidad hace años, la cultura del consumo de vino blanco con madera existe muy limitadamente. O sea, realmente el consumidor no conoce ese perfil de vinos o no lo valora probablemente.
1: Era como una extravagancia
0: tampoco,
1: casi, ¿no? En el mercado.
0: Sí, eran vinos franceses en cuatro restaurantes así muy de alto nivel y, bueno, para gente muy entendida, ¿no? Y realmente incluso los se hacen hoy en día chardonnés con madera con fermentaciones o crianzas en barrica, o incluso nosotros también tenemos un verdejo de rueda con marca Palacio de Bornos que lo fermentamos en barrica, pero tiene unas ventas más residuales. O sea, realmente se venden mejor en exportación, se venden mejor en zonas donde vienen clientes internacionales, turismo, etcétera. Mientras que el consumo que se ha desarrollado de vinos blancos de calidad sigue centrándose en vinos más jóvenes, sin madera. Entonces, claro, elevar esa categoría hacia precios superiores y elaboraciones más complejas
1: cuesta.
0: Cuando no juegas con la madera, en la percepción del consumidor cuesta. De ahí que las crianzas sobelías son fundamentales, el trabajo con fermentaciones de otro tipo. Bueno, buscando vinos más gordos, más grasos, menos intensos quizás, pero mucho más complejos y de más guarda. Eso lo...
1: Y más gastronómicos también, que eso,
0: correcto,
1: lo has comentado tú antes y es muy importante, ¿no? También.
0: Sí, correcto. Ahora mismo, evidentemente, ya no solo con los grandes vinos, sino hay muchos verdejos de rueda ahora mismo. He hablado hace un rato de nuestro verdejo de Caprichosa, que es un vino con crianza sobre elías, con una crianza larga sobre elías. Son vinos que acompañan perfectamente una comida. Sí que es cierto que ya también el tabú ese de que el tinto para la carne, el blanco para el pescado y el rosado pues un poco en medias, eso ya casi
1: no existe. Lo hemos superado.
0: Sí, gracias a Dios, porque era un poco ridículo, ¿no? Hoy en día hay blancos que permiten comer pues con carnes ligeras o con infinidad de platos. O incluso, bueno, ahí tienes también el cava, por otra parte, ¿no? Que también el consumo de cava para una comida en su conjunto es algo que es totalmente razonable, ya no solo en Cataluña, donde se viene haciendo mucho tiempo, ¿no? Sino en cualquier lugar, ¿no?
1: Y ha dejado de ser una extrañeza. Fernando, te tengo que cortar porque hemos llegado al tope, pero de verdad que ha sido un placer charlar contigo, ver cómo ha cambiado también la percepción. Vosotros que tenéis toda esa historia acumulada en la denominación de origen rueda antes. Otro día cuando queráis, porque vosotros además también no solamente habláis de... O sea, producís blancos, con Palacio de Bornos sí, pero en el grupo hay otras bodegas. Vente cuando quieras. Hoy tenemos que dejarlo aquí, pero de verdad que ha sido un placer charlar contigo. Así que cuando quieras estás invitado aquí al programa y hablamos de otros vinos que también podemos

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0: Los últimos sábados de mes hacemos aquí una academia muy particular en donde lo que pretendemos es echar una mano también a los hosteleros que tantas alegrías nos dan, pues para que sus negocios sean los más rentables posibles. Y a eso se dedica nuestro colaborador, amigo Mario González de Ospec. Muy buenas, asesoría gastronómica.
1: Muy buenas, Begoña, un placer estar aquí con
0: que usted. Mucha gente, yo siempre lo, es que me viene a la cabeza cada vez que te menciono, porque digo, si es que su cliente es Pepe Rodríguez Rey del Bollo. O sea, tú fíjate, si llevan años familia de hosteleros. Y siempre hay cosas que pulir, siempre hay cosas, porque al final de lo que se trata es de mejorar la rentabilidad y que muchas veces se nos escapan o se les escapan los euros sin que se den cuenta, ¿no?
1: Claro, al final los cocineros generalmente son grandes cocineros y saben de cocinar. Pero la gestión hay que aprenderla. No voy a decir que sean como nosotros, como Ospec, pues nosotros estamos especializados en negocios rentables. Es decir, si a nosotros nos viene un cliente y nos dice que solo quiere hacer alta cocina y que no quiere ganar dinero, no entramos, porque es que... No.
0: Ahí tiene la puerta, claro, siga con lo suyo.
1: Claro, porque es que no vamos a poder aportar suficiente valor. Nosotros somos buenos, pero también hay muchos cocineros que son mejores que nosotros. Hay cocineros que tienen estrella Michelin y que pueden hacer unas funciones mejores que la nuestra. Nosotros solo nos dedicamos a negocios que obviamente con calidad gastronómica, pero que quieran ser rentables, si no, no merece la pena.
0: Y hoy vamos a hablar de un capítulo peliagudo.
1: Esto es un melón.
0: A ver cómo está, porque vamos a hablar del personal. Ya te contaré yo cosas ahora a lo largo de estos minutos, porque...

0: Que los hosteleros tienen una cruz auténtica con el capítulo de personal.
1: Bah, el tema de personal es, como hemos dicho, un melón que en el momento que lo abra sale de todo. Uh-huh. Sale de todo.
0: Bueno, yo que voy cogiendo clases, voy tomando notas de tus enseñanzas, en algunas ocasiones has dicho que el capítulo de personal no puede superar nunca el 33%, sí. O que deben rondar eso entre el 32-33% sí, sí, de nuestro...
1: Sí. Ese es el objetivo. La realidad es que, a no ser que tengas un negocio bien optimizado y con una facturación alta, eso es difícil que se consiga. Hay que poner mucho foco en esto. Pero aquí hay varios problemas. Cuando un empresario monta un negocio y no es del sector, delega toda la parte del personal en un jefe de cocina y un jefe de sala. Los jefes de cocina y los jefes de sala saben solo de operativa. Saben solo de operativa, no saben de gestión, no saben de negocio. Entonces, ellos no saben ni siquiera que tienen que tener un 32, un 33% sobre el total de la facturación. Entonces, que hacen una oferta gastronómica, uh-huh, y dicen, esta es mi oferta. Y bueno, ¿y con cuánto personal me lo hacen? No, yo esto necesito 4 cocineros. Pero además tenemos que abrir los 7 días de la semana. O sea, todos son errores consecutivos, uh-huh, que lo que hacen es que te van fusilando. Al cabo de un año, es que todos los empresarios que lo han hecho con esta modalidad, todos tienen al final el coste de personal un 50 o 60%. ¿Y qué sucede? Uf,
0: que casi el doble, ¿no?
1: Bueno, no llegas el doble, a ver, el doble, pero bueno,
0: al 60,
1: sí,
0: y
1: sí, bueno, pues, sí, también es verdad. Pero el punto de todo es que un personal que no esté bien eficiente, que no sea bien eficiente, que no sea suficientemente eficiente, te genera gastos de todo tipo, muchos más problemas. Pero esto se hace porque no se diseña desde el minuto uno. Cuando tú diseñas el minuto uno, tienes que decir, lo primero es, vale, ¿cuánto puedo facturar? Vale, a partir de ahí, ¿cuánto personal me puedo permitir? Y a partir de ahí, construyo la oferta. El problema es que construyo la oferta sin pensar si el entorno lo permite, si el ticket medio lo permite, sin pensar si el negocio va a ser eficiente. Y al final, bueno, ya lo iremos viendo. No, porque tú generas un sistema de trabajo. Ese sistema de trabajo, luego cambiarlo, te rompe el modelo.
0: Y aparte que es que a lo mejor estás acumulando pérdidas porque no lo has hecho bien,
1: bueno,
0: desde
1: por
0: el principio,
1: supuesto,
0: y
1: por
0: que
1: supuesto.
0: Esos son fiestas no recuperables,
1: Mira, te voy a un ejemplo. Abrimos un restaurante hace 2 meses y medio en Barcelona y el chico era no venía del sector, un chico listo, pero no venía del sector. Y cuando hizo las contrataciones, fichó a una jefa de sala y a un jefe de cocina y le decía, no, es que aquí nos falta personal. Entonces me viene la agobia y me dice, Mario, que me están diciendo que en cocina necesitan 2 personas. Digo, no, mira, aquí no hace falta nadie. Lo que tienen que hacer es aprender. Tal. El jefe de cocina a los 2 meses se fue. Este sitio, al segundo mes, ya dio números positivos. El segundo mes.
0: Madre mía.
1: Es verdad que el modelo, o sea, el concepto lo clavamos. Él tuvo una idea muy buena, que es de comida real y tal. Se llama Lento, con uh-huh, 2 T's, Real Food. Lo ha hecho muy bien él. Y nosotros, toda la parte conceptual, operativa, sistema y tal, se la hemos clavado. Y claro, el primer mes no facturaba tanto, el primer mes, claro, pero no facturó poco. Y el primer mes creo que perdió 3.000 euros. Pero es que el segundo mes ya dio 1.500 en positivo. Y el tercer mes ya ha dado 4.000 en positivo. Entonces, pero esto es porque hemos hecho un modelo que sea eficiente desde el minuto uno. Te pongo un ejemplo. Cuando estábamos haciendo lo que eran los planos de su cocina, uh-huh, decíamos, vale, va a tener desayunos. ¿Qué pasa? Tenía un pasillo de 30 metros. Decimos, vale, pero los desayunos los vamos a sacar desde aquí. Porque tenía desayuno con café de especialidad, entonces íbamos a tener por la mañana un barista, uh-huh, que ese barista le cogía la orden, hacían el pago, y mi intención era que el mismo cocinero que hacía las tostadas se las llevase. ¿Qué sucede? Que si tú tienes que hacer, no tienes comunicación y tienes la cocina al fondo como era, hacían el pedido le llegaba a través de una comanda, hubiéramos necesitado un camarero más, ¿vale? Para que
0: para
1: fuera.
0: Llevar.
1: Eso es. Claro. Entonces, claro, estos son 24.000, entre 24 y 28.000 euros más al año, ¿sabes? Pero es que cualquier decisión que tú tomes a nivel operativo va a afectar en tu cuenta de resultados. Y con el personal tienes que medirlo. Es mejor ir más apretado, hacer una oferta que sea medida y que por supuesto rentable, pero que se pueda hacer con un personal mínimo, y luego ya habrá tiempo de ir haciendo, ¿no?
0: Y fíjate, no sé si voy a decirte una barbaridad, te lo digo por lo que yo veo, ¿no? Que a lo mejor es mejor tener menos personal, bien pagado.
1: Totalmente.
0: Muy bien pagado.
1: Totalmente.
0: Para que la gente esté contenta, se implique en el proyecto, porque a lo mejor tener otro más y pagarles menos, es que, oye, la gente tienes que dignificar también el trabajo, ¿no?
1: Pero además, los buenos profesionales hay que pagarlo. Esto es como en Ospen. Yo solo tengo equipo senior. Yo no tengo juniors. ¿Por qué? Y a los seniors les pago más de lo que cobrarían en un restaurante y tienen mejor calidad de vida. Trabajan de lunes a viernes, horario de mañana, tienen, no sé, creo que eran casi 50 días de vacaciones. O sea, lo tienen muy bien, agosto y navidades. Entonces, claro, con estas condiciones...
0: Te van a empezar a llegar currículum ahora.
1: No, pero es que me llegan unos perfiles que la gente no se lo cree. Dice, joder, en serio. Obviamente, cuando hay que hacer implementaciones o aperturas, ahí hay que cuidar más.
0: Hay que dar el callo porque...
1: Eso es. Pero el resto del tiempo es así. Entonces, el personal lo tienes que cuidar bien, porque además, si no, se te van a ir. Si tú tienes una persona buena... Tú da unas buenas condiciones, obviamente que lo puedas pagar, pero no tenga, es mejor tener 4 muy buenos que tener 6 y que sean todos mediocres.
0: Sí, sí, sí, yo también te lo preguntaba por eso. Y luego también con el tema de las bajas, porque es verdad que hay mucho, bueno. Que eso también es un problema al que se enfrentan muchísimos empresarios de hostelería. Bajas, yo el otro día hablando con el dueño de Úscar, con José Miguel Valdivieso, me decía, es que tengo un montón de gente ahora de baja. El otro día también, hablando con Joaquín Serrano de Barra, me decía, yo ya si me piden un día, aunque me venga mal, intento dárselo. Porque me pasa, y perdónenme quienes me estén escuchando, porque no quiero tampoco tachar de algo que no es en general a la gente, pero me decía, es que luego muchas veces, como sea un evento personal, una boda y tal, dice, se acaban cogiendo el día porque se cogen la baja. Sí, y dice, y en lugar de ser un día de fiesta, son 4 de baja. O sea,
1: se ha creado una cultura dentro de lo que... Pero también yo creo que esto viene derivado del abuso que ha habido en décadas pasadas por parte de las empresas, que no digo que hayan sido todas.
0: No, pero es verdad que antes se echaban horas en hostelería, ahora eso sí que ha cambiado mucho en el sector.
1: Sí,
0: la gente curra sus horarios, no, las pagas extras, por supuesto, se respetan, en general, o deberían respetarse.
1: Hay de todo.
0: Y hay unos horarios como mucho más conciliadores, con la vida personal que pueda tener la gente, aunque claro, no deja de ser un negocio de hostelería y va a seguir trabajando los fines de semana, las noches, y en fin. Eso.
1: Pero es curioso porque en Francia, por ejemplo, los fines de semana los gastronómicos cierran todos, sábado y domingo.
0: Ya, pero es que España no es
1: Es otra cosa.
0: Francia, ¿no?
1: Es otra cosa.
0: Cuando
1: pero
0: te dice la gente,
1: esto.
0: Yo me acuerdo en con el tema de la pandemia, ¿no? Cuando ya se adelantaron mucho los horarios y la gente quedaba a cenar a lo mejor y quedaban a las 7:30, 8, digo ya, y decía, no, esto ha venido para quedarse. Deja que pasen 2 meses y volvemos otra vez, la cabra tira al monte.
1: No, es que esto es un tema cultural y tenemos una cultura gastronómica tan fuerte a nivel de arraigo que esto no lo cambias.
0: Claro, nosotros no salimos solo a comer, salimos a relacionarnos, a tener...
1: Es un evento social.
0: Oye, para seleccionar el personal de los locales, evidentemente, pues tenemos en cuenta su experiencia, pero también la implicación de... O sea, un poco, otra cosa que yo creo que habría que mirar un poco las expectativas que tienes empleado dentro del negocio. O sea, alguien que quiere crecer contigo, yo creo que es un valor. Y eso no sé si los hosteleros lo tienen claro y apuestan también por gente que se implique en ese negocio.
1: Mira, yo cuando voy a seleccionar equipo, lo primero que miro en su currículum es cuánto tiempo ha estado en los sitios. Una persona que ha saltado, que ha estado 6 meses, esa persona no te va a durar. Aunque haya estado en 3 restaurantes estrella Michelin, da igual. Entonces, para mí es el compromiso. Y luego yo a mis clientes les digo, mira, lo que tenemos que contratar no es talento. El talento lo ponéis con nosotros. Lo que necesitamos es gente comprometida. Y la gente comprometida con vosotros, no con Hosped, porque nosotros nos iremos. Pero tienen que ser personas con las que yo diga, con esta persona me entiendo, esta persona puede trabajar. Y esta persona es fiel a mí y además ha estado 2 años, 3 años, en donde sea. Yo no tengo nada en contra de la gente joven, porque yo también he sido joven y también he dado mis saltos.
0: Pero parece que hay menos compromiso, ¿no? Que
1: hay
0: ese
1: menos
0: es un
1: compromiso,
0: valor ahora que lo del edadismo, ¿no? Que la gente de cierta edad muchas veces, pues es un factor en contra y sin embargo no se tiene en cuenta que somos generaciones, la gente que tenemos más años, que sí que estamos acostumbrados o que sí que hemos vivido eso como un valor imprescindible, ¿no? El compromiso y los horarios, respetarlo, en fin, esas cosas.
1: Yo creo que importante es el arraigo. Si tienes arraigo te va a ayudar, si tienes obligaciones, es decir, si tienes hijos,
0: si
1: tienes hipoteca, eso es, ya te lo piensas más. A partir de, hay chavales de 20, 20 y tantos que lo están haciendo muy bien, pero la inmensa mayoría, cuando veas estos perfiles que han dado muchos saltos, yo los evitaría. Pero ¿qué pasa? Que hay momentos en los que solo te llegan perfiles inestables. Entonces dice, wow, ¿qué es lo peor que tengo, no? Así que bueno, voy probando. Y al final es que es un desgaste, la contratación de personal es un desgaste absoluto.
0: Pues en fin, esperemos que estos consejos de Mario González, que sabe mucho, sirvan también para quien nos está escuchando. Y bueno, pues nosotros vamos cada mes tocando alguno de esos aspectos que son importantes para la gestión del negocio hostelero. Están todos esos consejos.

0: Consejos también se pueden buscar en los podcasts del programa, que están en la web de Telemadrid y también en Spotify, para quien quiera escucharlo, que busquen los últimos fines de semana de mes, que es donde está Mario. Pues Mario González, el mes que viene más.
1: Perfecto, Begoña.
0: Gracias.
1: Un abrazo, chao. Gracias.
0: Pues como son casi las 2 de la tarde, y esto se llama 2 hasta las 2, hemos compartido estas 3 horas de radio, pero tenemos que decir adiós. Así que nada, te deseamos que tengas un fantástico día, fantástico fin de semana, y que si quieres, quedamos aquí el próximo, porque nosotros estaremos encantados de compartir estas 3 horas de radio. Hasta la semana.

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1: Muy buenas tardes. En estos momentos, la presidenta de la Comunidad de Madrid, Isabel Díaz Ayuso, se encuentra en Villamanta. Allí ha acudido para visitar en el polideportivo de La Chopera algunos de los vecinos desalojados por el incendio en Madrid, Ávila y Toledo. Ha hecho balance de la gestión de esta emergencia y piensa ya en la recuperación del terreno afectado.
2: En este momento, bomberos, agentes forestales, policías locales, la UME, cientos de voluntarios están atacando sin descanso al mayor incendio de nuestra historia. Pero en el Gobierno de la Comunidad de Madrid ya estamos trabajando para una recuperación lo más rápida posible. Antes de que se apague el fuego, nuestra obligación es pensar ya en ese escenario, en la recuperación.
1: Allí también han estado los reyes. Felipe VI ha mostrado su cariño y su comprensión a los afectados y ha destacado que la coordinación está siendo ejemplar en esta emergencia.
3: También es verdad que la coordinación está siendo ejemplar en todos los sentidos. Yo creo que es un buen mensaje. Cuando vemos que unido se puede afrontar cualquier riesgo, es el mejor mensaje para todos. Dar una certeza de que se están empleando todos los medios posibles, medios humanos y materiales, para paliar esta situación y luchar contra el enemigo principal, que son los incendios.
1: Más de 77.000 hectáreas se han visto afectadas. El delegado del Gobierno en Madrid, Francisco Martín, ha comparecido también hace unos minutos para transmitir un mensaje de tranquilidad. El incendio evoluciona favorablemente. Ha explicado que no van a quitar las restricciones hasta que la situación sea segura y ha pedido paciencia y responsabilidad a los vecinos afectados.
4: Y es que son ya 55.000 entre evacuados y confinados en nuestra región. Una docena de municipios continúan desalojados en Valdemaqueda, Pelayos de la Presa. Las próximas horas las previsiones son optimistas porque ha amainado algo el viento y hace menos calor.
5: Quiero señalarles que las previsiones para hoy van a continuar siendo buenas a lo largo del día y también mañana. Tenemos esta ventana, es una ventana amplia para trabajar con ese esfuerzo extraordinario de todos los servidores públicos para hacer frente y vencer definitivamente a este incendio.
1: Cerca de 3.000 de esos vecinos desalojados están pasando estas horas en diferentes polideportivos. 19 puntos en 15 municipios han sido habilitados para ello. 800 camas están disponibles y allí se encuentran familias con nervios, con incertidumbre y con ganas de volver a sus casas.
6: Llegué anoche aquí porque era imposible salir del pueblo, de atascos por todos lados, y entonces decidí venir por esta carretera y me encontré con este complejo. Y bien, durmiendo aquí como hemos podido, nos han atendido muy bien, pero que volver pronto, claro.
1: Uno de esos puntos está en Las Rozas, en el polideportivo. Allí el seleccionador nacional de fútbol, Luis de la Fuente, se ha acercado hace unos minutos para intentar animar a los vecinos afectados por estos desalojos.
7: Bueno, pues eso es lo que uno pretende, intentar hacer feliz un poquito, alegrar un poquito, aunque sean unas horas, a toda la gente que lo está pasando tan mal, y creo que...

0: Esto es nuestra obligación, intentar ayudar en la medida que podamos. Y para mí es un orgullo poder estar aquí compartiendo estos momentos con ellos, porque créeme que nos hace también casi más, nos ayuda más a nosotros, nos hace ser más humanos. Y creo que precisamente en estos casos hay que ser muy, muy humano.
1: Tranquilidad al menos en las comunicaciones, ya solucionadas las incidencias que afectaron a algunos municipios durante este fin de semana. En algunos puntos van a instalar amplificaciones de la señal para facilitar las comunicaciones. Miguel López Valverde es consejero de Digitalización.
2: Actualmente tenemos en toda la comunidad de comunicaciones, sabemos que tenemos principalmente tres operadores, si no hay uno están los otros y están restableciéndose todos. Sí que es cierto que todavía en las zonas más afectadas, porque no han podido acudir los técnicos a arreglar las estaciones base, que es la que están radiando la 5G, la parte móvil, pero sí que se ha puesto también en marcha conjuntamente con dos operadoras un modelo que es pionero en Europa, que puede radiar vía satélite y que nos está dando cobertura a toda la región.
1: A esta hora más de 3.000 efectivos trabajan sin descanso para tratar de controlar el incendio. Entre ellos se encuentran 300 bomberos de la Comunidad de Madrid. A ellos se añaden los medios enviados desde Portugal, Grecia e Italia y dos aviones más que van a llegar en las próximas horas desde Turquía. Ayuda que nos llega del exterior para tratar de sofocar lo antes posible las llamas. Y lo que también nos llega desde el Vaticano es un mensaje de ánimo y solidaridad del Papa León XIV, tanto para España como para Francia. Frente a los devastadores incendios que estos días han golpeado algunas localidades de Francia y España, manifiesto mi cercanía e invito a todos a rezar por los afectados y por el trabajo de los servicios de emergencia. Un incendio que está afectando también a la movilidad. Varios tramos de nuestras carreteras están viendo afectados por estos cortes de tráfico que venimos contando a lo largo de la mañana. Vamos a conectar con la Dirección General de Tráfico para conocer la última hora. Buenas tardes.
3: Muy buenas tardes. A esta hora, 8 carreteras siguen cortadas en la Comunidad de Madrid debido a los incendios forestales. Les pedimos que eviten circular en las zonas afectadas M501 y M512 en Navas del Rey y Vental del Cojo, M507 y M540 en Villa del Prado, M510 en Valdemorillo, M533 en El Alcor, M537 en Robledo de Chavela y M541 en Pelayos de la Presa.
1: Con la voz de Daniel González lo dejamos por el momento. Volvemos con más información dentro de una hora cuando sean las 3 aquí en Onda Madrid.

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2: ¡Hola, guapos y guapas!
1: Hombre, ya tienes mejor la
2: ya
1: voz,
2: ya tengo, sí,
1: ¿eh?
2: sí. Yo no sé lo que he tenido. Bueno, sí, he tenido un... fui a urgencias, ¿eh?
1: ¿Ah, sí?
2: Sí, me atendieron muy bien.
1: ¿Urgencias o emergencias?
2: ¿Cuál es la diferencia?
1: No lo sé. En inglés es emergencia.
2: Emergency room. No, urgencias del hospital ahí que tenemos cerca de casa.
1: Sí.
2: Y tenía un cuadro catarro. Cuadro catarral. Infección en las vías respiratorias altas.
1: ¡Ay, qué bonito!
2: Sí, todavía me duele la cabeza. Pero estoy fenomenal porque los oyentes de Última Sesión, el mejor programa de ficción audiovisual de Onda Madrid y de varios agregadores, por no decir todos.
1: Todos. Estamos ya en todos.
2: Se merecen lo mejor. No me entretengas porque no es esto de lo que yo quería hablarte. Yo quería preguntar.
1: ¿Qué, tío?
2: Tengo una
1: de aquí
2: cosa.
1: A la política un paso.
2: Tú,
1: te estoy viendo.
2: La política, sí, sí, ¿tú eres supersticioso?
1: Un poquillo.
2: A mí sí me han quitado algunas supersticiones, pero he tenido, sí que, por ejemplo, ahora los niños, cuando montan el decorado,
1: sí,
2: pasan constantemente por debajo de la escalera y digo, no, cuidado.
1: No, no.
2: Pero bueno, no, yo te quería preguntar, las escaleras, los tramos de escaleras de los edificios, por ejemplo, tú subes a un edificio de viviendas, ¿no? Y hay un tramo, otro tramo,
1: sí,
2: un tramo, otro
1: sí,
2: tramo. Yo pido a los fabricantes de escalones que sean números pares, por lo siguiente, hay mucha gente entre la que yo me incluía que teníamos la absurda manía de terminar siempre con el pie derecho.
1: ¿Por?
2: Una manía.
1: Por nada.
2: Por nada.
1: Sí.
2: Entonces, subíamos los escalones y cuando veíamos que íbamos a llegar al final, si íbamos a acabar con el izquierdo, no, hacíamos una especie como de llave de judo a lo chiquito de la calzada. Y terminábamos con el derecho. Y yo pensaba, y empezaba a contarlos, digo, aquí hay 11 y aquí hay 12.
1: Va.
2: Aquí hay 10 y aquí hay 9.
1: Hombre.
2: Tiene que haber alguna manera en todos los edificios del mundo que todos los tramos de escaleras sean pares. 8, 8, 10, 10. Alguna manera. Aunque midan un centímetro menos.
1: No, porque si no te caerías.
2: Ya, te caes. Pues que midan todos lo mismo, pero que sean, por favor, pares. Porque así, si queremos terminar siempre con la pierna derecha, es tan sencillo como subir todas las escaleras empezando por el pie izquierdo. Empiezas por el izquierdo y si son pares, acabas por el derecho. Y si son impares, acabas con el izquierdo. Cago en la mar. Entonces, lo que pido es muy sencillo. Todos los tramos de escaleras, apuntad, niños, todos los tramos de escaleras en números pares. Y yo con eso,
1: vale,
2: seré un poco más feliz.
1: Emergencia, por favor. Emergencias psiquiátricas.
2: Sí,
1: sí, gracias.
2: Que venga,
1: mira, que va
2: venga
1: a ir un señor así rubito.
2: Sí.
1: Muy majo, es muy majo. Parece hasta incluso responsable.
2: Soy responsable.
1: Pero está como una
2: está
1: chota,
2: como una
1: vamos.
2: Regadera.
1: Pero
2: ya verás cómo este editorial,
1: ¿sí?,
2: va a caer bien. Y va a haber gente que va a decir, estoy con Manu.
1: Escalones pares, ¿no?
2: Escalones pares.
1: Básicamente.
2: Hashtag escalones pares.
1: Ya está, ¿no?
2: It's that simple. Escalones, sí, sí, pares.
1: O sea que si son 666 tampoco te importa. Aunque sean porque
2: aunque
1: son pares.
2: Sí,
1: son pares.
2: Son pares, sí. No
1: pues
2: importa,
1: eso es subir,
2: ¿no? Aunque
1: casi
2: al llegar arriba me espere el mismísimo
1: una de las
2: Satanás.
1: Torres Kío, una de las Torres Kío yo creo que tiene 666.
2: ¿La norte o la sur? No, es la este o la oeste.
1: La este.
2: ¿Cómo se diferencian?
1: Pues no lo sé. Mira, mira que he estado,
2: derecha,
1: ¿eh?
2: Yo nunca he subido.
1: Yo sí he estado.
2: ¿Qué?
1: Y es verdad que tienen así el corte.
2: Sí. Sí, ay, sí. Yo quiero subir.
1: Pues nada.
2: Especial Última Sesión. El programa 666, como
1: desde
2: era el día...
1: Desde las Torres Kío.
2: Como era el día de la bestia, ¿te acuerdas?
1: Sí.
2: La puerta al infierno.
1: Sí.
2: El 666 lo hacemos ahí.
1: Hecho, ¿eh?
2: ¿Sí?
1: Sí.
2: Me queda.
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1: Bueno, a ver, ¿a quién le hacemos hoy el homenaje?
2: Pues mira, últimamente estoy muy de retrospecter de directores de teatro que me han marcado, o de los
1: a
2: que
1: ver,
2: yo he aprendido
1: bien
2: algo.
1: ¿Y?
2: Yo del señor que más he aprendido es de José Carlos Plaza, con el que tuve la suerte de trabajar en La habitación de María, que me dirigió un texto.
1: Sí.
2: Pero José Carlos Plaza, que es maravilloso, maravilloso, maravilloso. Es que te quedas embelesado oyendo hablar al maestro. Siempre decía que Miguel Narros fue su maestro.
1: Ajá.
2: Entonces yo siempre quise conocer al maestro de mi maestro. Y entonces yo, cuando se inauguró la Expo de Sevilla, a mis padres les contrataron para que llevaran un espectáculo allí después del éxito de Carmen, que
1: me
2: la había
1: acuerdo
2: dirigido José Carlos Plaza. Pues a mis padres se encargaron que llevaran otra obra buenísima de Antonio Gala, llamada La Truana.
1: Uh-huh.
2: Creo que Plaza no podía y entonces mi madre dijo, voy a llamar a Miguel Narros a ver qué pasa.
1: Ver, si cuela, cuela.
2: Y él dijo que sí. Y entonces yo era muy chiquitín, pero me estuve todos los ensayos escuchando al maestro. Y mi tío grabó todos los ensayos. Y este verano pasado me dio por pasar todas las cintas de VHS y de DVD a disco duro. Y me encontré, yo esto lo voy a mandar a alguna escuela de teatro, ¿eh? De verdad, ¿eh?
1: Clases magistrales.
2: Todos los ensayos de La Truana.
1: Ajá.
2: Miguel Narros dirigiendo a los actores.
1: Qué bien.
2: Desde el primer día, desde la lectura de lo que se llama La Mesa Italiana,
1: ¿sí?,
2: hasta el estreno en La Cartuja.
1: ¿Y qué? Fue un máster.
2: Es un máster de teatro. Yo no recordaba que este señor era tan absolutamente sabio. Don Miguel Narros estudió en la... en lo que era la Resat de hoy,
1: sí,
2: en día,
1: sí,
2: que
1: sí.
2: Yo hice un musical, sí, allí muy bonito. Bueno, pues en la Resat él se formó, luego se fue a Francia e introdujo en España lo que se conoce como el método. No se puede resumir el método en un programa de radio en un minuto, porque es una técnica muy complicada actoral que a muchos actores les gusta y a otros no les gusta tanto.
1: Uh-huh.
2: Pero bueno, uno de los maestros que trajo a España el método de William Layton,
1: uh-huh,
2: es el maestro Miguel Narros, que nos dejó en el año 2013.
1: Bueno, él admiraba a todos los actores y actrices.
3: Los actores son espléndidos. Los actores hacen algo que no se hace en ninguna otra profesión, que es dar tu sangre, tus emociones y tu vida al servicio de unos personajes para que vivan unos personajes determinados.
2: Tiene toda la razón del mundo. A estos dos grandes maestros, es muy difícil separar a Plaza de Narros porque son muy parecidos. La forma de admirar al actor, yo que he trabajado mucho he estado de oyente en muchas obras, ¿no? Pero, o sea, no, trabajar, solo he trabajado en una, pero he estado de oyente con él, sí, desde niño. Y me encanta cómo admira a los actores. De hecho, ellos han empezado como... José fue actor antes que director. Y entonces ellos, cuando se fueron a Francia y conocieron por el mundo a William Layton, en España montaron tres talleres. Primero el Teatro Estudio de Madrid, lo que era el TEM. Luego el más famoso, que era el TEI, el famoso TEI, el Teatro Experimental Independiente, que estuvieron muchísimo tiempo, 10 años, del 68 al 78, una época muy convulsa en la que el teatro en España era hiper mega reivindicativo, obviamente. El mejor teatro, yo creo que el mejor teatro en España se ha hecho a finales de los 60 y toda la década de los 70, porque era un teatro pues muy reivindicativo.
1: Guerrero.
2: Muy, muy guerrero. Y estas obras de Maravillosa, Puente de Berta, Riaza de Gemma, Cuervo, que en paz descanse. Y luego el Teatro Estable Castellano, el TEC. Bueno, pues tanto el TEI como el TEM como el TEC son los tres grandes laboratorios teatrales. Y me gusta mucho la palabra laboratorio para las artes, porque es donde se experimenta. Es decir,
1: normal.
2: José, hace poco...

0: Me fui a Segovia una mañana a verle una clase magistral de la vida sueño de Calderón de la Barca, y maravilloso. Y él experimenta con el actor a ver cuál es la forma para que le llegue al espectador mejor, ¿no? Y estos son grandes del teatro. Y Miguel Narros, estoy viendo la selección de obras. La primera es del 57, Fedra.
1: Madre mía.
0: Y la última es La Dama Duende del 13, seguramente, sí. Pero sí. Ha dirigido todos los tenorios, El Caballero del Medo, El Burlador de Sevilla.
1: Murió con las botas puestas.
0: Sí, yo le recuerdo que fumaba mucho. Sí. Estaba siempre con un cigarro, Miguel.
1: Bueno,
0: es de las pocas personas, junto con mi madre, sí, que ganó el Premio Nacional de Teatro dos veces.
1: Que no es poca cosa.
0: Pocas personas lo han conseguido en España, muy merecidas.
1: Bueno, él comenzó, como tú bien dices, como actor. Su maestra en la interpretación fue Carmen Seco, en el Conservatorio de Música y Declamación. Esto me encanta.
0: Oh.
1: Que algo se llame Conservatorio de Música y Declamación.
0: Sí.
1: Que estaba en el sitio donde está el Teatro María Guerrero. Y su método era muy especial.
2: Trabajaba con un método muy personal, que es... a fuerza de repetir una y otra vez cómo se tenía que hacer, pues que nos entrase en la cabezota, ¿no? Pero era un método
1: machacar.
2: Fuera de todo lo que se está haciendo ahora, que hay 80.000 métodos y 80.000 formas de que la gente vaya, se enfrente con su profesión, ¿no? Pero yo creo que es lo mismo. Tanto un método como otro te va educando para llegar a unos resultados determinados, ¿no? Y entonces, en una escuela no se hacen genios. No se enseña al actor a ser genio. Se le enseña a que se enfrente con su trabajo, que sepa hacer un análisis de texto, que sepa enfrentarse con un personaje, qué es lo que el personaje le pide al actor y qué es lo que el actor le pide al personaje, ¿no?
1: ¿Qué te parece?
0: Maravilloso, tiene toda la razón del mundo. Es repetir hasta que te salga. Hay una cosa que yo que recordaba de niño y que he descubierto viendo estos vídeos, porque dirigir teatro es muy difícil. A mí me parece mucho más difícil que dirigir cine.
1: Seguramente.
0: Hay menos directores conocidos de teatro que de cine.
1: También.
0: En menos con toda la gente por la calle, dices Almodóvar,
1: sí, saben, sí.
0: Pero ahora dime un director de teatro. No conocen tantos, es mucho, mucho más difícil. Bueno, hay una cosa que yo le escuchaba siempre a Miguel Narros que me encanta, que yo inconscientemente he adquirido cuando dirijo a un actor. Un actor te hace una propuesta, ¿no? A ver, ¿cómo vamos a hacer esta?
1: Sí.
0: Léeme cómo lo diría este personaje.
1: Va.
0: Y decía siempre Miguel, eso está muy bien, pero vamos a probar esto.
1: Ah.
0: Es musicología. Muy de niño, ¿no?
1: Sí.
0: Eso está muy bien. O sea, lo has hecho. No te voy a decir, no, fatal.
1: No, no.
0: Ahora hazlo más borracho, porque el personaje está más borracho.
1: No.
0: Eso está muy bien. Pero ahora vamos a probar esto. Siempre vamos a probar más cosas distintas. O sea, vamos a probar cuatro o cinco tipos de borracheras.
1: Sí.
0: Y de las cuatro o cinco tipos de borracheras vamos a elegir
1: la
0: mano.
1: Sí.
0: ¿No? O muy borracho, o muy poco borracho, o medio borracho. Entonces tú dame todo el rango de borracheras y vamos a escoger la que más nos guste.
1: Claro.
0: ¿No? Pues esto está. Sí. Los directores saben cómo conseguir del actor lo que quieren.
1: Pues eso es. Miguel Narros.
0: Que en paz descanse el maestro.
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1: Hey.
0: Ya sabes que soy muy fan de las películas de Telemadrid, de las 3:30.
1: Porque no es que seas muy fan, es que te las ves todas.
0: Me las veo todas.
1: No, no hay tarde que no te veas la peli.
0: Es que me las veo todas porque me he dado cuenta de que cuanto más cine ves,
1: claro,
0: más cine te das cuenta que te falta por ver.
1: Sí.
0: Esto pasa en todas las artes, ¿no?
1: Y en los 80 la verdad es que hay mucho buen cine que luego no se ha vuelto a
0: recordar. Es que esta película
1: recordar.
0: Era para mayores y yo en los 80 era un niño. Entonces,
1: normal. Claro,
0: en el año 82 no me llevaban a ver un thriller con Roy Scheider, por mucho que saliera en Tiburón, y Meryl Streep, por mucho que fuera la mejor actriz del momento
1: y no.
0: Y entonces descubrí el otro día, vi que ponían bajo sospecha.
1: ¿Qué?
0: Decía el señor en alto. Y digo,
1: ¡oh!
0: Pues esto es de Hitchcock. Entonces veo que la dirige Robert Benton.
1: Mm.
0: Robert Benton, director muy bueno de Kramer contra Kramer.
1: Sí, sí, sí.
0: Sale Meryl Streep, con la que repite, y sale Roy Scheider, que viene de hacer Tiburón, Tiburón 2, El Trueno Azul, esta de Bob Fosse, All That Jazz.
1: Sí.
0: Y digo, pa' dentro. No me pareció una grandísima película,
1: sí,
0: pero me pareció un ejercicio de film noir.

0: de cine negro muy consistente.
1: Bueno, y además recuerdo que la semana pasada...
0: Y estaba guapísima,
1: Que recuerdo que la semana pasada estuviste comentando el asunto este de que los americanos no cierran los coches.
0: ¿Viste lo de la llave del final?
1: Sí, claro. No, y el principio, que está el ladrón abriendo coches.
0: Ah, el ladrón
1: coches.
0: Abre coches y al tercero...
1: ¿Abre?
0: Ya lo abre.
1: Pero hay un fiambre.
0: Pero... O sea, ¿uno de cada tres coches no se cierra en América?
1: Posiblemente. Bueno, pues esa es la, digamos, la escena de partida. Es el ladronzuelo que está abriendo coches hasta que
0: en uno... En el decorado de Friends.
1: En el decorado de Friends.
0: Es una calle en la que rodan todas las películas.
1: Y luego, después de todos los títulos de crédito, aparece la consulta de un psiquiatra.
0: Que es Roy Scheider. Música de peli de García, ¿eh?
1: Sí, ¿eh? Buena peli.
0: Solo falta Landa conduciendo por Madrid, ¿eh?
1: Ah, sí. Bueno, pues en la consulta del psiquiatra llega una enigmática mujer.
0: Femme fatal total, ¿eh?
1: ¿Qué le pide? ¿Un favor? Un poco...
0: A ver cómo es doblada, porque me la vi en inglés.
2: ¿Doctor Rice?
1: ¿Eh? Él está escuchando
2: el
1: fútbol.
2: Me llamo Brooke Reynolds, ser amiga de George Dino.
1: El muerto.
2: ¿Le importaría que habláramos un momento? Prometo no entretenerle mucho.
0: Han doblado el partido de fútbol de detrás.
1: Sí, claro.
0: Y lo han doblado con la voz de Woody Allen de la época.
1: Sí. Pasa.
0: Pase, señora.
1: ¿Se sienta?
3: Siéntese.
0: ¿Un cigarro, no? No hay cigarro.
1: No.
4: Lamento mucho lo de George. Cuando ocurre una cosa así.
2: Doctor Rice, George se dejó esto en mi apartamento.
0: Doctor Arroz.
2: Y antes de que pudiera devolvérselo, me enteré de que le habían...
1: Es un reloj, ¿eh?
2: De que había muerto.
4: Para George, con cariño de su esposa.
2: He pensado que debería tenerlo su esposa.
1: Pues sí.
2: Yo no la conozco. Bueno, la vi una o dos veces. En fin, me parece que ella no sabía nada de lo que había entre George y yo. Y no veo por qué ha de llevarse un disgusto a estas alturas.
1: Joder.
2: Si usted pudiera devolvérselo sin necesidad de hablarle de mí, quizá podría decirle que se lo dejó aquí en su consultorio en la última visita.
4: ¿No cree que hubiera sido más sencillo enviarlo por correo?
0: Mira, la película es más lenta que la cola de la farmacia.
1: No, pero esta está bien porque admiras la belleza de ella, porque hay primerísimos planos.
0: No, hay momentos que dices, nunca había para pensarlo, guapa que es Meryl Streep.
1: Aquí estaba guapísima.
0: También el pelazo rubio ayuda mucho. La fotografía es de nuestro querido español.
1: Ojo,
0: un español.
1: Español.
0: Néstor Almendros.
1: Sí.
0: Que tenía fama de sacar muy guapas a las actrices.
1: Tenía fama y es verdad. Que las sacaba muy guapas.
0: Ya tratamos de él en su día. Y entonces...
1: ¿Tú has visto lo que le ha pedido? Que le devuelva a la mujer del finado el reloj que se dejó en casa de ella.
0: Que no se lo manda a usted, le dice.
1: Claro, señora. A ver.
0: Él es un psiquiatra prestigiosísimo, cuya madre, la doctora Arroz, Grace Rice...
1: Ahora la escucharemos.
0: La interpreta Jessica Tandy.
1: Ole.
0: Bien.
1: Paseando, ¿eh?
0: Paseando a Miss Daisy. Y que es una señora que la veo en fotos del año 59 y
1: está igual.
0: Un poco más joven. Es una mujer que le pasó lo que Angela Lansbury.
1: Sí. Entró en una edad intermedia y ya está.
0: Y durante 40 años
1: forever and
0: hizo
1: ever.
0: Papeles de ancianita adorable.
1: Sí.
0: Eso en el fondo es una suerte, ¿eh?
1: Mucha.
0: Porque
1: mucha
0: si
1: suerte.
0: Tienes salud...
1: Sí.
0: Ahora que se habla de que vamos a vivir hasta los 150, yo no, con lo hipocondriaco que soy, no. Pero bueno,
1: tampoco.
0: Los que vayan a vivir hasta los 150, que sepan que si se quedan como Jessica Tandy, como Angela Lansbury, van a vivir muy bien.
1: Bueno, pues están estos dos discutiendo qué hacen con lo del reloj, se queda el reloj allí y suena el telefonillo.
4: ¿Quiere que hablemos de esto?
1: Ahora.
2: Sí, necesito hablar con...
1: Ella se pone nerviosísima.
0: Yo lo quitaba de las casas.
1: Se pone
4: nerviosa.
1: Disculpe.
4: ¿Sí? Doctor Rice, he estado llamando esta mañana, pero no contestaba a nadie. Soy el agente Joseph Bitucci, de la Oficina Central de Homicidios.
1: Policía.
4: ¿Le importaría?
2: ¡Ay! ¿Cuánto lo siento?
0: Ay,
4: no se preocupe.
1: Ella tira una estatuilla.
4: ¿Le importaría pasar a la sala de espera? Enseguida estoy con usted.
0: ¿Tú tienes sala de espera en tu casa?
1: No. Tengo el descansillo.
4: Utilice esta puerta, nadie la verá salir. Venga.
0: Portales con sofás y revistas. De verdad que lo quito siempre.
1: Mira, le facilita la huida a ella, ¿eh? Aquí...
0: Yo creo que al doctor Arroz...
1: Le ha empezado a gustar.

0: El doctor Arroz, ¿eh?
1: Sí.
0: George era el amante de esta chica.
2: Porque además hay un momento en el que la madre, la doctora Arroz, le echa un poco la turra. Le dice, como sigas con el listón tan alto, te vas a caer para vestir santos y tal, ¿no?
0: Sí, bueno, él es que está viviendo un proceso también de separación.
2: Se está separando.
0: Sí, se está separando. Pero bueno, a ver, hemos oído que estaba ahí el inspector. El inspector...
3: Doctor Rice, Joseph Pitucci, agente de la Oficina Central de Homicidios. Encantada. Gracias por
0: acompañarme. Vaya bofarrón, ¿eh?
2: Pero Robert De Niro.
0: No.
3: Siéntese.
2: Para la voz de Robert De Niro.
0: Sí.
3: Es usted psicólogo, ¿verdad? Psiquiatra. Ah, sí, claro.
0: Abogado.
2: ¿Cuál es la diferencia? Nunca lo sé.
0: Psiquiatra.
3: Ese es.
0: ¿Qué puede trastornos mentales graves. Psicólogo,
3: terapia.
0: Joseph Pitucci,
3: paciente suyo, ¿no? Sí.
2: ¿A mí qué me recomiendas?
1: Psicólogo.
2: Bueno.
3: Hacía mucho tiempo. Venía dos veces a la semana.
2: Está viendo un copazo la señora del público.
0: Sí,
2: no,
0: y...
2: no, es una infusión.
0: No te interesa la peli, por lo que veo.
3: El jueves día 25 a las 5 y media.
2: Que ya la he visto.
3: ¿Le importa?
0: Pero los oyentes.
2: Ya,
0: no.
2: ya.
3: Bien. ¿Sabes si alguna vez le amenazaron o si alguien atentó contra su vida? ¿Le contó él algo? ¿Algún detalle que ella sabe?
0: ¿Y cómo le iba a contar?
3: Bien. ¿Y sabe si tenía problemas con alguien?
1: ¿Quién no los tiene?
3: Ah.
1: ¿Qué pregunta?
0: A ver.
3: ¿De qué estaba tratando exactamente al difunto?
0: No.
3: Lo siento, esa es una información confidencial.
0: Pero lo sabe todo el mundo eso.
3: Está bien. Pero
2: hay un
3: si
2: juramento
3: algo que
2: no te puedes saltar.
3: Confidencial.
2: O sea, pero si
3: le agradecería que me llamara. Descuide. Ah, oiga, doctor Rice, yo de usted tendría cuidado durante algún tiempo. Quiero decir que si yo he pensado que usted sabía algo sobre la muerte de George Bynum, quien le mató puede pensar lo mismo.
0: ¡Oh!
2: Hay una película de Hitchcock que se llama Yo confieso, con Montgomery Clift, que a un asesino se confiesa a un cura y el cura tiene que decir, porque no, es juramento de tal. Ya, bueno, pero
0: bueno.
2: Si dice, voy a matar a 30.000 personas en el centro comercial tal.
0: Ya.
2: Tú vas a la poli, ¿no?
0: Bueno, a todo esto no se ha escuchado, pero yo te lo cuento.
2: Quiero decir
0: claro.
2: que no te lo dejo escuchar.
0: No es esto. Es que él, mientras está hablando con el policía, se da cuenta que está el reloj...
2: ¡Qué tensión! Y lo quiere meter en el cajón.
0: Eso es.
2: Pero lo resuelve...
0: ¿No te ha pasado esto alguna vez?
2: Sí.
0: Lo típico que quieres disimular de alguna forma...
2: Sí, Dios mío, la cartera... Que...
0: Pues,
2: pero...
0: ¿tú sabes cómo lo hacen los magos?
2: Mira para allá.
0: Llamando la atención hacia otro lado.
2: He de decir que esta secuencia me estaba poniendo muy nervioso porque hay un truco que hace que es poner un papel encima y digo, vale, ahora el papel que se lo lleve apartando el reloj.
0: Él lo intenta, pero...
2: Pero no le sale.
0: No.
2: Y hay un momento en el que le da igual todo, coge el reloj, lo guarda en un cajón y digo, ha sido...
0: Te ha pillado.
2: Puto obvio, perdón.
0: Te ha pillado.
2: O sea, te va a pillar.
0: Sí, te ha pillado.
2: Lo has hecho fatal.
0: Mal.
2: ¿No?
0: Él ya está actuando mal, ¿eh? El doctor.
2: Sí.
0: Yo a mí ya, a partir de este momento, me empezó a caer mal.
2: Sí.
0: Me empezó a caer mal porque digo, ¿por qué?
2: Es
0: pero
2: que Roy
0: porque
2: Shader...
0: no es necesario. No es necesario el cooperar con el mal de esa manera, ¿no?
2: ¿no?
0: Y ya ves que ya se está... no quiere aclarar la cosa. Bueno, mientras...
2: El músico, que no es el de músico de García, es John Kander.
0: El Kander Car.
2: Para que lo sepas.
0: Buen pianito, además, ¿eh?
2: Buena
0: pianita. Melodía. Bueno, pues que hablábamos de su mamá. Mientras repasa las notas de las sesiones con él.
2: Tiene 98 años el John Kander, ¿eh?
0: ¿John Kander?
2: Vivo.
0: Está vivo.
2: Y tiene. No sé la foto de cuándo es.
0: Está saludable, ¿eh?
2: Pero está saludable.
0: Bueno, te decía que el psiquiatra está repasando las notas de sus sesiones con Bynum, con el que falleció.
2: Sí.
0: Y aparece su madre, que como bien has contado es Jessica Tandy.
2: A ver qué la dobla.
0: La señora, la doctora o
2: Arroz,
0: señora Arroz.
3: 4 de enero. Primera sesión con George Bynum. Enviado por Jack Berger.
0: Vale.
3: 47 años, casado, buena salud.
0: Vale.
3: Trabaja en Crispin's, la galería de subastas.
2: Crispin Clanders.
3: Mi ayudante se ha despedido. Y, bueno, le he prometido el puesto a una chica que trabaja conmigo. Verá. Ella y yo estamos... Comprende.
0: Está hablando de la...
3: Ayer por
0: chica.
3: La tarde, esa chica se presentó en mi oficina. Y antes de que pudiera darme cuenta, ya le había ofrecido el puesto.
0: Hombre.
3: Se llama Brooke Reynolds.
2: Iba a decir una cosa que me iba a comprometer tanto en la vida que me voy a callar.
0: Calla.
3: Estoy metido en un buen lío.
0: No vas a salir vivo.
4: Siento llegar tarde. Mira. Me ha llamado un paciente.
0: Ahí está la madre.
4: ¿Aún no te has arreglado?
3: Perdona, mamá. Ya no me acordaba.

0: ¿Y eso qué significa?
1: Pues significa, ni más ni menos. Sam, ¿algo anda mal?
0: No, todo anda bien.
1: ¿Has tenido noticias de Sara últimamente?
0: Sí, ha llamado para decirme que el divorcio ya es definitivo. Por favor, no sigas con ese tuyo tan peculiar. No estoy de humor.
1: Vamos a ver, Sam, ¿qué te ocurre?
0: He perdido un paciente.
2: Vaya.
1: ¿Qué ha pasado?
0: Un tipo llamado George Bynum. Ha salido en todos los periódicos. Lo apuñalaron.
1: Oh, qué horror.
3: ¿Qué crees que dice Meryl Streep de esta película?
2: ¿Qué dice?
3: Opción A. Es una de las mejores películas que he hecho.
2: Uh-huh.
3: Opción B. Es una de las peores películas que he hecho. Opción C. No sé la película de la que usted me habla.
2: Yo creo que la A.
3: ¿Es una de las mejores películas?
2: Sí.
3: No. Es una de las peores películas que he hecho, si no la peor.
2: ¿Qué dices?
3: Dice Meryl Streep. Lo dijo en el año 2013. Y te voy a decir la fuente exactamente.
2: Bueno, dejamos de emitir ya este capítulo.
3: Se lo dijo el 18 de diciembre.
2: Ya está.
3: En el show de Andy Cohen. Por si alguien quiere verlo. Y
2: ya,
3: yo no estoy de acuerdo. No creo que la película sea mala. Sí que fue un fracaso en taquilla, porque la película costó 10 millones. ¿Cuánto crees que recaudó? ¿Costó 10 y recaudó?
2: 18.
3: Eso es como la patata caliente del menos.
2: 17.
3: Menos.
2: 16.
3: Menos.
2: 15, 14,
3: menos,
2: 13, 12,
3: menos,
2: 11,
3: menos,
2: 11,
3: menos,
2: 10,
3: menos,
2: 9,
3: menos,
2: 8,
3: menos,
2: 7,
3: menos,
2: 6,
3: menos,
2: 5,
3: menos,
2: 4, 3.
3: Ahí, 5.
2: 5 millones.
3: Costó 10 y recaudó 5.
2: Bueno, pero por eso no tiene por qué ser una mala
3: por
2: película.
3: Por supuesto que no. Solo digo que la película, la gente dirá, esta película, Manuel, no existe, te la estás inventando. No, no, existe. Y la han puesto en Telemadrid. Y luego la semana después lo que hacen siempre que es ponerla en la otra. O sea, cosa que es fenomenal. Pero es una película desconocida y aquí os estamos contando datos.
2: Título original,
3: objetivos.
2: Still of the Night.
3: Título original, Still of the Night, que iba a ser el título original si las miradas matasen.
2: Ah, pues no está mal.
3: Y de hecho, en el cartel pone la frase grande, if looks could kill.
2: Bueno, en Hispanoamérica se llamó En la quietud de la noche.
3: En la quietud, que es más ajustado.
2: Sí, es más ajustado.
3: A mí la película me entretuvo. Sí que hay momentos en los que la tensión...
2: Oye, el del susto este, cuando él está en la lavandería de su edificio.
3: Susto. El susto de la lavandería, susto. Muy David Lynch.
2: Ese momentito...
0: ¿Hay alguien ahí?
3: Eco. Hola, hola.
2: Uf.
3: No hay que hacer blancos en la radio, dice,
2: sí,
3: ¿no?
2: Sí, sí, sí. Calla.
3: Calla.
2: Ahí, ¿eh? Sustito.
3: Unos pasos al anochecer.
2: Está todo oscuro.
0: ¿Quién es?
2: Y te lo va a contestar.
3: ¿Qué es eso? Oh.
4: ¿Doctor Rice?
3: Ay, qué susto. Es usted. Y no puede contestar cuando dicen quién hay ahí. Puede decir, voy, soy yo, soy la rubia, voy.
2: ¿Y vas a romper el hechizo?
4: ¿Se encuentra bien?
0: Sí, sí, estoy bien.
3: Yo creo que quiere matarle de un infarto a este señor, ¿no?
2: Sí, sí, sí, sí.
4: El portero me ha dicho que podría encontrarle aquí. Perdóneme si le molesto, pero me he sentido culpable.
2: ¿Culpable?
4: De haberle roto la estatuilla de su despacho esta tarde.
3: Y venía a reparársela.
4: Le he comprado.
2: Ven, pasa, pasa.
3: Una gilipollez.
2: Pasa, pasa, cielo, pasa.
0: Dame su abrigo, por favor.
3: ¿Me das abrigo? No, vengo
4: no
3: a eso.
4: No puedo quedarme.
3: No puedo.
4: Solo quería darle solo esto.
3: La excusa de la estatuilla no es para lo que usted se cree.
4: Es una figura de terracota hecha en Grecia en el siglo III antes de Cristo. Es muy delicada.
3: Pues es un detallazo, ¿eh? Pues sí, es mejor que la que me ha roto, que era del Vips.
4: Falta. Llevaba un pequeño cuenco o una gavilla de trigo.
3: No venden cosas ya en el Vips.
2: No.
3: Es una pena.
2: Sí.
3: Porque era muy entretenido lo del Vips, ¿verdad?
2: Sí, sí, sí. Echabas ahí el rato.
3: Joder.
4: No estuviera tan mal.
3: ¿Cuánto queda para la mesa? 20 minutos.
2: Ah.
3: Y te ibas ahí a la tienda.
2: Claro.
3: Te hacías eso de masajearte la cabeza.
2: Sí, sí, sí. Sí. Estas cositas.
3: Que lo ha tocado a todo el mundo.
2: No teníamos conciencia. ¿Eh?
3: Qué felices éramos.
2: Qué felices.
3: Y no lo sabíamos.
2: Era pre-COVID.
3: Bueno, ¿vas a poner más cortes? Es que como no puedes poner lo de la subasta, que es lo interesante.
2: No puedo.
3: ¿Te acuerdas de la subasta?
2: Pero sí, cuando el detective, el tal Vitucci este...
3: Bueno, lo del atraco en Central Park. Qué miedo, ¿eh?
2: Sí.
3: Con una jeringuilla.
2: Sí, sí, sí. Pero el detective le dice...
3: Cuidado con esta.
2: Que el Bynum este no lo mató un hombre. No.
0: Ayer, cuando hablamos, usted me dijo que el difunto acudía a su consulta dos veces por semana.
2: Sí.
3: Sí.
0: Sin embargo, según su agenda, le visitaba 5 veces por semana.
2: 5 veces.
0: Eso es imposible. Señorita Wilson, ¿con qué frecuencia visitaba el señor Bynum a su psiquiatra?
4: 5 veces.
3: 5 veces por semana.
0: ¿Estás segura?
4: Claro que estoy segura. ¿Claro?
3: Lo tengo apuntado aquí.
4: Si no desea nada más, tengo mucho trabajo.
0: Bien, gracias. Señorita Wilson, cierre la puerta, por favor.
3: Cierra. Por fuera.
2: Sí. ¿Cierra la puerta?
0: Sé que Bynum mantenía relaciones con una mujer que trabajaba aquí y creo que le utilizaba a usted como tapadera. Y ahora va a preguntarme quién era ella. Y usted va a contestarme que eso es confidencial. He averiguado algo más desde ayer. Primero, estoy seguro de que Bynum fue asesinado por una mujer. Segundo, su esposa se encontraba ese día en Florida. Luego, no fue ella. Y tercero, el forense ha elaborado un retrato psicológico de la asesina y está convencido de que volverá a intentarlo. Doctor, tengo el presentimiento de que usted sabe más de lo que me dijo.
5: Oiga, no sé lo que trata de ocultar.
0: Permítame.
2: Permítame.
0: George Bynum fue cliente mío durante más de 2 años. Y estoy tan interesado como usted
3: en saber qué le ocurrió. Cliente.
0: Doctor Rice.
3: Pero si es un... ¿no?
0: No sé qué se puede hacer con un psiquiatra que oculta información, pero tenga presente una cosa. Se meterá usted en un buen lío si es que antes no le matan.
2: Oh.
0: Gracias por venir a verme.
2: Julio. Ah, y se cruza con ella, con Brooke. En la empresa.
3: Uf, mira, te voy a decir una cosa. Sin esta película no existiría Instinto Básico. Porque la trama es la misma.
2: Sí, la misma.
3: Una rubia que parece que ha matado a un señor. Uh-huh. Un señor que al estar con ella se va enamorando de ella, pero sigue sospechando. Porque yo, el doctor Arroz.
2: El doctor Arroz sospecha,
3: me gusta esta señora.
2: Sí, le veo el peligro a 1 kilómetro.
3: Le veo el peligro. Viene a mi casa, le digo que se quite el abrigo para hacer una tontería sexual, sabiendo que en cualquier momento va a sacar el picayelo y se me puede matar.
2: Claro.
3: Y esto es Instinto Básico.
2: Sí, sí.
3: ¿No?
2: Sí, sí.
3: O sea que un respeto a esta peli, ¿eh? Que tiene muchas cosas.
2: Es la precuela.
3: Es la precuela. 10 años antes. Porque esta es del 82, Instinto Básico sí, debe ser del 92 también.
2: Y hasta aquí podemos poner...
3: ¿Ya no vas a poner más?
2: No, porque ya pasamos el minuto 30. Hay girillos ahí, ¿eh?
3: Es cortita, la recuerdo muy corta.
2: Sí,
3: no, es, 91 minutos.
2: Es cortita, pero
3: que... Lo que dura medio capítulo de una serie.
2: Hay como 2 o 3 giritos sí. más, ¿eh? Que no...
3: Y el final está bien, ¿eh?
2: Sí.
3: Es muy Hitchcock.
2: Sí, sí. Yo creo que es un ¿no? homenaje al gran maestro, ¿no?
3: Es un homenaje al gran maestro, sí.
2: Yo me dio esa impresión, ¿eh?
3: Sí, que... sí, sí, es un homenaje a Hitchcock.
2: Al fin y al cabo era un poquito...
3: Un cine que ya era muy difícil de ver.
2: Sí.
3: Solo lo hacía Brian De Palma con películas como Vestida para matar
2: sí.
3: o Doble de cuerpo.
2: Correcto.
3: Pero no había thrillers no. noir en esa época, ¿eh?
2: No.
3: O sea que, oye, Robert Benton, un premio por haberlo intentado.
2: Bien, oye. Y yo no creo que fuera la peor película de Meryl Streep.
3: ¿Cuál es la peor?
2: No lo sé, pero ¿por qué va a ser esta?
3: No hay ninguna. Mira, cuando te van a preguntar, Meryl, tú di, no hay ninguna, todas son buenísimas.
2: Esta a lo mejor no tuvo mucho éxito, pero...
3: A ver, esta no es Memorias de África.
2: No, hombre.
3: No es La decisión de Sophie.
2: No.
3: No es Kramer contra
2: no.
3: Kramer.
2: No.
3: Pero tampoco es, y no voy a decir una que me parece peor.
2: Calla.
3: No lo voy a decir.
2: Canalla.
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2: Películas, no plataformas.
3: Vamos a unas recommendations sin platforms, porque en HBO se ha estrenado una nueva serie en la que sale Steve Carell, que es este actor que se mueve con el entre el drama y la comedia y siempre lo hace bien. A mí la última que me gustó mucho de Steve Carell serie fue The Morning Show.
2: Sí, ahí dramática.
3: Dramática,
2: ¿eh?
3: Tiene un final trágico el personaje, ¿no? Y después esta que salía Jennifer Aniston y la otra muchacha tan guapa, Reese Witherspoon.
2: Sí,
3: bueno,
2: señor.
3: Pues se llama la serie Rooster. Rooster es gallo en inglés y es una serie que ha creado Ted Lasso, que es este señor que hace esta serie tan brillante de Apple TV, que es Bajo Terapia o En Terapia, la de Harrison
2: sí,
3: Ford,
2: sí,
3: el psicólogo,
2: sí.
3: Que está maravilloso. Que ahora la nueva temporada de esa serie es sobre el Parkinson y sale Michael J. Fox.
2: Correcto,
3: o sea, por fin
2: correcto.
3: Vemos a Marty McFly con Indiana Jones en la misma secuencia.
2: Ay.
3: Bueno, pues Rooster sale Steve Carell y es un escritor que tiene que volver al mundo académico, tiene que dar clase en la uni, sobre todo apoyada por su hija, que es esta actriz tan guapa llamada Charlie Clive.
2: Sí.
3: Es un escritor que se vuelve a dar clase en la universidad. Se llama Rooster y es muy bonita y está en HBO.
7: Solo quiero ayudar. Sé que tienes problemas en tu matrimonio.
8: ¿Katie?
9: Lo saben todos. Esto es un patio de vecinos. Ese lo sabe.
7: No lo sabe.
9: Disculpa, ¿sabes que mi marido me dejó por una alumna? ¿A que sí?
2: No.
7: Sí.
2: No lo sabe.
10: ¿Te puedo ayudar, Greg?
7: Vengo para saber si el puesto de Katie está a salvo.
10: Quemó un edificio del claustro.
7: Fue un accidente.
10: Además, agredió a un profesor.
7: Aún te quiero. Eso fue a propósito.

0: es un autor superventas que los padres conocen. Nos vendría muy bien tu ayuda.
1: En el libro, Rooster tiene escenas de sexo.
2: 16.
1: Oh, bien, las has contado.
2: 17, incluyendo el sexo oral.
1: No. ¿Y hace falta incluirlo? Sí, lo incluimos.
3: Todos cometemos errores, pero en el fondo, todos somos buenas personas. Tú eres mala persona.
4: Hay una cosa que me gusta mucho este tipo de dramedias americanos, que es que son capítulos cortos. Sí. Ha vuelto la duración estándar a las series. Porque muchas veces acabas de cenar, te están dando mucho sueño, no quieres ver una peli para dejarla a medias, y tampoco quieres ver un capítulo de hora y cuarto. Te pones una cosa simpática de 35, 40 minutos, está. Te vas a la cama y sientes que has visto un producto de ficción.
5: Eso es.
4: ¿No?
5: Es una fantástica idea.
4: Bueno, esta se llama Rooster y está en HBO.
5: ¿Y en Prime Video?
4: Y en Prime Video, Guy Ritchie, entre otros, vuelve al universo de Sherlock Holmes, pero para contar la historia de Sherlock Holmes desde joven. Algo que ya hizo el cine en aquella película estupenda que en España se llamó El secreto de la pirámide.
5: Ajá.
4: Pero con el título original era El joven Sherlock Holmes.
5: Ya está.
4: O sea, El joven Sherlock Holmes.
5: El joven.
4: Era una película estupenda de Barry Levinson, producida por Spielberg, sobre el primer caso de Sherlock Holmes. Fue el germen de Harry Potter, porque tú ves esa película y es Harry Potter total. Esta nueva serie de Prime Video es sobre Sherlock Holmes joven, pero con otro tono distinto.
5: Ya.
4: No es sobre el mundo académico de Oxford.
5: No.
4: Es Sherlock Holmes que se ve obligado de alguna manera. En aquella película, Sherlock Holmes decidía ser Sherlock Holmes. Y en esta, por lo que yo he visto, solo he visto el capítulo 1, él está obligado, en este mundo sórdido de Londres de 1870, 1880, se ve obligado a, como decía Don Quijote, desfacer en tuertos.
5: Y sale su hermano, sale su hermana, su padre. Watson no.
4: Han cogido un actor muy joven por si la serie tiene éxito.
5: Claro.
4: Claro, pero no coger a un... Vamos a coger a un James Bond de 50 años.
5: No. Un señor jovencito y así pues puede desarrollarse. En Prime Video.
6: Me llamo Sherlock Holmes. Siempre he sido más pensador que luchador.
7: No son para nada excluyentes. La lucha es un arte. El arte de la guerra.
8: Sustracción. Robo.
7: Aunque eso ya es agua pasada. Ahora estoy en Oxford.
8: Tienes que prometer.
5: Los primeros capítulos los ha dirigido Guy Ritchie.
8: No debes meterte.
5: Y se nota, ¿eh?
4: Sí, el estilo muy... las peleas.
8: Sherlock está
4: diciendo. Los malotes.
5: El ambiente, sí. Guy Ritchie.
4: Siempre dicen que Guy Ritchie es como es en Tarantino inglés, pero son cada vez se diferencian más, ¿eh?
5: Yo creo que es muy personal el estilo.
4: Tiene de más ritmo.
5: Sí.
4: O sea, Tarantino es buenísimo también, pero Tarantino es un metro muy lento, ¿eh?
5: Sí.
4: Tienen un ritmo las películas de Tarantino.
5: Sí, son lentas.
4: No cabe duda. Guy Ritchie va más al grano. Y en la tele hay que ir muy al grano. Porque en el cine no te puedes... O sea, sí te puedes decir, obviamente.
5: No.
4: Pero rara vez te vas de un cine. Pero en la tele, como no te guste algo, cambias y fuera.
5: Sí.
4: Bueno, pues está el joven Sherlock Holmes, que le encanta a la señora del público. Ya se la habrá visto entera 4 veces.
5: Entera,
4: la ha visto usted entera ya.
5: Entera,
4: tres veces, ¿no?
5: O cuatro. Lo que se deje.
4: Esta está en Prime Video.
5: Y en Netflix,
4: la voz maravillosa de Morgan Freeman. Cuando Morgan Freeman narró el prólogo y el epílogo de La Guerra de los Mundos...
5: Uh-huh.
4: Fue curioso porque el actor de doblaje habitual de Morgan Freeman es Miguel Ángel Jenner, padre de nuestra querida Misha Jenner. Pero decidieron que fuera Don José Sacristán.
5: Bien.
4: El que contaba.
5: Buena voz.
4: Nadie podría imaginar que en los albores del siglo XX extraterrestres contemplaban la Tierra con asombro y admiración. Bueno, pues ese en el original era Morgan Freeman, porque a Spielberg, que ha producido esta serie con su productora Amblin, le encanta Morgan Freeman como narrador. Entonces la ha contratado para narrar una serie sobre la extinción de los dinosaurios.
5: Los dinosaurios.
4: El otro día me salió en TikTok el tamaño del meteorito que cayó en México.
5: Madre mía.
4: Que acabó con los dinosaurios.
5: Y enorme, ¿no?
4: Nosotros, pues, o sea, la imagen da miedo. Es como la isla entera de Manhattan. O sea, ese meteorito acabó con todo.
5: No me extraña.
4: Con todo.
5: Los dinosaurios.
4: Los dinosaurios.
9: Esta es la historia de los dinosaurios.
4: Como nunca la habías imaginado.
9: Como nunca la habías visto.
4: No sabía.
9: Mucho antes de nuestro tiempo, reinaban en un mundo inhóspito. Y del ascenso.

0: la caída
1: de...
0: del mayor imperio de la naturaleza.
1: Sí.
2: El meteorito tenía...
1: ¡Meteorito!
2: 10 kilómetros de ancho.

0: se murieron por lo visto asfixiados. Sí, no había oxígeno. Sí, sí. Todo lo que tragaban era azufre.
1: Como nos pase azufre.
0: Eso, el última sesión de hoy sí que será el último.
1: No, calla, calla.
0: Bueno, es esta que... está en Netflix.
1: Y en Netflix también.
0: Y en Netflix una miniserie documental española, tremebunda, sobre un caso real que han producido nuestros amigos de Icen Documentales, que trabaja ahí nuestra amiga
1: pelos de punta,
0: Lara Lejarza.
1: ¿Eh?
0: Sí. Son pelos de punta. Son dos capítulos que cuentan la desgraciada historia de Esther Estepa, que falleció en el año 23, una mujer de 42 años que desapareció en Gandía, y sus familiares, a través del rastro que había dejado en redes sociales, los mensajes, etcétera, de alguna manera pudieron seguir el hilo de lo que había pasado en esas
1: La última
0: fechas.
1: Persona que vio viva a Esther era un señor que se dedicaba a grabar sus andanzas por España.
0: En TikTok.
1: En TikTok.
0: ¿Tú tienes TikTok?
1: No.
0: No. ¿Por qué?
2: Perdí a 8 de septiembre, ya mi hija estaba desaparecida. Me hacen una videollamada. ¿Usted es la madre de Esther? ¿Mm? Digo, sí, yo soy la madre de Esther. Y ya se presentó él.
3: Pepa, buenos días. Soy yo, José Jurado.
2: Soy José Jurado Montilla.
0: Este es José Jurado.
2: Conocí a su hija Esther en el albergue en Alicante. Uh-huh. Y entablamos amistad. Y fuimos el día tal, pues ya nos fuimos andando hasta Gandía.
3: Me llamó la policía el día 5 de septiembre y me preguntó si su hija realmente iba conmigo de viaje. Yo le dije que no, que me despedí de ella allí en Gandía y que ya no sabía más nada de ella.
2: Y me contó él todo, porque mi amiga, que yo como ella no he encontrado nunca a nadie. Me escuchaba las conversaciones que teníamos.
3: Yo pienso mucho en ella. Pienso mucho en ella porque la verdad que los días que estuve a su lado para mí fue día inolvidable, fueron días muy bonitos.
2: A los 3 o 4 días me llama otra vez, que cómo iba la investigación. Digo, pues ahí va, buscándola, pero no se sabe nada. Y a la policía nos dijo que no iban a pasar con los de homicidio de Alicante.
0: Nunca sabemos hasta qué punto puede alcanzar la maldad del ser humano últimamente, que hay tantos...
1: Bueno. No voy a hacer spoilers, sí. Es muy interesante ver esta serie porque hay tantísimo documentación audiovisual, porque este señor se registraba
0: todo lo que hacía. Está todo grabado.
1: Está casi todo grabado. Y la verdad es que hay que ver estos dos episodios.
0: ¿Sabes cuál me impresionó mucho, que también en pocos capítulos? El del secuestro a Anabel Segura.
1: Sí.
0: Porque yo vivía la moraleja esa época y viví la psicosis que había en nuestro barrio. Y me da que este documental, El asesino de TikTok, que está en Netflix, va a ser de este estilo.
1: Sí,
0: lo voy a ver con mucho interés.
1: Y es eso, que se cuenta la historia de una manera cronológica, cosa que es muy interesante. Es decir, que no te anticipan nada. Vas viendo conforme van pasando las cosas, ¿no? Está bien.
0: Sí, está bien.
1: Yo recomiendo.
0: La voy a ver. No sé cómo saquéis tiempo.
1: ¿Ah?
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1: Pregunta a Manu. Ya sabes que es facilísimo. Puedes utilizar el correo electrónico.
6: Para las preguntas a Manu, escribe a pregunta@ultimasesion.es.
1: O bien en ultimasesion.es, la pestañita de preguntas Manu. Ahí nada más que poner tu nombre o apodo, 3 o 4 líneas, no escribáis más, que luego me toca resumir y lo paso mal. Y le dais a enviar y nos llega, ¿vale?
0: Vale.
1: Rosa María Alba.
0: Rosa María.
7: Hola, equipo. He visto La vida es bella con mi familia. Ay, y sí. Hemos llorado y reído todos. ¿Qué dirías que hace que una película como esta sea emocionalmente tan potente? Felicidades por el programa. Siempre dais en el clavo.
1: Gracias.
0: Gracias, Rosa María. Pues con La vida es bella pasa una cosa, que es una película que a todo el mundo le gusta.
1: Sí,
0: y eso
1: sí.
0: Es muy raro. Yo, a mí me fascinó, la vi muchas veces. Y yo llevé a mi madre a verla, llamé a mi familia, tenéis que ver esto.
1: Sí,
0: y es,
1: sí.
0: No sé qué tiene esta peli, pero siempre que la pones te acaba enganchando.
1: Porque te emociona.
0: Sí, y porque es una de las pocas películas tipo E.T. que consigue que rías y lloras en la misma peli. Que
1: es cierto.
0: Muy, pero porque el personaje de Roberto Benigni cae tan bien, ¿no?
1: Sí, sí.
0: Es tan noble, es tan bueno.
1: Sí, sí.
0: Es muy

0: Bueno, es muy noble.
1: Un padrazo, además.
0: Es un padrazo y es el novio perfecto. Cómo conquista de bien a esta mujer con la alfombra ahí en el coche.
1: Sí,
0: es,
1: sí, sí.
0: Cómo está de bien escrito con la cantidad de casualidades.
1: Es
0: voy a hacer
1: bonita.
0: Que venga un hombre y me regale un paraguas. Si viene un tío, tenga su paraguas que me lo
1: es
0: prestó.
1: Es muy bonita
0: es
1: la peli.
0: Muy, no sé, es, no
1: hay
0: sé,
1: que
0: no
1: verla,
0: sé.
1: ¿Eh? Si no la habéis visto, hay que verla.
0: No te sabría decir porque entonces todo el mundo repetiría películas así que pasan una vez cada 10 o 15 años.
1: Sí, sí. Y por eso le dieron todos los premios que
0: todos,
1: le dieron.
0: Todos,
1: que arrasó, además.
0: Sí.
1: Y estuvo simpatiquísimo en la ceremonia de los Oscars.
0: Pasando por encima de las, de las sillas.
1: Graciosísimo, sí, sí. Muy bueno, Roberto Bain.
0: Muy bueno.
1: A ver, Patricia Albertos.
2: Muy buenas, Manu. Me encanta la serie de Pitt con nuestro Noah Wyle,
0: sí.
2: El mítico Dr. Carter en Urgencias.
1: Ya ves.
2: ¿Crees que las series médicas siguen teniendo tirón o ya están pasadas de moda? ¿Qué es lo que más te gusta de una serie de médicos o emergencias? Un beso.
0: Mira, ahora no me gusta nada.
1: ¿Ya no te gusta nada?
0: No,
1: porque como vas cada dos por tres.
0: Como soy hipocondriaco y es lo peor que tengo.
1: Pero están bien hechas.
0: Sí, antes me encantaban. Ahora no puedo ver series de médicos porque todo lo que les pasa creo que lo tengo yo.
1: Ya, ya, ya.
0: Y me autoexamino con
1: todo.
0: Bueno,
1: pero hay que reconocer que The Pitt
0: hay que reconocer
1: es una muy buena serie.
0: Que The Pitt es una muy buena serie. Hay que reconocer que Urgencias es una maravilla. Que Hospital Central en España estaba muy bien. Que Anatomía de Grey. Son muy buenas estas series. Están muy bien hechas. Con The Pitt ha habido un poco de pollo.
1: Sí.
0: Porque una de las viudas de uno de los creadores
1: sí,
0: de la serie ha dicho...
1: De Michael Crichton.
0: Michael
1: sí,
0: Crichton.
1: Sí, sí. Bueno, demandó.
0: Diciendo que era muy demasiado parecido a Urgencias.
1: Es que...
0: Pero The Pitt pasa en... Es casi como 24, ¿no? Cada
1: sí,
0: capítulo es
1: sí,
0: una hora.
1: Sí, sí, sí, sí.
0: ¿Que no hago ahí la CD médico? Bueno, pero no es el Dr. Carter. A ver si
1: No. Y pues, no tiene nada que ver su personaje, ¿eh?
0: Y aparte de que, joder, el Dr. Carter anda que no evolucionaba en Urgencias, que yo me la vi entera, ¿eh?
1: Sí, sí. Joder. Además, creo que es el personaje que sale en todas las temporadas,
0: en todas las temporadas,
1: ¿no? Creo que sí.
0: Seguramente.
1: ¿Eh?
0: Seguramente. Y lo que más me gusta de las series de médicos es el ritmo frenético, que es que están tan bien hechas que es que parece que los actores son médicos.
1: Exactamente.
0: ¿A ti no te gustaría ir a un hospital y que te tratara George Clooney?
1: Sí, sí.
0: Bueno, no porque no eres niño, si fueras pediatra, porque George Clooney era pediatra en Urgencias, ¿no? Pero el Dr. Green, ¿te acuerdas del Dr.
1: Green? Sí, sí.
0: Lo hacen tan bien y están muy bien documentadas estas series que es que parece que son médicos de verdad.
1: A ver, y te voy a decir una cosa, Patricia. Si se siguen haciendo es porque no le gusta al público. Porque si no gustasen, no haría más, en serio.
0: Que fomentan la hipocondria.
1: Ya, bueno.
0: ¿Hipocondria o hipocondría?
1: Hipocondria.
0: Déjame que lo mire porque
1: como voy
0: a ser académico.
1: Hipocondrico. Bueno, ya sabes, preguntas a Manu, muy sencillo, muy, muy fácil. Solamente tienes que escribir un correo electrónico.
3: Si quieres preguntarle algo a Manuel Martínez Velasco, escribe un mail a pregunta@ultimasesion.es.
1: O bien directamente en ultimasesion.es en la pestañita de preguntas, Manu. ¿Quieres decir algo,
0: sí,
1: Manu?
0: Sí, hipocondría.
1: ¿Dría?
0: Dría.
1: Vale, pues ya
0: es
1: está.
0: Es una preocupación excesiva por la salud.
1: No te preocupes más, ¿eh?
0: Vale.
3: Hay muchos tipos de bandas, pero solo las del cine son bandas sonoras.
1: Qué manera de empezar esto, ¿eh?
0: Qué miedo, ¿eh? Es que John Williams tiene algunos scores de miedo. No es conocido por sus scores de miedo. Pero en esta época hizo dos películas de miedo a finales de los 70. Una era Drácula.
1: Ah.
0: Drácula de John Badham, con Fran Langella como Drácula, que da mucho miedo. Y uno de los scores, después de Tiburón, más terroríficos de John Williams es esta. A ver si sabéis de qué película es. Os doy pistas.
1: ¿Puedo participar?
0: Sí, puedo participar. Es una película del año 78. Dirigida por Brian De Palma.
1: Uy.
0: Que no conocéis. No la conocéis. Y si la conocéis es que sois cinéfilos y merecéis todos mis respetos.
1: ¿Quién era el cast?
0: El cast es espectacular. Sale Kirk Douglas.
1: Hombre,
0: el padre de Michael,
1: el amigo Kirk Douglas.
0: Kirk Douglas, padre de Michael Douglas. Sale John Cassavetes. Va, igual si la conocéis, pero no es muy conocida.
1: ¿Cómo se llamaba?
0: La Furia.
1: Uy, qué bien ha quedado esto, ¿eh? Podría parecer un culebrón incluso, ¿eh? Como ha empezado.
0: Hoy en La Furia nos enfrentaremos, hay que decirlo en castellano latino.
1: La Furia.
0: Nos enfrentaremos al Dr. Grijander, que se va a enfrentar a la muerte, porque le va a visitar un fantasma del pasado.
1: Yo esta peli no la he visto.
0: Bueno, pues yo la he visto.
1: Yo no.
0: Porque yo me compré este CD en una época en la que me compraba todo de John Williams. Y lo tengo todo en CD. Y yo me puse esto y dije, ostras, Pedrín, qué bueno.
1: Sí. Hombre, la banda sonora es espectacular, ¿eh?
0: Quiero ver la peli.
1: Venga, ¿dónde estará?
0: Y yo pensando, me va a decepcionar. Entonces fue el videoclub de Jumbo, que ahora explica.
1: Sí.
0: ¿Explica?
1: Sí.
0: Y había un
1: no
0: vídeo. ¿No explica? ¿Qué es Carrefour?
1: Carrefour.
0: ¿Qué
1: es? No existe ni.
0: ¿Ya no existe Prica?
1: Carrefour, Carrefour.
0: ¿Jumbo tampoco existe?
1: Creo
0: ¿sabes
1: que
0: lo que te digo? Jumbo en
1: Pío
0: 12,
1: hombre,
0: ¿no?
1: Sí, claro.
0: Había un videoclub. Ah, encima sí. Del McDonald's. Y yo voy allí.
1: Hola. Toc, toc.
0: Toc, toc, me abre.
1: ¿Qué quiere,
0: la
1: chaval?
0: A ver qué nos pide hoy este.
1: Ya viene el rubio.
0: No puede pedir una de Terence Hill como todo el mundo. A ver qué coño pide.
1: Una de exceso pajares.
0: Una
1: no,
0: pajares
1: no,
0: exceso.
1: No,
0: no puede pedir los vingueros.
1: No puede ser.
0: Pero buenas tardes, señorita.
4: Hola.
0: Hola, señorita.
4: ¿Qué tal?
0: Yo tenía voz de pito mucho tiempo hasta que me cambió.
1: Sí.
0: Y ¿tiene usted la furia? La furia.
1: Te voy a dar con la furia.
0: Pues la tengo lista. Tengo en beta, ¿te vale? Digo,
1: toma.
0: En beta
1: sí,
0: me vale.
1: Me vale bien.
0: Claro que me vale.
1: Porque tengo el vídeo beta
0: tengo
1: yo.
0: El vídeo beta en el cuarto de estar. Llevamos en casa el salón, que era para mis padres, el VHS.
1: Sí.
0: Y el beta, que era el cuarto.
1: Pero el
0: de
1: bueno era el beta.
0: El bueno era el beta. Ahí hay una historia que un día debemos contar. Porque el beta se fue a hacer puñetas siendo mejor formato.
1: Correcto.
0: Versión resumida, porque las cintas eran más cortas.
1: Eso es.
0: Entonces cogí la furia, me la vi y me decepcionó.
1: No.
0: Fin del programa. Hasta la semana que viene. No.
1: Vaya que programita que me está dando hoy.
0: ¿Sabéis
1: ¿eh?
0: Lo que pasó con la furia?
1: ¿Qué pasó?
0: Música alegre. En aquellos tiempos, Brian De Palma venía de pegar un pelotazo adaptando al cine la primera novela de Stephen King, que se llamaba Carrie, como todo el mundo
1: sabe. Carrie.
0: Luego hizo Salem's Lot, Stephen King, no Brian De Palma, de la que hablaremos en próximos programas satánicos de Última Sesión. Y entonces le dijeron, Brian De Palma, hay que hacer otra de miedo así de sobrenatural, de chicas con poderes, que es lo que se te da bien. Y entonces dijo Brian De Palma, yo es que no quiero encasillarme como director que hace películas de miedo de chicas con poderes. Ya, ya, pero después de Carrie tienes que hacer. Mira Spielberg, que después de Tiburón, no ha hecho Tiburón 2, ha hecho otra cosa. Lo de hablar solo es que estoy mal, ¿verdad?
1: Me encanta.
0: Lo de dosificarme, hacer como varios personajes.
1: Me encanta.
0: ¿Sabes quién me gusta mucho en la radio? Ortega. ¿Cómo se llama?
1: Ortega.
0: ¿Sabes Ortega?
1: Sí.
0: Que hace voces de personas mayores que llaman a la radio.
1: Sí.
0: Me flipa ese señor. Bueno, y le dijeron, hay una novela por ahí
1: sí.
0: De un tal John Farris, ¿sabes quién es? Sí, sí, claro, claro. Sobre una chica con poderes paranormales y una trama israelí.
1: ¿Cómo?
0: Conspiranoica de políticos,
1: ¿qué?
0: Tal, dice. Ya, bueno, me interesa más lo de la trama política. No, no, pero vamos a venderlo como chica con poderes. Y además va a salir la mujer de Spielberg, Amy Irving.
1: ¿Ah? ¿Ah?
0: Y la música te va a poner John Williams. Te vas a...
1: Querido.
0: Te quejarás. ¿Tú qué dirías? ¿Que la película fue un éxito o un fracaso?
1: Tú me lo estás diciendo fracaso. Que ya nos conocemos.
0: Éxito moderado, salvo los muebles.
1: Vale, vale.
0: Salvo los muebles, porque costó 7 millones y recaudó 24. Y lo mejor de la película, para mí, es la música. Porque es una película que se mueve en varias aguas distintas. Y es que no sabe qué película quiere ser.
1: Ya.
0: Es una película que en algunos momentos parece que va a ser una película de terror, de chicas con poderes,
1: sí, pero...
0: telequinesia, etc. Pero luego es una parte política que a mí, cuando la vi de niño, tampoco me interesó. Pero ahora que estoy leyendo críticas de... críticos prestigiosos de la época, como el señor Siskel, de Siskel y Ebert, le dio una estrella y media de 4 posibles.
1: No fue muy generoso.
0: Diciendo que es uno de esos thrillers
1: ¿sí?
0: en los que te pasas la película esperando que haya secuencias importantes y la espera se hace muy larga porque hay algunas secuencias de extrema violencia, pero no son tan importantes.
1: Mira, mira, mira.
0: Y es el problema.
1: Aquí va a pasar algo.
0: Lo que pasa es que John Williams está siempre en estado de gracia.
1: Yo diría que se esperan cosas aquí, ¿eh? Clon, clon.
0: Es que esta música tan buena, tú dices, jo, ¿cómo debe ser esto en la peli? A lo mejor es un señor yendo a coger el coche.
1: No.
0: Lo que pasa es que la música es muy dramática. Y Dios mío, cuando coge el coche va a haber una bomba.
1: No.
0: No, a lo mejor no. Es John Williams pasándoselo muy bien.
1: O sea, que tiene razón el crítico.
0: Y levantando la peli.
1: Estás todo el rato esperando cosas.
0: Claro, la muchacha, la joven, tiene dos poderes. Uno se llama telequinesis, que es lo de mover las cosas con la mente.
1: ¿Sí?
0: Como los Jedi, o sea, que es una Jedi.
1: Sí.
0: Y otra, percepción extrasensorial.
1: Oh.
0: ¿Tú tienes eso o sospechas de alguien de tu familia que pueda tenerlo?
1: No, yo no tengo.
0: Yo quiero tenerlo.
1: ¿Para qué? Sería desagradable, ¿eh? El meterte en el pensamiento de los demás.
0: Ah, eso es perfecto. Entonces no lo quiero.
1: Sí.
0: No, yo quiero predecir el futuro.
1: Pero eso es otra cosa.
0: ¿Eso no es percepción extrasensorial?
1: Yo creo que no. Chan, chan.

0: ¿No la has visto? ¿La has intentado ver?
1: No, no.
0: Es por preguntarte si está en alguna plataforma.
1: No la he intentado ver, no la he intentado ver.
0: Sin embargo, en Rotten Tomatoes tiene un 79% de buenas críticas, de 33 críticas.
1: No está mal, no está mal.
0: La verdad es que Brian De Palma tiene una cosa muy chula. Para mí, que es la siguiente. De un guión normal,
1: sí,
0: te puede hacer una buena peli, porque el tío rueda tan bien.
1: Sí.
0: Es el rey de las set pieces. Manuel, que es una set piece, no te pongas en plan erudito. Una set piece es como una secuencia en tiempo real muy elaborada. Esto lo hace Brian De Palma muy bien. ¿Puedes poner un ejemplo, Manuel? Puedo poner un ejemplo. Los Intocables.
1: Habla solo, tío.
0: Hablo solo. Los Intocables, la secuencia de las escaleras del final de la estación. Sí. Eso es una set piece. Cómo te lo presenta, cómo está Kevin Costner arriba, cómo está Andy García, como tal, de repente llega el Capone, baja el carrito por las escaleras. Todo eso son set pieces, se llaman así, piezas de set, ¿no? Porque se hacen en un set. Y el maestro es Brian De Palma en Snake Eyes, cuando persigue...
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3: Buenas tardes. El fuego que lleva asolando el oeste de la Comunidad de Madrid está siendo contenido. La UME, los bomberos, la Guardia Civil y el resto de efectivos han logrado frenar su avance. Activo desde hace 4 días, ha calcinado 22.000 hectáreas, en el que es ya el fuego más dañino de toda nuestra historia.
4: Las llamas, como decimos, en buena parte han sido contenidas, pero siguen activas. La presidenta de la comunidad, Isabel Díaz Ayuso, ya piensa solo en ponerse a trabajar cuanto antes para recuperar las zonas afectadas.
5: En este momento, bomberos, agentes forestales, policías locales, la UME, cientos de voluntarios están atacando sin descanso al mayor incendio de nuestra historia. Pero en el Gobierno de la Comunidad de Madrid ya estamos trabajando para una recuperación lo más rápida posible. Antes de que se apague el fuego, nuestra obligación es pensar ya en ese escenario, en la recuperación.
3: Se mantienen ahora mismo activos 3 focos en nuestra región: el oeste, el de San Martín de Valdeiglesias, el central, el que queda al norte del Pantano de San Juan, y el del este, el más cercano a Robledo de Chavela. Así explicaba la situación de cada uno de ellos el delegado de gobierno, Francisco Martín.
6: El flanco oeste continúa contenido, no avanza, continúa contenido y se va a seguir trabajando para garantizar el enfriamiento progresivo de toda la zona quemada. En el flanco oeste, a lo largo de la noche y en estos momentos, se continúa trabajando para frenar el frente y con la prioridad absoluta de proteger las poblaciones. Y ahora pasan a ser muy importantes también los trabajos en la zona central, es decir, al norte del embalse de San Juan.
3: Con todos los efectivos disponibles, trabajando al 100% para sofocar esos 3 flancos, las altas temperaturas y sobre todo la intensidad del viento son, por tanto, los 2 factores incontrolables. Sepamos, por tanto, qué panorama nos vamos a encontrar con respecto a lo meteorológico. Ainhoa González.
7: Bueno, pues hoy tenemos algunos cambios en esas condiciones meteorológicas. Primero, lo más importante, el viento ha concedido una tregua durante la madrugada, pero es cierto que ahora, en estas horas centrales de la jornada y sobre todo primeras horas de la tarde, vuelve a adquirir algo más de intensidad. Las rachas, sobre todo, nos centramos en el suroeste de la comunidad, zona en la que estamos todos pendientes, van a estar las rachas entre 30 y 40 kilómetros por hora. Ayer se llegaban a rebasar los 60 en algunos puntos. Bueno, pues hoy esperamos que ese viento de norte-noroeste afloje un poco más. Aún así, lo dicho, todavía hasta las primeras horas de la tarde esas rachas algo más intensas. Luego, en el último tramo de la jornada, iría de nuevo perdiendo fuelle el viento. Hoy las temperaturas vuelven a recuperar grados. Ese es un factor, pues, peor. Empeora algo la situación. Sumamos un par de grados de media. Ayer nos quedamos por debajo de los 30. En general, bueno, pues hoy esperamos máximas de 31, 32, puede que 33 en algunas localidades del suroeste. Y la humedad relativa, pues, en descenso. Ambiente estable hoy, cielos abiertos, mañana arranque de semana con pocos cambios en cuanto a la situación de estabilidad, pero mañana sumamos más grados, mañana ya estaremos hablando de máximas en el entorno de los 34 y 35 y con el viento, eso sí que va a perder intensidad y ese es un dato muy positivo.
3: El fin de las llamas es lo que todos deseamos y también la vuelta a casa de los 35.000 vecinos que se han visto obligados a abandonarlas temporalmente por las llamas y por el humo. Incómodos por estar lejos de casa y sobre todo con el miedo de no saber el estado en el que se la encontrarán. Por ello, el rey Felipe VI y la reina doña Letizia han visitado el polideportivo de La Chopera en Villamanta.
8: Seguir agradeciendo y animando a que estos esfuerzos de solidaridad y de apoyo ciudadano

0: sean unánimes y se mantengan. Sabemos que hay otros lugares de España con incendios, en Valencia mismo hay uno que preocupa y nos queda mucho verano por delante. Así que habrá que estar muy, muy al tanto y muy pendientes.
1: Otro de los requisitos para poder regresar a casa es la apertura de las carreteras, que llevan días cortadas, pasto de las llamas y del humo, y que también ha asolado nuestras vías. Para saber la última hora, nos vamos a la DGT. Darío Carnicero, buenas tardes.
2: Buenas tardes. En estos momentos se encontrarán complicaciones por esos incendios forestales, con hasta 8 carreteras cortadas al tráfico, especialmente en los entornos de Navas del Rey, Venta del Cojo, en Villa del Prado, Valdemorillo, El Alcor, Robledo de Chavela y Pelayos de la Presa, por lo que les pedimos que eviten los desplazamientos en las zonas afectadas, especialmente en la comarca de la Sierra Oeste.
1: Esto es todo, volvemos con más información a las 4. 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
1: Hola, ¿qué tal? Hoy vengo con más serenatas españolas. Porque sigue habiendo muchas, aunque por supuesto hay que elegir. Y hoy os traeré pues algunos autores repetidos del primer especial y otros completamente novedosos.

entre los repetidos, el imposible de olvidar Isaac Albéniz. Si en el especial anterior escuchamos su serenata Granada, os cité que tenía alguna otra, una árabe concretamente, bueno, pues esa es la que os traigo hoy aquí. Una pieza de relativa juventud, porque Albéniz ya sabéis que empezó muy jovencito a tocar el piano. Se supone que es de 1885 más o menos, debía tener veintipocos años, y es una pieza que curiosamente más tarde utilizó en una de sus óperas inglesas, en concreto en The Magic Opal, el ópalo mágico. Bueno, por supuesto, referencia andalucista, oriental, y la típica estructura en tres partes, en bocadillo, como siempre os digo, A, B, A.

Era la Serenata Árabe de Isaac Albéniz. Y ahora vamos con una pieza de 1970. Fue un encargo que le hicieron al catalán Xavier Montsalvatge del Festival Internacional de Música de Cadaqués en Girona para el gran flautista francés Jean-Pierre Rampal. Bueno, recuerdo que Cadaqués es la ciudad en la que precisamente vivió esta serenata para Lidia de Cadaqués, que fue hija de una de las llamadas últimas brujas de la localidad. Al parecer, esta Lidia Noguer y Sabá, que será su nombre, pues estaba un poco trastornada. En su casa se alojaron personajes como Dalí, Picasso, Miró y Eugenio d'Ors. Y precisamente acabó escribiendo obsesivamente a este último Eugenio d'Ors, creyendo que ella había sido el modelo secreto para la heroína de su obra La bien plantada. Bueno, tras su muerte, Dalí y d'Ors colaboraron en un libro, La verdadera historia de Lidia de Cadaqués, sobre el tema, y después hubo también pescadores que emigraron a Cuba, y de ahí nació toda esta mezcla

porque hay también una habanera en la pieza. Bueno, se trata de una obra verdaderamente inusual que comienza con una amplia cadencia para la flauta sola y sigue después con una exuberante escritura para flauta y piano. Bien, pues hay sabores caribeños y termina prácticamente un poco al estilo del comienzo.

Pues esa pieza espectacular para la flauta era la Serenata para Lidia de Cadaqués, con toda esa historia detrás. Y si Cadaqués es una localidad costera, nos vamos ahora a otra en Holanda, porque vamos a escuchar la serenata de la opereta Molinos de Viento, del compositor aragonés Pablo Luna, el que después triunfaría con El Niño Judío. Pero la verdad es que este tipo de zarzuela opereta, un poco en la vena de Franz Lehár, le hizo triunfar hasta el punto de que esta pieza se dio en otros países, incluida Italia. Bueno, se trata de una obra estrenada en 1910, en la que encontramos una historia, como no, de amor y celos que acabarán en una dolorosa renuncia. Y es que el amor, como las aspas de los molinos, gira solamente a capricho del viento. La serenata la interpreta Romo, enamorado de Margarita, sin que ésta le haga caso. Y esto es lo que intenta decirle: mujer adorada.

Renato Cesari, un mítico de los tiempos de las grabaciones de la zarzuela, los años 50, interpretando la serenata de la opereta Molinos de Viento de Pablo Luna. Venga, vamos a seguir ahora con música de Sarasate. Si el otro día os traía una serenata andaluza, de la que tiene dos, por cierto, una en, con título en español y otra en francés, hoy os traigo otra pieza totalmente desconocida y que además es para violín y orquesta. Nocturno Serenata, su opus 45, una pieza ya pues de madurez y que al parecer respondió a una especie de debate que se creó porque decían que Sarasate no era un auténtico compositor, que simplemente se basaba en melodías de otros. Bueno, pues aquí la pieza es totalmente original y su habilidad queda fuera de toda duda. Aunque la pieza recuerde un poco a Chopin, es encantadora, con armonías sutiles y, por supuesto, gracia en la melodía. Una orquestación, como digo, muy particular en la que la flauta, desde luego, tiene un protagonismo interesante.

El poco conocido Nocturno Serenata de Pablo Sarasate, una pieza que existe también en versión violín-piano, pero que aquí hemos escuchado con orquesta. Y con orquesta ahora Enrique Granados, que esto os parecerá también rarito, pero sí, escribió piezas orquestales. Y esta que os traigo es muy poco conocida, es una suite oriental. Ya había escrito páginas para el piano como su Moresca, su canción árabe, o también la canción variada intermedio y final, o por supuesto la danza española número 2, que lleva por título Oriental. Pero cayó en la suma de una pieza orquestal con esta suite, también conocida como suite árabe. La acabó en 1889 y tiene pues los tópicos que requiere el color orquestal, la imaginación melódica y por supuesto pues los arabescos. Tiene 4 números y el segundo es el que lleva por título Serenata, que por cierto lo reutilizó después en su Serenata Goyesca para piano. Pero aquí, la orquesta.

Serenata de la Suite Oriental, o también llamada Suite Árabe, de Enrique Granados. Y ahora vamos a la zarzuela con La Montería del toledano Jacinto Guerrero, una obra que se estrenó, sin embargo, en Zaragoza en 1922 y que sitúa su acción en Inglaterra, en la mansión de un duque, después de La Montería del título. Bueno, pues como siempre, enredos amorosos, y porque además el criado está enamorado de la joven sobrina del duque, que en realidad está prometida a, por supuesto, otro noble que se llama Edmund y que también es sobrino del duque. En realidad entre ellos son primos. Bueno, pues precisamente en el último cuadro de la obra, que tiene dos actos, es de noche en el jardín del castillo, y ahí aparece Edmund, el enamorado de, como digo, Marta, para, acompañado de unos monteros, cantar una serenata.

0: El recordado Manuel Ausensi cantando esta preciosa serenata Por mi mal de la zarzuela La Montería de Jacinto Guerrero.
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0: Bueno, vamos ya con el último sprint del programa de nuestro especial Más Serenatas Españolas aquí en la Batuta Mágica de Onda Madrid, en el 101.3 y 106 de la FM, volviendo al maestro Joaquín Rodrigo. Si el otro día le escuchábamos su concierto serenata para arpa y orquesta, hoy nos quedamos en el piano, con una obra compuesta en 1931 en París para el mítico pianista José Iturbe, que había estudiado precisamente en la capital francesa y que fue un gran intérprete y compositor que triunfó por toda Europa y hasta los Estados Unidos. Bueno, pues el propio Iturbi estrenó esta pieza que no era otra cosa que seguir manteniendo el consumo de la música castiza española que tanto gustaba en el extranjero. Serenata española de Rodrigo.

Serenata española de Joaquín Rodrigo, eso es lo que ha sonado, y vamos a acabar con música de Lorenzo Palomo, el compositor contemporáneo español que quizá tuvo más éxito en los últimos tiempos, no solo en España, sino sobre todo en el extranjero. Llegó a ser director de la Orquesta de Valencia y también de la Ópera Alemana de Berlín, nada menos. Y triunfó bastante en Latinoamérica e incluso en los Estados Unidos. La obra que os traigo aquí es su Serenata Antillana, que pertenece a los Cantos del Alma. Una obra que en realidad le inspiró el director de orquesta Jesús López Cobos, al que pidió precisamente opinión para una nueva obra. Y le dijo que por qué no escribía algo para soprano, clarinete y orquesta. Enseguida dijo Lorenzo Palomo que se acordó del famoso Lied de Franz Schubert, El pastor en la roca, que tiene clarinete, piano y voz femenina. Bueno, pues un diálogo poético e idílico, acudiendo a cuatro poemas de Juan Ramón Jiménez. Precisamente el tercero es el que lleva por título La serenata antillana, que no es sino un homenaje a la que fue esposa del poeta, a Zenobia Camprubí, que era de familia puertorriqueña, la isla de la simpatía. Sin duda, el alma aquí cadenciosa con los ritmos y la sensualidad de la noche antillana es lo que quiere reflejar el bueno de Lorenzo Palomo. Pues bien, con esta serenata antillana de los

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1: Buenas tardes. Comienzan a llegar noticias menos negativas desde la sierra oeste de nuestra comunidad. Varios flancos del incendio han conseguido ser detenidos tras 4 días calcinando más de 20.000 hectáreas. Muchas de las llamas siguen activas, pero al menos ya no avanzan. La presidenta de la comunidad, Isabel Díaz Ayuso, una vez recibidas las noticias positivas, ya busca la manera de que los afectados, aunque todavía no regresen a sus casas, puedan rehacer sus vidas lo antes posible.
2: Estamos ahora iniciando la evaluación de las pérdidas que están sufriendo miles de familias madrileñas para ayudarles de inmediato y ayudarles de esta manera a que puedan rehacer sus vidas. También para que sus pueblos vuelvan a funcionar lo antes posible, con todos los servicios públicos de primera calidad de los que disponían.
1: Y pide además, y aquí manda fundamentalmente un mensaje al resto de políticos, que se trabaje pensando únicamente en los desfavorecidos.
3: Pido esa solidaridad y esa comprensión con los madrileños, porque nosotros siempre estamos cuando se nos necesita. Ahora pido lo propio y que no empiecen con guerras innecesarias en estos momentos, porque la gente no se lo merece. Estuvimos en la Dana de Valencia, estuvimos donde se nos ha necesitado y el pueblo de Madrid lo hará siempre porque somos una región al servicio de España y solidaria con todos sus pueblos, con su patrimonio natural que es de todos, con nuestros bosques y con el futuro de los jóvenes que merecen heredar la misma España que tenemos y que hemos disfrutado los demás.
1: El delegado de Gobierno en Madrid, Francisco Martín, de momento se mantiene en la misma línea que Ayuso. Ha recordado el número de vecinos que han tenido que desalojar sus casas o, por el contrario, quedarse confinados en ellas.
4: Volver a agradecer la extraordinaria responsabilidad de la ciudadanía que, en unas circunstancias tan difíciles como estas, que han implicado la evacuación de más de 35.000 ciudadanos y ciudadanas de Madrid, más de 20.000 personas confinadas, en estos momentos podemos continuar confirmando que no ha significado ningún daño personal de relevancia. Y esto es clave. Y esto es gracias a esa responsabilidad de la ciudadanía atendiendo a las indicaciones de emergencia que se les han ido emitiendo.
1: El fin de las llamas es lo que todo el mundo desea y también la vuelta a casa de los 35.000 vecinos que se han visto obligados a abandonarlas temporalmente. Incómodos por esta situación difícil de estar lejos de casa y sobre todo el miedo de no saber el estado en el que se la encontrarán. Por ello el rey Felipe VI y la reina doña Leticia han visitado el polideportivo de La Chopera en Villamanta.
5: Muchos están expresando esa necesidad de reflexionar hacia el futuro, qué se puede hacer mejor, qué se puede hacer no durante la emergencia en sí mismo, sino en los tiempos en los que se puede preparar los medios y el entorno para que los daños de cualquier incendio que se van a producir sean los menores posibles.
6: Tiene sentido escuchar con atención a los vecinos, escuchar cómo se sienten y cómo cuentan cuál ha sido esa salida precipitada de su casa, cómo se han sentido la tristeza que describen, la angustia, la incertidumbre.
1: Otro mensaje de apoyo muy importante y además a nivel internacional ha llegado desde el Vaticano, en boca del Papa, León XIV.
7: Frente a los devastadores incendios que estos días han golpeado algunas localidades de Francia y España, manifiesto mi cercanía e invito a todos a rezar por los afectados y por el trabajo de los servicios de emergencia.
1: Y es que los incendios asolan no solo al entorno de nuestra comunidad, sino también buena parte del territorio peninsular. Hoy el presidente del Gobierno, Pedro Sánchez, repasaba las cifras que pintan el mapa de nuestro país en negro.
8: La magnitud del desastre que estamos viviendo, por desgracia, un año más en nuestro país, es muy, muy difícil de asumir. Estamos hablando de, si ayer dimos la cifra de 130.000 hectáreas afectadas, calcinadas en lo que llevamos de año, hoy ya estamos por encima de las 150.000.
1: Vamos a conocer ahora cómo se circula por las carreteras de nuestra comunidad. Vamos a escuchar a Darío Carnicer. Buenas tardes.
9: Buenas tardes. En estos momentos seguimos pendientes de los incendios forestales en la sierra oeste de la comunidad, por lo que encontrarán hasta 8 carreteras cortadas al tráfico en los

0: entornos de Navas del Rey, Villa del Prado, Valdemorillo, El Alcor, Robledo de Chavela y Pelayos de la Presa, por lo que les pedimos que eviten circular por las zonas afectadas, mientras que en el resto de carreteras de la Comunidad de Madrid y accesos y salidas de la capital se circula sin complicaciones.
1: Esto es todo, volvemos con más información a las 5. Pueden seguir informados siempre en telemadrid.es.

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1: En septiembre de 2025, Loquillo publica nuevo disco. Se titula Corazones Legendarios, en el que el loco hace un recorrido por los temas más emblemáticos de su carrera mediante nuevas versiones grabadas con lo más granado del pop rock español. Entre sus cortes podemos escuchar, entre otros, a Dani Martín, Bumburi, Manolo García, Coque Maya, Calamaro, Alaska, Miguel Ríos o Jorge Ilegales. Vamos a escuchar uno de los singles extraídos. Se trata de una de las mejores canciones de su trayectoria, Rock and Roll Star, escrita en 1981 por Sabino Méndez para el álbum Los tiempos están cambiando, de Loquillo y Los Intocables, y cuya letra habla de la ambición, el precio de la fama y la autenticidad de un chico de la calle que sueña con ser una estrella del rock. En esta versión 2025 le acompañan los que fueran integrantes de Pereza, Leiva y Rubén Pozo.
2: Hasta

En 2020 ve la luz Entre Palmeras, el cuarto trabajo de Juárez. El grupo formado en Pamplona por Cristina Sixtina y José Capilla, guitarras y voz, Hispano Rodríguez al bajo e Íñigo Maya en la batería, que provenían de otras bandas como Astro Vandals, Las Culebras, Bubbles, Reina Republicana o Tristeza. A lo largo de su carrera mantienen las constantes sonoras de corte clásico y atemporal que les coloca en línea con la mejor tradición del pop de guitarras con estilo. Canciones norteñas, atmósferas espaciales, ruido inteligente, guitarras fronterizas, teclados luminosos y melodías emocionantes son los ingredientes de estos 12 temas, entre los que hemos elegido el tercero extraído como single. Se titula Champán Francés.

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2: Olor a tormenta es el título del álbum debut de Aitor Flamingos. Para su financiación, el guitarrista y cantante madrileño se valió de una exitosa campaña de crowdfunding para facturar el disco, con producción de César Gruart en Gruffert Studio de Madrid y masterización de Tommy Pérez en Bubus Music en Barcelona. Un viaje que transita por parajes desérticos y valles colmados de campos de trigo y maizales en pleno atardecer, en 11 canciones con aires de folk americano y pop tradicional y letras que hablan de esperanzas rotas, anhelos exacerbados, ilusiones por conseguir y ataduras emocionales que materializa con la ayuda de Pablo California, batería y percusión, Bea García, teclados y coros, José Deza al bajo y un cuarteto de cuerda formado por Rocío Navarro al cello, Ana Rodrigo al violín, Laura Ortiz a la viola y María Poza al contrabajo. El álbum se presenta en la sala El Sol de Madrid el 9 de enero de 2016. Este tema que ya escuchamos se titula Sara.

Ruy Díaz nació en Badajoz en 1982. Filólogo, profesor, premiado escritor y músico, que es la faceta que nos ocupa, en 2013, junto a la banda Imposible, nos presenta Hotel Masada, su primer trabajo. Seis canciones de letras muy significativas y llenas de inspiración, arregladas con el exquisito toque de Niño Crudo. Piezas con sabor folk norteamericano y ecos a Leonard Cohen. Entre ellas encontramos esta magnífica versión del tema del mexicano Tomás Méndez, Cucurrú Cucú Paloma.

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2: Los orígenes del grupo Le Mans hay que buscarlos en la segunda mitad de los 80, cuando sus componentes formaban parte de Aventuras de Kirlian. El 10 de noviembre de 2003, el sello Elephant Records sacó al mercado un recopilatorio con todas las grabaciones que los donostiarras hicieron entre 1995 y 1998, revisadas y masterizadas por Xavi Alarcón. Estamos escuchando el corte que le da título al álbum. Catástrofe número 17, Le Mans.

Crisis Affair fue una banda procedente de Segovia, formada en 1981, inicialmente bajo el nombre Crisis, al que más tarde le añadieron el apellido. Sus componentes se conocían desde el colegio, comenzaron haciendo versiones de sus grupos preferidos, como The Beatles o The Rolling Stone. En 1985 graban en los estudios Track de Madrid un maxi single autofinanciado titulado Tras de tu cristal, con cuyo tema principal lograron entrar en una lista radiofónica nacional.

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4: Elena Balduque fue una de las caras más populares y olvidadas de los años 60. Nació en Madrid en 1942 y pronto se desharía de la primera sílaba de su apellido en busca de un nombre con más gancho y nobleza. Así nacía Elena Duque. Todavía con su nombre completo sería una de las ganadoras del certamen de belleza Tres Guapas de Madrid, celebrado en plena verbena de las Vistillas en julio de 1960. Su belleza llama la atención de los productores cinematográficos, llegando a actuar en varias películas. En una de ellas conoce al compositor Augusto Algueró, que la apadrina en su lanzamiento musical, un EP con cuatro temas editado por RCA. Vamos a escuchar el tema principal, Por fin salimos en domingo, versión del éxito italiano Se può io uscire una domenica sola con me, con el que Gianni Morandi ganó el Festival Cantagiro 1964.

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0: El Niño Gusano se formó en 1993 por Sergio Binadé, Sergio Algora, Mario Quesada y Andrés Perruca. Posteriormente se unió Paco La Higuera. El nombre lo tomaron de un personaje de cómic, de Hideshi Hino. Destacaron por la originalidad de sus textos, que algunos consideraron surrealistas, aunque ellos rechazaron siempre este adjetivo. Musicalmente exhibían una variada gama de influencias, desde la psicodelia hasta el noise pop. Ficharon por Grabaciones en el Mar, sello que les editó el grueso de su carrera discográfica. Vamos a escuchar uno de los temas que incluyeron en su segundo álbum, que junto con La Mujer Portuguesa, de su álbum debut, es una de sus canciones más conocidas. Se titula Pon tu mente al sol, una de las mejores canciones de su carrera. Si pudiera.

0: José Luis Pardo es un bluesman con alma porteña, residente en España desde 2008. Tras actuar en escenarios de medio mundo, publica el 9 de febrero de 2015 13 formas de limpiar una sartén, un álbum en el que encontramos mucho soul, pop, rock and roll y algunas baladas sin traicionar sus raíces blueseras. Grabado en inglés y en español, sus temas tienen cierto regusto a Eric Clapton o John Mayer. Antes de este trabajo ya había publicado en 2013 Live in Madrid y en 2014 Madrid Blues Ghetto, lo que da una idea del vínculo tan estrecho que Pardo tiene con la capital. Este fue uno de los singles extraídos. Se titula Extraño en mi hogar, un tema con una sólida base rítmica y marcada influencia de Robert Cray.
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2: En 2019, cinco años después de su debut, Los que se pelean se desean, de 2014, llega el segundo álbum de Colorado. Lleva por título Nuestros circuitos y fue grabado en Paco Loco Estudio del Puerto de Santa María y mezclado en La Casa en el Árbol Sound Lab por Rafa Caballero. La banda albaceteña, liderada por Modesto Colorado, quien iniciara este proyecto tras su paso por otras formaciones como Prismáticos o Zipi y Zape, y de la mano de sus amigos de Clifford Records, presenta un buen ramillete de canciones con alma de pop 60 que asoma siempre melódicamente bajo la angustia y el descaro libre, sin prejuicios del indie pop de los 90. Canciones inolvidables, cuidadas al detalle y dotadas de aristas afiladas cuando les apetece subir la intensidad, con letras que nos relatan historias personales. Como adelanto del álbum, publican un single digital con dos temas encabezados por el que vamos a escuchar Todavía recuerdo a Janet Lynn, en la que se mezcla un vago recuerdo de la niñez, una estrella del patinaje de los 70, con una fantasía Pixar. Tambores en la pista de baile, un bajo hipnótico y unos sintetizadores y coros que te teletransportan hacia algún paraíso de chatarra artificial, guitarras que dibujan sus acordes nostálgicos y la voz y las historias se encargan del trabajo sucio, emocionar.

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1: En abril de 2024, Alice publica nuevo disco, Origen y Conmigo, se titula este EP con 5 canciones nuevas que surgen tras 2 años de retrospección del músico, compositor y productor baezano. Vamos a escuchar el primer single extraído, un tema titulado Quiero una cita conmigo, en el que nos lleva con retazos de guitarra flamenca de vuelta a sus raíces, a las calles empedradas de un pueblo andaluz con su acento característico, pues como él mismo cuenta, en ocasiones avanzar implica mirar atrás y recordar de dónde venimos, mirarse al espejo, reconocerse y vislumbrar los sueños que alguna vez dejamos atrás. ¿Qué?

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2: Juan de Ibe nace en Venezuela, pero desde muy joven se establece en Madrid, donde comienza su camino artístico entre estudios de arte dramático, noches cantando en pequeños clubs y una búsqueda constante por contar lo que siente a través de la música, cuyas influencias van desde Elvis Presley o Rubén Blades a Soda Stereo, pasando por Soundgarden o Alice in Chains. Forma parte de bandas como El Ruido Maldito o La Red y compone para documentales, proyectos sociales y editoriales internacionales. En 2025, con la dirección del afamado productor Juan de Dios Martín, publica un disco titulado Invierno Rubí, 7 piezas que combinan el rock en español con una profunda carga lírica. Vamos a escuchar uno de ellos. Se titula Las Ganas, un tema del que él mismo cuenta que nace en uno de esos momentos donde todo pesa, el ruido es constante, las noticias no paran y da la sensación de que el mundo afuera te arrastra sin descanso.

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1: Buenas tardes. Protección Civil informa que el megaincendio del centro peninsular

0: ya ha quemado 77.000 hectáreas. Califican como monstruo del fuego, que comprende ya un perímetro de 280 kilómetros, 80 más que a primera hora del día.
1: La presidenta Isabel Díaz Ayuso, con la vista puesta en la recuperación de los municipios afectados por el incendio.
2: ¿Qué estamos haciendo hoy como novedad extraordinaria? Vamos a entregar depósitos de 1.000 litros de agua para esas explotaciones ganaderas. Hemos activado además un plan de recuperación integral para más de 100 kilómetros de carreteras autonómicas dañadas por los incendios y para recuperar a gran velocidad la seguridad de las vías, empezando por las más afectadas.
0: Son miles las personas afectadas por el paso de las llamas en la veintena de municipios que se han visto afectados por la oleada de incendios de Madrid y de Ávila. Entre ellas, los habitantes de Navas del Rey, municipio arrasado por las llamas, Pilar.
1: Vecinos como David y Mónica, los que solo les dio tiempo a salir con sus mascotas y con lo puesto. Hoy, al regresar a su casa, el panorama es desolador.
3: Toda la casa de toda una vida hace 30 años, toda la vegetación, teníamos los ingleses de toda la vida, todo.
4: Todas las persianas derretidas por el fuego, todo el salón lleno de negro, fuego, o sea, fatal. El garaje que estaba todo, pues las motos y el cuadro, saliendo humo todavía de que estaba el fuego dentro.
3: Yo todavía no me lo puedo creer, llevamos 3 días, no sé ni qué día, no sabemos en qué día vivimos. Conseguimos llevarnos a los animales, tengo aquí a la perra también de la finca, al último momento, y es lo que conseguimos coger, eso y lo puesto.
1: Y no son los únicos que han perdido todo. Jaime Peral, alcalde de Navas del Rey.
5: Hay bastantes viviendas dañadas, no sé el número exactamente, pero yo creo que supera a los 50 graves y otras 50 no tan graves, y luego, bueno, por daños leves y demás, hay vehículos, hay bastantes daños, pero bueno, vamos a ver, lo importante es que nos dejen entrar para que cada vecino vea su casa y se calme la mayoría y ayudar a los más perjudicados.
1: Ahora esperan que los peritos puedan valorar los daños y poder empezar de nuevo.
0: Y San Martín de Valdeiglesia, su entorno, su bosque, sus casas, sus carreteras, son de los más afectados por los incendios de la Sierra Oeste. Uno de los mayores encantos, sin duda, y también de la región, es el Pantano de San Juan. Navegando sobre él, Jorge Ajero, un operador de cámara, le ha contado a Telemadrid el dolor que siente al verlo en llamas.
6: Y bueno, pues que esto es una auténtica desgracia y esto estaba cantado, lo sabía todo el mundo que iba a ocurrir antes o después. ¿Por qué? Porque no se limpia los montes. Pinocha, pino, o sea, no es... quiero recoger unas piñas, 1.500 de multa. Quiero recoger piña, madera para quemar, 2.000 de multa. No, 50.000 papeles para ir a limpiar el bosque. Eso es lo que no se puede. Esto es el resultado. Esto es el resultado de todo esto.
0: Otro de los municipios colindantes al sur del pantano es Pelayos de la Presa. También ha sufrido las consecuencias devastadoras de las llamas. Su alcalde es Antonio Sin.
7: 15, 20, 25 casas destruidas, afectadas las parcelas, pues muchísimas, coches, infraestructuras. Ahora va a tocar, pues eso, toda la reconstrucción de esto, y por no hablar del medio natural. Gente que está deseando volver a sus casas y que insiste en que quiere volver para echar una mano, pero realmente la situación tampoco está garantizada la seguridad.
0: El destino ha querido que hace justamente 7 días nos diera una nueva estrella roja, o estrella en el pecho, mejor dicho, para la selección masculina de fútbol desde el banquillo. Hablamos de Luis de la Fuente, el seleccionador nacional ha decidido visitar el punto de acogida de La Marazuela, en Las Rozas, donde se encuentran alojadas 300 personas. Como él mismo ha dicho, ¿qué trabajo cuesta sacar una sonrisa?
8: Bueno, pues eso es lo que uno pretende, intentar hacer feliz un poquito, alegrar un poquito, aunque sean unas horas, a toda la gente que lo está pasando tan mal, y creo que, insisto, es nuestra obligación intentar ayudar en la medida que podamos. Y para mí es un orgullo poder estar aquí compartiendo estos momentos con ellos, porque créeme que nos hace también casi más, nos ayuda más a nosotros, nos hace ser más humanos, y creo que precisamente en estos casos hay que ser muy, muy humano.
0: Y nos damos ahora un pequeño paso por la Dirección General de Tráfico para ver cómo se circula por las carreteras de la comunidad. Darío Carnicer, buenas tardes.
9: Buenas tardes. En estos momentos, pendientes de esos incendios forestales en la Sierra Oeste de Madrid, ya que encontrarán hasta 8 carreteras cortadas al tráfico, la M501 y 512 en Navas del Rey, la M507 y 540 en Villa del Prado, la M510 en Valdemorillo, M533 en El Alcor, M537 en Robledo de Chavela y M541 a la altura de Pelayos de la Presa, por lo que les pedimos que eviten circular por las zonas afectadas.
0: Esto es todo por el momento. Volvemos con más noticias dentro de una hora, cuando sean las 6, aquí en Onda Madrid.

0: así hacíamos, Chas, y comenzaba una nueva hora desde Onda Madrid todo música, hora de canciones, Chas, y aparezco a tu lado de Alex y Cristina. Abrazos de Pedro García de Val en este verano.
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0: 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Y si estábamos en los 80, retrocedemos un poquito más desde ese año con Mother Talking. Llega uno de nuestros discos de oro. Recuerdos de aquellas pistas de baile de los 80.
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0: Desde Onda Madrid, todo música, recuerdos de Ole Ole, de la etapa de Vicky Larraz, No Controles, y por aquí llega el Bruce Springsteen.
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0: varias canciones se hicieron populares de aquel álbum llamado Sangre Española, entre ellas otra que compartimos frecuentemente desde Onda Madrid Todo Música, es El Loco por Verte, pero esta era la canción que daba título a uno de los discos de mayor éxito y más recordados del gran Manolo Tena, publicado allá por 1992.
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0: Los tiempos cambian y llegan canciones extrañas, como esta que ocurría en otro verano como este, eso sí, del año 2012. Somebody Used to Know, por parte de Gotye, que por cierto, ha sido también utilizada precisamente esa melodía para un éxito recientemente.
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0: Y como los tiempos cambian, muchos se hacen populares en la red por la oportunidad de enseñar su música. Íñigo Quintero, nos ponemos románticos o incluso religiosos en este Si No Estás. Sweet.

Después de hacernos bailar con ese rap, él también se presentaba romántico. Lo hacía en este Have You Seen Her. Hablamos de MC Hammer. Y dando un salto en el tiempo, otro más que damos hoy, nos vamos al verano 2002. Él llegaba pidiendo perdón. Desde Onda Madrid Todo Música, recordamos a Tiziano Ferro y este Perdona.

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1: Bueno, yo creo que la edad era lo que ofrecía aquella banda llamada Westlife allá por el verano 2001, aquella banda de finales de los 90 y principios de los 2000.
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1: El tiempo pasa muy rápido, y no solo los minutos en verano, sino también incluso los años, porque esta canción nos lleva 9 años atrás en el tiempo. Ahí aparecía ese Bailarina de Maldita Nerea que escuchamos en estos últimos minutos desde Onda Madrid o Música. Y los próximos, pues todavía un viaje más largo, ahora a principios de los 90 con Terry Ronald.

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1: Buenas tardes. Los incendios de Madrid, Ávila y Toledo calcinan ya 77.000 hectáreas y un perímetro de unos 280 kilómetros. En Ávila, las llamas han quemado 50.000 hectáreas, una cifra que convierte este fuego en el mayor de la historia de España desde que se tienen registros. Supera el ocurrido en Larouco, Quiroga y Oencia, entre Ourense, Lugo y León, en agosto del año pasado. La ministra para la Transición Ecológica, Sara Gessen, hace hincapié en los incendios extraordinarios que están golpeando nuestro país.
2: Estamos viviendo una temporada de incendios extraordinariamente complicada, tan complicada como que llevamos 153

0: 3.000 hectáreas afectadas en todo el territorio nacional. 153.000 supone 6 veces más que el año 2025 si comparamos con el mismo periodo. Es decir, que el año 2025 fue extraordinariamente complejo, extraordinariamente complicado, y estamos viendo cómo este año se multiplican por 6. 32 grandes incendios.
1: Solo en nuestra región las llamas han calcinado 22.000 hectáreas. San Martín de Valdeiglesias y Pelayos son hoy los municipios más afectados por el fuego. Ahora se está combatiendo la entrada del incendio de Ávila a la región madrileña. Incendios que dejan un balance provisional en Madrid bastante duro. 43 viviendas destruidas por completo y otras 300 con muchos daños. Mientras el fuego continúa activo, la presidenta madrileña Isabel Díaz Ayuso ha visitado el centro de acogida a los afectados en Villamanta. Allí ha anunciado medidas para la recuperación de las zonas afectadas.
2: ¿Qué estamos haciendo hoy como novedad extraordinaria? Hemos preparado 20 trailers con 300 toneladas de forraje y paja, para acceder en zonas afectadas, para alimentar lo antes posible al ganado, a los caballos, perros, vacas, ovejas, a los animales de todos. También vamos a entregar depósitos de 1.000 litros de agua para esas explotaciones ganaderas. Hemos activado además un plan de recuperación integral para más de 100 kilómetros de carreteras autonómicas dañadas por los incendios y para recuperar a gran velocidad la seguridad de las vías, empezando por las más afectadas.
1: También la presidenta madrileña recibía a los reyes Felipe VI y Letizia en Villamanta. El rey Felipe destacaba la buena coordinación entre administraciones.
3: También es verdad que la coordinación está siendo ejemplar en todos los sentidos. Yo creo que es un buen mensaje. Cuando vemos que unido se puede afrontar cualquier riesgo, es el mejor mensaje para todos. Dar una certeza de que se están empleando todos los medios posibles, medios humanos y materiales, para paliar esta situación y luchar contra el enemigo principal, que son los incendios.
1: Por cierto, el líder del Partido Popular, Alberto Núñez Feijóo, tiene previsto acercarse al puesto de mando avanzado en Navalcarnero a lo largo de esta tarde. En el pantano de San Juan, mientras tanto, se está trabajando para evitar que las posibles reactivaciones del incendio, unidas al cambio previsto en la dirección del viento, compliquen la evolución del fuego hacia el norte del embalse. Francisco Martín es el delegado del Gobierno en Madrid.
4: Somos optimistas porque el extraordinario esfuerzo que se está realizando está dando resultado y, por lo tanto, vamos a seguir trabajando exactamente en esta misma dirección y con esta misma intensidad, la máxima, absolutamente la máxima.
1: Esa gran nube de humo provocada por los incendios ha recorrido cientos de kilómetros y ha convertido en irrespirable el aire en muchas localidades madrileñas. De hecho, en total hay más de 89.000 personas afectadas por estos incendios. Aquí en la Comunidad de Madrid, 29.609 personas han sido evacuadas y 21.132 confinadas, precisamente por la llegada de ese humo. Saber qué hacer y qué no hacer si llega el humo hasta nosotros es también importante. Javier Lamata.
5: Si el humo llega a nuestra zona, se recomienda no realizar actividades físicas en el exterior. Las personas con alguna patología deben permanecer expuestas el menor tiempo posible. Los neumólogos aseguran que estar ante los tóxicos del humo puede dejarnos secuelas de por vida. Javier González Barcala es profesor de neumonología en la Universidad de Santiago.
6: Es un irritante muy potente, primero directo y después también por el tema de la temperatura. La temperatura es un fuerte estresor, es un fuerte agresor. Y luego, bueno, pues todos los componentes del humo, que además cuando hay un incendio no solo es vegetal, sino a veces hay residuos, hay temas de plásticos, y esa agresión pues deja secuelas para toda la vida.
5: Las cenizas también pueden suponer un peligro para nuestra salud, pero hay precauciones que sí podemos tomar. La primera y más accesible, llevar mascarilla. Y si el humo ya está presente, es mejor estar dentro de casa que fuera.
1: Aún hay muchas carreteras afectadas por esos incendios. En concreto, en Madrid siguen cortadas la M540, 501, 507, 510, 512, 533, 537 y la M541. Al margen de estas vías, vamos a conocer cómo se circula por las carreteras madrileñas. DGT, Darío Carnicero, ¿qué tal? Buenas tardes.
7: Buenas tardes. En estos momentos, pendientes de los incendios forestales que provocan el corte de hasta 8 carreteras en la Comunidad de Madrid, la M501 y M512 en Navas del Rey, la M507 y M540 en Villa del Prado, M510 en Valdemorillo, M533 en El Alcor, M537 en Robledo de Chavela y M541 a la altura de Pelayos de la Presa, por lo que les pedimos que extremen la precaución al volante y eviten circular por las zonas afectadas.
1: Esto es todo por el momento. Más noticias en una hora. Pueden seguir informados en telemadrid.es.

0: así hacíamos Chas y comenzaba una nueva hora desde Onda Madrid todo música, hora de canciones, Chas, y aparezco a tu lado de Alex y Cristina. Abrazos de Pedro García de Valen este verano.
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0: 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Y si estábamos en los 80, retrocedemos un poquito más desde ese año con Mother Talking. Llega uno de nuestros discos de oro. Recuerdos de aquellas pistas de baile de los 80.
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0: desde Onda Madrid, todo música, recuerdos de Ole Ole, de la etapa de Vicky Larraz, No Controles, y por aquí llega el Bruce Springsteen.
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0: varias canciones se hicieron populares de aquel álbum llamado Sangre Española, entre ellas otra que compartimos frecuentemente desde Onda Madrid Todo Música, es El Loco por Verte, pero esta era la canción que daba título a uno de los discos de mayor éxito y más recordados del gran Manolo Tena, publicado allá por 1992.
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0: Los tiempos cambian y llegan canciones extrañas, como esta que ocurría en otro verano como este, eso sí, del año 2012. Somebody Used to Know, por parte de Gotye, que por cierto ha sido también utilizada precisamente esa melodía para un éxito recientemente.
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0: Y como los tiempos cambian, muchos se hacen populares en la red por la oportunidad de enseñar su música. Íñigo Quintero, nos ponemos románticos o incluso religiosos en este Si No Estás. Sweet.

Después de hacernos bailar con ese rap, él también se presentaba romántico. Lo hacía en este Have You Seen Her. Hablamos de MC Hammer. Y dando un salto en el tiempo, otro más que damos hoy, nos vamos al verano 2002. Él llegaba pidiendo perdón. Desde Onda Madrid Todo Música, recordamos a Tiziano Ferro y este Perdona.

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1: Bueno, yo creo que la edad era lo que ofrecía aquella banda llamada Westlife allá por el verano 2001, aquella banda de finales de los 90 y principios de los 2000.
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1: El tiempo pasa muy rápido, y no solo los minutos en verano, sino también incluso los años, porque esta canción nos lleva 9 años atrás en el tiempo. Ahí aparecía ese Bailarina de Maldita Nerea que escuchamos en estos últimos minutos desde Onda Madrid o Música. Y los próximos, pues todavía un viaje más largo, ahora a principios de los 90 con Terry Ronald.

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1: Buenas tardes. Nuevas evacuaciones en Madrid por la evolución de los incendios. El Ministerio del Interior lanza una alerta para evacuar la urbanización El Encinar del Alberche en dirección Villa del Prado y reitera el confinamiento para el municipio de Villa del Prado. Por tanto, continúan desalojados los municipios Chapinería, Navas del Rey, Colmenar del Arroyo, Fresnedillas de la Oliva, Robledo de Chabela, Navalgamella, Aldea del Fresno, Zarzalezo, Pedanía de Peralejo, Rozas de Puerto Real, Cadalso de los Vidrios, Cenicientos, y se suma ahora la urbanización del Encinar del Alberche en dirección Villa del Prado. La vicepresidenta tercera ministra para la transición ecológica, Sara Gessen, ha visitado el puesto de mando avanzado ubicado en Navalcarnero. Allí asegura que el incendio entre Ávila, Madrid y Toledo ha quemado 77.000 hectáreas, 50.000 en Ávila, convirtiéndolo en el peor fuego de la historia de nuestro país. En total, en todo nuestro país hay 152.000 hectáreas quemadas, 6 veces más que los incendios del año pasado. La ministra ha puesto en valor el trabajo realizado entre las administraciones.
2: Lo que hemos podido ver es que la situación sigue siendo compleja, por lo tanto todos los activos de forma integrada están actuando en los distintos frentes y por lo tanto no me atrevo a darle una señal de cómo va a avanzar en las próximas horas. Lo que sí le puedo decir es que el trabajo conjunto es extraordinario y estamos viendo cómo todos y cada uno de ellos están trabajando de forma extraordinaria para poder dar una resolución pues lo más temprana posible.
1: El segundo jefe de la UME, Fernando Martín Pascual, asegura que actúan con gran eficacia para parar y estabilizar esos incendios de Ávila, Madrid y Toledo en muchos de sus frentes, pero destaca que son muy complicados.
3: Hemos conseguido integrar medios aéreos, medios terrestres, tanto de personas como de maquinaria pesada, con una sinergia y sincronización siendo extremadamente eficaces en la lucha contra un incendio de unas dimensiones, una complejidad tremenda. Incendio que en múltiples ocasiones supera nuestra capacidad de extinción, pero que encontramos las formas para pararlo con las apropiadas líneas de defensa.
1: El ministro para la transformación digital, Óscar López, visitaba también ese puesto de mando avanzado, pide prudencia y colaboración en las zonas afectadas.
4: En estos momentos, además de pedir a los ciudadanos, como siempre, como hacemos siempre, que atiendan a canales oficiales, decirles también que colaboren con los cuerpos y fuerzas de seguridad del Estado. Estamos hablando de que el censo de población de toda esa zona afectada pues supera los 90.000 habitantes. Muchas veces los incendios son zonas rurales donde no hay tantos habitantes, pero este incendio afecta a muchas poblaciones.
1: Y hace unos minutos que el líder del Partido Popular, Alberto Núñez Feijóo, visitaba ese puesto de mando avanzado ubicado en Navalcarnero. Mientras tanto, el Gobierno regional pondrá en marcha un plan de recuperación para las zonas afectadas. Así lo adelantaba la presidenta madrileña Isabel Díaz Ayuso durante su visita al municipio madrileño de Villamanta.
5: ¿Qué estamos haciendo hoy como novedad extraordinaria? Vamos a entregar depósitos de 1.000 litros de agua para esas explotaciones ganaderas. Hemos activado además un plan de recuperación integral para más de 100 kilómetros de carreteras autonómicas dañadas por los incendios y para recuperar a gran velocidad la seguridad de las vías, empezando por las más afectadas.
1: Hay mucha preocupación también por el incendio de Castellón, que ha provocado por el momento 16.000 evacuados de casi una veintena de municipios. Ha quemado ya unas 4.300 hectáreas y su perímetro supera ya los 40 kilómetros. Este lunes el presidente del Gobierno, Pedro Sánchez, visitará la zona afectada por este incendio. Esta mañana visitaba el puesto de mando avanzado instalado en Navaluenda, en Ávila. Llamaba a la reflexión para alcanzar un pacto de Estado frente a la emergencia climática.
6: De estos incendios tenemos que trasladarlo, materializarlo en un gran pacto de Estado frente a la emergencia climática. Los incendios siempre han existido, pero la magnitud de los incendios, el comportamiento de los incendios, estos climas tan adversos y extremos donde pasamos de una borrasca a un gran incendio o a grandes nevadas en muy poco tiempo, nos indican lo que nos ha dicho la ciencia durante muchísimo tiempo.
1: Y vamos a conocer cómo se circula por las carreteras de nuestra comunidad. DGT, Darío Carnicero, ¿qué tal? Buenas tardes.
7: Buenas tardes. En estos momentos, pendientes de los incendios forestales que provocan el corte de 9 carreteras en la Comunidad de Madrid, cortadas la M501 y M500. 512 en Navas del Rey, la 507 y 540 en Villa del Prado, la 510 en Valdemorillo, 533 en Zarzalejo, 537 en Robledo de Chavela, la M541 en Pelayos de la Presa y también cortada la M548 a la altura de Cenicientos, por lo que les pedimos que extremen la precaución al volante y eviten circular por las zonas afectadas.
1: Esto es todo por el momento. Más noticias en una hora. Pueden seguir informados en telemadrid.es.
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1: Y de nuevo, abrazos de Pedro García de Val desde Onda Madrid, desde la programación musical de la radio de la Comunidad de Madrid, Onda Madrid Todo Música, esta nueva hora que comenzaba con ellos con Pet Shop Boys y que continúa con una de las canciones que hablan de Madrid.
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1: Inicios de Mecano y varias canciones que han tenido a lo largo de su historia dedicadas a nuestra ciudad. Una de ellas esta, Madrid.

0: escuchamos al gran Roy Orbison, You Got It. Y si hace mucho calor en este verano, pues mira, más calor todavía. Palabras de fuego, La Frontera.
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1: Disney Hawk llegaba en el verano de 1991 con este The One and Only, y en el año 1987 la segunda versión del clásico de Nino Bravo. Un beso y una flor por los espontáneos.
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Abracadabra, la Esther Melerán, desde Onda Madrid Todo Música y El Ser Humano es Raro, el disco presentación de 1999 de Los Cucas, La Última Carta. ¿Sí?

0: Escuchábamos uno de esos recuerdos de la banda Cook Robin, esa banda de los 80 que luego desaparecería en los 90 y volverían fugazmente allá por el año 2006.
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Desde Onda Madrid Todo Música, ya sabes, selección musical al 50% en nuestro idioma, Rosa Gris de Duncan Du y una cama hecha o llena de rosas. Siempre tengo esa duda. Ellos, los Bon Jovi.

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1: Buenas tardes. Pendientes de la reunión del CECOP que se está celebrando hasta ahora en el puesto de mando avanzado ubicado en Navalcarnero para continuar dando respuesta a los incendios que afectan a nuestra región. Hace unos minutos que lo visitaba ese puesto de mando el líder de los populares, Alberto Núñez Feijóo, asegura que vienen meses duros y destaca la buena coordinación entre las administraciones.
2: Todas las administraciones públicas estoy convencido que están haciendo todo lo que pueden, desde arriba abajo, desde el gobierno central al ayuntamiento más modesto. Todos estamos juntos, todos tenemos que sumar, todos tenemos que arrimar el hombro y no puede haber excepciones. Nadie puede tensionar más de la tensión que produce el incendio terrorífico que estamos viviendo.
1: En esa reunión ya se encuentran junto al ministro Fernando Grande Marlaska varios consejeros madrileños, entre ellos el del Interior, Carlos Novillo, y el consejero de Presidencia, Miguel Ángel García. El resto del equipo del gobierno regional se ha desplazado a distintos puntos de acogida para acompañar e interesarse por los vecinos evacuados. Pilar Rivera.
3: La consejera de Economía se ha desplazado a Villanueva de la Cañada para acompañar a 88 vecinos de Fresnedillas, Chapinería, Navas del Rey, Colmenar del Arroyo y Navalagamella. El titular regional de Transportes ha visitado en primer lugar Móstoles, donde están acogidos 400 vecinos de Cadalso de los Vidrios, Fresnedillas y Colmenar del Arroyo. Posteriormente se ha desplazado a Villanueva de Perales, que acoge a 28 ciudadanos evacuados de Aldea del Fresno. También la consejera de Educación ha acudido a Leganés para acompañar a las 171 personas de Pelayos, Chapinería, Navas y Robledo de Chavela. Por su parte, el consejero de Digitalización ha acudido a Brunete, donde se encuentran 185 personas de Navas, Pelayos y Chapinería. Desde allí ha anunciado que se ha puesto en marcha un proyecto vía satelital que mantiene activas las comunicaciones a pesar de los incendios.
4: Pero sí que se ha puesto también en marcha conjuntamente con dos operadoras un modelo que es pionero en Europa, que puede radiar vía satélite y que nos está dando cobertura a toda la región.
3: Finalmente, la consejera de Familia se ha desplazado a Villaviciosa.

0: donde se encuentran 227 personas de Chapinería, Cadal Sonabas, Pelayo, San Martín de Valdeiglesias, El Tiemblo y Colmenar de Arroyo. Posteriormente ha acudido a Las Rozas de Madrid para acompañar a 286 vecinos evacuados de Colmenar, Pelayo, Robledo, Fresnedillas, Navalagamella, Zarzalejo, Hoyo de Pinares, Peralejo y del camping de San Lorenzo del Escorial.
1: Mientras tanto, la Comunidad de Madrid continúa con el refuerzo de la red sanitaria por los incendios. Hasta el momento se han registrado alrededor de 1.000 atenciones sin que se hayan registrado incidencias graves. En Castellón, el incendio de Valduixó obliga a confinar el municipio de Onda por el humo. En total hay desalojadas más de 16.000 personas de cerca de una veintena de municipios del sureste de la provincia de Castellón, mientras que los confinados suman cerca de 64.000. Este lunes, el presidente del Gobierno, Pedro Sánchez, visitará esa zona afectada por el incendio. Hoy visitaba el puesto de mando avanzado instalado en Navaluenda, en Ávila. Llamaba a la reflexión para alcanzar un pacto de Estado frente a la emergencia climática.
2: De estos incendios tenemos que trasladarlo, materializarlo en un gran pacto de Estado frente a la emergencia climática. Los incendios siempre han existido, pero la magnitud de los incendios, el comportamiento de los incendios, estos climas tan adversos y extremos donde pasamos de una borrasca a un gran incendio o a grandes nevadas en muy poco tiempo, nos indican lo que nos ha dicho la ciencia durante muchísimo tiempo.
1: Y vamos a conocer el pronóstico del tiempo para las próximas horas. Ainhoa González, ¿qué tal? Buenas tardes.
3: Buenas tardes. Bueno, pues afortunadamente está perdiendo poco a poco fuelle ese viento que ha llegado a dejar rachas por encima de los 40 kilómetros por hora en algunos puntos de la comunidad, sobre todo pendientes del suroeste. Y en una jornada en la que volvemos a recuperar temperaturas, se acaba la tregua térmica. Mañana ganaremos algún grado más. Hoy hemos llegado a los 30, 31 en general en muchos puntos. Bueno, pues mañana ya hablamos de máximas de 33, 34. Incluso 35 grados en algunas localidades del sur de la comunidad, en una jornada de cielos abiertos. Y en cuanto al viento, ese factor tan determinante a la hora del control de esos incendios. Durante la madrugada, tregua también del viento. Pierde intensidad ese viento del norte, que además no es un viento tan cálido, es un viento más fresco, más húmedo. La humedad relativa va a ascender y estará en el entorno del 50% en el suroeste de la comunidad, con una temperatura que también esta madrugada vuelve a ser fresca en esa zona, 16-17 grados de mínima. Son factores que van a venir muy bien para que el incendio, por lo menos, bueno, pues se pueda controlar de una forma mejor, porque no avance más durante la madrugada. Y mañana, en el momento en que empieza a subir la temperatura, el viento puede adquirir más intensidad, pero va a ser un viento que va a rolar. Mañana veremos cómo se desarrollan los acontecimientos, porque en el momento que cambia de dirección el viento, hace más difícil que se pueda predecir cuál va a ser el avance de ese fuego. Mañana, de componente norte, porque tenemos vientos de noroeste en esta jornada y durante la madrugada, pues poco a poco irá rolando a ser de noreste y luego acabará siendo un viento de sur, de sureste. Eso hace que el incendio seguramente podría extenderse, si no es controlado antes, que veremos, porque ya digo que las rachas van a ser menos intensas y será más fácil controlar esos incendios, pues podría extenderse hacia puntos más, hacia la zona de Ávila, o sea, volver sobre lo ya quemado, ya que ha cambiado completamente de dirección. Pero de cara a mañana ya decimos que lo más determinante, ese factor viento, como pierde intensidad, va a ser más fácil que se pueda controlar la situación, aunque tengamos esa subida de temperaturas, que además va a continuar en próximas jornadas, ¿eh? Ya voy adelantando que podríamos tener en el horizonte una nueva ola de calor, sobre todo en el este peninsular, ya que a mediados de semana, aquí en Madrid, volveremos a estar rondando los 38, 39 grados.
1: Y terminamos conociendo la situación de las carreteras de nuestra comunidad. DGT Darío Carnicero, ¿qué tal? Buenas tardes.
4: Buenas tardes. En estos momentos seguimos pendientes de esos incendios forestales que provocan hasta 8 cortes en carreteras en la Sierra Oeste de Madrid, en los entornos de Navas del Rey, Venta del Cojo, Villa del Prado, Valdemorillo, El Alcor, Robledo de Chavela y Pelayos de la Presa, por lo que les pedimos que eviten circular por las zonas afectadas y sus entornos.
1: Esto es todo por el momento. Nosotros nos despedimos aquí. 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

0: Así iniciamos nueva hora de canciones desde la radio de la Comunidad de Madrid con letra positiva, 10 razones para vivir, lo que nos cantaba Javier Ojeda, Danza e Invisible. Abrazos de nuevo de Pedro García de Val.
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0: Y seguramente de los lentos más recordados de Chris de Bartz, este de Lithium Red.

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0: Yo no sé si sería una canción prohibida a día de hoy, ¿eh? Nosotros, oye, te la ofrecemos desde Onda Madrid Todo Música y en su día sonaba en todas las radios. Un asesinato retransmitido. Este crimen pasional de ellos, de Tan Tan Go.
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0: Y una canción original de 1993 que él, como siempre, cantaba también en castellano pese a no saber nuestro idioma. Hablamos de Eros Ramazzotti. Eso sí, nos quedamos desde Onda Madrid Todo Música con la segunda versión, la que nos dejaba en 1998 junto a Tina Turner. Estas cosas de la vida.
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0: nuestros hits desde Onda Madrid, todo música, desde el 101.3, 106 de la FM. Ya sabes, tus recuerdos musicales y al 50% en nuestro idioma. Así que toca uno de los nuestros. Y es que hoy ese paseo por el Boulevard de los Sueños Rotos nos lo damos con él, con Joaquín Sabina.
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0: Grandes recuerdos en tu fin de semana como este con A Get Along Without You Now de Viola Wills y grandes recuerdos de Tennessee. Aparecían a finales de los 80 y con un sonido mucho más retro con canciones como esta desde Onda Madrid Todo Música. Te vi correr.
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0: ha tenido versión balada, ha tenido versión acústica, ha tenido versión pista de baile, todo un clásico de Commercial Breakup allá por el año 2002. Rescataban este Bizarre Love Triangle. Y le rescatamos juntos, nosotros, Alex y Cristina. Chas, si aparezco a tu lado.
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1: Y otra canción que también ha tenido versión pista de baile y versión balada. Nos quedamos con la animada. Don't Cry For Me Argentina. Ella, Madonna. Escuchas Onda Madrid, escuchas Onda Madrid Todo Música y una de las formaciones habituales que más compartimos. Han regresado hace aproximadamente 3 años, con gira incluida además, fuera de nuestro país, pero nosotros seguimos recordando esa primera etapa musical, el descubrimiento de Amistades Peligrosas, Alberto Comesaña y Cristina del Valle, por esta época, eso sí, de 1991.
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1: Escuchas a Onda Madrid, escuchas a Onda Madrid Todo Música en este verano con recuerdos de otros veranos. Por ejemplo, verano del año 2001 en solitario. Lorca con este Pésame en la Boca.
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1: Abrazos de Pedro García de Val y ahora una de nuestras bandas sonoras que también nos llevaría un verano. Verano del año 2000. No solo cantaba la banda sonora, sino también protagonizaba la película. Algo casi perfecto. Y la banda sonora, que es una versión de todo un clásico. American Pie, Madonna.
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1: El disco El Grito en el Tiempo de Dunkadu contenía esto. En algún lugar, y estés donde estés, ya sabes que también a través de la red nos puedes escuchar. En algún lugar, si te vas de vacaciones durante este verano. Ahora llega Abracadabra de la Esther Villerbach.
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Escuchábamos desde Onda Madrid Todo Música la segunda versión, la tranquilita del Pienso en aquella tarde de Pereza en compañía de Dani Martín y David Summer. Y no sabemos si para pensar, pero si para relajarnos un poco más, llega la música de Dido y su bandera.

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1: Sergio Dalman, No Despertaré, Onda Madrid Todo Música en este verano. Y recuerdos ahora del 93 con Charles Enedes.

0: lanzado algún que otro disco allá por 1993 llamado Magia, pero ese Sueños Blancos, Pies Descalzos era el que llegaba a nuestro país y la hacía popular. La vuelta del verano de 1996. Shakira, estoy aquí.
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0: Esa Kitsch, que regresaba con muchísimos años y también es verdad, muchísimos éxitos a sus espaldas. This is my life.
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0: Aunque para años los de ellos, Triana Pura.

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0: Saludos amigos de la cultura sureña, preparaos porque vamos a hacer un programa dedicado a la música de los Apalaches. Y es que estos montes Apalaches son una de las grandes regiones que abarcan muchísimos estados, desde Kentucky a Virginia y también a las Carolinas, que ha sido cuna de muchísima música, y qué mejor que conocer a grandes artistas de esa zona. Además, tendremos, eso sí, las secciones habituales del programa, con los nuevos acordes, con historias del viejo oeste, también el cine con Jesús Martínez Caja, así que no perdamos más tiempo en presentaciones y vamos a escuchar buena música.
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0: Bien, y la verdad es que hoy no podía empezar este programa sin el que ha sido durante décadas el hombre más importante de esta región de los Montes Apalaches, porque es el creador de un estilo musical en el estado de Kentucky que ha sido y es uno de los principales subgéneros de la música country. Os hablo de Bill Monroe, al que muchos conocen como el padre del bluegrass, que ha hecho a lo largo de toda su carrera muchísimas canciones con aires rurales, llevando a las poblaciones más aisladas hasta el centro de la industria, ubicada en Nashville, en Tennessee. Hoy quiero que escuchéis uno de sus grandes temas, como es Kentucky Waltz, para que disfrutéis de este emblema tan importante de la música sureña.

Michael Holcomb, un artista en cuya música, como en casi toda la de los Apalaches, predominaban instrumentos como los banjos y que dejó temas históricos en el que muchas figuras posteriores como el mismísimo Bob Dylan se inspiraron. Nos vamos a ir a por una canción importantísima suya del año 1962 llamada Hills of Mexico. Así que para los que no le conozcan, que disfruten de Roscoe Holcomb, y para los que sí, pues oye, un gran motivo para volver a escucharle.

Y ahora quiero que conozcáis también a dos estandartes de la música de estas regiones rurales, como fueron Earl Scruggs y Lester Flatt, dos personas que se unieron con los Foggy Mountain Boys y que anteriormente formaron parte de la primera banda de Bill Monroe hasta que decidieron dejarle solo. Eran parte de esa banda llamada The Bluegrass Boys. Pues bien, hoy Earl Scruggs y Lester Flatt nos deleitan en este espacio tan reivindicativo de la cultura de los Apalaches con su canción God Loves His Children, que espero que os guste.

Y antes de irnos a ese primer corte publicitario del programa, quiero destacar también a una mujer, posiblemente a la gran mujer de esta música de los Apalaches tan rural, como es Alison Krauss, que ha sido muy premiada siempre y que además obtuvo en 2019 la Medalla de las Artes por parte del gobierno americano, una artista con mayúsculas, quizá poco conocida en España, pero que es muy respetada por ese bluegrass al que tanto se ha dedicado. También ha hecho muchos temas religiosos y hoy quiero extraer suyo una de las grandes canciones, como fue Down to the River, que se incluyó en el año 2000 dentro de la banda sonora de la película Oh Brother, Where Art Thou, de los hermanos Coen, y que protagonizó George Clooney. Un exitazo en el momento.

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4: Y abrimos esta sección de los nuevos acordes que nos descubre cada semana nuestro querido Oscar de Vega, que ya está con nosotros. Oscar, ¿cómo estás?
5: Buenos días.
4: ¿Qué tal? Yo
5: estoy aquí deseando de respirar con vosotros y de sentir esos vientos del sur.
4: Bueno, muchas gracias. Oye, vamos a ver, ¿qué nos tienes preparado hoy? Que estamos hoy hablando, es verdad que hoy estamos hablando muy de la música de los Apalaches y demás, pero creo que hoy te has querido ir un poquito al rock sureño de Zaragoza.
5: Sí, no, es que tengo una deuda, porque acuérdate que en el programa que hicimos me preguntaste qué impacto había tenido en España, ¿no?
4: Sí.
5: Y fue muy cortito porque el programa tenía mucho, ¿no? Entonces nombré a varias bandas españolas de rock sureño y creo que, bueno, que no podemos dejar a los oyentes con solo eso y nada más, ¿no? Entonces, pues bueno, hay una banda que está de plena actualidad y que está funcionando bien, que se llama Montana Stomp.
4: Montana Stomp.
5: Y son de aquí españoles. Uh-huh. Y bueno, están afincados aquí en Zaragoza, sí señor.
4: ¿Y quién es su líder?
5: Bueno, es una banda que tiene la curiosidad porque, por supuesto que las habrá y las hay, pero está liderada por Susana Colt, por una mujer que en el son del rock en proporción es un género bastante masculino.
4: Uh-huh. Sí, ¿y qué tipo de música es la que hacen? Está
5: bueno, ellos,
4: de rock sureño, pero tiene unas cuantas influencias, ¿no?
5: Bueno, como ya explicamos en el programa, las bandas de rock sureño tienen como muchas influencias, ¿no? Uh-huh. Aquí se mueven entre el son del rock americano, ¿no? Pues que todos hemos conocido, que acabamos de explicar perfectamente, ¿no? Esa historia, pero se mueve mucho con el British Blues.

0: que fue una de las influencias del, digamos, del rock sureño. Se mueven también con el rock de los 70, porque, como ya contamos, esa línea es muy delgada y muchas veces era por denominación de origen, quizá más que por estilo, ¿no? Y bueno, pues evidentemente el country rock, ¿no? Ellos engloban todo eso. Evidentemente el tiempo ha pasado, ellos tienen su personalidad y lo hacen a su manera, ¿no? Pero sí que juegan con todos esos estilos, ¿no?
1: Oye, ¿qué te iba a decir? Y esta gente de Montana Stomp, esta banda de rock sureño Maña, que tenemos aquí en España, ¿cuántos trabajos han publicado?
0: Bueno, pues hasta ahora es una banda de veteranos, pero como el proyecto Montana Stomp es bastante joven, ¿no? Tienen un primer disco que se llama como ellos, Montana Stomp, que quizá ese disco sí que es más claramente orientado al rock sureño. Y ahora tienen otro disco, se llama The Horse and the Hill, que sigue manteniendo evidentemente toda esa estructura, pero quizá le han dado más densidad y un sonido quizá más... También han pegado una evolución, digamos, ¿no? Pues un poco como les pasó a Black Crowes, ¿no? Que empezaron así y con esas influencias muy claras, pero que luego pues van buscando, evidentemente, los músicos buscan su creatividad, ¿no? Y su crecimiento, pero sí que se mantiene totalmente en el mismo estilo este disco de Horse and the Hill.
1: Y este, por ejemplo, este es uno de los grandes temas que tiene la banda, ¿no? Que se llama Rock and Roll Will, que es como así una canción muy, muy juerguista, ¿no, Óscar?
0: Sí, mira, es una banda que a mí me gusta mucho lo que he escuchado de ellos, porque hay bandas que, bueno, como tú sabes, que son más del trabajo conceptual del LP que de tener hits, ¿no? Eso ha pasado en la historia, ¿no? Aunque tienen canciones de una impronta directa muy buena, ¿no? Entonces, sí, pues he elegido dos temas, como siempre se intentó, en el poquito de espacio que tenemos, intento pues dibujar todo lo que abarca el grupo, ¿no? Y sí que... Este Rock and Roll Wheels es un tema, pues un rock and roll muy ligado a los 70, con una densidad de teclados y de guitarras que perfectamente te puede servir para iniciar ese sábado noche, ¿no?
1: Qué bueno. Oye, ¿y esta gente de Montana Stomp ha hecho ya alguna colaboración así con alguien famoso o han hecho de teloneros de alguien, no sé, alguna curiosidad que nos puedas contar?
0: Bueno, es una banda muy curiosa, porque te voy a dar varias connotaciones, ¿no?
1: Sí.
0: Es una banda que ya está funcionando de manera internacional por Europa. O sea, con dos discos solo, ¿no?
1: ¿Sí?
0: Tiene la particularidad de que han hecho una gira por la República Checa.
1: Fíjate.
0: Y Eslovaquia. O sea, nunca se sabe dónde vas a encontrar,
1: bueno,
0: ¿no?
1: No, nunca sabes dónde va a estar tu nicho
0: de mercado. Yo creo que se van a mover muy bien por Inglaterra, Alemania y todos estos sitios, además de España, ¿no? Y bueno, hasta la curiosidad con el poco tiempo que llevan han abierto para Jared James Nichols, que es un cantante de blues rock y de rock norteamericano aquí en España, y para una banda de punk rock de Los Ángeles que se llaman The Handmen, que es una banda de punk rock y de garaje, pero tienen ese puntito también de canciones con influencias de country americana, muy llevado a su estilo, por supuesto. No se pueden catalogar de eso, pero sí que es una banda que para ser punk rock tienen influencias del americano.
1: Oye, ¿y qué te iba a decir, Óscar? Son además una banda, estos Montana Stomp, que no tienen una discográfica detrás, sino que son totalmente independientes, lo hacen todo por su cuenta.
0: De momento, evidentemente me imagino que estarán buscando ayuda, ¿no? Pero de momento todo esto que han conseguido
1: han sido ellos.
0: Y además es de buena fe que tienen todos sus discos de vinilo y sus CDs y todo eso muy bien vendidos, la gente les está comprando, ¿no? O sea, lo tienen todo, de momento es totalmente independiente. Ellos son sus managers, ellos son sus propios editores y ellos trabajan todo.
1: Qué bueno, Óscar. Oye, qué gran descubrimiento esta semana, ¿no? En estos nuevos acordes. Recordemos Montana Stomp, que son una banda de rock sureño de Zaragoza y que están liderados por esa voz de Susana Colt. Además, Óscar, ya para terminar, has querido que pongamos una canción, ¿no?, suya, que se llama Bourbon Colt, que es una joya, por así decirlo, del country, o los que pueden acercarse más al country ellos.
0: Sí, pues es que quería un poco también... Susana es una cantante que te puede llevar al hard rock, te puede llevar esa potencia de voz y que luego puede hacer cosas más sutiles como lo que vamos a escuchar, ¿no? Y, hombre, no es una cantante de country al uso. Yo, si tuviera que comparar, hacer una comparación, es más la voz esa rota de Lucinda Williams que la voz cristalina que de Emmylou Harris, por ejemplo, ¿no? Pero sí que se meten en todos esos estilos también y quería pues un poco que también viera la audiencia ese chorro de voz de Rock and Roll Wheels y también que viera

0: la otra vertiente. Además que, bueno, estamos en vientos del sur, ¿no? Entonces, sí. Muchas de las bandas que meteré a lo mejor no son bandas de country, pero sí que tienen esas
1: raíz sureña, que es lo que...
0: Esa raíz sureña, y sonarán pues las canciones más adecuadas también para estos vientos del sur, ¿no?
1: Y que si haces una gran selección. Óscar de Vega, muchas gracias otra semana más por tenerte aquí con estos nuevos acordes, ¿eh?
0: Vale, escuchamos Bourbon Call y bueno, hasta la semana que viene, Alex.
1: Venga, vamos a por ello.
0: Venga.

Y continuamos ahora porque me apetece que rescatemos a un viejo artista que es natural de Carolina del Norte, esa zona de los Apalaches donde ya van cayendo y muriendo, como fue Doc Watson, y para reivindicarle he querido coger uno de sus temas más maravillosos, como fue Sitting on Top of the World, donde habla de estar sentado en esa cima del mundo teniendo éxito, pero claro, con la ausencia de su amor, el amor de su mujer, algo que se le hace muy difícil de soportar por muy bien que le vayan las cosas y esté tan arriba en otros ámbitos de su vida, porque se siente solo y abandonado.

Ahora quiero que escuchéis a los míticos Stanley Brothers, gente de muchísima fama en mitad del siglo XX de esta región, que además se vienen con uno de los grandes clásicos de bluegrass, como es Mountain Dew, un temazo que enorgullece muchísimo a la gente de la zona de los Montes Apalaches, con esas colinas verdes, aire fresco y multitud de secretos entre sus valles y montañas, de toda la población que ahí vive.

Y de los Stanley Brothers, ahora quiero que escuchemos a los Living Brothers, otro de los grandes grupos de música sureña americana, que en este caso llegan a esta emisora con un temazo como es In the Pines, una canción de folk de 1870, que ellos grabaron en su propia versión, lo hicieron en el año 1956, pero que también lo han hecho desde Bill Monroe, Led Belly o también Nirvana incluso, es decir, un amplio espectro de artistas, porque esta es una de los clásicos de esta zona rural situada entre Tennessee, Georgia, las Carolinas y los estados de Kentucky o Virginia.

Bien, y si hay un grupo al que debamos muchísimo de esta música de los Apalaches, es el que formaron en los años 20 y 30, en plena Gran Depresión, una familia como fueron la Carter Family, formada por Alvin y su mujer Sara y también su cuñada Maybell, una banda con muchísima repercusión en la zona y de la que hay muchísimos himnos registrados. Pero hoy en concreto me quiero quedar con una de 1927, un tema llamado Bury Me Under the Weeping Pillow, que nos mostraba ya otra forma de hacer música del country más primitivo.

Y de la Carter Family nos vamos a escuchar a un artista llamado Sam Shackleton, que es actual, ¿eh? Sí, del siglo XXI, y que suele hacer baladas de cowboys, pero que también se sintió influenciado muchísimo por la música de los Apalaches, y a esta región le ha dedicado, pues bueno, también un disco con muchas de esas canciones. En concreto vamos a rescatar una llamada Pretty Sorrow, que creo que os va a gustar y os va a mostrar cómo nuevas generaciones siguen investigando esa música folk que venía desde los británicos y que se asentó en los Apalaches.

0: Si eres oyente del programa y tienes una duda o sugerencia musical, puedes mandar un email a alejandro.gonzalez@ondamadrid.es o enviar un mensaje a través de nuestras redes sociales @vientosdelsurom en Instagram y X, y Alex González tratará de resolverla. Los oyentes curiosos tienen su respuesta.
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0: Historias del viejo oeste con Pablo Martín. 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
6: Shotgun Willie's got. Bueno, y abrimos esta sección tan mágica, tan especial que tenemos en este programa, y qué mejor que hacerlo con nuestro querido Pablo Martín de Tangerine Flavor. Pablo, ¿cómo estás?
7: Muy bien, me sigue encantando la cabecera de Willie Nelson, Alex, un placer estar aquí.
6: Ya sé yo que te gusta, sabíamos que íbamos a dar ahí en la tecla. Oye, a ver, historias del viejo oeste, hoy, ¿qué nos tienes preparado? A ver, porque estamos hablando mucho de la música de los Apalaches y yo sé que tú siempre estás dándole al coco.
7: Yo siempre voy a intentar hilar un poco con tu programa, y hoy vamos a hablar de esas grabaciones de los años 20, que se basan también en la música de los Apalaches.
6: Sí, sí. ¿Y por qué son, a ver, tan importantes todas esas grabaciones que se hicieron en los años 20, sobre todo en toda esa zona más rural de los Estados Unidos?
7: Pues yo creo que son muy importantes porque es un momento crucial, ¿no? Es una música que era una música local, regional, de andar por casa, y de pronto comienza a grabarse y de esa manera pues se convierte, digamos, en un patrimonio cultural, y te diría que nacional incluso. Hasta ese momento pues todo se transmitía de generación en generación, sin partituras de oído y sin intención comercial alguna, claro. Y a partir de estos años 20 pues se conservan, y por lo tanto pues no solamente las tenemos hoy para disfrutarlas, sino que empiezan a influir en muchos artistas, y ahí surge pues es el germen de música old time, del country primitivo, del bluegrass, todas estas cosas que has estado hablando.
6: El hillbilly y todo eso, ¿no?
7: Y incluso el rock and roll, por supuesto. Y sin estas grabaciones, digamos que toda esta música que tanto nos gusta y que tanto amamos, pues no habrían llegado a nosotros.
6: Porque al final es un estilo de música que no solamente se queda en esa época, sino que va avanzando en el tiempo.
7: Bueno, por supuesto, en los años 60 vuelve con fuerza, reaparece ese folk revival del que también hemos hablado, y muchos de los jóvenes de esa época, pues en lugar de mirar al presente, lo que hacen es echar la vista al pasado y a las raíces, y ahí están los Apalaches esperando, claro.
6: Y estamos hablando también de grandes nombres, lógicamente, a los que han influenciado toda esta música folk o esta música de ese country más primitivo de los años 20.
7: Grandes y enormes, y que nos gustan mucho a nosotros, como hicimos un programa especial. El más claro es nuestro querido Bob Dylan, que llega a Nueva York completamente obsesionado con las grabaciones antiguas. Era una biblioteca andante de canciones antiguas, de folk tradicional y de esas baladas rurales. Y de hecho él cuenta muchas veces que se pasa horas y horas escuchando esos discos viejos, esas canciones simples pero cargadas de verdad, esa música que no necesitan ser perfectas, sino que son honestas, ¿no? Eso nos recuerda a lo que hablamos muchas veces de tres acordes y la verdad, ¿no?
6: Sí, de Harlan Howard, ese gran compositor, ¿no? De Nashville.
7: Esa frase yo creo que resume perfectamente toda la música que suena en Vientos del Sur.
6: Sí,
7: y evidentemente eso sí. se nota en Bob Dylan, en su forma de cantar, y él mismo en, voy a recomendar también la lectura de su único tomo de momento de sus memorias, que habla de entre otros esa época en la que están en Greenwich Village, y la verdad que muy recomendable también esa lectura para nuestros oyentes.
6: Sí, hasta que se electrifica. Es verdad que hicimos una tertulia sureña solamente dedicada a eso, a los años 60 de Bob Dylan. Oye, ¿y esta herencia de esa música tradicional, de esa música folk, sigue todavía viva hoy en día?
7: Sí, yo me voy a atrever a meterme un poco en otras secciones, Alex, te voy a pedir disculpas, pero bueno, sí, porque hay un ejemplo increíble que es una película que se llama Alabama Monroe, que es muy curioso y es quizá inesperado porque es una producción belga, pero que sin embargo pues respira bluegrass y country por los cuatro costados. Y es una historia muy bonita, pero muy dura, no voy a hacer spoiler, por supuesto. Y la música es que está en primer plano y desde luego marca por completo la vida de estos.
6: Y además fue una película con muy buena acogida también, ¿no?
7: Sí, de hecho estuvo nominada al Oscar a Mejor Película Hablada Inglesa. Y bueno, yo lo entiendo al ver a los actores, Baetens y Haltenberg se llaman. Ya sabes que mi flamenco es limitado, pero es que están increíbles. Además tocan ellos, cantan ellos y desde luego parece que viven ellos la música como si fuera una banda real de bluegrass.
6: ¡Qué maravilla! Además con una banda sonora también creo que espectacular.
7: La banda sonora, de verdad, yo lo traigo por eso sobre todo, es absolutamente brutal y resume todo esto que estamos hablando, raíces, emoción, tradición, dolor. Espíritu apalache totalmente, Alex.
6: Bueno, oye, y nos has querido traer hoy sí que una música para cerrar todo este bloque de las historias del viejo oeste, ¿no?
7: Yo recomiendo toda la banda sonora, tiene canciones maravillosas como el famoso With the Circle Be Unbroken, que da título a la cinta.
6: Sí, bueno, y que es el himno del Gran Ole Opry.
7: Por supuesto, es una versión de estupenda, otras muchas, pero es increíble la versión que hacen a dúo de If I Needed You, de Thomas Van Zandt, que bueno, yo creo que ya está sonando de fondo.
6: Sí, la estamos escuchando ya de fondo. La verdad que es una maravilla. La verdad que es una gran prueba, ¿no?, de que esta música de las montañas, de las zonas más rurales de los Estados Unidos, sigue todavía viva y sigue, pues bueno, diciendo cosas muy, muy importantes. Bueno, Pablo, oye, que muchísimas gracias, ¿eh? Vaya pedazo de historión hoy ligado a esta música de los Apalaches.
7: Gracias a ti, volvemos la semana que viene. Un placer y que disfrutéis de esta canción, porque de verdad que es maravillosa. Un abrazo, Alex.
6: Venga, un abrazo.

Bien, y ahora os quiero traer una canción que es histórica y que tiene más de un siglo de vida, que se llama The Cuckoo, cuya primera versión data del año 1926, grabada por un estadounidense llamado Kelly Harrell. Pero lo cierto es que la letra es del año 1845. Total, una de las grandes canciones históricas de folk.

que provinieron de antepasados británicos y que emigraron a Estados Unidos para sentarse en esa zona de los Apalaches. En definitiva, un temazo con muchísima historia y con una versión que grabó en 1962, en plenos inicios de esa carrera, el gran Bob Dylan. Ojo, la lanzó al mercado en 2005, aunque está grabada en los años 60. Disfrutadla.

Dejando atrás a Bob Dylan, un maestro del folk muy influenciado por lo que se hacía en esas tierras de los Apalaches, seguimos y nos detenemos ahora en un cantante británico que también hizo carrera en Estados Unidos con un tema del siglo XIX. Os hablo de Cumberland Gap, que es todo un himno dentro de la música de los Apalaches. Es cierto que esta canción la han versionado muchísimos, pero yo he querido coger a este emblema del otro lado del Atlántico para que veáis los nexos que hay entre las músicas a diferentes lados del océano. El artista se llama Lonnie Donegan.

Y fijaos que esta influencia de la música de los Apalaches la vemos en Bob Dylan, en músicos británicos, también en tejanos históricos y grandes compositores como Townes Van Zandt, que va a ser el siguiente que se va a pasar por aquí con un temazo suyo muy conocido llamado Tecumseh Valley. Esta canción habla de una mujer que se hacía llamar Caroline, pero que habla también de dos lugares de Estados Unidos como son Tecumseh, situado en Oklahoma, y la ciudad de Spencer, en Virginia. Creo que queda todo dicho.

0: Y abrimos la sección del séptimo arte del cine y para ello recibimos a nuestro querido Jesús Martínez Caja, que también tiene también algo especial muy preparado. Adelante, Jesús, cuéntanos.
1: Hola, Alex y amigos de Vientos del Sur. Hoy en Cine con Sabor a Sur vamos a hablar de una película y de su banda sonora. Película que se desarrolla en el sur de Ohio, en plenos Apalaches, y que se llama El Diablo a Todas Horas. Una película de 2020 dirigida por el estadounidense de origen español Antonio Campos y protagonizada por Tom Holland, Bill Skarsgård, Jason Clarke, entre otros, como Robert Pattinson, que también está por ahí. Y se desarrolla en un pueblo llamado Knockensteve, en Ohio, y es un drama gótico, mezcla de sensibilidad y violencia, con mucha, mucha acción, que triunfó en su momento en la plataforma Netflix y que no sé si se podrá seguir todavía viendo. La banda sonora de esta película es un verdadero tesoro del country clásico de los 50 y 60, que es en la época en que se desarrolla, mezclada con la música instrumental de Sounder Jurgens. Por aquí pasan perlas de Sonny James, de Jimmy Rogers, de Billy Walker, alguna composición de Willie Nelson, Dolly Parton, Gene Reeves, todos grandes éxitos de la época, del que vamos a entresacar uno de los grandes éxitos de Ferlin Husky, On the Wings of a Dove, una canción gospel que fue número uno en su momento. Ferlin fue un cantante muy importante en los 50 y sobre todo en los 60, que metió 50 canciones entre las 100 mejores de las listas y fue incluido en el Salón de la Fama en 2010, justo un año antes de fallecer. Muy recomendable película, ya digo, mucha acción, intentad verla porque fue un éxito en su momento. Y ya, sin más preámbulos, os dejo con Wings of a Dove, del Diablo a Todas Horas, y os deseo una muy feliz semana.

Y vamos a encarar ya casi el final del programa y como hemos hecho un programa muy cercano al folk por esa cultura de los Montes Apalaches, tenemos que sacar a colación aquí a una gran figura de este estilo musical como fue el gran Buddy Guthrie, un artista que sirvió para inspirar a muchos otros, de sobra conocido la influencia que tuvo en Bob Dylan, por ejemplo. Pero lo cierto es que este hombre grabó muchísimas canciones que gustaron una barbaridad y tocaron fibras sensibles, un antifascista reconocido, pero lo cierto es que hoy quiero quedarme para este programa con un tema suyo llamado Little Black Train, para que lo disfrutéis también, porque es una parte importantísima de este programa.

Y ahora sí, para terminar este espacio especial dedicado a la música de los Apalaches, quiero traer uno de los grandes discípulos de Buddy Guthrie, como fue el gran Pete Seeger, un artistazo que hizo muchísimo por promover y asentar la música folk en Estados Unidos. Y os lo voy a dejar además cantando un tema clásico como es You Are My Sunshine, una canción preciosa multiversionada que es la mejor guinda a este pastel. Nos despedimos ya, os ha hablado Alex González, desde los mandos técnicos ha estado Raquel Cordón y espero que hayáis disfrutado. Y nos escuchamos la semana que viene. Un saludo, queridos amigos sureños.

0: las 11 de la noche.
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0: ¿Qué tal? Muy buenas noches.
1: La Madrid, lógicamente, es una semana dura, la que estamos viviendo en la región y en las provincias limítrofes, Guadalajara, Ávila, Toledo, por todos los incendios, ¿no?, que están devorando esta parte de España y que, lógicamente, tienen su incidencia en el mundo del toro también, ¿por qué no decirlo?, ¿no? Porque el toro es España, el toro son los pueblos de España y son pueblos que están sufriendo. Ahora vamos a hablar de ello. Pueblos, además, muy taurinos, algunos de ellos, Cenicientos, Navar del Rey, Rozas de Puerto Real, muchos que se nos ocurren y que están sufriendo el tema de las llamas. Nosotros estamos en Francia, hemos venido a Francia, ya saben que la temporada taurina en verano, pues hombre, Francia tiene mucho, mucho peso. Hemos estado en Mont-de-Marsan, una feria preciosa, una plaza preciosa, una afición espectacular. Hoy hemos estado en Orthez, una plaza pequeñita, un pueblo maravilloso, se lo recomendamos. Por la mañana una novillada, yo creo que se llama El Palmeral, eso es lo que le compraban. Luego se lo preguntamos a Parrado, que se lo sabe todo. Le compraban el hierro de Antonio Ordóñez, original, hace 40, 50 años, ha salido una novillada extraordinaria. Y esta tarde una corrida en formato desafío de Dolores Aguirre y de Raso de Portillo, dos hierros, pues hombre, que nos dicen mucho a los aficionados al toro. Y la verdad que ha sido una tarde extraordinaria. Ha habido un par de toros de Raso de Portillo muy buenos, muy bravos. También ha habido un toro de Dolores Aguirre importante. Hemos visto 19 puyazos, que hay algunas ferias que pasan completas y no vemos 19. Pues hoy en una tarde sí que hemos podido verlos. Damián Castaño, que ha estado a un nivel tremendo. Francisco Montero, que bueno, pues su tauromaquia muy excéntrica, muy particular, muy personal, pues también ha dado una tarde importante. Y Cristian Pérez, que oye, se lo ha ganado en Madrid, y le daban su oportunidad en Francia y también ha estado muy bien. El problema de los tres, ¿cuál? La espada. La espada, como siempre, en estas corridas duras ya saben que como la espada no funcione, pues pase lo que pasa. Pasa lo que pasa. Estamos en Itziar, o por lo menos yo, Julio Martínez, está en Itziar, aquí en un área de servicio, una gasolinera Avia. Y el restaurante se llama La Pausa. Digo, pues si algún aficionado que baja para Madrid o que baja por aquí pide parar, no le invitamos nada, pero por supuesto estamos abiertos a que nos inviten. Así que nada, hasta las 12 de la noche vamos a hablar de toros, pero antes lógicamente hay que hablar de los incendios y de cómo está el Madrid taurino. Vamos a por ello.
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0: Parrado, Luis Miguel, buenas noches.
1: Buenas noches.
0: Territorio español, bueno, yo también, pero casi en la frontera. Pero el único que ha estado el fin de semana en España ha sido tú.
1: Sí, sí, que vosotros vais al exilio, lo que pasa es que volvéis y eso. Pues sí, aquí en territorio español, que fíjate lo que son las cosas. Aquí en la provincia de Jaén, además, en la parte casi central de la provincia de Jaén, y hemos tenido toda la tarde, fijaros cuál, lo digo para que los que nos estén escuchando se hagan ideas.

0: no se le han hecho ya de la dimensión, de las brutales dimensiones del incendio que hay en la zona de Madrid, Ávila y demás, que esta tarde hemos tenido cubierto todo el cielo de humo. Y según imágenes satelitales vienen precisamente del incendio de Madrid, que está a 350, 360 kilómetros de aquí. Una barbaridad lo que está pasando allí, una tragedia que está afectando a muchísima gente y que hablábamos, fíjate, que el año pasado cuando se pegó fuego en la finca de Borja Domés, que en Los Quintos, en Llerena, hablaba de la importancia que tenía el pastoreo que hacían las vacas bravas, sobre todo, también el ganado manso, las ovejas, etcétera, etcétera, y que hacía que el fuego pasara por allí muy deprisa y no se parase y calcinara completamente todo. Si dejaran la gestión de los bosques, si dejaran la gestión del campo a la gente que verdaderamente sabe de campo, pues seguramente no pasarían estas cosas. Y ahí lo dejo, porque hace 40 años, hace 50 años, la superficie de arboleda que había era bastante superior a la que hay ahora, porque evidentemente los núcleos urbanos han crecido y los medios que había para extinguirlo eran bastante menores. Y no sucedían tragedias como las que pasan ahora. ¿Por qué? Porque el campo estaba limpio. Y cualquiera que ahora vaya al campo y que pise el campo, verá que el campo no está en absoluto limpio. Este año, y termino ya con esta perorata, este año en el mes de marzo, hablando del primaverón que había, iba yo con un ganadero de Bravo viendo precisamente la camada de saque, le dije: jolín, qué primaverón tenéis. Y me dijo: sí, pero tenemos un polvorín para el verano, ojalá no se encienda aquí.
1: Claro.
0: Así estamos.
1: Yo ayer mandaban un mensaje, creo que era de Moncloa, desmintiendo bulos para que no te la cuelen, Ciudadano Informado, y hablaban de gente que dice que el cambio climático no influye. A ver, el clima lleva cambiando desde que el mundo es mundo, antes de que estuvieran aquí los dinosaurios. O sea, lo del cambio climático no es un fenómeno atípico, es algo que va inherente a la vida en la Tierra. Otra cosa es lo del calentamiento global, que eso sí que es evidente y es una realidad manifiesta. Y que el cambio climático existe y que a lo mejor la huella del ser humano lo que hace es acelerar esos ciclos climáticos. Y eso nadie duda. Pero venían a decir que, no, claro que hay cambio climático porque se está viendo en las sequías prolongadas. Digo, vamos a ver, el año pasado que se quema medio millón de hectáreas, que es la superficie que corresponde a la dehesa de Toro Bravo, tuvimos la primavera más húmeda con más lluvias desde que hay registros. ¿Dónde está la sequía? Este año hemos tenido 40 días seguidos de lluvia entre enero y febrero. ¿Dónde está la sequía? Pero claro, no nos basamos siempre en esquivar la culpa diciendo lo que hay. Pero bueno, que oye, vamos, dejarme que salude. Ahora saludamos también a Leti, a Álvaro Serrano, que es torero y es vecino de Navar del Rey, que es una de las localidades de Madrid que primero no es que confinasen a la gente, literalmente le dijeron: hay que salir de aquí volando porque viene el fuego. Álvaro, ¿qué tal, torero? Buenas noches.
2: ¿Qué tal? Buenas noches, Julio.
1: Que en Navar del Rey no estás, claro.
2: Nada, imposible. El viernes pues venía de pegar una carrera y empezaron a sonar las alarmas y nos dijeron que teníamos que evacuar. Y así, todavía estamos a la espera de que no podemos volver a casa.
1: ¿Cómo es ese momento que te dicen, recoge lo que puedas, trata de, no sé si tienes allí pues perros, animales o algo de valor, o no te dan tiempo casi de reaccionar?
2: Pues en un momento, pues ¿qué vas a coger? Pues un poco de ropa y pues al perro que tenía aquí en casa y cogemos el coche y en marcha, porque es pues, un momento pues muy duro. Tener que dejar tu casa sin saber cómo va a estar cuando vuelvas, pues quieras que no, pues es muy difícil.
1: ¿Os han dicho algo ya de cuándo vais a poder llegar o si sigue el peligro ahí del incendio o más o menos ya se ha ido dispersando la cosa, como está, bueno, la última hora, a las 11 y 7, que es lo que sabéis, la gente de Navarra del Rey, bueno, de la zona cerca?
2: Pues se supone que ahora mismo están reunidos todos los alcaldes y estamos a la espera de que a ver si se puede volver. Hoy ya imaginamos que no se va a poder, así que a ver si mañana ya hay suerte de que podamos volver a casa. Porque quieras que no, pues la gente que, sin saber cómo está tu casa, pues es una incertidumbre para todo el mundo.
1: De imágenes que han salido pues con drones y con helicópteros, no sé, supongo que el alcalde y demás sí tendrán algo de información, no sé si han dicho algo, no sé si en concreto tu casa, bueno, de gente que conoces, de urbanizaciones, si se ha llegado a quemar casas o por fortuna solo hablamos del bosque y del monte.
2: Pues creo que lo que es el casco urbano de Navas, pues está todas las casas bien, pero las urbanizaciones y eso del pueblo, pues creo que según ha dicho el alcalde había alrededor de 50 casas quemadas, así que para ser un pueblo tan pequeño que haya un número de 50 casas quemadas, pues es un número muy grande.
1: Y al final lo que se suele decir, la gente de allí, bueno, supongo, claro, tú conoces gente del campo, al final los toros también son gente que conoce bien el campo. Eso se decía, como hay aquí algún día un incendio, aquí la que se va a liar es gorda, o al fin, porque eso se habla muchas veces. El día que pasas por las carreteras y dices, madre mía, aquí como caiga una chispa la que se puede liar. Se ven los pinares secos, el monte lleno de piñas, que tampoco.

0: como recojas las piñas, te meten preso. Eso es algo que se comenta muchas veces, ¿verdad?
1: Sí, porque, bueno, yo aparte me gusta mucho la caza y aquí en el pueblo soy cazador y pues ahora que estábamos con las esperas y todo, pues íbamos al campo y decíamos, madre mía, como que hay aquí una cerilla, arrasa con todo. Y la verdad que es que ha sido así. Esta tarde hemos estado hablando con un amigo bombero mío y nos contaba que la velocidad que llevaba el fuego, que no daba tiempo ni a que quemase los árboles, que arrasaba con el suelo y que los árboles los pasaba de la velocidad que llevaba. Han quemado hectáreas y hectáreas por todos lados.
2: Es tremendo, es que no nos podemos hacer idea. Yo estaba leyendo esta tarde en Twitter al compañero Marcos Sanchidrián, que anda también por ahí por la zona, y contaba cosas que te ponían los pelos de punta. Es que mira, vemos la imagen y demás, pero fíjate, ponte en el lugar de Álvaro, que llegas de entrenar y te dicen, coge lo que puedas y vete de aquí, y con la incertidumbre, como él bien ha dicho, de que sales y cuando vuelvas no sabes si te vas a encontrar tu casa, si te la vas a encontrar, lo que queda en ella. Es que te puedes quedar sin los recuerdos de toda una vida, sin toda una vida, en un chasquido de dedos, en 2 horas. Es tremendo. Y vuelvo a lo del principio, que es que encima es algo que todos sabíamos. Fíjate que Álvaro, que también él ha dicho que es cazador y demás, todo el que vamos por el campo, sabíamos que esto podía pasar. Oye, que es que antes había unos cortafuegos que estaban precisamente para eso. Es que no hay nombre mejor puesto, cortafuegos. Es que antes no estaban las cañadas como están ahora. Es que antes se limpiaba el campo y se pastoreaba el campo. Y ahora la gente va a pastorear al campo, va a coger, es que se equivoca. Yo recuerdo en el Parque Natural de Sierra Nevada hace unos años, un pastor que llevaba toda su vida allí, que se había criado allí, porque cogió una manzanilla de una planta que era endémica de allí, pues no sé el multazo que le cayó. Vamos a hacer las cosas con lógica. Aquí el problema es cuando legisla la gente, que a lo mejor el único verde que ha visto ha sido el de la moqueta que tiene en el despacho. Pero luego las consecuencias no las pagan ellos, las pagan gentes como las que están en todas estas comarcas, que están ahora mismo ardiendo, y vuelvo a decir, sin saber si van a poder volver a encontrarse con la vida que hasta hace 2 días tenían.
0: Pues bueno, la temporada, ¿cómo va, Álvaro? Ya hablando un poco también de toros, pues va bien, ¿no? Como uno puede soñar.
1: Pues sí, dentro de... Creo que nos gustaría, pues está siendo una temporada muy, muy bonita y muy ilusionante. El fin de pasado toré en Santander, que corté 2 orejas, y bueno, el día siguiente en Valencia, que dejé una dimensión pues importante, que luego me fracturé un dedo. Y bueno, pues ya deseando ya estar presente en Parentís y bueno, pues seguir dando que hablar este año.
0: O sea, la final del Mundial la viste en Valencia, ¿no?
1: Eso es, la mismo en Valencia.
0: Sí. Pues nada,
2: pero había prisa. Lo que decía yo, que se había prisa, sí, por terminar la novillada.
1: No había prisa ninguna, al revés. Si fue a las 6 de la tarde y si había 500 personas en la plaza, fue un milagro. La verdad que estábamos en familia.
0: Y haría fresquito además en Valencia a las 6
1: de la tarde. Madre mía, no habíamos empezado el paseillo y estábamos sudando como si hubiésemos matado 5 toros cada uno.
0: Bueno, oye, en octubre confirmamos 6 novillos en Madrid en otoño.
1: Todavía no hay nada confirmado, la verdad. Eso es cosa de la
0: propiedad, ¿no?
1: Y bueno, está en negociaciones.
0: Ser.
1: Todo está en el aire, no sabemos nada. A ver,
2: ¿y si,
1: qué propone?
2: Si por un casual se confirmara, ¿sería de una sola ganadería o de varias? Digo, si por un casual se confirmase.
1: Pues yo me mantengo al margen de ello y dejo trabajar a mi maestro y a las personas que trabajan conmigo y ya está. Yo lo que tengo que hacer es estar centrado en el día a día y en cada tarde.
0: Bueno, pues si es así, son 6, ahí estaremos animándote, Álvaro, y apoyándote, que además es un torero de Madrid, y que nadie se olvide que esto es Onda Madrid, y a los nuestros pues los cuidamos, si cabe un poquito más. Álvaro, que suerte para la temporada y sobre todo mucho ánimo, que podáis volver pronto a casa y que cuando lleguéis esté todo como lo dejasteis, aunque luego hay que recuperar el pueblo, que eso siempre es jodido, con perdón, pero bueno, que no sea nada dentro de que ya ha sido muchísimo. Un abrazo, torero.
1: Pues ojalá sea así, muchas gracias, Julio. Un abrazo fuerte.
0: Venga, seguimos, que... Nos vamos a Francia, o venimos de Francia. Bueno, que vamos a hablar de Francia, que ya tenemos por allá Leti Ortiz en el Toril. Hasta las 12.
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0: Letizia Ortiz, bonjour, madame.
1: Hola, muy buenas, ¿qué tal?
0: ¿Qué tal por la France?
1: Pues, por desgracia, no muy bien, la verdad. Un poco decepcionante la corrida de Victorino en Mont-de-Marsan.
0: Sí, no ha... ¿Pero por dura o porque no ha dado aquello?
1: No, porque no ha dado aquello. Aparte de que empezó ya la tarde torcida, devolviendo el primero, porque dobló las manos varias veces y yo creo que estaba lastimado. El sexto también se podía haber devuelto y los cuatro que quedan en medio, quitando quizá el tercero de Juan de Castilla, el resto una corrida decepcionante, Victorino, ¿no? Si llevara otro hierro, incluso nos lo creemos. Pero es que ni siquiera han presentado esas dificultades.
0: ¿Y de ambiente qué tal? La plaza que ella es un espectáculo.
1: Ambientazo. Además, debo decir que he visto la corrida detrás de la única charanga que hay y tocan entre
0: todos. ¿Qué tal la charanga hoy?
1: Maravilloso, los divinos se llaman, geniales.
0: Bien, bien. No, porque
1: es lo que me ha salvado la tarde.
0: El viernes, a mí la charanga del viernes me encantó. La de ayer también me gustó, pero la del viernes fue... Y la orquesta, Orquestre Montois, que es la banda de música de allí, ¿cómo suena? No sé si ha sonado la música o algún paso.
1: Ha sonado la... Bueno, debo decir que le ha empezado a sonar a Román y ha pedido que pararan.
0: Ah, bien, bien, no le gusta. Bueno, claro, saben mucho de música en Valencia. Bueno, vamos a saludar a... Pues seguramente lo van a nombrar el triunfador de la feria de Mont-de-Marsan, de la feria de la Madeleine de este 2026, que es Daniel Luque. Daniel, ¿qué tal, torero? Buenas noches.
2: Buenas noches, ¿qué tal?
0: Y enhorabuena, ayer la encerrona... Supongo que cuando uno plantea una encerrona, pues se le pueden pasar miles de cosas por la cabeza, pero cuando llevaba ya tres toros, pues ya iban tres orejas, que podían haber sido cuatro, incluso cinco, quién sabe. Ya habías puesto banderilla, la gente ya estaba como loca. ¿En ese tercer toro uno dice ya objetivo cumplido y ahora estos tres que quedan a disfrutar o cómo, cómo es el planteamiento que hacías?
2: No, uno está pendiente hasta el final, porque en cualquier momento pues puede salir un toro con muchas complicaciones o un toro extraordinario. O sea, hasta que no termina la corrida no está uno en tensión y bueno, son plazas muy difíciles y plazas que exigen mucho y tienes que estar pues metido hasta el final.
0: Tú sí que sientes que en Francia te quieren, no sé si más que incluso que en algunos sitios de España, pero que en Francia a la mínima que Luque bueno, hace pues, algo, la gente te tiene cariño.
2: Muy querido, son muchos años, haciendo cosas muy importantes, con corridas muy exigentes y matando un tipo de toro. Bueno, yo creo que no me alivio en nada de lo que puedo aliviarme. Aunque, bueno, pues gozo de un cartel importante y puedo elegir corridas, pero bueno, intento siempre matar el tipo de toro que les gusta a ellos y hacer cosas importantes para que también ellos estén en contacto y valorando, ¿no?, las cosas que ellos les gustan y devolviéndole el cariño de tantos años que me han demostrado ellos, ¿no?, cuando nadie apostaba por mí, ¿no?
0: No sé si era la cuarta encerrona, porque tengo en mente Nimes, tengo en mente Bayona, creo, Dax.

0: esta de Mont de Marsan, o sea que ya son unas cuantas en Francia.
1: En Francia, sí, creo que, y esta era la, en total creo que era la séptima, creo. A ver si mi cuerpo me aguanta hasta poder llegar a 10.
0: Son duras las sentadas. Es verdad que luego, pues según, en función de los toros, al final 6 toros para cualquier humano que no somos toreros se nos harían imposibles, pero luego es verdad que hay hierros, pues no, a lo mejor no es lo mismo uno de Miura que uno
1: de Victorino. Yo siempre termino arrepintiéndome cuando ya estoy anunciado, me arrepiento porque sé el esfuerzo y psicológico y físico, ¿no?, que se debe tener. Te tiene toda la temporada pendiente a esa corrida, o sea, porque al final quieres llegar preparado, quieres llegar sin un golpe, quieres llegar sin estar resfriado, sin estar malo, ya que ya no solo es lo que salga ese día, sino es cómo tú llegues. Sí. Y entonces, bueno, hacer pues
0: la,
1: no es fácil.
0: Hacer la prueba, yo solo pregunto a algún torero, hacer la prueba de pesarte antes de vestirte de torero y al llegar desnudo, volverte a pesar para saber más o menos cuánto peso puede perder un torero.
1: No me hace falta con el calor que hacía. Ya, claro, directamente ya sé que mínimo 2 kilos, 2 kilos y medio seguro. Seguro.
0: Que no está mal. Parrado, Leti.
2: Sí, bueno, voy yo. Antes que nada, Daniel, enhorabuena y quiero que nos cuentes, por ejemplo, la historia del traje, de ese traje que sacaste en Mont de Marsan, que creo que era...
0: A mí me encantaba.
2: Era una... Fíjate que esos trajes, por llamarlo de alguna forma extraño, es muy difícil dar con la tecla. Y el traje puesto y visto en vídeo y demás se veía muy, muy bonito. Creo que son los colores de Mont de Marsan, ¿no? Cuéntanos la historia.
1: Bueno, era algo que un día en el sastre, pues, que tenía tenía los colores al revés, con la misma idea de la bandera y toda la historia que tenía, pero los colores al revés. Y bueno, ya un compañero sacó más o menos el mismo traje cuando yo casi ya estaba empezando a hacer el mío y ya tuve que cambiar la idea. O sea, tuve que cambiar la idea y poner los colores al revés, el vestido blanco y el azabache, pues, en azul, ¿no? Yo creo que al principio tuve muchas dudas porque yo lo veía y ver esa morita azul, no sé cómo iba a quedar, varios tonos que eran más claros, más oscuros. La verdad que era una incertidumbre, pero bueno, cuando ya me lo vi puesto, empecé a probarme y ya me lo vi puesto, yo sabía que luego iba a quedar, bueno... No sé, habrá alguna gente que no le guste, pero bueno, a mí en particular, para lo que era y para el día especial donde era, pues yo creo que era un vestido con muy lujoso y muy bonito, con mucho colorido. Y bueno, en esa plaza, cuando también el capote paseo ayudaba, que era del mismo color, pero con los colores al revés, yo creo que, bueno, todo era un conjunto de cosas que le tienes que poner una corrida especial para que luego no sea una corrida normal. Y bueno, y todo cuenta.
0: Ese traje ya va al museo o no,
1: sí,
0: en Madrid no te veo yo con ese traje, ¿no?
2: Pero en Santander, fíjate si pega ese traje también.
1: No, ¿sí? Pero ese ya no me lo voy a poner más.
2: Y otra cosa, Daniel, a la hora, dices que uno está, cuando se anuncia con 6 toros desde tiempo antes, desde que se sabe, está ya pendiente de esa tarde y que poco más o menos le quita el sueño. Hay una parte fundamental, tú evidentemente sabes cuáles son tus armas y cómo llegas de preparado, pero luego está la otra parte, que es la de los toros, ¿no? ¿Cómo se eligen y en función de que se eligen las ganaderías y sobre todo los toros?
1: Bueno,
2: porque había algunos animales sin
1: caña. Hemos tenido muchos problemas. Porque con el tema de sanitario que hemos tenido ha sido una odisea. Muchos toros de los que traíamos, unos vacunados, otros no, otros ganaderos no lo tenían, otros habían vacunado 2 y no se podían llevar, unos se pueden llevar y no se pueden devolver, uno llega y se astilla un pitón o se pega un porrazo y no puede devolverlo para atrás. O sea, ha sido una odisea, ha sido demasiado, no sé. Este año en Francia se hay un problema muy, muy gordo. Muy gordo, no tenemos obreros, los obreros que van para allá tienen que estar allí en una cuarentena, los animales en una finca que ya han salido, y la gente no sabe eso. La gente no sabe eso, la gente no vive eso, no tiene por qué saberlo, pero al final eso en el resultado de todos los días se ve. Se ve el sufrimiento de los animales de tanto tiempo ahí. No es fácil, la verdad que no va a ser este año, las corridas en Francia no va a ser fácil. Pero bueno, habrá que tirar para adelante con lo que hay y bueno, salvar la temporada, ¿no?
2: ¿Y colocarlo en ese orden de salida?
1: Eso sí lo suelo colocar yo. O sea, de Fuentimbro llevaba dos, como el del toro de Adolfo, bueno, le salió el problema que le salió al hombre, que no pudo con lo de llegar unos novillos a no sé dónde y ya le cerraron, por lo visto no le daban la carta o no sé qué historia, y el toro no pudo ir. Y bueno, la verdad que le tenía una ilusión tremenda. Estuve 3 días preparándome, me echó muchas vacas, toros. Tuve la suerte de poder cuajar animales, estaba muy, muy ilusionado en el toro y bueno, tuve que llevarlo de Fuentimbro. Pero bueno, pues lo fui echando, eché Fuentimbro primero y sexto. Y el Parralejo, que era un toro que me gustaba mucho, lo eché en segundo lugar. El toro Juan Pero, que en tercer lugar, que me gustaba también el de Vitoriano, que luego no tuve la suerte que funcionó, pero bueno, el toro de la quinta era precioso. Después el toro le faltó pues, un poquito quizá humillar y no es lo que la gente espera, ¿no?, para que tenga esa emoción. Y bueno, yo creo que con lo que tuve, con lo que salió, tuve que vestir aquello y bueno, y tirar para adelante de oficio, de capacidad y de entrega, ¿no?
0: La sensación que nos quedó, Daniel, a muchos aficionados que estábamos allí, dijimos, si tiene que matar a otros 6, los mata sin sudar. O sea, eso que dice hablar de la capacidad, eso sí se vio. O sea, facilidad, bueno, entre comillas, claro, facilidad para ti.
1: No sé, mira, me alegro que no se note, pero yo en mi interior pues lo sufro porque no fueron animales que te regalaban el estar a gusto, el decir, bueno, no tengo que físicamente estar todo el rato pendiente. O sea, hubo que estar, y también el viento, no fue una tarde de esas de que te deje la muleta ahí aplacadita, que tú puedas tirar, que puedas torear alguna muleta de un forro para que no te pesen tanto. O sea, son muchos matices que bueno, no debo por qué contarlo, ni me estoy excusando de nada, pero bueno, son los que son y es la realidad.
2: Una cosa que no sé si...
0: Sí, sí. No, digo Luis, no, Miguel, el de Juan Pedro, que siempre que hablamos de ganadería, ayer el de Juan Pedro, y probablemente sea uno de los toros de la feria. Además, para empezar, lo bien presentado que estaba, que oye, que a veces hablamos de Juan Pedro y lo criticamos mucho, pero cuando sale un toro así también hay que cantarlo, ¿eh?
1: Claro. Además era un toro que yo lo llevé a posta porque llevaba mucho tiempo detrás del toro. Yo sé que es un toro que da mucho motor y que da mucha bravura y bueno, yo por eso lo llevé, porque aparte es una ganadería que me gusta mucho. Pero por seriedad y por motor yo sabía que el toro iba a gustar. Pero tuvo una bravura y una transmisión espectacular, me gustó mucho, la verdad.
2: Y que digo que ya por echarle un poco de broma a las cosas, yo no sé si Daniel es consciente de que ayer mató a un maestro escuela.
0: Es verdad.
2: Eso no lo sabes, ¿no, Daniel?
1: No.
2: Es que el segundo es del Parralejo, como le ponen esos nombres tan especiales, pues el segundo se llamaba literalmente Maestro Escuela. O sea,
1: sí. Bueno, es una familia muy buena. No sé los maestros de escuelas cómo serán, si serán buenos o serán malos, pero esa familia es una familia buena.
2: Que yo no sé por dónde vendrá el nombre, porque Sergio Núñez, el mayoral del Parralejo de la familia Moya, es precisamente maestro escuela. Él acabó la carrera de magisterio, que fue la condición que le puso su padre, y luego ya se echó al campo bravo, que era lo que quería. Pero
1: no creo que sea de la familia de Sergio, no creo.
2: Pero lo mismo la broma viene por ahí.
1: Sí, no, es una familia de Jandilla, es una familia buena y bueno, la verdad que el toro también tuvo una calidad excepcional.
0: Sí, fueron los dos mejores de la corrida. Leti.
3: A mí me quedaba la duda, bueno, antes de nada, darle la enhorabuena al torero. Me quedaba la duda de si a medida que va avanzando esa encerrona, si lo peor es lo psicológico o lo físico. No me ha quedado muy claro.
1: Bueno, depende cómo vaya la tarde. O sea, si la tarde... la tarde va bien, pues el físico te afecta menos, pero si la tarde va mal, ya te, porque los toros no vistan o porque tal, pues imagínate, ya se pone todo en contra y hay que estar muy, muy pendiente, que en cualquier momento pues te pueden vestir un toro y ya no está psicológicamente y se te escapa. O sea, hay que estar muy pendiente en todo ese tipo de cosas, pero bueno, cuando uno está fresco, el público también ayuda. estaba muy metido en la corrida y estaban esperando al momento a que pasara algo

0: eso también ayuda, o sea, eso es de agradecer. Y bueno, la verdad que yo creo que eso vivieron un momento, una corrida muy entretenida. También los toros los lucí mucho en el caballo, lo que a ellos les gusta, ¿no? Y fue una corrida bastante
1: sí,
0: entretenida.
1: Además, de verdad. Estuvo bien. ¿La temporada qué tal, Daniel? Porque es verdad, siempre, ayer precisamente en la corrida, según iba pasando, digo, pues mañana tenemos que llamar a Luque. Recuerdo que casi todos los veranos siempre decíamos, el verano tiene nombre y apellido siempre, llamaba, me acuerdo que siempre al principio de temporada cuando llegaba a Sevilla llamábamos siempre a Manuel Escribano, porque llegaba la de Miura y siempre estaba tremendo, la de Vitorino, y lo llamamos. Y cuando llegaba el verano siempre llamábamos a Daniel Luque. Daniel, el verano, qué bien te está viniendo.
0: Empieza a calentarme pronto, tarde, perdón.
1: Claro. Digo, que a lo mejor este año, año y medio, pues yo creo que no te hemos llamado. Bueno, pues no sé si... En fin, el toreo es así. ¿Cómo lo has vivido tú?
0: Si no me habéis llamado porque habré estado muy mal.
1: Claro, por eso digo, que ¿cómo lo has vivido tú? ¿Cómo lo has...?
0: O es que ustedes tampoco habéis de colgar el teléfono.
1: Claro, estamos agarrados. No, digo, porque a veces la suerte también, ¿no? Que no embisten los toros, que al final se juntan muchas circunstancias.
0: Las cosas son como son y bueno, yo siempre suelo... estar pendiente a que las corridas son así. Yo tengo siempre 10, 12 corridas que los toros no me invitan, porque como casi todos, y bueno, tampoco soy muy agraciado en los sorteos, esa es la verdad, pero bueno, yo intento no pensar en eso y pensar en lo que yo soy capaz de hacer y en lo que yo tengo dentro, y al final todo depende de uno, y uno es el que tiene que tirar para adelante.
1: Nada, ¿con qué serie estamos ahora? Yo me acuerdo que la última que nos contabas era La Reina del Flow, si no recuerdo mal. ¿Cuál nos recomiendas ahora que estés viendo en Netflix?
0: Pues mira, ese tiempo ya que no... Ahora cuando empieza ya el verano, que empieza a torar más seguido y ahora que no paro, pues ya me meteré por ahí alguna vez para entretener los viajes de noche y todas esas cosas. Ahora me coge un poco. Mira, bueno, creo que la última que he visto ha sido la de Nuevo Rico, Nuevo Pobre.
1: ¿Esa está en Netflix o dónde?
0: Sí, en Netflix, sí.
1: Nuevo Rico, Nuevo Pobre, ahí, ya lo sabe la gente.
0: Está bien buena, sí.
1: ¿Y cuando te llamemos? ¿A Azpeitia vas este fin de semana?
0: Sí, voy, sí.
1: ¿Sí, no? Uh-huh. En Azpeitia nos vemos entonces, allí con José. En Azpeitia nos vemos y el domingo te llamamos.
0: Ahí nos vemos. Muy bien, muchas gracias.
1: Bueno, Daniel, enhorabuena y que termine bien la temporada y sobre todo ahora el verano que salga todo bien.
0: Muy bien, muchas gracias por todo. Un abrazo fuerte.
1: Un abrazo, torero. No sé si tenemos ya a Dorian Cantón. Dorian, torero. Vaya año lleva escolar, Parrado. En todos los sitios, en Pamplona, dicen, bueno, a lo mejor un poco más dura, en otra más fácil, entre comillas, para el torero. Pero que todos los días, tanto escolar como Adolfo, que fue una pena ayer que el toro de Adolfo se quedara fuera de la encerrona. Está funcionando lo gris este año.
2: Con las historias sanitarias, porque además fíjate que Adolfo también llevaba muy buen año. Tanto Madrid como Moraleja le funcionaron muy allá. Y lo de José Escolar, oye, yo no sé si harán la costumbre que antes había, que era el ganadero el que pagaba el traje corto del mayoral cuando iba a las plazas, ¿no? Porque el mayoral no hace nada más que saludar y, oye, no es cuestión de que salga siempre con el mismo traje el amigo Ángel Iglesias, ¿no? Y el otro ya también saludó en Mont-de-Marsan. Sí, la verdad es que también tiene la suerte, entre comillas, ¿no?, de que lidian en plazas donde aprecian las características particulares del encaste, ¿no?, y también con los toreros que los lucen. Pero son sobre todo aficiones que saben ver esas particularidades que tienen, ¿no? Ya lo hablamos cuando la feria de San Isidro. Oye, mira, aquí no se puede esperar cuna de Cubillo en vista como la de Escolar, ni cuna de Escolar en vista como el de Cubillo, ¿no? Ya está. La tauromaquia es tan grande, es tan amplia, tiene un abanico de posibilidades tan extenso. Oye, que aquí si ya está todo inventado. Y la frase esa de que el mejor aficionado es aquel al que más toro y más torero le cabe en la cabeza, es una verdad como un templo. Y lo que no se tiene que ser es ni excluyente, ni frentista, ni de abandono, ni de historias. Oye, mira, lo que nos tiene que gustar es todo. Y por suerte, ya te digo, lo de Escolar este año, yo creo que entre los de su categoría es la que va descollando. Hombre, mención aparte Victorino, que aunque hoy las cosas no le hayan salido en Mont-de-Marsan, pero Victorino, la verdad es que ya no es una ganadería tan dura como era antes, va ya más por el camino de la clase, de la humillación que siempre ha tenido, pero son mucho más manejables que lo de Escolar, que sí es una bravura o una casta mucho más indómita.
3: Por eso también es necesario, y estando de acuerdo con lo que dices, ¿no, Luismi? Pero que es necesario lo de Escolar, ¿no? Sobre todo cuando ves que pones las ilusiones en lo gris de siempre, en lo de Victorino, por

0: ejemplo, por haber sido pues bandera de eso, y últimamente cuesta ver ese Victorino de antes. Y aún así, antes os hablaba de Edmond de Barsan. Es verdad que, por ejemplo, hemos visto un grandísimo tercio de varas en el primero bis, en ese que era cuarto, porque Moreno ha corrido turno. Pero me ha faltado algo. Entonces, ver que lo de Escolar sí que nos da ese algo, pues a mí me hace muchísima ilusión. O sea, me alegra muchísimo por el ganadero.
1: Luego te quejarás que te digan talibana por ahí.
0: Ya sabes que es así. Pero es verdad que ver algo diferente siempre nos llena de alegría. Por eso también me da mucha envidia los que han estado en Ortedi y han visto lo de Raso y lo de Dolores. Porque al final buscamos ese aliciente diferente, porque si no es todo muy parecido. O sea, en Santander, mira, por ejemplo, en Santander sí que ha funcionado lo de Victorino. También es que esto es tan difícil que te voy a contar a ti del campo.
1: Que fíjate, la misma camada, prácticamente el mismo condicionamiento climático, con dos días de diferencia. Y yo esto siempre recuerdo de una ganadería que además también era gris. Un novillo, además se lidiaron los dos de novillos. Y con una diferencia de un año menos un día. Uno fue extraordinario y el de la siguiente camada no sirvió ni para hacer estofado con él. Entonces, pues bueno, sí, cosas y las incertidumbres que tiene la bravura. Y bendita incertidumbre,
0: Y el año pasado, por ejemplo, fue al contrario. Mont de Marsan fue antes la de Victorino que la de Santander. Y yo recuerdo haber estado en las dos. Y la de Mont de Marsan me encantó por lo complicada, lo exigente. Ese Victorino que tú esperas, que has visto mucho tiempo, tobillero incluso.
1: Alimaña de toda la vida.
0: La Alimaña de toda la vida, que le sacó el aire tanto al Cid como a Morenito el año pasado aquí en Mont de Marsan. Y sin embargo, a la semana siguiente, estar en Santander y salirle ese, casi no voy a decir de indulto, porque no somos muy de indulto, pero ese toro de vuelta al ruedo, precisamente al Cid, que lo había pasado muy mal en Mont de Marsan, y liarle un taco, pero en clase, un toro enclasado de Victorino, de los que va con el morrillo. No sé, yo creo con el morro por el suelo, al final son circunstancias y no tiene nada que ver, pero es verdad que las dos cosas te llenan y hacen que vuelvas a las plazas, ¿no? Tanto ese complicado como el de Santander del año pasado.
1: Y fíjate, ahora que estamos hablando mucho de Santander, que ha sido una feria con un toro muy chico, muy, muy chico, por debajo de lo que yo creo que debe ser y de lo que ha sido siempre Santander, Victorino ahí sí puso con algún ejemplar una pica en Flandes y, por ejemplo, un toro que le echaron para atrás en Sevilla porque se había escobillado, luego al final acabó saliendo en Santander el otro día, ¿no? Entonces también en esas cosas es una ganadería que marca diferencias con las siguientes.
2: Bueno, Mont de Marsan quizás ya flojea un poco, ¿no, Leti? O un poco bastante, no sé.
0: Un poco bastante.
2: A las 12 de la mañana, digo yo, que luego... bueno, que de Mont de Marsan... Sí, sí.
0: No, solo iba a decir que muy desigual en general.
2: Sí, no, yo la vi en los finales ayer y no...
0: En plaza pesaba, ¿eh? En plaza sobre todo se salvaban, había un par de ellos que se han salvado por la cara, pero muy desigual. Es decir, el primero, que es el que se ha devuelto, muy playero, con muchísima cara, ese U de los franceses de sorpresa, y luego alguno muy escurrido y sin cara, no sé, muy desigual.
2: Bueno, que digo, vamos a saludar a Dorian Cantón, que es también otro de los nombres propios de la feria. Daniel Luque con 6 toros, claro, tiene ventaja, entre comillas. Dorian Cantón fueron solo 2, además eran 2 de Escolar. Y la gente, cuando llegamos, todo el mundo estaba diciendo, tenéis que llamar a Dorian Cantón y tenéis que hacerle hueco en España, no sé si es la Copa Chenet, en Madrid, en fin. Dorian Torero, ¿qué tal? Buenas noches.
3: Buenas noches, ¿qué tal?
2: Y enhorabuena. Oye, cuando uno está sin torear prácticamente nada y la oportunidad que le dan es con una de Escolar en plaza de primera en Francia... un reto, ¿no?
3: Bueno, pesa bastante, ¿no? Cuando me ofrecieron la corrida en febrero pasado, pues a partir de ahí sí que la verdad que pesaba, ¿no? Pero necesitaba un triunfo importante. Pensaba que tenía pensamientos positivos, ¿no?, en esa corrida, porque, vamos, con pocas corridas de toros, sabía que eso me podría ayudar muchísimo, ¿no? Además, pues cortando una oreja. Y entonces, pues pesa mucho. No he podido dormir mucho los días anteriores, pero al final, pues, ya ahora sí que, bueno, lo disfruté algunos momentos de la tarde, la verdad, que pude, torreándolo, sentir muchas cosas, pero creo que al final, cuando me relajé, sí.

0: Y ahora, después sí que lo disfrute más.
1: Y cuando encima es un toro de escolar, todavía luego el prestigio que te pueda dar cara al aficionado, cara a la prensa, prueba de ello que te estamos llamando y que poco a poco te va a ir conociendo la gente. Pero cuando uno se lo hace a uno de escolar, como torero todavía le reconforta más, ¿no? Porque no hay muchos toreros en la historia que hayan sido capaces de hacerlo.
0: Pues la verdad es que da mucha moral, ¿no? Mucho moral de saber que eres capaz de llegar a una feria como la de Montmartre, con una corrida tan seria, con toros tan fuertes. Saber que puedes dejar la muleta muerta a un toro de escolar y que, bueno, por supuesto que él vaya respondiendo bien, pero da mucha ilusión, ¿no? Para seguir y crecer más y seguir toreando.
2: ¿Era la primera que matabas de escolar?
1: Sí, Parrado.
2: No, que decía que sí, era la primera que matabas de escolar.
0: Sí. He ido a tentar este invierno y porque, bueno, la ganadería la conocía de como aficionado, ¿no? No como torero. Y sí que era la primera.
2: ¿Y qué te decían tus consejeros de cómo había que andarles a los de escolar?
0: Bueno, la verdad es que pude hablar, y eso ha sido mi gran suerte, entre comillas, ¿no? De acercarme al maestro Robleño, de hablar con él, como él había matado, pues ha matado muchas corridas de esa ganadería. Y hablando con él, pues eso también me dio mucha ilusión, ¿no? Porque me dijo de no comerme mucho la cabeza, que era un toro muy complicado, que había que llegar muy mentalizado. Y luego, pues, que muchos toros, al final, que él se había dado cuenta que a pesar de las dificultades, poco a poco era un toro que al final le podía sacar una o dos tandas buenas, ¿no? Que tendría, pues, esa repercusión, ¿no? Al nivel público. Y luego con esto, con ASU, pues que había que hacer esfuerzo, pero que todo era posible, ¿no? Y entonces pues me dio mucho, pues muchas ilusiones, mucho moral, y luego pues los de la cuadrilla también, por la mañana Iván García me dijo que era una corrida normal, de quitarme esa presión, de decir, bueno, en mi situación, que era la única corrida en plaza de primera que tenía, de quitarme esa presión y de ir a por todas, ¿no? Entonces, bueno, me daron consejos positivos y de ir a la plaza con la mente despejada.
1: Estaba pensando, Dorian, que lo mejor que podemos decir a esta hora del domingo, ya terminada la feria, que lógicamente el nombre de Dorian Cantón, claro que nos suena de verlo de novillero y tal, pero que yo no sé, Leti Parrado, a mí si antes de la Feria de Montmartre me hablan de Dorian Cantón, yo no sabría hablar ni 30 segundos de cómo es el toro de Dorian Cantón. Seguramente muchos aficionados seguramente ni le pongan cara. Y lo mejor que podemos decir es que ya tenemos otro torero al que seguir. Y afortunadamente cada vez son más, pero que se pongan el vídeo, por favor, la gente y lo vea, porque es a uno de escolar, que no es uno cualquiera.
3: Sí, es lo que decimos muchas veces, Julio, en el programa, que hablamos muchas veces de renovar el escalafón, pero hablamos de figuras, de los jóvenes, pero también ese escalafón de corridas duras, y lo siento por el pobre Dorian, pero claro, ha estado bien con una de escolar, también necesita una renovación y ver caras nuevas en esas corridas más toristas, si lo queremos llamar así, en esas corridas de esos hierros, y quizá hay que tomar ya apuntes y decir, oye, en Francia está este torero. Entonces, mi duda es si en España no ha surgido ninguna oportunidad, aunque sea con una de esas, torero, con una de esas duras.
0: No, bueno, de momento ninguna. Lleva muchos años intentando entrar en la Copa Chanel, porque, bueno, sería un escaparate muy bueno, ¿no?, para mí. También intentar confirmar en Madrid, pero vamos, es que también hay que ser consciente de su situación, que estamos muchos toreros en querer confirmar, en querer torear, y entiendo luego perfectamente los empresarios, ¿no? Vosotros primeros, pues dices que lo que tú decías del jueves pasado, pues no me conocías. Entonces, pues creo que hay que ir poco a poco, pero vamos, por supuesto que entrar en España es uno de mis objetivos o a corto plazo lo más importante, ¿no?
2: Lo de Mont-de-Marsan.
1: Creo que después de esto de Mont-de-Marsan ya va a ser más fácil, eso. Claro. Cuando mandes el vídeo...
0: Pues ojalá.
1: Pues yo no sé cómo se hacen esos casos. Mandáis, aparte del currículum, si os piden, oye, pues como en el fútbol, ¿no? Que tú mandabas un vídeo de tus mejores jugadas al ojeador a ver si te fichaba el Madrid.
0: Pues es verdad que
1: un poco, no sé si funciona así.

0: Sí, ¿no?
1: Sí, también. Y luego de, pues, porque la gente habla. La gente habla mucho y cuando hay un triunfo, aunque sea de una oreja, en una plaza como la de Montmartre, pues, bueno, tiene que tener repercusión y ayudarme. Pero bueno, ojalá sí. Cuando ya llamáis a los empresarios y que mandas un vídeo o lo que sea, pues sí, claro, ayuda o ayudará, ojalá.
2: Hablaba Dorian de que llevan tiempo intentando entrar en la Copa Chanel. Evidentemente esto es un aval y esto es un espaldarazo, porque yo creo que la Copa Chanel, lo mismo que nosotros cuando vimos salir, y vamos a ser sinceros, cuando vimos salir los carteles de Mont-de-Marsan y vimos el nombre de Dorian Cantón junto con una de José Escolar, lo que pensamos es, madre mía, el ratito que va a pasar este hombre, ¿no? Pero fíjate luego que la historia es... habla de la capacidad, no solamente hablaba antes cuando entrevistábamos a Daniel Luque, hablaba Leti de no solamente del apartado profesional, sino del apartado psicológico, ¿no? Y fíjate, esto habla de la predisposición de Dorian, habla de también de esa fortaleza psicológica a la hora de confiarnos en lo que le ha dicho Robleño y lo que le ha dicho Iván García, que saben de sobra lo que es ponerse delante de muchas de Escolar, tener la capacidad de no amontonarse y de resolver la tarde, ¿no? Y eso, quiero decir, junto con el triunfo, es un aval para que, a ver si el año que viene lo ponen en la Copa Chanel, que siempre es muy receptiva a que vengan toreros de fuera de nuestras fronteras, y además eso enriquece mucho a un certamen como la Copa Chanel, que cada año tiene más categorías. Así que ojalá el año que viene te veamos en ella.
1: Pues ojalá. Sé que normalmente pues ese triunfo tendrá repercusiones buenas, pero ojalá. Sería para mí un honor y un escaparate muy bueno, de que cada año la Copa Chanel pues va creciendo, como han cambiado también ese formato de la final, de llegar a las ventas. Bueno, sería un escaparate muy bueno.
0: Pues estaremos para contarlo, Dorian, y lo mismo que le decimos a todos los que pasáis por aquí, que ya sois uno más de los toreros del Toril, y ahí estaremos animando y apoyando. Y la fuerza que podamos hacer, pues cuando ya llamemos a Cardeluz o a Miguel Martín, le diremos contar con Dorian, con el francés, que ya veréis que no va a decepcionar. Torero, enhorabuena, un abrazo y nada, a seguir entrenando y que te coja preparado cuando pase el tren.
1: Exactamente, a seguir luchando. Muchísimas gracias a vosotros, se lo agradezco muchísimo y que tengáis mucha suerte también vosotros.
0: Nos vemos, torero. Un abrazo. Nos quedan 14 minutos.
1: Un abrazo fuerte.
0: Y ahora nos vamos a ir a Ortez, que ha habido toros hoy en Ortez. Ha habido toros y ha habido toreros también. Vamos a por ello.
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0: En Ortez, el nombre propio. Bueno, esta mañana en la novillada ha cortado Mario Vilao, el catalán, una oreja, que la verdad que donde va el tío siempre, siempre puntúa y la gente sale hablando. No hemos dicho, Leti, del jueves en las ventas, la final del... No, el camino hacia las ventas, no. Del certamen del nocturna de toda la vida, lo del cenate de las ventas. Bueno, la gente, los de Madrid ya lo sabrán, pero la gente que no, los ponemos en situación. El premio por ganar el certamen de nocturnas, que ahora nuestro próximo invitado además lo toreó y con éxito, el premio por ganarlo es un puesto en la feria de otoño.
1: Eso es.
0: Entonces, la novillada de Guadaira, es verdad que nos sirvió.

Hubo algunos toros que se cayeron incluso antes de entrar a matar, que quizá pues tuvieran alguna enfermedad o algún problema, porque eso no es habitual, o que hacía mucho calor, en fin, lo que sea. Que se declara desierto el certamen porque allí no vimos nada. Y todos dijimos, pues decisión acertada.

0: a la feria de otoño y al final resulta que pasan los tres, ¿dónde está la criba?
1: Es un poco, fue una decisión contraria en sí misma, o sea, quiero decir, como muy contradictoria, porque al final el premio se convirtió en una oportunidad, pero la oportunidad es un premio, no es una cosa muy extraña. Yo creo que había fechas para haber metido quizá esa oportunidad, que es verdad que se merecieron, pero no otoño. Yo creo que otoño era precisamente el premio, pero doctores tiene la iglesia, queridos.
2: Nada, nada, así no le calientas la cabeza a la empresa entre los apoderados de uno, los de otro. Ya está cerrada la Feria de Otoño de Novillada. Ala, siguiente.
1: No, por favor. Está clarísimo, claro.
0: Bueno, Damián Castaño, torero, ¿qué tal? Buenas noches.
3: Buenas noches, Julio, Leticia.
0: Oye, y Parrado, hoy otra vez la espada.
3: Parrado, perdóname.
0: Claro, no, hombre, a ver, somos el trío Calavera. Que hoy otra vez la espada cerrando la puerta grande en Ortez, que es una feria que cualquiera que no la conozca dirá, bueno, pues un pueblecito de Francia, tal. No, cuidado, la afición que hay, el toro que sale, y para vosotros los toreros, un poco de ese circuito de la corrida dura, de la corrida torista complicada, Ortez es una plaza importante, ¿verdad?
3: Sí, es muy importante. La verdad que yo debutaba hoy, no había torado nunca, y bueno, pues me ha encantado porque sabía que había mucha afición, es un sitio muy turista. Y bueno, lo que me dices de la espada, bueno, en el primero lo he matado muy bien, creo que le he pegado una estocada muy buena.
0: Sí, es verdad.
3: En el segundo pues he pegado dos cuartos de espada, y la verdad que estoy contento con la espada porque estoy matando mucho mejor, lo estoy viendo mucho más claro, y bueno, es verdad que en el segundo no le he pegado una estocada, pero al primero lo he matado y estos días los estoy matando bastante, bastante bien, o sea que bueno, una asignatura muy dura mía, pero que últimamente me encuentro mucho mucho mejor después de muchísimas horas.
0: Ese de Dolores, el de Dolores, digo que un toro importante con temperamento, pero oye, cuando se pone un torero de verdad y le baja la mano y le puede, al final los toros siempre, por lo general los toros son agradecidos, y ese toro sí que te ha permitido, no sé si decir disfrutar, porque con uno de Dolores no sé si se llega a disfrutar, pero que sí hemos visto al mejor Damián. Yo de las veces que te he visto este año, no sé si decir que es la mejor faena que te he visto, y he visto unas cuantas.
3: La verdad que ha sido un toro bueno, y además me encanta que salgan toros así de Dolores, porque todos sabéis el cariño que le tengo a Isabel y a Jorge, y porque se lo merecen, y bueno, pues también he intentado lucirlo en el caballo, y bueno, pues en el primero me venía un poquito por dentro, pero luego los tomaba muy bien, y por momentos he podido disfrutar mucho con él, disfrutar o estar a gusto, vamos, pero disfrutar en esta corrida se disfruta poco.
1: Sí. Damián, ese binomio Dolores-Damián ya cada día va dando un pasito más hacia la historia. ¿Por qué les entiendes tan bien? ¿Qué tienes tú? ¿Qué les ves para decir yo apuesto por este de Dolores?
3: Es una ganadería que me gusta muchísimo. Fíjate que muchos compañeros me dicen, oye, pues para mí es la peor y tal. Algún compañero que ha matado muchísimas. Me estoy acordando de alguno que me lo ha dicho, y bueno, a mí al revés, ¿no? A mí es una ganadería que me gusta, porque el que es duro, el que sale duro, tiene mucha emoción. Luego tiene toros a lo mejor así más mansitos que también tienen emoción, y toros como los de hoy que también embisten muy bien, ¿no? Es una ganadería que me encanta. No llevo la cuenta a la de las correas que llevo, pero bueno, casi 20 llevaré o así. Y bueno,
0: hay que matarlas, ¿eh?
3: Me gusta mucho. Ahora la siguiente que tengo es la de Bilbao, que me ilusiona mucho, de Dolores, y bueno, le tengo mucha fe.
0: Y muchos aficionados de Bilbao hoy ahí en
3: sí, sí, sí. Además me ha hecho mucha ilusión ver al Club Cocherito y a muchísimos aficionados que he visto de Bilbao.
0: Bueno, bueno. Parrado.
2: No, que digo que lo estoy escuchando hablar y el tono de voz que tiene. Parece mentira que se haya metido entre pecho y espalda lo de hoy de Ortez, y la ilusión con lo que habla de lo de Bilbao, que cualquier otro estaría acojonado con el tema de eso. Hay que ver, al final te has convertido en el torero de la casa de Dolores, ¿está claro?
3: Bueno, la verdad que siendo una área que me cuesta, pero, o sea, que me gusta, pero que es una área que es costosa para los toreros de estar delante, y muy seria, que no te pone nada fácil. Pero bueno, pues gracias a Dios, pues por lo que llevando como puedo, para que el corazón me aguante.
2: No, pero me llama la atención eso, la ilusión. Sí. Claro, que digo eso, el tono de ilusión con el que habla de Dolores. Por cierto, Damián, hablando contigo, me he acordado de tu hermano Javier, que es de su vida.
3: Pues ahora mismo está muy contento, porque ha entrado de profesor en la escuela taurina,

0: Imagínate
1: y
0: bien.
1: en la Escuela Taurina de Salamanca lleva un mes. La verdad es que está súper ilusionado, está muy contento, todos los días me llama para decirme qué tal chaval ha estado fenomenal en no sé qué pueblo. Bueno, la verdad es que me recuerda a cuando él estaba súper ilusionado torando en todas las ferias y tal, pues tiene la misma ilusión ahora.
2: Qué bueno. ¿Algún nombre, algún chaval que te haya dicho que tengamos que seguir?
1: Bueno, pues hay varios, de Diego Ortega, me habla muy bien de Diego Ortega, de Javier Hernández, tiene ahí 5 o 6 que me hablan muy bien de ellos. Bueno, Víctor Pérez de Miranda del Castañar, tiene ahí varios que está súper ilusionado con ellos.
2: Bueno, pues los apuntamos. En Bilbao nos vemos, que hay que ir a Bilbao también y hay que apoyar aquella plaza, que en fin, que va. Bueno, el año pasado sí que hemos estado con aficionados. Bueno, parece que está yendo más gente joven. Bueno, pues poquito a poco hay que recuperarla. Y a lo mejor, seguramente, la corrida de Dolores y el mano a mano no sea para el gran público, entiéndeme, no sea la más apetecible. Sí. Y a lo mejor en la taquilla baja, pero bueno, que no demos lugar tampoco a que algún empresario o algún taurino diga, veis, estas corridas no interesan y estos toreros no interesan. Para nada.
1: Hay que ir porque yo creo que...
2: Y aquí estamos nosotros.
1: Hay que ir, que va a ser una tarde seguro que muy emocionante y muy buena.
2: Ahí estaremos, Damián. Un abrazo y enhorabuena, torero, que lleguéis bien a casa.
1: Muchísimas gracias. Un abrazo grande para los tres. Gracias.
2: Ahí nos vemos. Bueno, que nos quedan, 4 minutos y vamos a hablar con otro de los colegas del programa, que ha toreado en Ortega, Cristian Pérez. ¿Qué pasa, Cristian?
3: Hola, buenas noches.
2: ¿Cómo estás? ¿Qué tal? ¿Era la primera corrida en Francia? Porque de novillero sí toreaste varias.
3: Sí, la primera corrida en Francia. Era hoy ha sido mi presentación como matador de toros.
2: Y bien, bueno, ¿no? Bueno, la espada, como siempre, pero bueno, como siempre, no como siempre, prefiero que como casi siempre a muchos toreros en la corrida dura, la espada se os atranca, pero que con la muleta y con el capote, sí, yo lo hablaba con Jesús de Alba, pero sí hemos visto madurez y progresión, que se ve que a lo mejor el año pasado, en la misma fecha, esa misma corrida, la imagen de Cristian Pérez seguramente no hubiese sido la misma.
3: Pues sí, yo lo he notado, incluso de la segunda tarde de Madrid para acá también. Y bueno, pues más despejado, más despierto y bueno, pues más que no me llegue el agua al cuello y con más oficio, porque en este tipo de corridas pues es muy importante, pues bueno, no andar con el agua al cuello por las dificultades que presentan siempre. Y bueno, y la verdad que bueno, lo has visto tú, un lote, la verdad que mi lote ha sido, pues yo creo que el peor y más contrastilo.
2: Bueno, sí. El de Raso de Portillo, el Cárdeno, ha sido... Los de Raso de Portillo, hay que decir que el primero y el segundo, sobre todo el segundo, el de Montero, ha sido un gran toro, el tercero una adopción. Y luego el de Dolores, tú que lo has visto más cerca, ¿cuánto podía tener entre pitón y pitón, que tendría 1,5 metros por lo menos?
3: Sí, probablemente sí. Sí. Y bueno, ya, pues, ya cuando se ha orientado, pues fíjate, no llegaba ni al embroque. Pero bueno, ya, es lo que había y había que buscarle las virtudes, entre comillas, y tirar para adelante.
2: Lo primero que piensas cuando ves salir un toro así, yo no me imagino lo que pensaría si estuviera ahí abajo, pero lo típico que siempre se ha dicho, ¿no? Esto no cabe en la muleta, pero primero tiene que caber en el capote, hay que ponerlo 3 o 4 veces en el caballo, porque en Ortez se pide eso. En fin, que...
3: Joder, yo le decía al apoderado cuando ha salido el toro de... El primer toro y el segundo de Dolores... Le he dicho, apoderado, el mío, que es como el primero así de Damián, que abre la cara. Dice, a ver, un pelín más. A ver la cara un pelín más. Y bueno, y ya, pues, no mirarme echaba a reír. Y ya está.
2: O sea, sí la abre, ¿no? Sí la abre.
4: El viaje que habrá echado el toro desde Constantina hasta Ortez, con esa apertura de pitón, habrá tenido que ir con la cara casi girada, claro.
3: Pues bueno, ha sido grande el toro, pero bueno, hoy ha sido una corrida que, oye, han saltado toros importantes, aunque no haya tenido la suerte de eso, pero han saltado toros importantes. Si no hubiera sido por la espada, pues bueno, hubiéramos cortado orejas hoy.
2: Sí, la cosa sí, es la sí. los tres. Vamos rápido, que como no estamos en la radio, no tenemos el reloj delante,
5: no, iba a decir,
2: y nos va a pillar
5: sí,
2: el toro.
5: Sí, eso, que ojalá a ver lo de Ortez le sirva, y yo creo que ese cartel se puede repetir en España este año, quizá.
2: Pues sí, ha sido una corrida súper interesante, ¿verdad? Ha habido tres toros, es verdad que el lote de Cristian no, pero ha habido el lote de Montero, el lote de Damián Castaño, ¿por qué no? Y con espada igual si hubiesen ido los tres a hombros, así que, en fin, que ha estado bien. Cristian, que nada, que enhorabuena y te vemos pronto. Albacete, vaya algo antes, quizá haya algo antes, sí. ¿No? Que contaremos pronto.
3: Sí, en estos días, tú ya lo sabes, jodido.
2: Sí, claro.
3: Bueno, pues sí.
2: Ya se acaba el hotel, por si acaso.
3: El martes o el miércoles.

0: sale ya. Ahí, bueno, sí,
1: venga,
0: sí, ya.
1: Cuidarse, Cristian. Bueno, un abrazo, que lleguéis bien a casa.
0: Gracias a todos. Chao.
1: Leti Parrado, nos vemos el domingo.
2: Adiós.
1: Yo estaré en Azpeitia.
2: Yo
1: venga,
2: en el
1: adiós,
2: de
1: adiós, adiós, adiós, adiós. Ahí está bien. Vamos, vamos. Adiós, adiós.
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0: Buenas noches, bienvenidos a Pole Position. Ya suenan los motores aquí en Onda Madrid. Y como siempre, con toda la actualidad del mundo del motor de competición, en una noche donde lo primero queremos trasladar un mensaje a nuestros seres frente a las llamas, a nuestros héroes frente a todo lo que está ocurriendo en estos días desoladores donde el fuego amenaza nuestros montes, nuestros hogares, nuestros recuerdos en Madrid, Ávila y tantos otros rincones de España. Es el momento de alzar la voz para decir en una sola palabra, gracias a los bomberos, a la Unidad Militar de Emergencia, a la UME, a las Fuerzas y Cuerpos de Seguridad del Estado, a las Brigadas Forestales, a Protección Civil, y gracias por jugaros la vida en primera línea de fuego, por el agotamiento, por las noches sin dormir, por tragar humo y por ser el escudo que protege nuestra tierra y nuestra gente. Un reconocimiento inmenso y especial a los vecinos y voluntarios de cada pueblo, a quienes han sacado sus tractores, a quienes hacen cortafuegos con sus propias manos y quienes se desviven llevando agua, comida y consuelo a los efectivos. Estáis demostrando que la solidaridad y el coraje de nuestra gente son más fuertes que cualquier incendio. No estáis solos. Toda España, por supuesto, contiene el aliento con vosotros, os admira y os apoya en cada paso de esta batalla. Mucha fuerza y mucho ánimo para todos los incendios que se están produciendo en estos días y ojalá que podáis volver todos a casa a salvo muy, muy pronto. Ruth García, muy buenas noches, ¿qué tal, cómo estás?
1: Buenas noches, me uno a tus palabras porque sin duda creo que estamos viviendo uno de los momentos más complicados en cuanto a incendios. A mí me pilla un poco más cerca de la cuenta y de nuevo dar las gracias a todos los que están luchando por contenerlos y también dar las gracias a Telemadrid por el trabajo que están haciendo, porque son los que más nos están informando y desde cualquier parte de España estamos pendientes a través de Telemadrid.
0: Enorme el trabajo de todos nuestros compañeros. También, por supuesto, en una noche importante en cuanto a lo que está ocurriendo, estaremos muy atentos a todo ello. Saludamos también en el estudio, a los mandos junto a ti, Ruth, en Madrid, Pablo Falcones, buenas noches, ¿qué tal, cómo estás?
2: Hola, ¿qué tal? Buenas noches, Juanma.
0: Pues, sí, para contar...
2: Sí, en la línea de lo que ha dicho Ruth, ¿no? Un poco animar a todo el mundo y esperar que las cosas vayan a mejor, porque es bastante complicado.
0: Para contar y dar nuestro ánimo, por supuesto, y trasladar todo lo que ha ocurrido, haciendo lo que mejor sabemos hacer, y es contaros todo lo que ha pasado este fin de semana en el mundo del motor de competición, donde hemos vivido la 12ª carrera del año en Hungría. Por primera vez esta temporada, el vigente campeón, Lando Norris, ha cruzado la bandera a cuadros en primera posición. Es la 12ª victoria para el británico en la Fórmula 1, y son ya 5 ganadores diferentes este año, tras los 2 Ferraris, los 2 Mercedes, y donde en el día de hoy, por detrás del ganador, estuvo un gran Max Verstappen, que junto a Kimi Antonelli, que fue quien estuvo también junto a ellos en el podio, cerrando el mismo, sacaron más de lo que daban sus monoplazas en el día de hoy. Una oportunidad perdida para Ferrari, porque ha mostrado el mejor ritmo durante todo el fin de semana, y con ello, el joven italiano Kimi Antonelli se marcha al parón estival con 50 puntos de ventaja sobre Lewis Hamilton. Para los nuestros, luces y sombras. La revolución de Aston Martin, con 16 cambios en su monoplaza, ha sucedido tal y como describía Adrian Newey. Primero llegando a Q2 y luego mostrando un notable rendimiento en cuanto a mejora este domingo en carrera. 14º, Fernando Alonso, y donde las sombras llegaron para Carlos Sainz por parte de Williams, sin capacidad para poder competir y viendo cómo Aston Martin les ha superado y sin unas mejoras que espera con ansia Carlos Sainz. No se atisban a corto plazo y el madrileño, que hoy fue 18º, se marcha sin duda alguna preocupado a un parón de verano, el que debe servir de reflexión para él.

0: y sobre todo análisis de cara a su futuro. Contaremos todo ello, Ruth García, en un fin de semana en Hungría en el que también nos ha dejado una carrera interesantísima, llena de oportunidades y momentos, en donde siempre en Hungaroring, además diciendo adiós de cara a la primera parte de la temporada, servirá para poder trabajar de cara a lo que viene por delante, y donde aunque la ventaja es grande para Kimi Antonelli, hemos visto que aquí Mercedes ha sufrido y que Ferrari y su evolución demuestran que sin la parte eléctrica del coche son un coche muy competitivo y que podrán sin duda alguna intentar al menos luchar por un campeonato al que le quedan muchos capítulos este año.
1: Sí, parece, como bien has comentado, que se abre un poco todo y que nos han dejado una buena y bonita carrera justo antes de este parón de verano en el que nos vemos ya sumergidos con el resto de disciplinas también. Y ahora solo queda ver qué ocurre, si todas esas mejoras que han prometido y que algunas sí que estamos viendo que funcionan, como las de Aston Martin, realmente empiezan a funcionar cuando arranque esta segunda parte de la temporada.
0: Y quedan menos de dos semanas para el regreso de MotoGP. El próximo 7 de agosto en Silverstone arrancará ese fin de semana donde volverá al Mundial. Vamos a repasar el día de la actualidad, donde los pilotos alternan sus vacaciones con la puesta de largo para una segunda parte de la temporada que nos va a hacer vibrar sin duda alguna, y donde aprovecharemos para analizar lo que viene por delante, donde Jorge Martín, recordemos, es líder por delante de Ogura y de Marc Márquez, y donde tendremos cuatro grandes premios con ese arranque en Gran Bretaña, todavía en Europa, antes de la gira oceánica, para llegar a las tres últimas citas con Qatar, Portugal y Valencia en una recta final que será trepidante. Aprovechando, por supuesto, esta noche también para recapitular cómo está la parrilla de cara a la próxima temporada, y donde Pablo Falcones, desde luego, también hay muchas noticias en cuanto a pilotos de Moto2 y de Moto3.
2: Sí, bueno, es verdad que ahora encaramos un tramo de la temporada un poco más parado, ¿no? Con el tema del verano, pero sí que a partir de septiembre, pues prácticamente en dos meses hay que correr la mitad de la temporada, y bueno, pues ahora es verdad que se han confirmado fichajes esta semana de MotoGP. Habrá que ver qué pasa con el último asiento que queda libre, que bueno, que parece que está más o menos encaminado, y estaremos pendientes a lo largo de la segunda hora del programa.
0: Ha habido también motocross, tanto en Estados Unidos, donde ha estado Jorge Prado, como en el Mundial, y donde también hablaremos de categorías donde los nuestros están destacando. Ha habido carrera en Manicourt de la Junior, contaremos todo esta noche también, y de ahí al mundo de los rallies, porque viviremos la previa de Finlandia, lo que ha ocurrido en Polonia, donde uno de los nuestros ha ganado en cuanto a nacional, con la noticia de la cancelación de la previa Baja Aragón, cancelación o posible búsqueda de fecha. Pospuesto de momento, veremos qué ocurre en estos próximos días, y donde hablaremos también del resto de actualidad en cuanto al mundo de los rallies, sin olvidarnos de lo ocurrido en Estados Unidos con la Indy, donde ganó esta semana Alex Palou, y también por supuesto en Tokio con la Fórmula E. Todo ello con Miguel Ángel Daza, la técnica, Ruth García y Pablo García en los estudios centrales de Onda Madrid, donde vamos a vivir desde Ciudad de la Imagen todo lo que va a ocurrir junto al resto de compañeros, y donde el que os habla, Juanma Fernández, os recuerda que llegados a este punto, cinturones abrochados, Hans preparado, aquí arranca Pole Position.
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Tiempo de Fórmula 1 aquí ya en Proposición, que arrancamos recordando lo que ha sido la clasificación de este Gran Premio de Hungría, 12ª prueba del Mundial, donde la victoria fue para Lando Norris por delante de Verstappen y Kimi Antonelli. Cuarto fue Charles Leclerc, quinto Lewis Hamilton, sexto Isaac Hadjar, séptimo George Russell, octavo Lawson, noveno Hulkenberg y ese último punto para Arvin Lindblad, el hombre de Racing Bull. Recordemos, Fernando Alonso 14º, Carlos Sainz 18º y en cuanto al Mundial, Kimi Antonelli se marcha líder tras la primera parte de la temporada a ese parón estival con 50 puntos de ventaja sobre Lewis Hamilton. Tercero, George Russell a 59 puntos de su compañero de equipo. Cuarto, Charles Leclerc ya a 81 puntos.

0: Recordemos, Carlos Sainz 15º, Fernando Alonso 19º, en el que arranca ya para Aston Martin un nuevo mundial después de haber llegado aquí el coche B. Analizamos todo y damos la bienvenida junto a Ruth García, Pablo Falcones, nos acompaña al otro lado ya Jorge Prado. Muy buenas noches, ¿qué tal? ¿Cómo estás?
1: ¿Qué tal, Juanma? ¿Qué tal, compañeros? Muy bien aquí, fin de semana de carreras de nuevo y antes del parón.
0: También saludamos a nuestro querido Álvaro Font, siempre, por supuesto, nuestro piloto campeón de España 3 veces, al otro lado y con su sintonía propia. Muy buenas noches, Álvaro Font, ¿qué tal, cómo estás?
2: ¿Qué tal, buenas noches, cómo estáis?
0: Bienvenido, Álvaro, a hablar mucho, que analizar también de todo lo que ha sido desde el aspecto técnico de los pilotos, un fin de semana de Hungría con el que nos vamos al parón veraniego y donde nos acompañan para ello también dos ingenieros. Muy feliz, por supuesto, Carlos Garijo desde Soria, porque su amigo y compañero Chemi Calavia ha ganado hoy en el mundo de los rallies, luego lo contaremos. Buenas noches, Carlos, ¿qué tal, cómo estás?
3: Hola, buenas noches, enhorabuena al equipo, a Chemi, y vamos a hablar de Fórmula 1.
0: Y otro que está bien contento, otro ingeniero que es discípulo de Newey, que fabrica sus coches y que por supuesto también al primer nivel de competición ha ganado muchos campeonatos de España. Buenas noches, Edu, ¿qué tal? ¿Cómo estás? Edu Cañada.
4: Buenas noches, equipo. Aquí estoy contento de ver que por fin las ideas de Newey empiezan a dar resultado, aunque sea mitad de temporada. Pues,
0: con todos ya en el box de pole position, analizamos este Gran Premio de Hungría, donde, recordemos, aquí ha llegado la primera victoria del año para Lando Norris. Es la 12ª para él en la Fórmula 1. Son 5 ganadores diferentes este año y donde Mercedes no ha sido el más rápido, lo que demuestra una vez más que en un circuito donde manda más el chasis, quizá que esa potencia eléctrica extra, Mercedes no está o no ha tenido el ritmo de los mejores. Ferrari ha perdido aquí una oportunidad, donde sí demostró tener más ritmo durante los entrenos en esas sesiones del viernes, y donde Max Verstappen ha sacado petróleo de un coche que incluso tuvo una avería el sábado y que él ha reconocido que no terminó de solucionarse en parque cerrado tras acceder la FIA que pudiera modificar esa pieza del fondo plano que había dado problemas en clasificación. Analizaremos todo ello y también, por supuesto, en cuanto a los nuestros, donde nos detendremos, escucharemos a Carlos Sainz y también a Fernando Alonso. Balance, Jorge Prado, para ti, de lo que ha sido este Gran Premio de Hungría en cuanto a ganadores y también los que han sido perdedores en este fin de semana. Recordemos, Norris y McLaren han vuelto a ganar. En cambio, Piastri, nuevo problema de fiabilidad para Mercedes, que también ha tenido, en cuanto a lo suyo, el propio Russell.
1: Pues sí, la verdad es que ha sido un fin de semana. Está siendo una Fórmula 1 completamente antagónica a lo que veníamos viendo en los últimos años. Vamos a circuitos que en los últimos años nos dan mucho espectáculo, como Silverstone o Spa, y las carreras son tremendamente aburridas. Vamos a circuitos más cortos, más que tradicionalmente han sido más aburridos, y tenemos carreras más interesantes. ¿Por qué? Porque lo que queda demostrado ya es una realidad y nadie puede justificarlo, es que el motor eléctrico de la Fórmula 1 pues no funciona, no está dando ese espectáculo que se pensaba. Yo estoy de acuerdo con las palabras de Carlos Sainz de hace una semana, de que me parece increíble que nadie en las simulaciones se hubiera dado cuenta de que esta Fórmula 1 no funciona. Y lo que hemos vivido ha sido un gran premio, pues yo creo que muy interesante, donde ha habido para mí Mercedes, evidentemente, cuando no puede sacar rendimiento de cómo gestiona la batería, cómo es capaz de recargar y cómo es capaz de entregar esa potencia eléctrica, pasa a ser un coche bueno, pero no tan definitivo como en otras carreras, donde Russell y Antonelli ha estado, como siempre, muy bien, pero ya no son esos pilotazos que parecen cuando tienen un coche que domina. Sorprendente para mí McLaren y sobre todo Lando Norris, creo que ha hecho una carrera increíble, y qué decir del bicho, ¿no? Qué decir de un Max Verstappen, que creo que ha hecho el adelantamiento del año. Para mí, además, creo que ha sido clave en la carrera para poder conseguir esa segunda posición. Si no, probablemente habría terminado incluso quinto o sexto, pero ha visto el hueco, se ha lanzado. Me parece una de las maniobras, del año, y al final, pues una auténtica maravilla.

0: Ya la carrera que nos ha dado el piloto del día. Y luego, pues el sábado, oye, un pequeño éxtasis, ¿no? Para nosotros con esa clasificación de Fernando para Q2. Para mí, sinceramente, y sabéis que vengo varias semanas diciendo que no esperaba mucho de esta evolución de Aston Martin, pues oye, cuando uno se equivoca, hay que decirlo. Creo que el salto cualitativo que ha dado Aston Martin me parece una auténtica barbaridad. Creo que pocas veces en la historia de la Fórmula 1 se ha visto un salto cualitativo tan grande con simple y llanamente una carrera de diferencia. Recordemos que en Zandvoort va a venir la unidad de potencia de Honda, que también se supone que permitirá dar un salto, y que además han anunciado que van a venir nuevas mejoras, con lo cual, bueno, pues parece que Newey por fin ha hecho honor a su nombre. Y hemos visto un Fernando más alegre, más contento y luchando por lo menos con parte, ¿no? del resto de pilotos. Es verdad que yo creo que, bueno, las circunstancias de carrera han hecho terminar por detrás de Lance Stroll, lo cual tampoco me imagino que habrá sido del agrado de Fernando, pero hemos podido ver por lo menos algo que nos da la posibilidad de pensar que en el futuro podremos ver a un Aston Martin, desde luego, no arrastrarse por las pistas.
1: Álvaro, como piloto, tu balance de lo que ha sido este Gran Premio de Hungría.
2: Bueno, mira, una carrera entretenida, ¿no? Que es lo que nos hace falta a los que nos gusta esto, ¿no? Yo creo que han pasado cosas, hemos visto. Hungría es verdad que también es un circuito difícil para adelantar, pero hemos visto presión, hemos visto intentos de adelantamiento. Lo de Verstappen adelantando 2x1 ha sido increíble, cosa que además es increíble, pero no lo han repetido en la televisión, y ha sido un adelantamiento que a mí me parece de genio, y creo que ha sido una carrera entretenida, y yo creo que eso es lo que hace también que en el fondo estemos pendientes de este deporte, porque por mucha tecnología y mucha nuevas reglamentaciones que casi no entendemos, si el deporte, si no pasa nada en las carreras, pues al final uno pues cambia de canal o se duerme viendo la Fórmula 1, y eso es lo que no podemos permitirnos, ¿no? Así que carrera entretenida, y eso es bueno.
1: Desde el punto de vista técnico, Carlos y Edu, tenéis trabajo, porque Carlos, el salto que decía Jorge, esas 16 nuevas piezas o mejoras, digamos, sobre esas piezas que ahora detallaremos cuando entremos en el análisis de los nuestros, tanto con Carlos como con Fernando Alonso, pero desde luego, técnicamente, desde el salto de McLaren, cuando llegó aquel año a Miami, después de haber arrancado la temporada últimos y estar luchando con los de arriba, no hemos visto una mejora tan grande en estos últimos años. Igual que decíamos en el arranque de temporada, que la situación de Aston Martin desde luego era un auténtico desastre, habría que reconocer que Adrian Newey, el ingeniero más laureado de la historia en la Fórmula 1, desde luego hay que darle siempre el tiempo que se merece, y vuelve a demostrar cuando ya dijo hace 2 semanas estaremos en Q2 en Hungría, y es una realidad. Carlos.
3: Sí, por parte de Aston Martin es que es comparable la mejora a la de McLaren, pero a nivel relativo con cómo estaban el resto de equipos es aún mayor. Ahora hay que analizar y entender bien cómo han sido esos cambios, porque si nos fijamos, el diseño del Aston Martin de la MR26 sigue siguiendo esas mismas líneas, tiene el mismo sentido que le daban, porque Adrian Newey no ha querido romper el concepto, la idea. Él estaba en lo correcto, es la idea inicial que tenía, sin embargo lo que se ha buscado es optimizar a nivel aerodinámico la eficiencia aerodinámica del monoplaza, y sobre todo reducir el peso, que era algo muy necesario. Y ahí hay una diferencia importante entre los recursos, los técnicos que tienen y cómo es la fábrica de Aston Martin respecto a todos estos elementos en el caso de Williams, que Williams, sabiendo también todo ese exceso de peso, sigue teniendo todos esos problemas porque no consigue mejorar en ese aspecto.
1: Una comparativa que desde luego no le hace bien, y que, como decía Carlos Sainz, es un espejo. Ahora iremos también tanto con Carlos como con Fernando, escuchando.

0: ambos. Pero antes, Edu, una oportunidad perdida a nivel técnico, porque aquí Ferrari parece el coche con más ritmo y yo no sé si es el monoplaza que actualmente tiene el mejor chasis de esta Fórmula 1 tras la última actualización.
1: Sí, la verdad es que últimamente estamos viendo un Ferrari que en clasificación está dando un brillo especial que todos pensamos que va a hacer doble podio, ¿no? Pero luego en carrera se diluyen. ¿Qué parte es de chasis y qué parte de estrategia? Que siempre sabemos cómo son las estrategias de Ferrari. Pues no lo sé, pero desde luego el chasis de este año de Ferrari tiene una pinta espectacular. Si para la segunda mitad de la temporada se concentran y pueden rematar las carreras como es debido, podríamos tener una lucha por el campeonato con Antonelli muy interesante a final de año.
2: Edu, yo creo que es degradación, ¿eh? Yo creo que hoy Ferrari ha sufrido mucho con los neumáticos. Yo creo que el segundo stint de Hamilton con los duros ha sido francamente lamentable y necesitan hacer una introducción al neumático muy buena para que luego no se le vengan abajo. Y creo que Hamilton ha estado luchando durante mucho tiempo y eso ha hecho que luego no pudiera, ¿no? Fíjate, claro, yo creo que la clave de Max ha sido saber introducir ese neumático blando en esas primeras vueltas donde no parecía que no iba a llegar nunca a alcanzar a los de delante y sin embargo pues luego ha ido poco a poco recuperando, ¿no? Yo creo que la degradación a Ferrari no le ha ayudado en esta carrera, ¿eh?
3: Gracias a la ayuda también de Hadjar, ¿eh? Y el bloqueo que ha hecho.
2: Sin duda, también, sí.
0: Y la sanción de 5 segundos, ahora iremos también con ello, pero antes, en cuanto a balance de los nuestros, Ruth, ¿qué te ha parecido la carrera? Y que es igual, ¿no? Ver el salto de Aston Martin y en Williams ni está ni se le espera, ¿no?
4: Sí, la verdad que para mí ha sido sorprendente porque en esto os entendéis vosotros mucho más, pero cuando desde ayer ya se pudo ver a Alonso luchando de una manera totalmente diferente hasta lo que podía, hasta la fecha, hoy estaba en mi casa viéndolo y me parecía extraño porque miraba las últimas posiciones realmente para ver cómo iba y en verdad estaba posiciones mucho más arriba. Así que por esa parte creo que Alonso está contento y como él mismo ha dicho está esperanzado, el motor Honda se estrenará antes de lo previsto y por esa parte felices. En la parte de Carlos es lo que más me ha sorprendido porque yo sí que esperaba que aquí estuvieran un poco, no mucho tampoco, pero un poco mejor y en cambio no ha sido así.
0: Pablo Falcones, que antes te he dicho Pablo García, discúlpame.
5: Ah, bueno, da igual, no pasa nada.
0: La emoción del momento cuando hemos dado paso a Ruth y es que me estaba acordando además de Mr. GP, de Pablo Falcones, que siempre nos recuerda la 33 de Fernando Alonso. Oye, sí. Fernando Alonso abría el jueves diciendo que él tenía contrato, que se quedaba aquí. Juega el despiste y nos tiene a todos muy pendientes de su futuro, ¿no? Ojalá que este Aston Martin le dé las señales necesarias como para tener confianza y seguir un año más, ¿no?
5: Bueno, a ver, yo creo que al final es un poco igual para no sé si desviar la atención es la palabra, pero para quitarle un poco de mística al asunto, ¿no? Te agarras a tu contrato y ya se acaba un poco, zanjas un poco el tema, pero bueno, sí que es verdad que el salto es importante porque ya ves que el Aston Martin no es, entre comillas, un coche de otra categoría, pero queda, o sea, el Aston Martin tiene que remar un montón. Es verdad que ahora le viene un parón de un mes en el que no sé hasta qué punto puede llevar a cabo una progresión que le permita seguir avanzando en la parrilla, pero bueno, no sé, yo creo que también estar contento por haber acabado decimocuarto y decimoquinto, por otro lado, te habla un poco de dónde está el nivel.
0: Bueno, viniendo también donde veníamos en Aston Martin, especialmente, pues son brotes verdes como la escudería, ¿no?
5: Complicado, porque ya con 45 años, bueno, no sé. Es verdad que este deporte puede cambiar muy rápido, pero bueno, es complicado.
0: Vamos a escuchar a Carlos Sainz con los compañeros de Dazón al terminar la carrera. Y un Carlos que mostraba su frustración y que desde luego también era un mensaje para navegantes de cara al equipo. Hay que trabajar, mirarse en ese espejo, como ha demostrado Aston Martin. Se puede evolucionar, la situación es muy diferente aquí en la fábrica y ahora lo analizaremos. ¿Le escuchamos?
6: Nada, la verdad que he tenido, parece que ha sido una mala carrera al final por donde ha acabado, porque hemos hecho un pit stop innecesario al final para acabar detrás de Berman y Alex en el BSC, que no sé por qué lo hemos hecho, pero iba para los que podíamos luchar hoy, que eran los Haas, que además creíamos que no les íbamos a poder luchar porque iban medio segundo por vuelta más rápido, pues nos hemos metido en la pelea, íbamos ahí peleando con Ocon y Berman, y de repente el contacto con Piastri, que la verdad que no me han avisado de que venía por detrás la bandera azul, y hemos tenido ese percance. Pero a partir de ahí, nada, la carrera comprometida con las 5 segundos de penalización y esa parada innecesaria en el BSC, pero sí, ritmo mejor, igual un poquito mejor de lo esperado.
7: ¿Con qué sensación te vas a este parón de verano?
6: Mala, muy mala. Sí, una primera mitad de temporada muy, muy, muy decepcionante para todo el equipo. Sabemos en los puntos que tenemos que mejorar y es, digamos que está en nuestras manos. Si algún día queremos salir de este agujero, pues sabemos lo que hay que mejorar, y espero que por lo menos la segunda mitad, con el upgrade de Baku, pues nos podamos meter un poco más en la pelea, y si no, pues aprender todo lo posible para el coche el año que viene.
0: Carlos, ¿hasta Baku nada?
3: Sí, hasta Baku es esperar bastante, pero claro, es lo que mencionaba antes con la comparativa con Aston Martin. Uno tiene recursos, uno tiene dinero, uno tiene a los mejores ingenieros y mejores técnicos del paddock. El otro es un equipo clásico que se tuvo que renovar y que va pasito a pasito con bastantes menos recursos y mucho más limitados. Que hicieron una apuesta al inicio de esta temporada, dejando de desarrollar el coche de 2025 bastante pronto, y con su primera idea se equivocaron completamente al no superar los crash test. A partir de ahí ya está todo a contracorriente. En el otro lado, en el espejo al que se quieren fijar, que es Aston Martin, llegó Adrian Newey y lo que hizo fue ver que tenían instalaciones muy modernizadas, muy preparadas, pero que faltaba calibrar los simuladores, el túnel de viento que era nuevo, etcétera, etcétera. Es a lo que se dedicó principalmente Adrian Newey en esos primeros meses, y a partir de ahí llegó el retraso, más luego todos los problemas que han sucedido con el motor Honda.
0: Álvaro, con esta situación y escuchando a Carlos Sainz, es tiempo de reflexión en verano y ver qué posibilidades se puedan abrir en el horizonte, pero desde luego vuelve a concluir con la situación de Williams, que desde luego no le va a poder garantizar victorias a corto plazo, ni mucho menos, y tampoco parece a medio plazo, ¿no? El problema que tiene en la fábrica es de correlación, y en esta Fórmula 1 las manos no son suficientes para poder saltarte pasos y estar más cerca de los que en este momento están luchando por los puntos, que es el paso intermedio, digamos, antes de soñar con que Carlos Sainz vuelva a estar luchando, incluso como el año pasado, por hacer podios, ¿no?
8: Sí, mira, Juanma, como piloto, viendo los onboards a veces de Carlos Sainz y de Albon, es que te das cuenta de que el coche es un desastre. O sea, es que el coche es que no se comporta. O sea, es que yo, que he corrido en un Hungaroring y que conozco, cuando tú ves que en las curvas lentas el coche no se sostiene, o sea, es que en la entrada se va adelante, das gas y se va de atrás, el coche no pasa por donde tiene que pasar, o sea, es un desastre. O sea, hay problemas ahí graves, ¿sabes lo que te quiero decir? No. Y de repente ves, y sin embargo ves un onboard de Antonelli y bueno, y parece que va sobre raíces el coche, con poco esfuerzo, y te digo la verdad, con poco talento, porque evidentemente el talento de ese chaval es maravilloso, pero que no ves nada especial, ¿sabes lo que te decir? Lo que ves es un coche que va como, vamos, que es increíble, ¿no? Que cómo se comporta, ¿no? Entonces me da mucha pena, ¿no? Porque es verdad que el talento de Carlos y su capacidad de trabajo y de esfuerzo y de poner el equipo en marcha, joder, está muy frustrado este año, ¿no? En otros equipos ha llegado, ha trabajado, ha triunfado, y parecía que iba bien, ¿no? Williams el año pasado mejoraba, llegaron a los primeros podiums y todo iba bien, pero qué pena, de verdad. Yo como aficionado, como piloto, ver a Carlos en esta situación me da mucha pena. Ver a Fernando, que bueno, que es un grandísimo éxito, que entra en Q2, también me da un poco de pena, porque sabes que es un tío para estar peleando, pues para ganar carreras. Y bueno, y es lo que nos toca, ¿no? Sufrir, aguantar y esperar que pase el tiempo. Pero también es verdad que su paciencia como piloto en este proyecto de Williams, yo creo que se debe estar agotando.
0: Fíjate, Jorge, que estamos hablando de esperar el Gran Premio de Países Bajos, que será con el que volveremos.

0: verá la Fórmula 1 del 21 al 23 de agosto. También Monza, Madrid, con lo que supone estar con este Williams en esta situación en Madrid, y el Gran Premio de Azerbaiyán. Hasta después de ahí, no veremos un cambio de situación. Recordemos que Malasia ha sido confirmado que entrará entre Azerbaiyán y Singapur el primer fin de semana de octubre, pero desde luego no son buenas noticias, y donde da la impresión que en ese arranque de temporada, a raíz de no pasar el crash test, tuvieron que cambiar tantas cosas en el monoplaza original que no han sido capaces de encontrar ese punto de retorno que les permita evolucionar, y no han servido a ninguna de las actualizaciones que han llegado a Williams para determinantemente dar oportunidades, ¿no? Y ser competitivos. Es un problema de peso, pero también, como decía Álvaro, de consistencia, de sobreviraje, subviraje, de lucha, que tienen los pilotos ahora mismo. Ni Carlos Sainz ni Albon están pudiendo sacar nada de este monoplaza actual.
1: Sí, la verdad es que es una auténtica lástima, ¿no? Porque yo creo que ahora mismo, con esta este avance que ha tenido Aston Martin en esta carrera, Williams pasa a ser el coche con el peor chasis, ¿no? Yo creo que en circuitos de chasis como es este, que de Hungría, Hungaroring, sufren y van a sufrir mucho. Cuando lleguemos a Monza, probablemente en Monza o probablemente en Baku, a lo mejor veremos un poquito más arriba, yo creo, al Aston Martin, porque al final el motor Mercedes empuja, y eso es importante. Pero cuando hay, como bien ha dicho Álvaro, cuando hay curvas lentas, el Williams es que no entra, no es capaz de entrar en la curva, no es capaz de poner gas pronto, y están sufriendo mucho, ¿no? Y yo creo que Carlos se ha dado cuenta, tristemente, de que si bien el año pasado Williams dio un salto muy importante, este año ese error de concepto, ese problema inicial de cómo se parió este monoplaza, se están dando cuenta que cuando hay un problema de estos en un equipo como Williams, la capacidad que tienen para mejorar pues es mínima, ¿no? Porque bueno, no deja ser un equipo de media tabla hacia abajo, que el año pasado sí que pudieron evolucionar algo, pero este año a mí me da la sensación de que van a estar muy, muy, muy atrás durante toda la temporada. Y probablemente Carlos pues ya esté viendo sus posibilidades de cara al año que viene, ¿no? Porque yo creo que es momento de que Carlos se deje querer por algún otro equipo y formar parte de algún equipo que tenga más capacidad de evolución que no esté Williams, ¿no?
0: Hablamos de Aston Martin y de esos cambios que han sido 16, Edu, y donde recordamos se ha modificado la parte delantera, el ala, en place, morro, conductos de freno. En cuanto al suelo, se ha modificado también superficies y vallas del mismo junto al borde del difusor. Entrada de los pontones, la carrocería también se ha modificado con las ranuras de refrigeración que también han funcionado en este Gran Premio, no han tenido problemas de fiabilidad, salvo en ese viernes de entrenamiento donde todo se estaba probando y donde la suspensión trasera ha sido modificada también, alerón trasero, conducto de freno trasero, ala inferior trasera, alerón trasero y en place. Es decir, un coche prácticamente nuevo a falta de que llegue el motor, que va a ser probado ya este miércoles por parte de Honda, si ha sido confirmado, y que estará de hecho en el siguiente Gran Premio en Zandvoort, Edu.
2: Sí, efectivamente lo has dicho tú todo. O sea, es un coche, digamos, B, que se ha estado trabajando. En vez de poco a poco, como han hecho los otros equipos, de ir aplicando mejoras, han acumulado mejoras y se ha visto el resultado, ¿no? Sobre todo en el cambio de la aerodinámica, en el fondo, en la parte delantera, la trasera. Se ha visto que la correlación está funcionando, ¿no? Que era el punto más importante que han tenido problemas los últimos años. También se debe bastante a una reducción de peso. Peso que curiosamente viene de todas las soluciones que tuvieron que buscar de cara a eliminar las vibraciones que tuvieron al principio del año por culpa del motor. Así que, bueno, a ver, parece que con ayuda de Honda y ese motor que van a probar el miércoles, podemos estar un poco más ilusionados de cara a las próximas carreras después del parón de verano.
0: Hay que esperar a ese parón y vamos a escuchar ahora a Fernando Alonso, pero antes, Carlos Garijo.

0: El salto es enorme y es posible que Williams pueda encontrar un espejo como ha sido de Aston Martin, aunque se antoja difícil porque la clave es la correlación de todo lo que sucede en fábrica en cuanto a la fabricación de piezas y que luego en pista funcionen, algo que no está ocurriendo en Group y que sí ha demostrado Ernie Wiesta estar en lo cierto con ese nuevo túnel del viento, con esa nueva instalación y que les ha permitido acelerar en estos meses para llevar un coche nuevo a esta segunda parte del año.
1: Eso es, y luego lo que, de la manera que nos puede llegar a nosotros o que lo podemos entender, es a través de cómo habla cada uno de los pilotos o de los ingenieros que forman parte de uno u otro equipo. En Aston Martin, yo también he tenido contacto con gente cercana e iban ilusionados desde un principio. Tenían claro de que estaban trabajando con Adrian Newey, de que la idea inicial iba a poder dar su resultado. Se acabaron equivocando y seguimos teniendo el déficit de Honda que tiene que demostrarnos hacer un buen coche, o sea, un buen motor. Pero por parte de Williams es todo cada vez más pesimista, cada vez más trágico. No parece que den con la tecla ya desde fábrica, desde casa, y eso va a generar un aura, un ambiente, una nube que parece ser muy oscuro a lo largo de todo este 2026 para ellos.
0: Álvaro, si antes decías la pelea de que Sainz y Albon, a Fernando Alonso se le ha visto mucho más cómodo con el coche, jugando al despista, llegar el jueves diciendo que él tiene contrato y sin dejar nada claro al terminar la carrera. Hay que esperar todavía. Es buena noticia que prueben ya el motor antes de llegarlo a Zandvoort. Y desde luego hemos visto a Fernando Alonso mucho más cómodo, contentos. Hoy es verdad que la estrategia no le ha ayudado a estar por delante de Stroll como iba durante toda la carrera, pero ha podido llevar este coche con 34 vueltas con blandos en Hungría, con este calor, algo absolutamente increíble, ¿no? Hace tan solo unas carreras para este Aston Martin.
2: Bueno, a mí es Fernando, a veces también hay que fijarse los detalles, ¿no? A mí me parece alucinante que en entrenamientos sin calificación, cuando a Alonso le das un coche, entonces le mete un coche que ya puede empujar, le mete 6 décimas a Stroll. Si llevamos a la temporada en la que le está metiendo 1 décima, 2 décimas, porque yo creo que está el pobre aburrido, pero en cuanto le anda un coche que, joder, que había que empujar para meter el coche en Q2, le mete 6 décimas a su compañero y consigue meter ese coche en Q2, que ese coche no estaba para estar en Q2. Ese coche estaba para estar, bueno, pues algo mejor, pero desde luego no se merece para Q2. Y sin embargo, Alonso, que el tío, en cuanto le das lo más mínimo, te hace algo muy grande, pues ha conseguido meter el coche en Q2 y estar en carrera, pues peleando. Que la estrategia es verdad que al final no la ha favorecido y ha quedado detrás de Stroll, pero bueno, evidentemente O sea, estaba en otro nivel, estaba en otro nivel desde que salió, se puso el 14, 15, se estaba peleando, se ha vuelto a divertir. Yo creo que eso es un buen síntoma, porque de verdad que lo preocupante sería que Fernando se desmotivase, ¿no? Es un hombre que con la edad que tiene, pues oye, pues es increíble que siga manteniendo la ilusión y la fuerza de, aunque tengas una herramienta que no te acompaña, pues seguir empujando, y en cuanto ves la mínima ventana de oportunidad, ahí está para destacar, para demostrar lo grande que es, ¿no? Así que ojalá el Aston Martin sigan llegando evoluciones, porque desde luego, qué pena perder el talento de un bicampeón del mundo en un proyecto que podía llegar a algún sitio, y tienes todo menos que se ponga todo en conjunto y que consigan que brille, ¿no? Y que triunfen.
0: Vamos a escuchar a Fernando Alonso, sí, en inglés, ahora traduciremos. Como sabéis, no habla en estas últimas carreras con los medios que están cubriendo la Fórmula 1, con DAZN concretamente, algo que desde luego pues, no ayuda desde luego a todos los aficionados a poder seguirle mucho más de cerca. Le escuchamos y ahora os traducimos todo lo que cuenta Fernando Alonso.
3: Hey Fernando, well, how was that upgraded car in that race? It looked in the early phase like you might be in the mix a little bit.
4: Yeah, I think it was good to feel again the competitors. I think especially at the beginning, as you said, I think we had the pace to follow more or less the midfields, and yeah, that was good, and hopefully a good baseline to work with this new car.
3: Because there is so much more to come, isn't there? More chassis upgrades, you've got the Honda engine coming at Zandvoort. This is one step and hopefully many this year.
4: Yeah, exactly, especially on the engine. Obviously, we are looking forward to Zandvoort and try to get a little bit more competitive in terms of straight line speed, which other

0: race that we are in the mix now, we need that extra speed on the straight. So, yeah, hopefully a new start of the championship for us, basically, in the second part.
1: Fernando Alonso, a que preguntaban por el comportamiento del coche en carrera y desde luego con todo lo que han traído hasta aquí. Fernando Alonso reconocía que sí, que ha vuelto a sentir la competitividad y que el primer objetivo pues está cumplido, que tienen ritmo para seguir más o menos en la zona media y que desde luego ha sido positivo. Y luego le preguntaban por las mejoras aerodinámicas del chasis y lo que espera con el motor Honda de cara a las siguientes carreras. Y Fernando Alonso decía que especialmente en cuanto al motor y que desde luego esperan que llegue Zandvoort para ser más competitivos en términos de velocidad, en punta, que le hace falta a Aston Martin, es la realidad, y luego poder también el pelear con los coches que se han encontrado en zona media y que le permitirá esa velocidad extra el poder hacerlo. Ojalá que sea así. Este miércoles, como decimos, prueban el motor y desde luego, Carlos, que la esperanza está ahí, que con el nuevo motor puedan todavía dar un salto más. Y es que pueden estar luchando por liderar la zona media después de lo que hemos visto a nivel aerodinámico con un chasis que ha adelantado en este momento en competitividad. Le hemos visto por encima de Haas, por supuesto por encima de Williams, por encima de Audi en momentos, aunque Audi hoy ha estado muy bien, pero desde luego que si el motor funciona y la parte de velocidad punta que en recta siguen sufriendo, pues en Zandvoort puede ser un buen termómetro, pues podemos albergar algo que era imposible hace tan solo unos días, es tener esperanza de que pueda estar recurrentemente en los puntos.
2: La buena noticia es que el trabajo de Adrian Newey de las mejoras ha funcionado. La mala es que ahora volvemos a depender de Honda, de que nos dé un motor competitivo para poder ser competitivos, entrar en Q3 y sumar puntos. ¿Qué se ha demostrado? Que el chasis funciona, que el chasis es para situar el coche en estos momentos en zona media, a la altura del Alpine, ganando a Haas, a Williams y a Cadillac. Ya los ha superado el Aston Martin en pista en Hungría. Si añadimos a eso potencia, que en estos momentos el motor Honda tiene un déficit de potencia de unos 90 caballos, los 90 no se van a recuperar. Va a ser prácticamente imposible en esta temporada. Lo dicen ya desde Honda, que el motor está funcionando, es un buen motor bajo las expectativas que se tenían planteadas en Japón, pero que tampoco va a ser la mejor unidad de potencia que vaya a ser capaz de hacer Honda. Pero si recuperas unos 40-50 caballos de potencia, ya te estás poniendo cada vez más cerca de ese top 10 que otorga puntos.
1: Fíjate, Álvaro, como piloto, Fernando Alonso, que el jueves decíamos que indica que tiene contrato, ha pasado el Aston Martin de encontrar con dificultad a alguien que quiera subirse al coche, al menos por las expectativas, ¿no?, de rendimiento que tenía, a encontrarte ahora un escenario en el que, bueno, incluso rumorología desde Reino Unido habla de Horner, ¿no?, en el futuro, que podría estar como posible jefe de equipo junto a Newey, pero lo indiscutible es que ahora mismo, si el motor funciona, pues va a ser un asiento que también podría encontrar pilotos muy dispuestos a sentarse en el mismo el año que viene si Fernando Alonso decidiera no continuar, ¿no?
3: Ya, pero si lo malo de Aston Martin es que si uno en teoría piensa y piensa en Newey, piensa que Horner puede llegar como jefe de equipo, piensa en Lawrence Stroll aportando dinero, piensas en la fábrica, piensas en Alonso como piloto, no, o sea, todo debería ser, o sea, un proyecto ganador. Si el problema es que nos venden cosas que al final nos da pena pensar, vamos a ver, si todo está pensado para que sea uno de los grandes equipos de la Fórmula 1. Si es que este proyecto tiene que ser un proyecto ganador 100%, por inversión, por talento, por el piloto, por Newey, por si viene Horner, pues oye, un gran jefe de equipo. O sea, todo está pensado para hacer un proyecto de estos ganadores. Pero es verdad que, jolín, hay algo ahí que no nos cuadra, hay algo ahí que no está funcionando bien. Honda ya demostró en el pasado de que no son fiables en los primeros años de sus proyectos. Quizá de ahí, eso es un error que quizá no deberían haber cometido los de Aston Martin, yo pienso, ¿no? Porque con McLaren ya lo demostraron, ¿no? Que sus primeros años de desarrollo de motor son un desastre, así de claro. Entonces, la pena es ver cómo con grandes mimbres no se hace una buena cesta. Y Y no sé cuánto tiempo vamos a esperar para que la cesta se construya.
1: Jorge, esta semana, además, en cuanto a rumorología, se hablaba de la posibilidad incluso de ver a Carlos Sainz en Aston Martin, ¿no? Fernando Alonso, insisto, el jueves desmentía, decía que él tenía

0: Hace 2 años Hamilton anuncia que deja Mercedes y va a Ferrari, y eso provoca un terremoto, ¿no? en todos los ámbitos, ¿no? Pero bueno, aquí, como hemos dicho muchas veces, aquí la pieza más codiciada es Max Verstappen, y es el que va a mover, probablemente, si lo hace, va a mover las sillas de mucha gente, ¿no? Se habla de que Piastri no está a gusto en McLaren, cosa que creo que seguramente la carrera de hoy no le va a ayudar a estar más a gusto en McLaren, porque le han preparado una trampa de esas que él ya le prepararon varias veces el año pasado.
1: También ha tenido mala suerte, Carlos Sainz no le vio cuando tenía Piastri detrás, ¿no? Y al final se funcionó el madrileño.
0: Si su equipo no se la prepara, no está en ese momento detrás.
1: Sí, cierto. Lideraba la carrera, de Carlos, hecho, hasta, ¿no?, ese momento.
0: Entonces, pues bueno, yo creo que claramente Piastri es un piloto que no tiene intención de seguir el año que viene. El problema es qué puertas se le abren. Yo sigo pensando. Es verdad que hoy a Max se le ha visto contento y ha disfrutado en carrera por primera vez probablemente mucho tiempo, aunque el sábado desde luego no estaba nada, nada contento, y Red Bull tuvo que programar una reunión de urgencia tras la clasificación para que no fuera su piloto a rajar a los medios, con lo cual, bueno, vamos a ver cómo acaba la temporada. Yo sigo pensando que Max Verstappen... Dudo muchísimo que vaya a McLaren. Creo que es un globo sonda de su representante para intentar meter presión al coche en el que de verdad le gustaría sentarse en este momento, que no es otro que el Mercedes, por supuesto. Tampoco veo a un Russell muy muy contento con su equipo, con lo cual, bueno, veremos a ver. Creo que la temporada del año que viene va a dar muchos cambios. En RB se están jugando entre Lindblad y Lawson. Todo el mundo da por hecho que Lawson se va a ir, pero yo creo que Lawson todavía tiene alguna papeleta, pero uno de los dos irá, porque Solov, que lidera la F2, va a subir seguro. Y creo que Carlos tiene que buscar acomodo. Me parece más fácil que aparezca por Audi a que aparezca por Aston Martin, ¿no? Yo creo que Fernando sabe que marcharse ahora a un equipo como había muchos rumores la semana pasada con Alpine. A mí me parece que irse a Alpine es renunciar ya absolutamente a todo. Me parece que para irte a Alpine mejor vete a tu casa. Creo que Aston Martin es el único equipo que, si se juntaran todas esas cosas que ha comentado antes Álvaro, pues podría en un momento dado dar con la tecla. Desde luego en Alpine no lo va a hacer, y yo dudo mucho que haya un hueco. Yo sigo pensando lo mismo también año tras año, que no va ocurriendo, y es que creo que Stroll es sobra en la Fórmula 1. No le veo motivado, no le veo integrado, no le veo rápido, y no sé en qué momento
1: se cansará.
0: Ya, pero da igual, porque aquí es el momento en el que se canse el chaval, ¿no? De jugarse la vida por nada. Y oye, es que vuelvo a decir, oye, es que si Stroll se va a correr Le Mans con el equipo Aston Martin y es capaz de ganar Le Mans y es piloto ganador de Le Mans, pues oye, pasará a la historia del automovilismo. Desde luego no lo va a hacer en la Fórmula 1. Creo que hay muchas cosas que se van a mover. Pero vuelvo a decir, para mí la clave de todo esto es qué va a hacer Max Verstappen. Sigo pensando, sigo diciendo, soy el único que lo dice, es la única teoría, la hemos oído aquí, que hay muchas posibilidades de que Max pudiera tomar un año sabático y volver en 2028 o en Mercedes o en Ferrari. Ahí ya tengo más dudas, pero en cualquiera de esos dos equipos podría volver. Entonces, bueno, veremos a ver por dónde andan los tiros, pero Carlos creo que debe buscarse un nuevo acomodo que no sea Williams.
1: Hablamos de una oportunidad perdida para Ferrari. Leclerc salió segundo. El salir por el lado sucio le ha penalizado, pero lo demostró todo el fin de semana que este Ferrari tenía mucho ritmo de carrera. Hamilton, es verdad, no sé si el equipo acertó en cuanto a las decisiones de estrategia, pero también no vio venir a Max cuando hizo el adelantamiento del día, y a partir de ahí le condenó, en cierto modo, lo que ha sido la carrera. Un inteligente Kimi Antonelli, además, por radio, cuando coincidió en la salida de box de Hamilton, avisaba, ¿no?, de que en ese proceso de Virtual Safety Car, Hamilton no estaba en...

0: disposición de poder estar por delante y tuvo que devolver la posición y posteriormente por exceso de velocidad en el pit lane fue sancionado con 5 segundos. Estos errores, Edu, se pagan y ves más error del equipo en cuanto a la estrategia o del propio Hamilton, ¿no? Que no vio venir a Max por detrás.
1: Yo creo que ese adelantamiento brillante de Max, que Hamilton no vio venir, vamos, ni de lejos, ya le desestabilizó por completo. Salía Hamilton de ese undercut que le había hecho por los pelos, pero claro, poco después, ese adelantamiento de Max, como digo, le destruyó por completo la estrategia de la segunda parte de la carrera, calentando los neumáticos, como antes hemos hablado, de forma que es que ya luego con los neumáticos en tan mal estado, se le ha desbaratado todo. No sé si encima esa sanción por la entrada sobrepasando la velocidad también tiene que ver con toda esta desestabilización, pero hemos visto un Hamilton que empezó muy fuerte el fin de semana y los viejos fantasmas del 2021 han venido a atormentarle.
0: A visitarle y fantasmas los que también tienen en este caso Mercedes. Yo no sé, pregunta para ingeniero también, Carlos, si Ferrari ahora mismo tiene mejor chasis que Mercedes y Mercedes, sin embargo, en lo que es el ejercicio de trabajo del Power Unit, potencia y trabajo del motor eléctrico, es lo que le hace estar por encima de los demás, porque desde luego aquí Mercedes ha sufrido y tanto Antonelli como Max Verstappen, que ha sido segundo, han estado por encima del rendimiento que daban sus monoplazas en el día de hoy, ¿no?
2: Bueno, yo creo que también tenemos una imagen un poco distorsionada de cuándo han ido consiguiendo cada uno los mejores resultados o las victorias y cómo se han ido produciendo. Me explico, de los cuatro equipos de cabeza, el equipo que antes empezó a evolucionar su monoplaza y que más novedades agresivas incorporó fue Ferrari. Eso le permitió dar un gran paso adelante, sobre todo a nivel de chasis. Mientras que McLaren y Mercedes han sido los que más tarde han movido ficha. Y quizás por eso aquí en Hungría ahora hemos visto por fin a un McLaren que sí se ha visto más competitivo y ha conseguido su primera victoria de la temporada. Mercedes, su punto fuerte se encuentra en la unidad de potencia, sobre todo en el apartado eléctrico. La gestión, la carga, la entrega de la energía. Todo eso lo tiene muy controlado, muy optimizado, mucho más que incluso el resto de equipos que llevan su misma unidad de potencia. Y este reglamento se basa en exceso en ese claro componente que es lo que te permite usar o no toda la potencia que tienes a tu disposición. ¿Qué es lo que ha ocurrido? Que en Hungría la energía no ha sido un problema en cuanto a recarga, en cuanto a gestión, ni a una vuelta ni tampoco en carrera. Por lo tanto, el punto fuerte de Mercedes se ha visto minimizado y han aparecido el resto de equipos de cabeza que tienen también coches muy competitivos y que entonces nos deja esta pregunta. ¿Cuál tiene el mejor chasis? Pues quizás por las mejoras y el momento en el que las introdujeron. Pues es Ferrari, pero no tiene una clara ventaja sobre el resto.
3: Le podemos dar más volumen a Carlos para que lo explique más alto, porque mejor no se puede explicar.
0: Y además, muy de acuerdo también con ello.
3: Bueno, es que yo creo que es evidente, ¿no? Yo creo que es evidente que Mercedes lo que tiene mejor es más, te diría, y dentro de Mercedes, la capacidad que tiene Antonelli de sacarle provecho a cómo se gestiona la energía, la recuperación y la entrega de energía es superior a Russell y es la gran diferencia que está viendo. Eso es lo que
0: Y
3: Russell yo
0: ojo,
3: creo que no
0: Jorge,
3: acaba de
0: que también
3: entender.
0: está demostrando ser un piloto muy inteligente con su juventud,
3: No,
0: con todo lo que ha
3: sin
0: ocurrido con
3: duda,
0: Hamilton, ¿eh? Se sabe el
3: no le quiero.
0: reglamento al milímetro.
3: No le quiero quitar ningún mérito a Antonelli porque, primero, creo que está pilotando de 10 y, segundo, creo que es el que mejor ha entendido de toda la parrilla cómo funcionan estos Fórmula 1. Y con eso, al final, no sé, es como cuando en el Mundial te cambian el balón y hay un jugador que mete 10 goles con ese balón. Pues era el que mejor ha entendido ese balón. Pues esto es exactamente igual, es el que mejor ha entendido este reglamento con una diferencia abismal. Y esas 4 décimas que dice Russell o 2 que dice Toto.

0: para mí son de gestión pura de energía. Sabe perfectamente el chaval cómo, dónde levantar, dónde recuperar, dónde tal, sin perder el menor tiempo posible, hacer lift and coast, no sé lo que hará, pero lo hace mejor que nadie, y el Mercedes es el más eficiente haciendo eso. Cuando llegas a un circuito como este, que efectivamente, como bien ha dicho Carlos, la recuperación de potencia no es tan necesaria ni se marca tanto durante la vuelta, ni cómo se entrega esa potencia de la parte puramente eléctrica, pues las diferencias pues no son tan grandes, e incluso algún equipo está por delante. Pero es que es claramente esa situación. Quiero decir, por eso a Mercedes y por eso a Toto Wolff le dice que este reglamento es el mejor del mundo. Lo decía Russell las primeras carreras, hasta que ha visto que ya no está tan de acuerdo. Pero quitando a Toto Wolff y a Antonelli, todos los demás se quejan, pero ellos no, porque saben perfectamente la ventaja abismal que tienen.
1: Yo creo, y perdón por interrumpir, pero yo creo que quizás es interesante hacer la siguiente reflexión, que el talento no es algo atemporal, sino que creo que viene también conforme a los tiempos en los que la Fórmula 1 ha existido. Es decir, yo creo que el talento de Fangio era para los coches de aquella época. El talento de Senna era para su momento y su época, con esos coches manuales, con esos coches físicos. Y quizá el talento de Antonelli es para esta nueva época. Es decir, no creo, muchas veces cuando pensamos en el talento de los pilotos pensamos que es una cosa temporal y que sirve para todas las épocas, y que conducir es conducir. Y no siempre. Creo que conducir es conducir. Cada coche que te dan requiere quizá algo distinto y que no todo el mundo lo tiene. Y Russell, que ha demostrado que es uno de los grandes pilotos de la época anterior, quizá no lo sea para esta época con este coche y Antonelli le bata, porque Antonelli viene con ese fresh, con ese talento innato, con esa juventud, viene con otra formación y seguramente se adapta mejor a esta nueva reglamentación. Entonces yo creo que es interesante pensar que los talentos no son atemporales, sino que también tiene que ver con la época que te toca vivir, ¿no?
2: Dos cosas, Álvaro. Lo primero, nunca interrumpes, al contrario, es un gustazo, y me parece que está muy bien apuntado todo lo que indicas. Y la segunda, como llegamos a la recta final de Fórmula 1, antes de ir con F2 y con F3, vamos a cerrar con preguntas rápidas sobre el resto de temas que tenemos pendientes, donde arrancando por ti, Álvaro, y tengo una pregunta clara como piloto. ¿Cómo se puede adelantar, como ha adelantado en este caso Max Verstappen, con un problema que tenía en el suelo y casi un adelantamiento doble que ha despistado a un tipo que es 7 veces campeón del mundo como Hamilton? ¿Se puede hacer en un Alpine, tú que lo conoces bien?
1: Pues mira, voy a parafrasear a Dani Juncadella, que cuando corrió Verstappen en Nürburgring dice, mira, yo me he dado cuenta que cuando yo voy a hacer un adelantamiento y creo que me estoy jugando la vida y que me voy a estampar, o que puede que lo consiga, pero puede que no, me he dado cuenta que Verstappen es capaz de hacerlo todo el rato y sin estrellarse. Con lo cual, este tío es distinto, y este tío es capaz de hacer cosas que para los demás son locuras, este tío es capaz de hacerlas y consistentemente bien. Y yo a eso me remito. Creo que Verstappen es capaz de hacer cosas que para todos los demás sería una locura, pero para él, en su cabeza funciona, pero joder, es que es capaz de llevarlo a la realidad. Y ese es el gran diferencial, que ese es el talento realmente, que es capaz de hacerlo.
0: Amén.
2: Carlos, pregunta en cuanto a fiabilidad. Mercedes, problemas de Russell hoy y de McLaren. ¿Los problemas de fiabilidad de Mercedes pueden hacerle perder el campeonato? Son 50 puntos de ventaja los que tiene sobre Hamilton.
3: Son 50 puntos de ventaja y cada vez están metiendo más pilotos que, bajo ciertas circunstancias, pueden dar un susto y ganar carreras. Así que no sé si serán suficientes para perder el campeonato, pero sí que nos van a dar mucha emoción de aquí al final.
2: Edu, una de las cuestiones que no se han visto o no se han analizado tanto en la carrera de hoy, una estratégica que ha complicado la vida a Piastri y no ha puntuado más allá de ese problema, porque ya el equipo se lo puso muy difícil. Y luego el buen trabajo de Jatear que ha hecho en momentos claves para no permitir a Hamilton atacar en un punto importantísimo de la carrera de hoy al propio Max Verstappen.
4: Sí, efectivamente, tenemos que valorar el hecho de que este año Max no está solo ante el peligro. Vale, Hadjar no está llegando al ritmo y al nivel que a lo mejor está

0: Mando Max, pero, ostras, actuaciones como la de hoy demuestran que por fin tiene algo de ayuda para poder luchar con el resto. Y tiene que estar contento Max y aprovecharlo este año, ya que también esto debería aportar un poco de estabilidad a Red Bull y evitar que estén cambiando de piloto cada 2x3, como ha pasado en años anteriores.
1: Lo cual ya en sí es noticia. El calendario, hemos dicho que sepan, se correrá como Gran Premio de Bahrein entre Bakú y Singapur el fin de semana del 2 al 4 de octubre. Y Jorge Prado, en resumen, lo que ha sido F2 y F3 con protagonismo también para Campos. Hay una parte positiva y en cuanto al liderato en categoría no tanto.
2: Sí, bueno, Campos está arrasando en F2 y en F3. Está arrasando. O sea, es increíble el trabajo que están haciendo.
1: Equipo español, que hay que recordar que es algo
2: español,
1: increíble.
2: El equipo que fundó Adrián Campos, que ahora lleva a su hijo, y es una auténtica maravilla. Creo que tienen un plantel de pilotos espectacular, pero es que además los coches van muy bien, porque fíjate, en F3, en la carrera al sprint del sábado, la victoria fue para Teofil Lael, del equipo Campos, seguido de Kenato Lee y de Ernesto Rivera, también de Campos Racing. O sea que hicieron, estuvieron los dos en el podio. En la carrera de hoy, en la carrera de esta mañana, que hemos visto una carrera muy muy interesante, Freddy Slater, este ya dije en su momento que ojito con este chaval, el británico ha ganado la carrera. Segundo ha sido Hugo Wochuku, también de Campos Racing. Este también es un... Yo creo que Freddy Slater y Hugo Wochuku van a terminar la Fórmula 1, los dos. Recordemos que Freddy Slater es del programa de Audi y Hugo Wochuku es del programa de McLaren. Y el americano que ganó además hace 2 años en Macao. Y tercero ha sido Brando Badoer, el hijo de Luca Badoer. O sea que hay una buena estirpe. Y en el campeonato sí que es verdad que Freddy Slater ha superado con esa victoria a Hugo Wochuku. Pero para que nos hagamos una idea, segundo es Hugo, tercero es Teofil Lael y cuarto es Rivera. Los tres, el segundo, tercero y cuarto, son del equipo Campos Racing, así que maravilloso. No ha sido un buen fin de semana para Bruno del Pino, que sigue cayendo en la clasificación y es noveno en este momento. En F2, bueno, pues en F2, victoria en la carrera del sprint para Gabriel Eminí, seguido de Dino Beganovic y de Lorenz Van Hoppen. Pero en la carrera de hoy, una victoria muy interesante de Noel León, el piloto de Campos Racing, seguido de Kuzmeini, y tercero Rafael Cámara, el de Invicta, con Nicolás Solov séptimo. Mal fin de semana también para nuestro representante Mari Boya, que no pudo entrar en los puntos en ninguna de las dos carreras. Mala clasificación el viernes. Y en lo que es el campeonato, Solov, el de Campos Racing, el piloto que yo estoy convencido que el año que viene correrá en RB, que además pertenece a 14 Management, la empresa de representación de Fernando Alonso, le saca 20 puntos a Gabriel Eminí. Y tercero está Rafael Cámara, el brasileño, que lo está haciendo francamente bien este año.
1: Jorge Prado, a descansar, a por una gran semana, compañero.
2: Un abrazo muy fuerte a todos y nada, la semana que viene ya sin F1, pero aquí estaremos. Un abrazo fuerte para todos.
3: Un abrazo.
1: Aquí esperamos.
4: Adiós.
1: Gracias, Jorge. Gracias también, Álvaro Font. Te esperamos. Descansa. Y también, por supuesto, el próximo fin de semana te preguntaremos, que se acercan fechas en las que también volverás a estar en pista.
0: Aquí estaremos. Un abrazo para todos.
3: Un abrazo.
1: Fuerte abrazo.
4: Adiós.
1: También para los ingenieros, Carlos Garijo, Edu Cañada, por una gran semana, compañeros.
5: Buena semana para todos.
0: Buena semana, equipo.
3: Buena semana, chicos.
1: Nos vamos con la moto, Ruth, Pablo. Ya Diego Lacabe está preparándose y con vosotros y con él vamos a analizar lo que ha sido la semana de MotoGP, porque nos encaminamos hacia un próximo fin de semana en que ya estaremos de previa.
4: Muy bien.
3: ¡Qué ganas!
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0: 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Tiempo de motociclismo aquí en Pole Position. 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Además, con equipo en Moto2 y de Moto3, Ruth García, donde Verónica Martín, compañera nuestra también, están disfrutando de unos últimos grandes premios donde han estado arriba y vienen con muchas más sorpresas que muy pronto vamos a poder desvelar aquí también. Recordemos, próximo fin de semana, Ruth, nos encaminamos hacia la previa del Gran Premio de Silverstone. El próximo 7 de agosto se encenderán de nuevo los motores de MotoGP, en lo que va a ser una continuación prácticamente hasta final de año de fines de semana de Gran Premios, donde vamos a vivir primero 4 en Europa para luego irnos a esa gira en Asia, en Oceanía con Australia, y vivir las 3 últimas citas del Mundial con Qatar, Portugal y Valencia. Va a ser trepidante, sin duda alguna.
1: Sí, nos espera un final de temporada, por así decirlo, una segunda parte de temporada, como bien has comentado, muy, muy apretada, en el que estaremos muy pendientes, especialmente de las lesiones, algo de lo que hablamos cada domingo, pero que sabéis que cobra una especial relevancia ya llegando a un punto tan importante de la temporada como son estos últimos GPs en Europa y esa gira asiático-oceánica, como dice nuestro compañero y amigo Diego Lacabe. Así que creo que han tenido un periodo en el que muchos de ellos han podido disfrutar más o menos de una semana, por así decirlo, de vacaciones, y el resto ya está en modo pretemporada total, y los que tienen lesiones, como es el caso de Marco, el propio Marc Márquez, Maverick y algunos otros pilotos, han estado muy centrados en recuperarse especialmente de esas lesiones para encarar lo que queda de temporada de la mejor forma posible.
0: Pablo Falcones, Mr. GP, cuesta encontrar escenarios donde los pilotos se han recuperado 102 puntos en menos de 5 grandes premios, ¿no? Y es lo que ha hecho Marc en un escenario en el que tenemos ahora mismo a Jorge Martín liderando el campeonato con 14 puntos sobre Ure y 18 sobre Marc Márquez, y donde el propio CEO de Aprilia indica ahora, al menos, que el favorito es Marc Márquez y no ellos mismos, que van liderando el campeonato.

0: que lo han hecho casi desde el arranque del mismo, ¿no?
1: Sí, bueno, yo recuerdo cuando Mar volvió en Italia, ¿no? Que el debate era si estaba para pelear por el Mundial, ¿no? Si lo ganaría o no, y fíjate en un mes y medio cómo ha cambiado la cosa. Es verdad que se han juntado varias cosas porque al final Bezzecchi ha tenido una racha nefasta y bueno, pues Jorge Martín ha sido un poco irregular, pero es que Marca estaba ahí en todas las carreras, ¿no? Falló un poquito en Assen, pero es que se ha clavado 2:37 y ha hecho un 32 en República Checa. Yo creo que lo que dice Rivola, bueno, yo lo veo con sentido porque al final tú con eso le quitas presión a tus pilotos, te quitas presión, le quitas presión a tu marca, y es que al final cuando un piloto como Márquez te viene de esta manera en tan poco tiempo, es que tampoco lo veo descabellado, ¿no? Que alguien apunte a decir que es el favorito y más viendo el historial que tiene, pero yo es que hay otro piloto al que veo súper, súper fuerte y creo que todavía no ha enseñado todo lo que tiene, que es Ogura. Yo creo que Ogura es un piloto que, si la cosa no se tuerce, es un piloto muy, muy a tener en cuenta para el final del campeonato, y ya veremos si de cara a años venideros.
2: Yo creo que esa presión ya se la quitó también Jorge Martín, porque él mismo comentó que se iba líder al parón veraniego, pero que este liderato le duraría poco tiempo si las cosas continúan igual. Y es que, como hemos comentado en muchas ocasiones, probablemente es Aprilia quien pierda el Mundial, yo creo, y además de que lo pueda ganar Marc Márquez, pero Aprilia tiene gran parte de culpa de todo lo que está aconteciendo, por los malos rollos, por los problemas que están teniendo, por esa falta de seguridad que probablemente ahora mismo tenga Marco Bezzecchi. Eso también le va a pasar factura ahora cuando vuelvan.
0: Diego Lacabe, maestro, está todo el ambiente también girando en torno a la parrilla del año que viene en estos días, con confirmaciones como hemos tenido de Fabio Quartararo con Honda. Hablaremos de ello, por supuesto, pero también oportunidad para que muchos pilotos durante estos días en los que preparan también su regreso, pues cuenten cuál es la situación. Y Marc Márquez ha contado cuál es su día a día en cuanto a molestias en el brazo. Acumula, recordemos, 9 operaciones y ha contado que tiene prohibido dormir del lado derecho de la cama. Diego Lacabe, buenas noches, ¿qué tal, cómo estás?
3: ¿Qué tal? Ya va teniendo achaques de persona madura. Ya me empiezo a identificar con él. O sea, solamente me queda que sea como Ruth, que ya diga gira asiático-oceánica también, como yo. Pero bueno, vamos a ver, o sea, todo esto son los mensajes. A mí me hace gracia, ¿no? Porque volviendo un poco a lo de Rivola, si cree que le va a pegar algo de presión a Marc, pues va dado, ¿no? Y sin embargo, pues bueno, no deja de ser pues una más de no confiar, es decir, en su líder de la clase.
0: Y va siendo Jorge líder, claro.
3: Pero provisional, ¿no? O sea, yo entendería como mucho más. Es fuerte, es decir, confiamos incluso, como bien ha apuntado Pablo, o sea, confiamos en todos nuestros pilotos Aprilia, los 4 pilotos, especialmente tenemos a una persona, a uno muy brillante que tiene que está muy enfocado, y esas son nuestras armas para conseguir el año histórico que seguimos teniendo por delante. Yo creo que al final, cuando Aprilia, como bien apuntáis, termine de perder este campeonato, desde luego Massimo Rivola va a quedar retratadísimo, pero vamos, a nivel de cagancho en Almagro.
2: Es que es algo que no han sabido gestionar desde un principio de la temporada, teniendo muy claro, bueno, es que si me remonto un poco más atrás, es que me voy a Valencia y Raúl allí no prueba nada cuando viene de ganar la carrera en Australia, con lo cual ahí ya demostraron que no estaban hechos un equipo, y tú y yo lo hemos hablado un montón de veces, Diego, y si nos remontamos todavía más atrás, a Jerez del año pasado, Raúl mismo decía que no hacían equipo, que no hablaban entre ellos, con lo cual creo que todo eso parecía que había cambiado cierta parte de la temporada, pero sigue estando más o menos igual. Pueden tener algo más de trato, porque conversaciones obviamente todos sabemos que han habido, no muchas veces para bien, pero bueno, se han acontecido. Y ahora habrá que ver realmente si este parón les hace reengancharse, reconectar, y si realmente focalizan en sus 4 pilotos y no solamente en uno, porque yo creo que se han dado cuenta por ellos mismos.

0: que focalizar solo en Marco, en este caso, no es lo adecuado, porque Marco puede tener una mala racha, puede tener demasiada presión también, como probablemente le haya pasado factura.
1: Bueno, claro, y ha demostrado que le ha pasado factura.
0: Y mira todo lo que está pasando ahora, con lo cual creo que es importante que piensen en los cuatro y no solamente en un piloto, porque los puntos los suman cuatro.
1: Sí, sí. Ya
2: no hemos tenido actualización de Besecchi tampoco en estos días, para saber si llega a Reino Unido o no.
3: Bueno, la verdad que tiene suerte en el sentido de que si tienes una lesión, casi mejor que te vengan un parón. Sí, y un parón tan largo porque
1: no, además, eso sí.
3: Es que ya, no sé si lo he comentado, ¿no? Pero es que desde Alemania hasta Aragón hay casi 2 meses de parón en el que solo hay una carrera. Entonces, dentro de la mala suerte de lesionarte, yo creo que es el mejor momento. Pero... bueno, a ver, es que el tema de al final de... yo creo que el hecho de tener cuatro pilotos tan competitivos, al final evidentemente es porque tienes un plus con la moto, yo creo que tiene sus cosas buenas y sus cosas malas, y al final... es que no sé si remar en cuatro direcciones a la vez es algo, bueno, que se pueda gestionar de una manera, bueno, de una manera cómoda, pero también yo creo que tiene la ventaja de que... eso habla un poco de que tienes mucho mucho margen respecto a la siguiente marca. Yo creo que eso lo venimos viendo en Ducati los últimos 4 o 5 años, que al final se jugaba en el Mundial entre ellos y bueno, se llegó a... bueno, no creo que pasara nada, pero eso llegó a levantar suspicacias de si en su día a Ducati le podía interesar que Jorge Martín no le ganara a Pecco Bagnaia, que luego se demostró que no era así porque fue campeón al año siguiente. Entonces, a día de hoy yo creo que ¿qué puede pasar con lo que ves? Pues o que Ducati acabe de dar ese salto que no sé si está llegando o no. No podemos saber si Ducati realmente está llegando a la previa. Les aprieten las tuercas y no les quede otra que decir, oye, tenemos que apostar por nuestro piloto más en forma.
0: Pero es que no es Ducati en este caso, Pablo, es que es Marc. Independientemente, sí, de cómo esté Ducati...
3: es lo que te iba a decir. O que realmente Marc... o sea, realmente Márquez, que al final tú miras las carreras que ha ganado Márquez y es que, a ver, si te pones a analizar en frío, sí que es verdad que Ducati está más cerquita, sí, pero ¿hasta qué punto es una lucha de Márquez contra las Aprilia? Porque en Alemania fue Márquez por delante de tres Aprilia, en Hungría tuvieron el lío de Martín que tiró a Besecchi y a Raúl Fernández, o sea, no lo puedes comparar. En República Checa le ganó a Ogura también, o sea, otra Aprilia, y en Assen fueron tres Aprilia en el podio. Es decir, yo no sé hasta qué punto la Aprilia, la Ducati realmente, es hasta dónde está en comparación con la Aprilia y hasta qué punto Márquez realmente es el que puede pelear, digamos, contra una marca. No, es un punto de comparación que yo creo que tendremos que ver con, sobre todo con las próximas... sobre todo las carreras en Europa. Yo creo que ahí veremos si realmente se puede dar una lucha tú a tú entre marcas o va a ser un elemento distorsionador, digamos que es Márquez compitiendo contra una marca que de lo que llevamos de primera mitad del Mundial ha sido claramente la mejor.
0: Para mí es la segunda opción, que va a ser un, sí, Márquez luchando, pues, contra el resto de pilotos, y más cuando llegamos a, por ejemplo, llegamos a un terreno como es Aragón, sí, que es Aragón, la segunda
3: San
0: carrera
3: Marino,
0: que es donde Marc se pasea junto con Alemania y Austin, es su,
3: sí,
0: casa.
3: Sí, tiene varias, pero sí, por eso yo creo que va a ser no, bueno, igual que dije que en su momento que había cuatro grandes premios que iban a marcar si Márquez peleaba por el Mundial o no, que eran los que eran los cuatro antes del parón, que al final ha resultado que sí. Pues yo creo que esta gira Europa va a marcar un poco eso, ¿no? Es decir, a ver, ¿está Ducati al nivel de Aprilia? ¿Aprilia va a marcar una línea fija en favor de un piloto? ¿Ogura realmente es el piloto a tener en cuenta?
0: No creo.
3: Por parte de los demás. Yo creo que van a despejarse un montón de interrogantes y repito, yo estoy seguro de que la gira europea que viene ahora antes de Asia va a ser... un poco esa referencia temporal que nos podemos tomar.
1: Bueno, la mini gira, ¿no? Son cuatro citas, ¿no? Lo que
3: sí,
1: pasa es que,
3: sí, sí.
1: Lo que pasa es que yo creo que el debate de qué fábrica es mejor o peor, está mejor o está peor, ya es un poco una discusión bizantina. Hay que hablar de los pilotos. Y en el problema que tiene Ducati no es cómo está su moto, sino que son seis pilotos, de los cuales uno que es la referencia ha empezado a mostrar rendimiento tarde, pero lo ha mostrado por fin. Y hasta ese momento, y todavía en la provisional va por delante, está Fabio y Antonio. Pecco sigue más o menos como el año pasado, más o menos, un poquito mejor, pero más o menos. Y Alex Márquez pues ha tenido los problemas que sabemos, terminal de guerra mismo, y Franco Morbidelli está en Superbike.
2: Entonces, sí, pero fijaros,
1: ese es el problema, ese es el problema que tiene Ducati. No tiene un problema, yo creo que no tiene un problema con la moto. Luego, es verdad que Aprilia se le ha acercado mucho, y es donde digo que no debemos de perdernos en el debate, porque no somos técnicos, de cuál es la mejor moto en este momento. Lo que sí que tiene claro Aprilia es que incluso con la lesión de Marco Bezzecchi, como bien nos ha apuntado Pablo, ha sido en un momento incluso de suerte, pues estos los pilotos de Aprilia han demostrado, siendo 4 frente a 6, estar en su conjunto, en todo el conjunto, en mejor estado de forma que los de Ducati.
2: Pero fijaros, algo muy importante.
1: Incluso a pesar también de la mala gestión por parte de Massimo Arriola, de toda la
2: historia. Justo iba ahí, Diego, porque estamos hablando de una situación, Ducati, pilotos, pero de gestión dentro del equipo, con una situación en la que hemos visto al CEO de un equipo como Aprilia ir a broncar a Davide Vibrio, Davide que se va a Honda el año que viene, con Ogura, que es segundo en el campeonato, que se marcha a Yamaha, con Raúl Fernández, que parece ser el único que se va a quedar, pero no ha sido confirmado, en una situación con la que tienes dos pilotos y donde en esta circunstancia da favorito a Marc cuando Jorge Martín, campeón del mundo, lidera el campeonato. Es decir, hay un escenario en el que no es fácil de manejar esa paella, y creo que aquí le está viniendo quizá un poco grande a Aprilia, o al menos no está acostumbrado a lidiar con esta situación.
1: A Aprilia, pero ni le mete presión a Jorge, perdón, ni le mete presión a Marc, el que le señalen como favorito. Él ya sabe lo que es. Marc sabe perfectamente lo que es él. No tiene nadie que señalarle de nada. Y luego, en el caso de Jorge, en cuanto a lidiar e incluso ganar títulos en plena polémica con su fábrica de referencia, pues de eso sabe. Es que Jorge Martín va de una en otra. O sea, está acostumbrado al barro. El que está claro que no lo gestiona y que no está acostumbrado y que no lo está haciendo bien es Massimo Arriola, que le está viniendo grande el reto histórico que tiene por delante. Y que cuando hablamos de que Ducati en su día también tuvo sus idas y venidas con Jorge Martín y Pecco Bagnaia, es que era eso, o Jorge Martín, Ducati, aunque fuera una satélite, o Pecco Bagnaia, Ducati, fábrica. Aquí lo que pasa es que Aprilia, si no hace lo que tiene que hacer en cuanto a apoyar a sus 4 pilotos a muerte y por igual, a saco, pero a saco, Paco, todos contra Marc, que es el coco que viene, pues lo que al final, que quien va a ganar al final es una Ducati, y va a ser Marc Márquez, el mismo de siempre. Y ellos habrán perdido un año con, que era una oportunidad histórica. Y lo habrán perdido ellos.
2: Con esto que comentas, Diego, que además estoy muy de acuerdo, hay que ver también una situación que, desde luego, Ruth, esta semana, cuando hemos conocido esa entrevista, esa charla, ¿no?, en YouTube con Soy Black, que ha hecho Marc Márquez, en la que habla primero de la condena física que tiene ya para el resto de su vida con esas 9 operaciones en el brazo. No puede dormir del lado derecho y que se despierta, vamos, como si le hubieran dado una pa, cuando inconscientemente no duerme de ese lado. Incluso contando también que desde Assen tiene menos inflamación en esa zona afectada, es decir, continúa recuperándose en todo ese proceso. Ha recortado los puntos que ha recortado también por situaciones que han ocurrido dentro de Aprilia y que, digamos, han favorecido al propio Omar. Pero lo que vamos a tener a partir de la semana es una previa, de la semana que viene, es una previa con un nuevo Mundial y circunstancias en las que hemos visto además en verano a un Jorge Martín que está preparándose a tope, físicamente hecho un toro. Hemos visto el estar en bici pues prácticamente a nivel casi profesional, ¿no? Y Marc, que sin embargo, viviendo un verano de una forma mucho más relajada, o al menos lo que está mostrando al exterior, ¿no? Porque seguro que físicamente también se está preparando.
0: Sí, eso ya lo avisó antes de irse a este parón. Ya dijo, veréis que estoy de vacaciones, pero realmente voy a estar entrenando. Obviamente necesitaban todos, lo que hemos dicho antes, una semana de descanso, porque son muchos los que han dicho que han

0: terminado esta primera parte de la temporada muy cansados, muy cargados físicamente y necesitaban este pequeño parón, pero estoy convencida de que más allá de esos primeros días, Marc ha estado entrenando a tope y se ha estado preparando porque él sabe cuáles son sus limitaciones físicas. Él mismo dijo que tenía que acabar de recuperarse, que necesitaba todavía coger fuerza. Y más allá de toda esta preparación que ha ido teniendo encima de la moto, que también ha sido muy importante, era fundamental este pequeño parón para arrancar esta segunda parte de la temporada, digamos que al 90% y muchos, porque sabemos que es muy larga, que son muchas carreras seguidas, que cuando se van ya a la gira asiática hay muchos factores que pueden influir, ya más allá de las caídas y las lesiones, es todo lo que es los cambios de horarios, las temperaturas, lo hemos vivido muchísimos años, así que habrá que tener mucho ojo con todo lo que ocurra, pero vamos, que llega yo creo que muy, muy, muy preparado.
1: También, Diego, con todo lo que va a suceder a partir de Silverstone, que es un gran premio, y la semana que viene entraremos más en detalle, en el que no podemos ahora mismo definir quién puede ir con cierta ventaja. Y ahora Pablo nos contará un poco sobre este circuito de Silverstone, ¿no? Pero hay que ver cómo enfocan en la segunda parte del año y cómo han trabajado en este tiempo para traer mejoras y tratar de estar un poquito más cerca, donde incluso Trackhouse hemos visto en estas últimas carreras con menos evoluciones que Aprilia, pero que han estado más cerca de la victoria, o ganando incluso.
2: Sí, al final, bueno, yo creo que vamos a llegar a Silverstone, ¿no? Que probablemente es verdad que hay gente que sabe más de tema especialización de circuitos y tal. Y una de las teorías es que dentro de los que quedan es el que menos favorece a Marc, probablemente junto con el de Indonesia, en el que nunca le ha ido bien.
3: Sí.
2: Pero al final, y enlazando con lo que has dicho también, el salto de Trackhouse también ha sido evidente. Vamos a ver cómo se adaptan al circuito de Silverstone, donde la Aprilia históricamente también ha ido bien. O sea, hace nada ganó aquí Aleix, que bueno, o sea, es un poco sintomático, ¿no? En la época de Ducati que hayan ganado aquí las Aprilia. Y a lo mejor es un circuito en el que vuelven a dominar. Venimos de Assen.
3: Sobre todo porque Marc está con un chip muy claro instalado ya en su cabeza.
2: Sí, yo creo que Assen fue el ejemplo.
3: Donde no toca, no se la juega. Eso es.
2: El ejemplo de Assen fue muy claro, en el que dijo,
3: exactamente,
2: bueno, si no
3: es el modo Assen y modo Mugello.
2: Sí.
3: Y cuando lo vea claro como balatón, a por los 37.
2: Bueno, pues ahí es donde se verá si realmente está para pelear para el Mundial o todavía, bueno, falta un poquito. Pero eso
1: lo que no puede ninguno es caerse.
0: No, por favor.
2: No, eso es lo que ha dicho Ruth antes.
0: Cruzamos,
2: ¿no?,
0: dedos.
2: Que al final 11, sí, sí. 11 van a venir casi 10 carreras en 2 meses. Es que eso es una salvajada. No sé si va a haber 2 tripletes seguidos con el último y con el de Malasia.
3: No, tripletes ya no hay. O sea, son todo dobletes.
2: Dobletes.
3: O sea, ahora hay este pseudo parón.
2: Sí, es un parón.
3: Porque Silverstone y Motorland no van seguidos.
2: No, hay casi 3 semanas. Sí, sí.
3: Pero luego ya sí van pimpando.
1: Pero es que luego es todo el tirón, sí.
2: Sí, es que son 10 carreras.
3: Luego vayan pimpando de doblete en doblete.
2: Sí, sí.
1: Hasta Marino, Austria, Japón, Indonesia, final. Australia, Malasia, Qatar, que también van seguidos, Portugal y Valencia.
2: Pues que fíjate, claro, que el año pasado Marc se perdió las últimas 4 carreras por una lesión.
1: Esto va a ser clave en esta segunda parte.
2: Sí,
0: claro,
1: no hay tiempo para recuperar.
0: Sí que está el triplete, sí que está ese triplete de Australia, Malasia, Qatar.
3: Acordaros que
0: con el cambio de Qatar ahí sí que tenemos ese triplete, que ojo que son muchas horas de diferencia, muchos circuitos muy diferentes.
2: Y lo comprimido que están.
3: Bueno, ¿no? ya veremos, si todavía.
0: Sí, no, sí.
2: A ver qué pasa con
0: Qatar o no.
3: Porque entre Donald Trump y los iraníes están otra vez farrucos.
2: Sí, yo creo que lo hemos visto, ¿no?, en Fórmula 1, que el Gran Premio de Bahrein, claro, se lo llevan a Malasia. Yo no sé, claro, hasta qué punto MotoGP también va a buscar soluciones alternativas en caso de
1: que haya una doble cita, incluso el siguiente fin de semana quedándose todo MotoGP,
2: bueno,
1: allí en Malasia.
2: Son cosas que se han hecho. Hemos visto el año del COVID y en el año posterior al COVID en el que había citas.
3: ¿Dos Jerez? ¿Empezamos con 2 Jerez?
2: Sí, sí, sí. Ha habido 2 Austrias, ha habido 2 San Marinos. O sea, no sé, yo creo que tampoco le interesa al campeonato perder una prueba. Pero
0: 2 Malasias

0: me parece un poco...
1: Ya, pero puedes meter dos Portugal, puedes meter dos Valencia.
0: Dos Portugales tampoco metería, ¿eh?
2: no quiero
0: que acaben todos. Y Portugal precisamente no me gustaría que corrieran dos veces. Con que corran una ya lo padecemos suficiente.
1: No lo sé.
3: No, a ver, dos Malasias no estaría mal tirado. ¿Vale? Sería un sin Dios, sería una cosa muy, muy rara. Pero, a ver, es que si hay una guerra, hay una guerra, ¿sabes? Entonces, también es cierto que después del lío que montaron retorciendo el calendario para encajar Qatar, pues también dejar ahora ese hueco en medio o volver a reposicionar las fechas de Portugal y Valencia,
0: no,
3: o sea que sí,
0: no.
3: Que sería, porque sería volver a hacerle cambiar los billetes a la gente.
0: Eso no, ya lo hemos cambiado una vez, Diego. Más
3: ya,
0: no.
3: ya, por eso. Entonces, claro, pero si tú te cargas lo que es el evento, entonces sí que hay bastante, como un mini parón también, entre Malasia y hasta que volviera Portugal y Valencia, ¿no?
0: Bueno, con pero que cual... eso es para noviembre, no nos anticipemos, por
3: no,
0: favor.
3: No, pero como no, como tenemos a Nerón en la Roma del siglo XXI, que es Nueva York, y los bárbaros también por su lado, pues y esto parece que no, esto parece que es un negocio. Básicamente porque al final es que hay mucha gente ganando un montón de pasta con estas guerritas del siglo XXI, pues es que todo parece indicar que la región va a seguir estando, vamos, como está ya, ¿eh? La tregua realmente se firmó para el Mundial de Fútbol. O sea, es que así funciona en el mundo o de hoy en día, así de asqueroso es. Pero nos afecta en algunas cosas y en este caso pues es lo que tiene que ver con un gran premio dentro del Golfo Pérsico.
4: Una realidad, volviendo a la parte del deporte, ¿no? la que nos gusta y es pensando en 2027. Esta semana se ha confirmado el fichaje por parte de Fabio Quartararo en Honda. Vamos a repasar parrilla y me corregís.
3: Culebrón ahí.
4: Me corregís si veis algún error o puede haber algún cambio de última hora. Porque en Ducati está claro, Marc Márquez, Pedro Acosta, Aprilia también está claro, Marco Bezzecchi, Pecco Bagnaia, KTM, Alex Márquez, Fabio Di Antonio, Honda, confirmado Fabio Quartararo. No sabemos quién será su compañero, si Diego Moreira o David Alonso. Pues una de las interrogantes.
0: Sí, eso se conocerá más adelante. Yo creo que justo antes de que se vayan a la gira asiática, más o menos, o incluso a la vuelta.
3: Sí, pero...
4: Jorge Martín. Jorge Martín.
3: Ahí es donde está el culebrón. Vamos a hacer un inciso en lo de Honda. El manager de Diego Moreira hasta que fume en pipa, porque quería que se confirmara ya claramente...
4: Honda solo ha confirmado que han contratado a David Alonso, pero no han indicado en qué equipo va a correr.
0: Eso es.
3: No, que se confirmara que Diego Moreira... pasaba al equipo de fábrica y que David Alonso pues hacía su año de rookie, que no va a ser campeón del mundo de Moto2. No nos olvidemos que sube a MotoGP como campeón del mundo Diego Moreira y no lo suben al equipo de fábrica. Entonces, porque no había sitio, entre otras cosas, pero que de todas maneras aquí se ve que hay una operación soterrada de que el valor de futuro sobre el que quieren apostar parece que es David Alonso y vamos a ver manejan, porque vamos, las intenciones al haber anunciado esto de la manera que lo han hecho, las intenciones se ven clarísimas,
4: van por ahí,
1: bueno,
3: van por ahí, está clarísimo, pero vamos, pierden a Diego Moreira o pierden a David Alonso, es que esa es la cuestión.
1: Pero yo ahí tengo la duda de que si tú, yo es que creo que no lo saben ni ellos, porque si tú realmente vas a apostar por David Alonso, lo tienes tan claro, ¿para qué no, por qué no lo anuncias ya en el equipo oficial?
3: Exacto, no lo anuncias ya.
1: No, igual están esperando
0: hay tantas cosas que no han anunciado todavía.
3: Porque está presionando mucho el manager de Diego Moreira a la sazón
1: pues
3: de Diego Silvente.
1: Se lo estarán pensando también, ¿no?
3: O sea, pero es que
4: nos queda un minuto y tenemos que repasar el resto, ¿eh?
3: Lo que quieren es que no piensen nada. Que anuncien ya a Diego en fábrica y el otro va en como corresponde a los rookies, punto.
4: Salvo recordemos en Yamaha ya está confirmado, por supuesto, Jorge Martín, y también han indicado que David Muñoz será su ingeniero, es el actual ingeniero de Alex Rins, y recordemos que Jorge también llegará junto a su mecánico de confianza, que es David Galacho, ya estuvo con él en Pramac, y donde
3: Ogura también.
4: Ogura como compañero. Uh-huh. Recordemos, LCR, Johan Zarco y mismo escenario, o David Alonso o Diego Moreira.
0: Sí.
4: En Pramac, Toprak y, pongo interrogante, ¿Izan Guevara?
0: Sí.
3: Izan Guevara, si hacen cumplir su contrato, cuidado con esto de los contratos, porque ese mismo contrato significa que si llegas a Silverstone en tal posición, tienes un derecho de estar en nuestra moto de MotoGP o 200.000, medio millón tal de euros de penalización. Uh-huh. Entonces, quiero decir, todos se soluciona con pasta, aunque digan que no, aunque hablen tal, todo es una cuestión de pasta. Si Valentino, Valentino no tiene a Pedro Acosta en una VR46 este año porque no se quiso rascar el bolsillo, así de claro. Entonces, en este caso,
4: nos vamos, Diego.
3: Pues es lo mismo, sigue. Que lo dice Guevara, habrá que verlo.
4: Muy rápido, Gresini, Joan Mir y Dani Holgado.
0: Sí.
4: Ajá. VR46, Aldeguer y o Nico Bulega o Marini.
0: Bulega.
1: Parece que
0: 100%.
3: Olvídate de Marini, 100%. O sea, 100%
0: Bulega.
3: 0% Marini.
0: Sí, porque Lecuona ha renovado en Superbike. Sí,
4: Tech Trua, que me cabrea mucho además. Maverick Viñales o Luca Marini. Me parece muy injusto lo de Maverick Viñales. Y todavía más injusto, me cabrea también, Senarius por encima de Manu González.
0: Sí, eso es así, va a ser Sena, y lo de Luca Marini a mí me repatearía lo más grande, porque encima hay que recordar que Maverick Viñales ayudó a KTM con un gesto significativo y compró acciones cuando KTM estaba en los suelos.
4: En fin, y por último, Trackhouse, Raúl Fernández, pendiente de confirmación, y Enea Bastianini.
0: Sí.
4: Pues con eso lo dejamos, porque se nos va el tiempo, pero ya os adelanto, la semana que viene abrimos con MotoGP, Diego, y donde mañana te vemos en diálogo sobre rueda también, porque sí, tú tampoco paras en verano, ¿eh?
3: Sí, no, ahí tampoco paramos, ya el domingo que viene ya hacemos porra y todo, ya. Sí.
4: El domingo que viene ya estamos con la previa y disfrutando de lo que va a ser la antesala del Gran Premio de Gran Bretaña con el que volverá al Mundial. Diego, por una gran semana, compañero.
3: Un abrazo grande.
0: Un beso.
4: Mi maestro, se te quiere.
1: Adiós.
3: Chao, chao.
4: Pablo Falcones, Mr. GP, afilando ya desde luego todo con los datos para la semana que viene la previa. Aquí te esperamos.
1: Vale, gracias chicos, que vaya bien.
4: Y Ruth, nos vamos con los rallies.
0: Nos vamos a los rallies.
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4: Tiempo de rally aquí en Pole Position y, como siempre, saludando al otro lado, Ángel Montalbán. Muy buenas noches, ¿qué tal? ¿Cómo estás?
6: Hoy no dices lo de sonriendo al otro lado porque no está el horno para bollo.
4: Para
6: el equipo y para la audiencia. Sí, ha sido una semana trágica, sobre todo por los incendios. Lo de la baja es secundario.
4: Como decíamos también en el arranque de este programa, en ese homenaje que estamos haciendo en la noche de hoy, por supuesto, para todos los que siguen a estas horas luchando, ojalá que pueda recuperarse lo antes posible la normalidad, y se entiende perfectamente lo que ocurrió con la baja, y contaremos también, por supuesto, posibilidades respecto a la celebración de la misma en esta noche. Saludamos para ello también a nuestro querido Alberto Dors, que iba a estar también en la Baja Aragón defendiendo el liderato que ostenta ahora mismo en la categoría T2 del Nacional de Todoterreno. Alberto Dors, buenas noches, ¿qué tal, cómo estás?
7: Bueno, compañeros, de fin de semana muy, muy complicado. Lo que dice Ángel, nos quedamos sin baja, pero bueno, está en nuestra zona del concesionario, donde vivimos, todo muy afectado y a ver si se soluciona todo ya pronto.
4: Ojalá que sea así. Y desde luego hablaremos de la Baja Aragón y también en clave internacional, porque llegamos con la previa del rally en cuanto al Mundial de Polonia, en europeo, pero también el próximo fin de semana, donde viviremos Finlandia, prueba del Mundial. Miguel Tineo, buenas noches.
8: Buenas noches, compañeros. Pues sí, aquí estamos un fin de semana pues bastante triste para todos, pero bueno, las carreras no paran y bueno, pues vamos a contar un poquito también que hay por ahí que siempre se cola.
4: Y donde por supuesto también hablaremos contigo, Ruth, sobre las motos que iban a estar también en la baja, importante, preparando el camino del Dakar.
0: Sí, iban a estar allí, pero finalmente, como ya habéis comentado, no se ha podido disputar, y ahora a ver si nuestros compañeros nos saben decir en qué fechas se podría volver a fijar esta baja.
4: Desvelaremos esta noche, y donde arrancamos ya con previa del Rally de Finlandia del 30 de julio al 2 de agosto, y allí viviremos, puede ser Pajari, recordemos que ganó en el último prueba del Mundial en Estonia, y donde llega en casa, en un duelo donde mandan los pilotos de Toyota, y donde Alberto Dors, el campeonato en cuanto a marcas está muy cerca, pero en cuanto a pilotos es difícil predecir, y aunque Evans está líder, complicado, porque puede pasar de todo en las pruebas que quedan.
7: Sí, me gustaría comenzar hablando del rally con un homenaje, porque es que va a ser la 75 edición del Rally de Finlandia, del mítico Mil Lagos, ¿no? Para ello, pues la organización nos tiene varias sorpresas, tramos míticos, 316 kilómetros contra el crono, 20 tramos, y solo contaros que el domingo habrá un tramo que se hace dos veces, lo con la Power State, que es un tramo de 30 kilómetros. O sea, creo que nos vamos a divertir de lo lindo. Y en cuanto a equipos, pues contaros que Evans le saca 38 puntos a Ogier. Fijaros que me voy al cuarto, porque por medio está Cachuta y Pajari. Yo creo que la lucha estaría con Ogier, si Ogier consigue hacer un rally de cine y Evans la lía. Pero bueno, yo creo que este año Evans no va camino de liarla mucho. Después de final ya caerían cuatro pruebas. Así que bueno, vamos a disfrutarlo muchísimo y deseando cantar el alidón del décimo título para Toyota.
4: Miguel Tineo, ¿cómo lo ves en un rally donde tendremos también presencia española? Recordemos aquí, Carlos Sainz fue el único ganador español de la historia.
8: Correcto, así es. Fue, y además el primer piloto no nórdico que ganó el Rally Mil Lagos, el rally que entonces se llamaba Mil Lagos, que siempre ha sido uno de los rallies más míticos y que, bueno, pues tiene ese aura pues por la velocidad que se alcanza y demás, por los saltos y por todo esto. Y efectivamente aquí solamente vamos a tener a Gil Membrado, que va a participar dentro de la categoría VRC3. Este fin de semana justamente el bueno de Gil ha estado haciendo un rally de test allí, el Rally de Finlandia, el Tampering Lateral Metallic Rally, que lo llaman ellos, y ha acabado en quinta posición. Quinta posición que porque tuvo una penalización de un minuto, si no podría haber acabado tercero de la general. O sea que la verdad es que, bueno, la ha ido cogiendo y el hilillo, no era una prueba regional, como quien dice, ya tampoco era una prueba top, pero bueno, vamos a ver lo que puede hacer aquí en VRC3, que siempre es bueno. Y en cuanto a la carrera en sí, a ver, hay que tener en cuenta una cosa, el Cinevan sale en primera posición, lógicamente le va a tocar limpiar el viernes los tramos, pero vamos a ver cuánto se limpia, porque dan previsión de lluvia, y en caso de que llueva en agua, la cosa cambia bastante. O sea, si está seco en Finlandia, se barre muchísimo, pero si empieza a aparecer la lluvia, la cosa se iguala y el fin ahí puede empezar a encontrarse más a gusto, porque es un piloto que nota demasiado cuando le toca limpiar y se lo hace perder muchísimo tiempo. Entonces, ahí puede estar un poco también la clave de lo que pasa en la carrera. Luego, aparte de eso, el rally que hizo otro día Pajari, a mí me parece para enmarcar, o sea, que vamos a ver dónde está, porque son rallies muy, muy parecidos por tipo de terreno, por el tipo de recorrido y demás, y está claro que además corre en casa, y eso siempre es un plus. Así que vamos a ver en qué posición pueden estar. Recordar solamente una pequeña cosa, que aquí vuelve a estar Sebastián Ogier, por supuesto, pero viene algún que otro ilustre por ahí, corre un tal Yarima Tirátbala, que también sale con un Toyota GR Yaris Rally 2, que este rally pues le gusta correr especialmente. El año pasado recordamos que hizo segundo en su categoría y que solo perdió el rally por 1,1 segundos, o sea que seguro que va a dar guerra. Y luego en la propia categoría Rally 2 hay muchísima lucha. No están los españoles, no están ni Cachón ni Solans, pero sí que están absolutamente todos, y va a haber, ya lo vimos otro día en el último rally en Estonia, que estuvo, al final acabaron tres pilotos en menos de 10 segundos luchando por la victoria por dos partidos del primer tramo, y aquí huele a que va a ser lo mismo, o sea que vamos a tener muchísima guerra y va a estar muy bonita la categoría rally.
4: Vamos con la porra, Alberto. ¿Qué esperas?
7: Empezó yo, venga. Hay muchos, muchos favoritos, pero me lo voy a jugar, venga. Ogier, Nubil y Cachuta.
4: ¿Monti?
6: Ogier, Pajari y Lápiz.
4: Miguel.
8: Ostras, pues voy a decir Oyer, Pajari y Evans.
4: Ruth, ¿te atreves a dar un ganador?
0: Yo no. Totalmente no. O sea, patinaría completamente.
4: Igual te lo llevas, ¿eh? Porque con lo incierto que han sido los últimos rallies, yo voy a apostar, venga, por el líder Evans, por variar, Oyer segundo y vamos a poner a Katsuta tercero. Con eso dejamos lo que es la clave en cuanto al Mundial y nos vamos al Europeo. Aquí hemos tenido una muy buena noticia y es que el vencedor este fin de semana...

0: efectivamente con ese Skoda Fabia RS Rally 2, donde está de ingeniero nuestro compi Temi, pero además está corriendo el Mundial con un Toyota GR Yaris Rally 2. El otro día en Polonia estuvo luchando por la victoria hasta el último tramo, al final acabó segundo, y este fin de semana que viene ahora se vuelve otra vez a Finlandia a subirse en el Toyota. O sea, corre usted 10 semanas seguidos, dos de tierra con el Toyota y entre medias con el Skoda Fabia en Polonia, que este año era de asfalto. Ha habido algunos accidentes francamente muy fuertes, ha habido tres golpes, dos de ellos con incendios además, que han sido bastante fuertes. Y bueno, ha hecho una carrera muy inteligente. Yo está siguiendo la carrera tramo a tramo y la verdad es que ha corrido cuando ha querido, pero lo hablaba con Chemi además ahí en el grupo. Y es verdad, yo tenía la carrera súper controlada. Al final ha ganado por solo 9,7 segundos, pero es que ha tomado riesgos muy poquitos. O sea, ha corrido en dos tramos realmente. Todo lo demás lleva más o menos manteniendo la ventaja. Tiene pinta de que se va a llevar el campeonato este año, si no la lía demasiado. Recordemos que está ya, prueba marcaba el inicio de la segunda mitad de del campeonato. Y bueno, pues ya te digo, aquí el podio total de los Fabias, porque tanto Tuninen como Matuto como Marti van los tres con Skoda. El cuarto es Andrea Maverini, el piloto con el que el año pasado corría el equipo de Chemi, y bueno, al final es una cuarta posición. Y quinto, Cayetan Cayetanovic, que bueno, pues también estará ya un poquito más descolgado, pero los cuatro primeros han acabado en solo 16 segundos. Está el europeo francamente bonito, y una lucha de estas cosas pues, vamos a ver en la semana, como decíamos, por favor.
1: Ángel Montalbán, nos
0: ¿sí?
1: hemos quedado sin Baja Aragón, al menos el fin de semana que tocaba, este pasado fin de semana. Esto en cuanto a clave nacional, que ha sido desde luego lo más destacado de esta semana. Una pena, porque allí, junto a Alberto Dors, iban a estar muchos de los protagonistas, que lo serán en el próximo Rally Dakar.
2: Sí, peor para mí que llega el miércoles y Alberto está todavía aquí, que verificaba el jueves por la tarde. El tema está en que la carrera puntuada para el Campeonato del Mundo de Bajas, Campeonato Europeo de Bajas y Campeonato de España de Rally Todoterreno. Y solamente el comunicado de la organización habla de una nueva fecha. El problema es que no hay fechas porque el Mundial de Bajas tiene Porto Alegre, el Mundial de Rally tiene Marruecos, el Europeo tiene Reguengos de Montserrat, el Nacional tiene fuera, luego queda Abu Dhabi, queda Dubái y queda Qatar, pero Abu Dhabi que coincide con el embarque de Arabia Saudí para la... O sea, no hay posibilidad fácil de tener una fecha. La organización está trabajando en ello, pero... Hay que esperar. Yo creo que hay huecos, pero no hay nada definitivo. Aunque la gente de los hoteles haya guardado el dinero de la gente para futuras fechas, pero vamos, aquí el problema más gordo, que aunque se haya suspendido, bueno, aplazado, que nos parece bien a todos, se debería haber hecho con algún día más de antelación. Porque ha habido gente que se ha presentado allí. Os voy a dar dos datos. La media de lo que se ha gastado los equipos con cuatro coches de comida para el equipo, mecánicos y todo para el fin de semana, para tener asistencia, es 2.000 euros por equipo. Pero los holandeses, que traían una góndola para los coches, para los buggies y un camión, solo en combustible y peajes han gastado 8.000 euros. A la gente esos gastos no les ha hecho ninguna gracia. Bueno, nuestro Fernando Abad, se enteró cuando abrió el teléfono aquí en Madrid de que se había suspendido la carrera porque venía a Buenos Aires. Se ha salvado a Raji porque venía en su avión privado y no había salido todavía, pero es un agujero muy gordo y es una pena. Entonces, vamos a ver qué pasa, pero vamos, en cuanto se sepa, lo contaremos para que la audiencia esté al día. Pero sí, desde luego es una situación muy complicada.
1: Alberto, tú ibas a estar además luchando, estás liderando en categoría T2, en la final de todoterreno, y desde luego es una pena, porque sí, no sabemos qué va a ocurrir.
3: A ver, lo primero, maximísimo apoyo a la baja, a la organización, porque todos los años la carrera se hace en julio, habrá que tomar medidas porque cada vez los incendios son más fuertes y es más complicado. Pero bueno, pues máximo apoyo porque tiene que ser un drama también a nivel organizativo, ¿no? Pero bueno, yo creo que han hecho bien en suspenderla por la que ha caído, y sobre todo FT, la que salía luego ya el fin de semana por toda España, ¿no? Y luego se está comentando una fecha que es un poco, a ver, yo voy a decir un poco la palabra locura por lo que a mí respeta y creo que parece increíble para todos, y ahora cuando habléis de las motos, y es el siguiente fin de semana del Rally del Cierzo, que es la Fórmula 1. Entonces, creo que o lo hacen ese fin de semana o no lo pueden hacer la baja. Obviamente no está nada confirmado, pero creo que es la única fecha que manejan.
2: Alberto, pero es que si es del europeo, a la semana siguiente Reguengos, que es del europeo. La FIA no hace dos carreras en de todo terreno.
3: Están pidiendo permisos, pero para esa fecha. Si no hay permiso,
2: hay una cosa que está clara. Se tiene que saber antes de que se cierre la inscripción del cierto rally.

0: ¿Por qué?
1: Semana, Ángel. Esta semana se sabe. Se va a saber esta semana.
0: Sí, sí, eso espero. Porque si no, la gente antes de que se cierre esta inscripción tiene que saber si queda una carrera de campeonato de España o dos. Y tú lo sabes mejor que nadie.
1: Lo que
0: porque
1: pasa
0: con
1: que
0: dos carreras por delante, Bolus lo puede remontar y con una seguro que ya no.
1: Ángel, si es la semana que pretenden hacerla, es justo la semana después del cierre. Entonces imagínate que también que locura. Eso, pero unas campeonato todo el mundo, o sea, campeonato Europa y campeonato de España. 15 días.
0: Yo no me lo creo. Ya te digo.
2: ¿Y
0: el
2: Ruth? Sí. Esas fechas, chicos, sería el fin de semana del 11 de septiembre.
1: La Fórmula 1 y el Rally,
3: claro, la Rally de Madrid, por eso sí.
2: Eso es, por eso, por ubicar un poco.
0: La Fórmula 1, Alberto, la Fórmula 1 es el 17.
2: La Fórmula 1 es el 11
3: de septiembre, Monti.
1: Ese sí.
3: Bueno, del 11 al 13.
0: Bueno, el caso, bueno, ahora ya me hacéis dudar, pero que a lo que te voy es que no es fácil acoplar
1: la poca cifra que hay es que o se hace esa fecha o no tenemos baja. Pero bueno, que es complicadísimo por eso. O sea, que tenemos que esperar y la semana que viene me imagino que tendremos ya confirmación oficial si hay baja o no tenemos baja.
3: Y Ruth, en cuanto a las motos, pues misma situación y menos oportunidades para probar también el camino del Dakar para los que iban a estar aquí, ¿verdad?
2: Sí, sin duda. Este año que Tosha de nuevo volvía a correr la baja, que es el piloto que más bajas ha ganado, pues no se ha podido disputar, obviamente con toda la lógica del mundo y de acuerdo con lo que han dicho tanto Alberto como Monti, habrá que ver si finalmente la fecha que fijen pueden estar allí y si no, bueno, pues buscarán más carreras preparatorias antes de llegar al Dakar, porque sabéis que no paran.
3: El camino se acorta sin duda alguna. Veremos lo que sucede la próxima semana. Aquí, por supuesto, el domingo lo contaremos. Gracias, Ángel Montalbán. Buena semana.
0: Buena semana para todos.
3: También para ti, Alberto Dor. Buena semana. Estaremos atentos, por supuesto.
4: Deseando de ver el Rally Finlandia a tope. Un abrazo.
3: Sí, lo viviremos intensamente. Aquí el domingo lo contamos, por supuesto, también con Miguel Tineo. Buena semana para ti.
5: Aquí estaremos. Muy buena semana. Un abrazo fuerte, amigos.
3: Y también a descansar, Ruth García. Gracias por haber estado a los mandos de todo Madrid en el día de hoy. A por una gran semana.
2: Muchas gracias y por favor que se acaben ya los fuegos. Un beso enorme para todos.
3: Y nos vamos recordando que ha habido también Fórmula E con Tictum vencedor en la carrera del sábado y De Vries en la carrera de hoy. Líder Jack Dennis del equipo Andretti, el equipo de nuestro Andrés Castillo. Recordando que Alex Palou ganó, recordemos que la carrera no fue el domingo, que tuvo que ser el lunes, ganó la Indy, es más líder tras su victoria en Nashville y Corey Heim ha ganado la Brick Bar 400 de la NASCAR en Estados Unidos. Nos vamos, pero la semana que viene, por supuesto, volvemos como siempre con todo el motor desde las 12 y hasta las 2, recordando que todo el deporte continúa aquí en Onda Madrid con el partido de la una, el partido de la Onda Madrid, a tanto el enfoque de los deportes y donde, por supuesto, la mejor información como siempre en Telemadrid. Mucho ánimo y, por supuesto, nuestro recuerdo, como empezábamos el programa, para todos los que están luchando en este momento, para todos los afectados por los incendios que estamos sufriendo en la Comunidad de Madrid, en Ávila y en el resto de España. Un abrazo muy fuerte para todos. Juanma Fernández, gracias. Miguel Ángel Delgado Daza, que ha estado en la técnica y donde, por supuesto, Juanma Fernández, como decía, os desea una gran semana y mucho ánimo para todos. Un abrazo muy fuerte.
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3: Y le ponemos banda sonora a lo que queda de madrugada. Desde Onda Madrid Todo Música, desde el 101.306 de la FM, a lo que queda de madrugada y lo que queda de fin de semana, si es que queda algo, ¿eh? Porque ya prácticamente iniciamos nueva semana. Abrazos de Pedro.